dice que es aquel momento en el que, por un instante, dejamos de intentar controlar el futuro. Nos conformamos con todo eso que sí podíamos tocar con las manos y parecíamos eternos. Parecíamos eternos. En ese recuerdo se esconde mi esperanza.

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0: Hasta mañanita, si Dios quiere.
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Patinadoras, patinadores, bienvenidos, bienvenidas a una nueva entrega sonora y sensorial inspirada en canciones que aparecen en nuestras vidas de manera insospechada para quedarse con nosotros. Saludos de Jesús Bombín, curador de la selección musical de este programa, Lo Loco y con Patines, aquí en Radio 3, que hoy hemos titulado como Objetos Musicales Identificados. Contamos con una selección musical variada, diferentes esquinas del planeta Tierra, en donde el soul, el funk, la música brasileña y la electrónica más envolvente será quienes vertebren este programa. Contamos con canciones con una temática un poco peculiar, porque hablan de ovnis, UFOs y de historias con extraterrestres. En principio pensé hacer todo el programa con esta temática, pues no se puede ni imaginar la cantidad de canciones que transcurren por estos derroteros. Quizá lo haga otro día. Hoy combinaremos este concepto con otros objetos musicales más identificados. Vamos a arrancar con un tema trepidante. Lo interpreta una banda brasileña que se llama Som 3. Una banda de los 60 y 70, en el grueso de esa banda estaba César Camargo Mariano, ese pianista, arreglista y productor que bueno, ha trabajado con gente del peso y la talla de Wilson Simonal, Eris Regina, Tom Jobim, entre otros muchos. Lo que vamos a escuchar es una canción que se llama Homenagem a Mongo, a Monguito Santa María se refiere, en donde el peso de la melodía la llevan los metales y la percusión. Seguiremos con una banda de Wisconsin que se llama Kings Go Forth, que publicaron en 2010

el hombre que formó parte de Jurassic 5. Vamos a escuchar un tema que se llama I've Been Trying, de corte así acústico e hipnótico, y que DJ Shadow colgó gratuitamente hace años en la red, aunque solo fue por 24 horas.

Y aquí que nos adentramos en esta segunda porción musical y sensorial en A lo Loco y con patines en Radio 3 con estos objetos musicales identificados. Muy diferentes, por cierto, al concepto de esta segunda porción de canciones que está dedicada a los ovnis, los UFOs y los objetos voladores para nada identificados. Primeramente vamos a escuchar a Jim Sullivan, vocalista y guitarrista californiano, un músico rodeado de un halo de misterio que solo publicó dos discos. En 1969 publicó este que vamos a escuchar, que lleva por título UFO, el acrónimo en inglés de Objeto Volador No Identificado. Un disco lleno de folk, de rock fronterizo que pasó desapercibido y que años después está considerado como un clásico. En 1975 viajaba a Nashville para trabajar como músico de estudio en unas sesiones y de una forma extraña Jim Sullivan desaparece en Santa Rosa, Nuevo México, concretamente en las inmediaciones del desierto. Encontraron su coche, sus objetos personales y nunca más se supo de él. Fue actor en la película de Easy Rider, esa road movie del 69 que dirigió Dennis Hopper y que aparecía estelarmente Peter Fonda y Jack Nicholson. Seguiremos con un tema raro entre bizarro y esperpéntico muy bueno que se llama OVNI, que en realidad es un spoken word, un recitado muy brutal narrado por Antonio Iranzo, que muchos y muchas lo reconocerán por su voz, pues Antonio Iranzo, el actor valenciano que hizo pelis de teatro, televisión en la década de los años 60, 70 y 80, también fue un reputado actor de doblaje. Por ejemplo, la voz doblada de Morgan Freeman en la película Paseando a Miss Daisy la hizo él, entre otras muchas películas. El tema lo publicó el sello español llamado Explosion, que fue fundado por ese productor de origen belga, pero que desarrolló su carrera en España, Alain Milo. Lo distribuía el sello Zafiro. Y para cerrar, iremos con otro tema de similares características. Este se llama Tierra. Es la cara B del single que hemos escuchado antes de OVNI, de Antonio Iranzo. El tema lo interpreta Nene Morales, una actriz y cantante argentina, conocida por hacer publicidad de un vino que se llamaba Uvita, que podríamos decir es el equivalente al Don Simón español, pero con 11 grados de alcohol por litro. Bueno, Nene estuvo casada con Charlie Leroy, un cantante argentino de grandes bigotes con el que hacían unos dúos estupendísimos. Vamos a escuchar este Tierra, que trata de la historia de una telefonista de Aranjuez que conecta con un ovni por vía telefónica.

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Se llama Winter. 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No existe el odio ni la pasión. 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

objetos musicales identificados en esta tercera porción musical y sensorial aquí en A lo que compatines en Radio 3. Vamos a arrancar con un proyecto llamado HNNY, detrás del que se esconde un productor sueco y DJ llamado Johan Cederberg, que opera desde Estocolmo. HNNY es el acrónimo de Honey, miel. Y el nombre del proyecto está basado e inspirado en Winnie the Pooh, ese oso que vive dentro de un árbol y que se hizo famoso gracias a Disney. Vamos a escuchar este tema llamado Nothing, elaborado con samplers, MPCs, MIDIs y cajas de ritmos y sintetizadores vintage. Seguiremos con una banda muy maciza dentro de la escena de la electrónica y una canción, la verdad es que muy maciza también. La interpreta Underworld, el dúo británico, luego se convierten en trío de música electrónica que comenzaron a publicar discos a finales de los 80 y que son sin duda una de las bandas más potentes y respetadas de la electrónica, el progresivo, el house, etc. Lograron un reconocimiento masivo con aquel tema, el Born Sleepy del 95, que fue incluido en la película Trainspotting, que por cierto la he visto hace poco y me ha encantado volverla a ver. Ellos también forman parte de un colectivo de diseño gráfico que se llama Tomate, Tomato, que es una de las más importantes e influyentes de Inglaterra en cuanto a diseños de portadas y otras actividades relacionadas con el mundo gráfico. Vamos a escuchar Jumbo, un tema del 99 que combina, como he dicho, pues el progresivo, el trance o incluso el electro. Y cerraremos con Billy Brooks, compositor y trompetista, un productor de Alabama, que si no me equivoco solo publica un disco largo, un LP llamado Windows of the Mind, un artista muy ampliado por la comunidad del hip hop, desde A Tribe Called Quest, pasando por la banda brasileña Fan, como le gusta. Este disco estupendaco, que tiene canciones memorables, como esta precisamente que he seleccionado, que se llama 40 Days.

llegado el momento de poner punto final por hoy aquí en A lo Loco y con Patines en Radio 3. Vamos a escuchar en primera posición a The Bar Case, que todo el mundo recordará esta banda por aquel pelotazo que fue Soulfinger. Se fundaron en el 66 en Memphis, Tennessee. Militaron en grandiosos sellos y fueron un poco la banda de acompañamiento del sello Stax, tocando con una variedad de artistas tremendos, tipo Isaac Hayes, Otis Redding, Carla Thomas, Sam and Dave y otros muchos. Ben Cowley, el trompetista de la banda, fue el único superviviente en 1967 de aquel fatal accidente aéreo donde perdió la vida Otis Redding y cuatro miembros más de los Bar Case, que lo acompañaban en la gira a Otis. Vamos a escuchar Freak Show on the Dance Floor, un tema de su etapa de los años 80. Y me despido con otro pelotazo, Walter Jackson, cantante de soul estadounidense. Falleció joven, 45 años, de una hemorragia cerebral, criado en Detroit. Sufrió la polio de pequeño, lo que le obligó a llevar muletas para el resto de su vida. Curtis Mayfield, por ejemplo, escribió algunas canciones para este vocalista. Me despido con un tema llamado Good to See You, de su última etapa, un cañonazo pseudo disco dancing. La verdad es que muy elegante. Espero que estos objetos musicales identificados hayan sido de su agrado. Cuídense mucho, salud y pesetas.

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¿Qué pasó por ahí? Muy buenas a todos. Está Dani Pais en el puente de mando, pilotando el satélite por penúltima vez, me temo. Me temo yo, porque él está más que feliz de reajuntarse con su familia de una vez por todas. Ha conseguido el traslado ahí a Coruña. Qué suerte que tienes, macho. Qué bien se come por allí, qué bien huele todo y qué playas más alucinantes. En fin, igualito que aquí en la jungla del asfalto. Ahora que ya que encima ya nos cae.

Hemos arrancado con una canción que ya te hemos pinchado por aquí porque la tengo en una en otra recopilación, no sé en cuál. Y no sé si la otra recopilación es en CD, porque aquí, bueno, aquí lo tengo en CD y en las series del Bidoc ya sabes que van con un CD de regalo. Te llevas comprando el vinilo, pues te regalan el CD. Y bueno, pues eso, Irma Franklin, la eclipsada hermana de Aretha. Pff, tan buena.

O mejor. A mí casi me gusta más Irma, si te digo la verdad. Hombre, reconozco que la voz de Aretha es increíble. Pero, joder, en cuanto a temas groovies y bailongos, Irma se lleva la palma. Por lo menos, también hay que decirlo, no están tan escuchadas como los grandes éxitos de Aretha Franklin, que no paran de pincharlos a lo largo y ancho del planeta Tierra. Pues I don't wanna no mama's boy, que no quiere un niño de mamá, no quiere un niño atontolinado y niño pijo ahí mimado. No lo queremos nadie, ni un niño ni una niña mimada. Bueno, pues después de ese temazo de Irma, hemos escuchado a Oscar Boyd, con Y, Oscar Boyd, con When Things Get a Little Better. Y nos vamos ahora con Stiggy Boom de los Nuggets y Gonna Find a Love That's True. Esto lo canta Jackie Gerard.

Bueno, pues aquí seguimos con el Shakeorama volumen 4. Para el final del programa, una pequeña selección del Monsterorama. También el volumen 4. El Monsterorama, pues por cortesía de Tony Face, que le dieron unos cuantos CDs de promo cuando hizo el pedido de los vinilos. Y como sabe que yo le compro pues todo lo que le veo en la tienda del Bidoc, bueno, pues tuvo a bien regalarme unos cuantos samples, vamos, los CDs, ¿no? Así que estoy encantado. Como 80 euros que me ha ahorrado, así que una tontería. Porque yo no soy coleccionista. Ya sé que el vinilo mola mucho más, y más con el arte que se gastan en estas series, que es unas portadas que le he dejado ahí a Dani con los ojos haciéndole chiribitas. Ya se imaginaba el guateque del siglo. Según las portadas, que tenían ganas de comprarlos todos, en serio. Que vamos con la siguiente pareja, que me enrollo más que las persianas, jolines. Vamos a ver. She's My Little Baby, de Bobby Mack, y All That's Good, Part 1, de Pervis Herder and the Combo Kings.

Bueno, que por cierto, te iba a decir que si te está gustando esto, que sepas que adquirí el año pasado los Shakeorama volúmenes 2 y 3 y con ellos hicimos un programa que se emitió el 1 de septiembre, o sea, 010925. Por si quieres repescarlo, hay unos podcasts de Radio 3. Bueno, pues seguimos por aquí con más Shakeorama Volumen 4. Vamos con Cole Green y una instrumental buenísima titulada The Big Push. A continuación, un mambo que lo canta además una mujer, Esther, con H intercalada, Sutherland, como el gran actor, ¿no? Donald Sutherland. Clock Mambo, el mambo del reloj. Así que vamos con las dos piezas.

Pues la instrumental era de Cole, con C de Cáceres, Cole Green, y la esta última que acaba de terminar, el mambo del reloj, era de Esther Sutherland. Y esta es una curiosidad, bueno, esta canción vas a flipar. Un personaje, Miguel Córdoba, bueno, de madre española y de padre franco-sirio, o sirio-francés, como usted prefiera. Es una cosa exótica, como muy yeyé. Se supone que hay una voz de una mujer cantando un francés, pero yo creo que es él mismo, es el propio Miguel haciendo un falsete ahí, como, porque suena como muy histriónica, muy, muy falsa. En fin, es un plan cómico, ¿no? Me ha encantado, es un puntazo, e incluso es bailable además. Una auténtica rareza de las muchas que tiene el Bidoc en su colección, en su discoteca personal. Se titula Oye, Miguel Córdoba, no te lo pierdas. Y después de ese Oye, vamos con otra pedazo de instrumental a cargo de Mac Johnson, Sting.

Y ya en la recta final de esta recopilación, de este Shake-O-Rama volumen 4, nos encontramos otra maravilla, una suerte de cantante así un poco crooner, buah, con un vozarrón y bueno, como muy cool. Es el joven Jesse, como Jesse James, pues Young Jesse. Y la canción es Lullabelle. Y después de ese Lullabelle, escucharemos a Roddy Jackson como muy fiestero. Esta canción es muy intensa, es una jungla, es una locura. Hiccups. Así que Lullabelle de Young Jesse y Hiccups de Roddy Jackson.

0: Aw, hick.
1: Vale, pues por el momento esta es la primera vuelta que le damos al Shakeorama volumen 4. Vamos con el Monsterorama. Me he dejado algunas en el tintero del Shakeorama, con lo que si al final nos sobran algunos minutos, pues acudiremos de nuevo y habrá un segundo round. Vale, pues Monsterorama, perdón, volumen 4, como te decía. Pues por ejemplo, empezamos con The Ghoul in School de los Fortunes, un grupo de chicas de Fortunes, y luego escucharemos el Zombie Walk de otro grupo que creo que también es de chicas, The Magics.

Bueno, desde luego, la temática de Halloween, ya sabes que en Estados Unidos, desde hace muchísimos años, ha dado pie a, pues hasta sacar singles para venderlo estupendamente bien. Son canciones divertidas, todas con temática de terror, como puedes comprobar. Vale, pues vamos con el Count von Schuker. Y una canción titulada Casa, así como en español, como house en inglés, Casa a Go Go. Y luego escucharemos el Chiller Limbo. Sí, un limbo con temática terrorífica. Y ellos son The Vic Plati Quintet.

Qué exótico es el calipso, qué evocador, ¿no? El calipso, el limbo, bueno, tanto monta, monta tanto. Eran de Big Platy Quintet. Y nos vamos ahora con una que hace un poco de trampa, porque los hombres de las cavernas, o caveman en inglés, como bien sabes, eso yo creo que está más en la temática de la exótica, que también tiene su serie, por supuesto, en los archivos infinitos de El Bidoc, pues Exotic Orama, ¿no? Hace no demasiados meses te pusimos pues mis últimas adquisiciones en esa serie, que fueron los volúmenes 2 y 4. Tenía el primero y el tercero. Qué suerte, ¿no? Encontrar justo los otros dos. Bueno, pues la siguiente pareja que me lío, pues eso, el hombre de las cavernas, Caveman, de Billy Ward and His Dominoes, y luego una de mis favoritas de esta recopilación, una suerte de instrumental, aunque el hombre de vez en cuando dice cosas, que se titula Shots, de Franklin Stein.

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1: Bueno, nos vamos a ir ya con Miss L, porque hay dos L's con dos puntos. Miss L, Luis. El primer Luis escrito Louise y el segundo Lewis. Pero es que están fonéticamente, se pronuncian igual. Bueno, la canción The Monster Mess. Y la última va a ser, The Screaming Mimis from Planet X de Merv Griffin. ¿Y qué te iba a decir? Pues te vuelvo a insistir en que hay ya un especial con lo mejor de los Shakeoramas volúmenes 2 y 3 que se emitió el 1 de septiembre del año pasado, o sea 010925, por si quieres rescatarlo y escucharlo ahí de los podcasts de Radio 3. Y ya de paso tengo también en el mismo cuaderno apuntado el Beachorama volumen 1 y 2 que se emitió el 9 de febrero de este año, o sea 0902 2026. Y aparte es que también están los exoramas, de esos aún no tengo ninguno, Striporama, una serie también de rollo hawaiano, los mencionados Exotic Orama, es una locura. Todo procede del mismo loco coleccionista maravilloso y todo es igual de bueno, que es todo más o menos muy parecido. El hombre hace sus series para venderlo mejor, porque nunca conoces a nadie, para que la gente se haga una idea de a qué va a sonar aquello, pero siempre te sorprende. Sí, siempre te sorprende. Ha sido un placer, que vaya muy bien. Hasta la próxima.

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Una pieza instrumental que aparecía en la obra maestra de Stevie Wonder, Canciones en la clave de la vida, Songs in the Key of Life, en el año 1976. Un álbum doble, doble vinilo de la época, más un EP. Y en el EP, en ese EP pequeñito, aparecía esta pieza instrumental titulada Easy Going Evening, una tarde tranquila, de calma, y La llamada de mamá, My Mama's Call. El álbum Songs in the Key of Life, la obra maestra por excelencia de Stevie Wonder, ha iniciado este homenaje que le hacemos a Stevie Wonder, que nació un 13 de mayo. Un 13 de mayo en Michigan, en la localidad de Saginaw, y en 1950. Ahí estaba este Easy Going Evening en el álbum Songs in the Key of Life. Y vamos a un álbum titulado Inner Visions, 1972-73, depende de si se publicaba en Estados Unidos o en España y en Europa. El tema Don't You Worry About a Thing, un tema en el que coquetea con la música caribeña, con los pianos, con esos pianos tan cubanos, y en el que incluso llega a chapotear un poco de castellano o de español, bueno, de aquella manera, ¿no? Con lengua de trapo. Don't you worry about a thing, no te preocupes nada, Stevie Wonder.

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With Each Beat of My Heart, con cada latido de mi corazón, una de las canciones del álbum Characters, el que fue el número 21 en la cuenta discográfica de Stevie Wonder y editado en noviembre de 1967, se grabó en dos estudios en Los Ángeles, en el Westside y en el Wonderland de Los Ángeles, y contó con colaboraciones varias. Ahí estaba Michael Jackson cantando en uno de los temas, también productor de la voz de Michael Jackson, el mismísimo Quincy Jones, tocando la guitarra en uno de los temas, en uno de los temas, que era el tema Can't Let Me Make You Love Come Down, que tocaban dos guitarristas brutales, Stevie Ray Vaughan y B.B. King, ni más ni menos. Y aparte, pues grandes vocalistas, desde luego como Marva Hicks o como Paul Johnson, ¿no? Interpretando incluso la que fuera su primera esposa, Sorita, antes de fallecer, añadió algunas voces a ese álbum, Characters, de Stevie Wonder, del que hemos escuchado este With Each Beat of My Heart. Todo coros, todo voces del propio Stevie Wonder en este caso. Stevie Wonder, vamos ahora con su álbum de 2005, titulado Un tiempo para amar, A Time to Love. Fue el 23º, 23 discos llevaba ya en 2005, con canciones como Mi amor está ardiendo, está que arde, My love is in fire. Nuestro homenaje a Stevie Wonder.

Ahí está, una auténtica joyita, este My Love is in Fire, en un álbum que probablemente sea de los más desconocidos, pero que es impecable, canción por canción. Este titulado I Time to Love, un tiempo para amar, que Wonder publicó en el año 2005. Era el 23º y nos vamos al 20º. Al álbum que editó en 1986 con el título de In a Square Circle, en un círculo cuadrado, que tuvo un éxito con la canción Part-Time Lover y que seguía un poco toda esa cadena de éxitos que había tenido en los dos años posteriores, con el I Just Called to Say I Love You o el Ebony and Ivory que cantó junto a Paul McCartney, ¿no? Vamos con el tema que es uno de los favoritos de quien no ha ahondado quizá también en el Stevie Wonder de los primeros años 70, el que hizo Music of My Life, ¿no? El Fulfillingness, o Inner Visions, o Music of My Mind. Vamos a escuchar Overjoyed en 1985 en el álbum In a Square Circle. Overjoyed.

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En 1974 publicó su álbum número 17, Stevie Wonder. El título del álbum, Fulfillingness First Final. El primer final de la plenitud. El primer final de la plenitud. Un álbum que, bueno, estaba contagiado de la mejor inspiración que tuvo en su carrera Stevie Wonder, y que iba a continuar con discos como Inner Visions o como Songs in the Key of Life. Vamos a continuar ahora con el álbum Talking Book, otro de esa serie, de esa época, de ese primer lustro de los años 70. Talking Book, en el año 1972, contenía todo un zapatazo, que era un poco de mirada a Brasil, a la bossa nova, You are the sunshine of my life. Y también estaba este tema, que he elegido un poco por buscar una rareza y cambiar un poco la línea de lo comercial. Gran Hermano, Big Brother por Stevie Wonder.

Big Brother, ahí con la armónica a toda pastilla del propio Stevie Wonder, en ese álbum de 1972, Talking Book, en el que estaba el guitarrista Pasi Firen, entre otros, ¿no? En el año 2024, fíjate el salto que damos, aparecen como está en los últimos tiempos, ya no tenemos un nuevo álbum desde hace ya más de 15 años, 16, de Stevie Wonder, pero sí va soltando canciones de vez en cuando, según le da y si ve alguna razón para ello, ¿no? Y en este caso, en 2024, y viendo cómo está el panorama en el mundo, y más concretamente su propio país, en Estados Unidos, sacó esta canción. Podemos ver cómo arreglar el corazón roto de nuestra nación, se pregunta aquí Stevie Wonder.

Un día alegre, un día fantástico, el que se presenta Fan Day. Aparece en lo que, bueno, podríamos considerar que era el 22 de los discos en la carrera de Stevie Wonder, la banda sonora para la película de Spike Lee, Jungle Fever, que se estrenó en 1991 y tenía todo canciones de composiciones de Stevie Wonder, y entre ellas pues Jungle Fever o Gotta Have You, que fue el éxito de ese álbum. Pero a mí mi tema favorito, sin duda alguna, de ese álbum es Fun Day, lo que acabamos de escuchar. Y ahora vamos al álbum de 1981, Más cálido que en julio, que también contó con la colaboración de Michael Jackson, de Michael Jackson, y un homenaje al gran Bob Marley, ¿no? Y temas como Happy Birthday, que recordarás. Bueno, vamos a escuchar este All I Do, todo lo que yo hago, en la versión, eso sí, en la versión single, porque era más prolongada. Stevie Wonder.

Fantástica esta Hola y Do, todo lo que hago en aquel álbum de 1981, eso sí, la versión single de aquel álbum, Hotter Than July, más cálido que en julio de Stevie Wonder. Y nos vamos con una obra maestra de 1972, Music of My Mind, el punto de inflexión definitivo en la carrera ya con independencia del sello Motown de Berry Gordy Jr. y compañía, a la limón con Marvin Gaye. El tema Seems So Long, parece que ha pasado tanto tiempo, cierra este homenaje a Stevie Wonder en el día de su cumpleaños, que nació un 13 de mayo de 1950. Saludos.

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0: Hemos abierto esta primera hora de Na Na Na en Radio 3 en este miércoles 13 de mayo con un álbum mal entendido sobre infidelidad, porque es en realidad un álbum sobre libertad. Ese disco es Lemonade de Beyoncé y este Freedom, su colaboración con Kendrick Lamar, era nuestra elección para darte los buenos días en Radio 3. Escuchabas en Nana uno de estos cortes en los que Beyoncé incide sobre esa idea, especialmente aquí de libertad, pero también de reivindicación, de exponer la violencia en general cultural contra las mujeres, especialmente las mujeres negras. Con Kendrick Lamar nos vamos a quedar en el que es el último trabajo que ha publicado, que escuchas en Na Na Na de Radio 3, Squabble Up.
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Tampoco es que le haga falta, pero es verdad que a Kendrick Lamar le ha venido muy bien en unos últimos meses, casi te diría que años, ese beef con Drake, para agitar la atención sobre su regreso con este disco, con GNX, pero también para devolverle ese aspecto de figura del rap lejos de lo de ganador de un Pulitzer. Ha bajado al barro de nuevo de las peleas y hacer la música más directa, más ágil y agresiva de los últimos tiempos.

Pues lo ha hecho en este álbum, efectivamente, ese GNX que abríamos esta mañana en Nanana de Radio 3 a propósito de este Squabble Up, que era lo que escuchabas. Y además, te cuento que Kendrick Lamar cuenta en este álbum con la producción de Jack Antonoff, que es el artífice, ya lo sabes, del pop más mainstream, el productor de las grandes estrellas del pop ahora mismo, de Lorde, de Taylor Swift, de Sabrina Carpenter, de Lana del Rey. Pues no tenía mucha experiencia en hip hop, pero la ha demostrado que lo hacía bastante bien aquí en GNX de Kendrick Lamar. Rematamos este bloque y lo hacemos con The Weeknd junto a Anita en Sao Paulo.

la música de Wolfpack. Ellos son un colectivo fundamentalmente instrumental, pero siempre hay la cantidad de vocales suficientes en sus discos como para hacerlos apetecibles al gran público, que es el objetivo de estas composiciones que reformulan un funk que parece venir del pasado. Clarity of Call es el título del álbum que han publicado en 2025 y del que hoy en Nanana de Radio 3 escuchabas In Real Life. Si hace un momento mencionábamos a Jack Antonoff como el productor de Kendrick Lamar, ahora tenemos que acercarnos al que es su proyecto personal, que no es otro que la banda Bleachers.

el que siempre es bastante Springsteen aquí se aleja un poquito de esa fórmula en The Van, otro de los adelantos de Everyone for 10 Minutes, ese próximo disco para Bleachers, en la banda detrás del que se encuentra el productor Jack Antonoff, antes en Fan, popularísimo productor, ya lo mencionábamos antes, de artistas como el propio Kendrick Lamar, al que escuchábamos, o Lana del Rey, o Lorde, o Taylor Swift, o por ejemplo Sabrina Carpenter, porque Jack Antonoff también es el productor de Man's Best Friend, el último álbum de Sabrina Carpenter.

0: Igual es menos inmediato que Short and Sweet, pero le ha dado buenísimos resultados a Sabrina Carpenter este álbum en el que Jack Antonoff vuelve a aparecer en la producción. Es Man's Best Friend, con los mismos temas de fondo, un poco su relación con los hombres y lo insoportables que le resultan, y quizás melodías un poco menos juguetonas, como si nos quisieran dar la sensación de que hay un arco de transformación entre dos discos que apenas se llevan año y medio. When Did You Get Hot es lo que escuchabas hoy en Nanana de Radio 3 en esta primera hora. Es miércoles, es 13 de mayo y lo próximo lleva la firma de Colectivo da Silva junto a Nuke the Band. Forma parte de ese EP que ha asociado ambas propuestas, un EP de amor y de enamoramientos, porque esto es exactamente Mi Amor.
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Universo Paralelo, sonando de fondo en Nana de Radio 3, Scarlangas, que dibuja así el sonido del que va a ser su nuevo disco en solitario. 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

Menuda joya esta alianza, que la verdad no sabíamos que necesitábamos. Es una de las cosas que más estamos escuchando en lo que llevamos de año, es la de María Grepp y Mundo Prestigio, que se dan la mano en Voy a pensar en ti. Ese es el título de este nuevo EP conjunto al que pertenece Escuchando Música, lo que escuchas todavía de fondo. Es verdad que este disco, por la influencia de Mundo Prestigio, tiene algunas cositas de The Avalanches, porque comparten muchas inquietudes comunes, pero también es verdad que hay canciones que, por su tono tan cálido y tan agradable, nos recuerdan a un imprescindible de Na Na Na, que es Mac DeMarco.

Ese corazón todavía suena para ti, palpita por ti, aunque tú ya no lo sientas. Es Mac DeMarco, uno de los artistas imprescindibles en Nananá de Radio 3 desde hace muchos, muchos años. Esta es una de las canciones que formaban parte de This Old Talk, su álbum de 2017. Ya sabes que Mac DeMarco estará actuando en nuestro país, primero en junio dentro de la programación del festival Primavera Sound, a principios del mes de junio, en la primera de sus fechas en Barcelona, porque regresará ya en septiembre para hacer repetir en Barcelona y hacer su primera fecha en Madrid, después de un montón de años sin pasar por la capital. Estará presentando Guitar, el que es el título de ese nuevo disco para Mac DeMarco. También tiene nuevo álbum Tom Misch, ese álbum en el que profundiza en su lado más maduro y en el que reflexiona sobre el paso del tiempo. Se titula First Circle y es lo que estamos abriendo ahora en Nananá de Radio 3 para escuchar este Echo from the Frames.

Maribu State, el dúo electrónico siempre elegante, siempre emotivo, maridaban así con Northdowns and Dance on the World, desde Hallucinating Love. Ese es el título del disco que Maribu State publicaban el año pasado. Otra referencia que te recomiendo, la verdad, no saltarte, también de 2025. Y esta además con más razón porque pone punto final a la carrera de Saint Etienne. Te hablo de su álbum internacional, del que esta mañana en Radio 3 aquí en Nanana escuchas Clap.

más electrónico de Javier Amena suena así y es a la vez también el más vulnerable. Aparece desplegado en Inmersión. Este es el título del álbum que Javier Amena publicaba en 2025 y que hemos abierto en Nanana de Radio 3, ahora por Reina de la Selva. Y el caso es que comparte esa pulsión electrónica con la nueva aventura de Buscabulla, que han dejado algunas de las mejores canciones del que ha sido su último trabajo, una reflexión sobre el amor romántico con sus alegrías y sus sinsabores, y lo han hecho en manos de algunos amigos que son productores y DJs y que han llevado a la pista de baile canciones como Mira a ver ahí, que suena así, el original de Buscabulla, lo que escuchas, la remezcla de Slow Jams.

llamaba así, pues ese disco de amor, de amores, que Buscabulla publicaba en el año pasado y que ahora se convierte en Se bailaba así, un EP de baile con los remixes para las canciones más redondas de ese disco, de los puertorriqueños que han hecho amigos y colaboradores, como por ejemplo Mira a ver ahí, que se transforma con la revisión de Slow Jams que escuchabas. Vamos a llegar a las 7 de la mañana en Nanana con el rey de Puerto Rico, con Bad Bunny y con Bomba Estéreo, compartiendo Ojitos Lindos sonando en radio.

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Hola de nuevo, 7 y 2 de la mañana, 6 y 2 si estás en Canarias. Bienvenido y bienvenida a la segunda hora de Nanana, este programa de canciones bonitas en Radio 3, que ya es una forma diferente y única de darte los buenos días.

0: También en el centro y marcar en la conversación, en el lenguaje, ese foco. Y también lo hacen, por supuesto, aprovechando la riqueza de lenguas de nuestro país, el galego en el caso de Fillas de Casandra y Setac les acompañaba aquí en Bucólica con esa aportación también de la presencia del euskera. 7:05 de la mañana, 6:05, si estás en Canarias, te damos los buenos días a esta segunda hora de Nanana en Radio 3.
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Por supuesto, su voz, que es una de las más reconocibles y mejores de la escena, no solo nacional, del panorama iberoamericano, pero también su forma de transmitir estas ideas, las de Silvia Pérez Cruz. Ella dice que compone para vivir mejor, que hacer música para ella es todo un proceso que forma parte de su vida y que se entrelaza con ella y con sus vivencias, que le atraviesa ese proceso de la creación y que va esculpiendo estas canciones hasta que quiere decir de verdad esa idea exacta. Lo envuelve, lo arropa, lo cuida, lo comparte, y es lo que ha hecho en Oral Abisal. Este es el álbum que acaba de publicar Silvia Pérez Cruz, y estas ideas son parte de lo que nos contó en una entrevista que pudiste escuchar aquí en Nanana de Radio 3, y que si te perdiste, no te preocupes porque la tienes disponible en podcast, como todos los contenidos de Nanana en rtve.es/nanana. Te lo recomiendo porque escucharla es también un proceso

0: de calma y de atención. Ahí tenías Chundua Chacarera. Esta es una de las canciones que ha incluido Silvia Pérez Cruz en su nuevo disco.
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0: Otra voz impresionante la suya, la de María Arnal. La escuchas ya en Arana en Pellizco.

una cosa que pasa con los adelantos, con los singles que te vamos enseñando siempre aquí en Nanana de Radio 3, y es que pueden ser tramposos, pueden ser todo lo que haya de bueno en un disco, o al revés, pueden ser un indicio de que nos gustará el trabajo al completo. Los de Ice Age están siendo espectaculares, así que yo me la juego, elijo creer que For Love of Grace and Hereafter va a estar muy, muy bien. Hemos esperado 5 años para tener este nuevo disco de parte de Ice Age y le queda un poquito más porque verá la luz completo el 29 de mayo. Escuchabas Ember y lo que ya empieza a sonar en Nanana de Radio 3 es otra de esas cosas sobre las que habrá que ser, bueno, habrá que confiar en el proceso. Esto es Coming On Strong, que es la canción con la que se empieza a enseñar el próximo trabajo de Block Party.

ya que todo el mundo está reivindicando, creo que todavía más en estética que en un nivel sonoro, aquella escena del indie de principios de los 2000, tiene bastante sentido que también reivindiquen su espacio quienes la protagonizaron, o al menos los que siguen sosteniendo aquellas bandas, como por ejemplo los recompuestos Bloc Party, eso sí, con Kelly Okereke al frente, que ha explorado ampliamente su carrera en solitario y también sigue manteniendo con vida Bloc Party. Su último disco salió en 2022, pero acaban de anunciar lo que en septiembre será un nuevo trabajo para ellos. Ese álbum será Anatomy of a Brave Romance y empiezas a descubrirlo con Coming on Strong, la canción que hoy escuchabas en Nanana de Radio 3. Esto ya lo tienes, Fenian es el nuevo disco de Nick Cap y empiezas a escucharlo con Layers Tape.

0: a viernes de 6 a 9 de la mañana.
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3: ¿Qué estás desayunando?
4: Pues mira, yo habitualmente desayuno tostadas con mantequilla salada y un poco de miel encima y un té con un poquito de leche de almendras.
5: ¿Qué canción, película o libro te ha incomodado?
4: Películas y libros no tanto, porque si un libro no interesa mucho lo dejo antes. Y con el cine me pasa algo parecido, pero lo que no puedo soportar es los temas de Maluma en general. Cuatro Babies, por ejemplo.
3: ¿De qué iría tu charla TED?
4: A ver, yo experta no soy experta en nada, y menos en cosas que no pueda ser experto cualquiera más que yo, ¿no? Pero si yo tuviera que hablar de algo que habla poco la gente, hablaría... soy un poquito experta en meter la pata, en no ser del todo correcta, ¿no? Daría una charla sobre las maneras infinitas de meter la pata.
5: ¿Cuál consideras que es la palabra de este año?
4: Hay varias, pero yo lo que he oído más en todo es genocidio y Palestina.
5: ¿Con qué sonido te despiertas?
4: Yo con sonido, en realidad, si pudiera decir con el sonido de la luz, puede parecer poético, pero en realidad me despierto así, con la luz.
3: ¿Con qué ismo te identificas?
4: Pues mira, me gustaría, no me identifico totalmente, vamos, me identifico, pero no estoy preparada todavía para asumirlo con el estoicismo. Pero al menos intento ejercerlo en la medida que pueda.
5: ¿De qué eres incapaz?
4: A estas alturas ya de salir por la noche. Me resulta una pesadilla.
3: ¿Qué titular cultural te gustaría leer?
4: Pues me gustaría leer que los espacios culturales se han llenado igual que los estadios de fútbol, tanto los cines como los teatros, las librerías, exposiciones, museos, todo. Que se han vendido todas las entradas, que el aforo está completo, igual que en un partido de fútbol, me encantaría.
5: ¿Para un concierto, pista o grada?
4: No, a estas alturas ya grada.
5: ¿A quién le harías estas preguntas?
4: Pues me gustaría muchísimo hacérselas a Michael Jackson. Me quedé con muchas dudas en torno a su vida y a su muerte. Y si viviera, me encantaría podérselas hacer a él.
3: ¿Qué canción podría sonar en tu funeral?
4: Pues una canción que me ha gustado siempre, que me ha acompañado siempre y que me gustaría que me despidiera también, que es una canción de Roberta Flack, Suavemente me mata, con su canción traducida al español, Killing Me Softly with His Song.

Pues yo soy actriz, me llamo Susi Sánchez y bueno, y estoy encantada de haber contestado estas preguntas que siempre, ayer me pasé la tarde dándole vueltas. Es una especie de interrogatorio interno a ti misma, también te viene bien refrescar determinadas preguntas, ¿no? Así que, pues nada, que ha sido un placer para mí.

Tampoco es que Baño María pasara sin pena ni gloria, pero es verdad que acercarlo al Tiny Dex fue la explosión del proyecto Catriel y Paco Amoroso. Poco te puedo contar que no sepas desde lo que ha pasado desde entonces hasta llegar a Free Spirits, ese disco en el que, no sé si de verdad o de mentira, por continuar esa ficción o por seguir haciendo bromas, se ríen un poco de esa fama repentina que amenazaba con arrastrarles al lado oscuro de la industria. Aún así, hemos vuelto a Baño María, que es el primer LP en realidad de esta alianza, la de Catriel y Paco Amoroso, para escuchar ese Dumbay. Bueno, otra asociación nos ha llamado la atención, es una de las novedades del día de hoy. Es un proyecto que une a Helado Negro y a Reina Tropical, que empiezas a descubrir así, con Tocando, y que han titulado Helado Tropical.

Roberto Carlos Lange es helado negro, Fabi Reina es reina tropical. Ambos anclan sus raíces, tanto culturales como familiares, en Latinoamérica, pero son criados en Estados Unidos. Se encontraron en el estudio para darle forma a una única canción, pero la conexión fue tal que han desarrollado un proyecto y un primer álbum conjunto. Han titulado ese proyecto y ese próximo trabajo Helado Tropical, y empezamos a descubrirlo por esa canción que escuchabas hoy en Nanana de Radio 3, que era Tocando. Y esta es una versión demasiado buena como para ignorarla. Es la que Niloufer Janya hace del Hey de Pixies.

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a mi amiga, la vuelta de Sego, que anuncian además Miau, un nuevo EP de reconstrucción para ellas, parte de lo que ha ocurrido dentro de la banda. Lo dejan caer en esta canción, en este A mi amiga. ¿Y cuándo sale ese EP de Sego? El 22 de mayo. ¿Y dónde lo van a presentar? Primero en directo, en el Día de los Museos de Radio 3, un festival condensado en una jornada de 9 de la mañana a 11 de la noche. No sé, igual te puedes pedir ese viernes y venir y vivirlo con nosotros. Porque no sé si le habrás echado un vistazo a ese cartel que tienes ya en Radio 3.es, pero madre mía.

0: Nanana de Pipiolas tendrá siempre un hueco aquí en Nanana de Radio 3. Pipiolas también estarán ese 22 de mayo en el Día de los Museos de Radio 3. Creo que ya te sabes la fecha, la hora y el sitio, en el Reina Sofía, desde las 9 de la mañana. Mira, Pipiolas van a estar a partir de las 5 de la tarde. Así que si ese día trabajas, que es viernes, a lo mejor te puedes pasar cuando salgas. Te estaremos esperando porque la entrada es libre hasta completar aforo. Y también es libre el acceso al Museo Reina Sofía en esa jornada, aunque no sea en concreto el Día de los Museos, para que aproveches y te des una vuelta también por el Reina Sofía. Una banda más. El cartel completo, ya sabes, lo tienes en radio3.es, pero una bandita más que va a estar con nosotros celebrando el Día de los Museos de Radio 3, pues ellos, Kokoschka.
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0: 7:51, 6:51, si estás en Canarias, esta es una canción de primavera para una mañana de primavera. Esta es una de las últimas canciones que ha enseñado Rigoberta Bandini, la primera para ella en catalán, y es una canción bellísima para empezar esta mañana de este miércoles 13 de mayo que estamos compartiendo juntos en Nananá, aquí en Radio 3.
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0: Nosotros solemos hacerlo a menudo, esto de amanecer pensando en ti, ahora con Kali Uchis, No hay ley.
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Caliuches en Clave House con No hay ley, una canción para invitar al amor a entrar en tu vida y a olvidarte de lo que tengan que decir todos los demás. Caliuchis es la invitada también a lo próximo en sonar esta mañana en Nananá de Radio 3. Se titula El cielo y es una de las canciones del nuevo trabajo de Relspie.

0: Trelsby confirma su posición en la escena urbana, ya no en la nacional, que ya la tenía asentada, sino en la internacional, y lo hace con Love, Love, Flag, y de paso refleja el paso del tiempo, el crecimiento de su creación y su madurez personal en este nuevo disco. Y ese nuevo estatus también se confirma en las colaboraciones que incluye en este álbum, por ejemplo, la de Kali Uchis, que se suma a Trelsby en El Cielo. Y esta dupla es un poco insuperable. Llegamos a las 8 de la mañana en Ana de Radio 3 con Antes de Morirme, C. Tangana y Rosalía.
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8 de la mañana, 7 de la mañana, si estás en Canarias, sonando en Radio 3, este despertar cálido que es un radar preciso de la hora de la música.

Si tu recuerdo de Fat Talk era algo mucho más ruidoso, más acelerado y mucho más contundente, es verdad, eran así, pero las cosas han cambiado o se han refinado todo lo que sea posible para la propuesta de Fat Talk y para una canción que han titulado Go Fuck Yourself. Lo escuchabas hoy para darte los buenos días en esta tercera hora de Na Na Na en Radio 3, 8 y 3, 7 y 3, si estás en Canarias. Este es, entendemos, el primer adelanto del que será un nuevo trabajo para Fat Talk, que como ves, viene con cambio de sonido, abrazando esos sintetizadores ochenteros en una propuesta mucho más refinada. Like an empty fire. Y si tú tienes la clave para salir de esta canción, por favor, háznosla saber, porque no lo hemos conseguido. Este es Storm 2 de Generation y de Yung Lean.

Generation y Yung Lean, en realidad lo que han propuesto es una transgresión que nace de lo hiperdigital y que transforma sus respectivas propuestas. Por un lado, el Tans, la de Surkin, que es el nombre de este productor francés, que en este caso firma como Generation, y la del rap, en el caso de Yung Lean, una de las principales referencias de la vanguardia del rap sueco. Y el resultado, eso, dos canciones hermanas, Storm 1 y 2, con un videoclip ultraviral, del que la verdad, tanto del videoclip como de la canción, es difícil ya escapar, porque está en todas partes, pero también salir, porque Storm 2 especialmente es adictiva. Yung Lean quizás te suena porque aparece en un tal álbum llamado Brat, pero en su revisión con esas remezclas que eran reelaboraciones de estas canciones, por ejemplo la del 360 con Robin y Yung Lean, Charlie XCX.

Siempre que había violines, al principio de la composición de Vampire Weekend era responsabilidad de este señor, de Rostam, y vuelve a sacarlos a relucir aquí en Hearty. Es esta colaboración con Clairo, que es una delicia y que es el último aperitivo antes de que este mismo viernes publique American Stories, su nuevo disco. El viernes también escucharemos la entrevista que hemos mantenido con Rostam a propósito de este nuevo trabajo. Es que a veces es temprano también para nosotros, 8:15, y eso que vamos por la tercera hora. Empiezas a escuchar el sonido de Broken Social Scene. Paying for Your Love es uno de los argumentos que nos han enamorado de este nuevo disco del colectivo. Con ellos también hablaremos.

Broken Social Scene son esenciales para entender la historia del rock independiente y después de una década sin publicar álbum han regresado y lo han hecho con Remember the Humans, con esa esencia intacta, con la fanfarria, con la fuerza del colectivo y también con vientos, guitarras y voces al unísono. Y lo han hecho en paz y sobre cómo conseguir eso, volver a encontrarse después de tanto tiempo y seguir trabajando todos juntos como el primer día, se lo hemos preguntado a Kevin Drew en una entrevista con Broken Social Scene que escucharás mañana aquí en Nanana de Radio 3.

0: Para Robert Smith, el fin del mundo es un corazón roto en este The End of the World de The Cure. Puede parecer exagerado, pero cuando estás ahí, con el corazón roto, ¿de verdad sientes que el mundo se acaba o al menos que debería hacerlo para terminar con tu sufrimiento? Y la verdad es que leer hoy un periódico es sentir que el fin del mundo está un poco más cerca, pero tú, ¿te has preguntado cómo sería el fin del mundo?
1: Imaginar el fin intenta darle la vuelta a cómo vemos hoy las narrativas apocalípticas y las narrativas en torno al fin del mundo. Creo que nos encontramos en un momento en que, por la situación geopolítica y la situación climática, constantemente nos vemos confrontados con elementos que nos llevan a pensar en riesgos existenciales. Y culturalmente tenemos una forma de metabolizar esos miedos, pues a través de lo que vemos en series, en películas, con todo un imaginario distópico y colapsista, que justamente creo que nos lleva a ver una imagen como muy estrecha de cómo representamos estos miedos apocalípticos, y una imagen estrecha y problemática porque nos lleva de algún modo a empequeñecer nuestra capacidad de acción para cambiar las cosas. Soy Eudald Espluga, ensayista y autor de Imaginar el fin.
2: Hola, ¿qué tal? Soy Noel Ceballos, soy periodista y también he escrito el libro El pensamiento conspiranoico. Cuando hay periodos de gran inestabilidad social o de cambio de placas tectónicas como estamos viviendo ahora, es un momento vital y social que parece como un puente histórico entre un viejo mundo y uno nuevo que va a venir. Hay saltos tecnológicos, hay saltos sociales, económicos, de todo tipo. Entonces creo que estas fábulas, que estas metáforas son más necesarias que nunca, ¿no? Da la sensación de que estamos viviendo el fin de los tiempos, entonces verlo de una forma explícita y sobre todo espectacular en la gran pantalla, pues siempre es un bálsamo y sí, siempre es algo que vamos a buscar. Las conspiraciones han existido desde siempre en la historia. Pues, o sea, tenemos el caso de Julio César, por ejemplo. Cuando damos un paso más allá y se convierte en algo patológico es donde entra la conspiranoia, que es el pensamiento paranoico, pensar que todo lo que ocurre es fruto de una conspiración, es fruto de una cábala, de personas muy poderosas, un número reducido de personas, pero muy poderoso, que controla entre las sombras cada uno de las pequeñas parcelas del universo y de nuestra vida. Estos grandes conspiradores lo que quieren es precipitar la llegada de un nuevo orden mundial. Y normalmente para llegar a ese nuevo orden mundial hay que destruir el anterior, hay que destruir con lo establecido para a partir de las cenizas construir. Entonces por eso yo creo que las narrativas conspiranoicas están muy relacionadas con las narrativas del fin del mundo. Al final, a lo que ambas se refieren es al fin de la civilización tal y como la conocemos. Y eso es algo que nos provoca mucha ansiedad y mucho vértigo. El populismo actual es netamente conspiranoico. Y todos los populismos actuales saben que se pueden pescar muchos votos en las aguas de la conspiranoia. Por lo tanto, han empezado a claramente, de una forma explícita, vamos, en sus discursos, incluso en sus programas electorales, a hacer guiños al pensamiento conspiranoico, porque, bueno, pues estamos hablando de fanáticos y es un poco lo que esos son los votos que quieren recalar, ¿no?
1: Pues creo que toda esa lógica preparacionista, que de hecho ha hecho el salto ya a las instituciones, y vemos que la Unión Europea nos invita a tener o nos recomienda tener un kit de supervivencia en casa por si acaso sucede pues un nuevo apagón o una nueva situación límite, pues creo que toda esta lógica preparacionista la que hace es alimentar sobre todo a los grupos más cercanos a la extrema derecha o a los grupos más reaccionarios, que al final lo que termina generando es un repliegue sobre la comunidad cerrada para protegerse de cualquier amenaza externa, y eso a la larga, como explico en el libro, creo que deriva en cuestiones como visiones más racistas o visiones más supremacistas. La frase tantas veces repetida de que es más fácil imaginar el fin del mundo, que el fin del capitalismo. A mí me sirve porque creo que confrontados con la evidencia real de estos riesgos existenciales, es importante pensar que cualquier solución poscapitalista vendrá también de imaginar ese fin del mundo, y lo que tenemos que hacer es precisamente apartar esas fantasías colapsistas que nos llevan de algún modo a pensar desde este marco hiperindividualizado de competencia los unos con los otros, de lucha por la supervivencia, a un marco político que sí que nos habilite a pensar en nuevas infraestructuras públicas, a modos en los que con un decrecimiento en la base del consumo que tenemos, lo que nos lleve es a vivir mejor y no a vivir peor. Justamente en el libro, de hecho, termino con una reflexión sobre el concepto de utopía, porque de algún modo no abrazo nunca el concepto, o no lo abrazo entendido como una utopía de proyección de un mundo completamente distinto en el futuro. Y en cambio lo que hago es acogerme un poco a una frase que me gusta mucho de Rebecca Solnit, que ella habla que debemos fijarnos en los éxitos sin victorias. Y ella con eso se refiere a esas pequeñas transformaciones que tienen en sí mismo mucho de utópico, pero que en realidad, como no es una victoria total o una revolución o un cambio social del 0 al 100, sino que es una cuestión como muy progresiva y que a veces nos puede pasar incluso por alto, pues yo para mí es el utopismo de esos pequeños éxitos sin victoria. Por eso pongo el ejemplo de la renaturalización de las calles o de Superilla en Barcelona. Cuando tú pasas por las calles que han sido transformadas y las ves pues llenas de bancos, que no pasan coches, de niños jugando por la calle, pues hay un elemento como muy utópico, y más si sabes pues que están descendiendo los niveles de contaminación, que eso contribuye a una mejor recogida del agua pluvial. Es decir, hay una serie de elementos que evidentemente tienen esa carga utópica en tanto que nos invitan a vivir mejor. Pero para mí es más bien al contrario, o sea, lo que es peligroso son las propuestas utópicas, como esa idea de que solo podremos superar esos riesgos existenciales desde un tecnooptimismo que sueñe con pues que nos marchemos a vivir en colonias en Marte, o que vamos, o que unos cuantos podrán vivir en colonias de lujo bajo tierra. Para mí el peligro de la utopía es que niegue los riesgos reales del presente.
2: Creo que sí que debemos atrevernos a imaginar no ya el fin del mundo, porque al fin y al cabo eso es lo sencillo, ¿no? Es como tirar la toalla simplemente, sino imaginar otro mundo posible, y que lo verdaderamente revolucionario y lo verdaderamente punk, incluso te diría, es imaginar que el mundo sigue, no que el mundo se acaba, así que el mundo se puede reformular de una forma mejor. Las distopías y los escenarios apocalípticos son muy sencillos y en el fondo son una opción un poco cobarde.
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0: Para un artista tan ajeno a la exposición, al directo, a la promo, a las entrevistas en general, como es De La Fuente, es irónico haber hablado más de él en los últimos meses precisamente por sus actuaciones que por su música nueva. De hecho, llevaba un par de años sin publicar nada y ahora vuelve con esta canción, que es una acción de gracias, que es agradecido lo que escuchabas en Narana de Radio 3, 8 y 31, 7 y 31. Si estás en Canarias, supongo que escuchas este programa siempre con atención, pero ahora te la voy a pedir especialmente porque vas a empezar a descubrir en Narana un proyecto nuevo, probablemente sorprendente, diferente, como lo ha sido siempre en su creatividad, Pedrache, pero ahora vuelve y lo hace como hondeño.
1: Érase una vez Diálogos, un curioso libro musical con vida propia. He aquí el prólogo, nacido de la pluma de Pedrache, al que la maravillosa Ángeles Toledano y un servidor dieron voz.

Pedrache siempre ha sido una de las figuras más extrañas del panorama nacional. Si quieres definirlo, seguramente fracasarás en hacerlo, porque encasillarlo en un género es reducir su creatividad, que está en constante mutuación. Y hoy en Nanana de Radio 3 estás empezando a descubrir su última encarnación. Es Ondeño, este proyecto que empieza a sonar con esta canción extraña que arranca como una narración y se desarrolla entre el country, el flamenco y las raíces extremeñas también de Pedrache. Esta canción, La Gran Revolución Industrial, es además una colaboración con Ángeles Toledano, habrás reconocido su voz, y es lo primero que descubrimos de Diálogos, esa primera materialización de lo que va a ser este proyecto, Ondeño, lo nuevo de Pedrache, que estás descubriendo en Nanana de Radio 3. Suena ya La Fe, que era la hoz.

Crystallize My Tears, la colaboración de OK Lu, de Menak, en este tema del nuevo trabajo de Danny L. Hall. Lo que abrimos ahora es The After Party, un disco recomendadísimo, el nuevo trabajo de Like Like, aunque no lo parezca por su sonido, está inspirado por el arquetipo del rockero y por el sonido del rock más clásico. Escuchas en Nanana de Radio 3, Knife in the Heart.

I Drink the Light son la cantante Aurora y Tom Rowlands de The Chemical Brothers. Juntos son Tomora, una sociedad al 50%. Es una mezcla perfecta de sus universos. Acaban de publicar un primer trabajo, así es, Come Closer, y es un álbum que traerán a España en concierto en julio. Lo van a estar presentando el día 8 en el Festival Noches del Botánico en Madrid, y el 10 de julio Tomora estarán en Bilbao en la segunda jornada del BBK Live. En junio, o sea, sí, antes, dentro del Primavera Sound, conoceremos a qué suena el disco que acaban de anunciar, Over Mono. Y para ese anuncio, un primer adelanto que suena así es Lock Up, Over Mono.

Los hermanos Tom y Ed Russell son Overmono y son una de las propuestas más audaces e innovadoras de la electrónica británica actual. Una pareja de Dobermans, como ya es habitual, vuelve a ser la portada para Lock Up. Lo escuchas terminando de fondo en Nanana de Radio 3 y es la canción con la que Overmono anuncia la salida del que va a ser su segundo álbum. Ese álbum se titulará Pure Devotion. Si te faltaba energía con Overmono, aquí tienes un poquito más con Underworld, Pearl Scale.

Seguro que has reconocido esta pista, aunque no suena exactamente igual. Es el First Girl de Underworld, un track icónico para uno de los grupos más importantes de la electrónica mundial, que celebran así el 30 aniversario de esta canción con esta reinterpretación. Underworld le gustan mucho a ella, a Pink Panthers. En esta reelaboración de Illegal con Nia Archives, es lo último de hoy en Nanana de Radio 3.

0: Son las 9, las 8 en Canarias.
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0: Buenos días, oyentes. Buenos días, cuadrilla.
1: Muy buenos días.
0: ¿Habéis terminado ya el coloquio de los perros? Sí. Hemos empezado muy cervantinos, ¿no?
2: Sí.
0: Hablando del perro de cada uno, de los nombres.
1: De Laika. A ver, ¿cuántos oyentes tendrán o han tenido una perra llamada Laika?
0: Yo creo que han tenido. Básicamente, después de la popularidad de la canción de Mecano, hubo muchas Laikas, igual que hubo muchas Penélopes después de la canción de...
1: Sí, y muchas Lucías después de Serrat.
0: Sí. Eso también. Es Lucía, sí.
1: Sí, y Alicia y yo hemos tenido una perra llamada Laika, cada una. Sí.
3: Buenísima, la perdimos hace poco, unos añitos, pero ahora tenemos a Shin-chan. O sea que se fue Laika y tenemos a Shin-chan, o sea que para nombres...
0: Es verdad.
4: Sí.
0: ¿Algo más que añadir de cara a nuestras...?
1: ¿Cuándo va a empezar mayo? Es que no, esto no es mayo. Esto
4: es
1: un engaño.
4: Esto es mayo en estado puro,
1: no,
4: perdóname.
1: Esto es un engaño. O sea, no, mayo. Y lo
0: tenemos
1: incluso
0: sobre
1: en el telediario.
0: Antes,
1: o sea,
0: teníamos coloquio de
4: los
0: perros.
4: Ya lo echaremos de menos en junio, en julio, en agosto y en septiembre.
1: De la temperatura normal de mayo. Y no hay sol.
0: Estamos hablando todos a la vez. Por favor, que alguien me eche una mano.
5: Excuse me. Everybody. Hey. I'm sorry, guys.
0: Es verdad.
4: I'm sorry, guys.
0: Tenemos a Macron echándome una mano.
1: Que diga Macron.
0: Sí, sí, claro. En cuanto la cosa se nos revuelve demasiado...
4: Te coges a los más grandes, ¿eh?
0: Sí. ¿Y por qué no te
6: pero
0: callas?
6: Pero que no hayas hecho un remix entre ¿por qué no te callas? El Hey de Julio Iglesias y el Hey de Macron.
1: Laura está por llegando.
0: Es bonito también. Eso. Parece que tengo rótulos en mi frente, ¿verdad? Que va pasando por ahí mis
6: pensamientos. ¿Por qué no te callas? Hey. ¿Por qué no te callas? Hey. Algo así.
1: Excuse me.
6: Eso para el fin de semana, Marta.
0: Eso pasará. ¿Cómo lo que va a suceder en las próximas dos horas?
6: También eso pasará.
4: Giro a la derecha. No, rotonda.
0: Ahí está, momento Tamariz.
4: Venga, Víctor Clares continúa su senda sinuosa a través de las ondas de Hoy Empieza Todo, con una nueva incorporación a su lista de personas curvas. Hoy, Lita Claver, la maña.
0: Mira lo que nos acaba de mandar por redes, Víctor.
4: Este tío es un genio.
0: X, ¿eh?
4: A este tío no se le paga lo suficiente ni tiene las patillas todavía lo suficiente.
0: No solo en este programa, sino en las profesiones así, más o menos locas. Que es que nos ha mandado foto ya con su invitada, que va de un estupendo blanco y rojo, muy sanferminera.
1: Oye, y gafas de sol, en Barcelona sí hace sol, mira.
4: No diré yo la otra referencia.
0: No digas la otra referencia, ya
4: porque
0: lo sé.
4: Ya se sabe. La Maña, una de las cabareteras más icónicas del Paralel, que estará esta mañana en el estudio para... descubrir una trayectoria de una actriz, cantante, artista polifacética y empresaria que llena de risas los escenarios de toda España. ¡Qué bonito me ha quedado! A continuación, nos visitan los maestros de la lírica, la métrica y la poesía ligera. En definitiva, ¿cuántos nombres encajan en esta descripción tan acertada como pueril, no? Pues premio para el que haya pensado en un pingüino en mi ascensor. 40 años de carrera que dan para que sus canciones tengan hasta segundas partes.
0: Vale, estaba fijándome en tu camiseta, que también viene muy de blanco y de... El mundo está derrotado, vale. No acababa de ver lo del derrotado de abajo.
4: De la familia Camaño.
0: Bien. Una

0: se va apretando un poquito más la soga en el cuello.
1: Que tú vas viendo cómo zozobra en el minuto 3, pues vamos a alargarlo una hora. A ver hasta dónde llega.
0: Sí, sí.
1: Bueno, que hoy viene.
0: Si alguna vez, perdón, si alguna vez me pasa eso y tengo a alguien cerca, por favor que me frene.
2: Te queremos, por lo tanto.
0: Por favor que alguien me frene.
1: Sí, sí, sí.
2: Me encanta esta tertulia de perros y fútbol. O sea, y tiempo.
0: Y vamos hablando de la gente que viene a la tienda.
2: Mientras tanto, te contamos en Aloma.
1: Estamos con Aloma. Con Gonzalo Mayarey, el chileno que visita España a propósito de la reedición de El libro de los bolsillos.
0: Sí, Mayer, que hace poco...
1: esperando ahora, Cris.
3: No podemos hablar de cultura así.
0: Que tenemos también dos ganadores de la semana. Tendremos a Mónica y a Luis también en el final del programa. Todo eso va a pasar porque está Macron muy atento a lo que decimos. Alfonso Sáez en el control de sonido. Y lo dice en inglés, además, ¿eh? Sería bonito.
3: Hombre,
0: si lo podemos ir poniendo en distintos idiomas, vamos aprendiendo.
2: Me estaba saliendo.
0: Eso nunca frenaba los franceses tampoco.
2: ¿Cómo sería el francés? El excuse me.
3: Que no le ha frenado hablar inglés a los franceses. Claro.
0: También, sí.
3: Madre mía,
0: ¿y ahora qué tenía que hacer yo?
3: ¿Cómo en español? ¿Qué?
0: Presentar una canción. Chulísima.
3: ¡Hey!
0: Aunque no lo parezca.
3: ¡Uy! ¡Casi!

0: Venga, acción.
1: Es que yo no soy una persona de esas que, de las que se dice que necesitan estar trabajando.
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8: Vamos con ese repaso a las secciones de cultura, Cris.
9: Vale, y si te parece, bueno, vamos a empezar recordando que está ese día de los museos del próximo viernes 22 de mayo, de 9 de la mañana a 11 de la noche. Ahí estarán la Yergo, los Kokoschka, los Feten Feten, la Zahara.
8: Un montonazo de gente.
9: Bizarro, Xego, Solea Morente, Hermanos Munoz. Bueno, pues que.
8: Abriendo Carlangas a las 9
9: recordar,
8: de la mañana.
9: Eso es.
8: Y toda la información en nuestra web, por supuesto.
9: Eso. Y luego, bueno, nos vamos a parar en dos disciplinas poco habituales. Porque están poco presentes dentro de las secciones de cultura de los periódicos, porque hoy, esta mañana, va a comenzar la cultura preguntándose: ¿la danza, el arte olvidado de la medicina? Va a ser en los diálogos con la danza, en los encuentros de Matadero de esta mañana, que comienzan a las 10 de la mañana. Y después, por la tarde, pues vamos a conocer a los nominados a la 10ª edición de los Premios Fugaz al cortometraje español. Así que empezamos con cortos y danza la mañana. Va a ser, por supuesto, en la Academia de las Artes y las Ciencias Cinematográficas en Madrid, esa lectura oficial de los nominados. Y hay un corto español que sí destaca dentro de las secciones de cultura, que es Under the Lake, de Juan Carlos Mostaza, que se va a estrenar en el Festival Tribeca de Nueva York, que, bueno, ya lo conocerán muchos de nuestros oyentes como uno de los más influyentes del panorama internacional respecto a esos festivales de cine internacionales. Va a competir en sección oficial del 3 al 14 de junio. Se celebra este festival, también conocido porque lo cofundó Robert De Niro. Sí. Y hablando de nombres así de la escena internacional y de Hollywood y alrededores, Peter Jackson, que, como ya estamos con el Festival de Cannes en marcha, se ha llevado la palma de oro de honor en esa inauguración de Cannes. El neozelandés, responsable del Señor de los Anillos, no hace falta que lo digamos, supongo, pero bueno, es un premio inesperado, dice Peter Jackson, porque nunca ha hecho una película para ganar la palma. Pues ahí está, se la ha llevado aunque no la quisiese. Se la ha entregado además el ayahu, pues por supuesto, Frodo, en ese encuentro, en esa ceremonia inaugural del festival. Y dentro del propio Cannes, también otros titulares: Avergüénzate, Hollywood. Paul Laverty y Demi Moore animan con sus opiniones la presentación del jurado de Cannes, de titular en El País. Es un acto, pues, que habitualmente es más protocolario, pero ahí ya se han soltado la lengua y todo en este Cannes, en el que Hollywood no está muy presente o no está presente directamente. El cineasta escocés insiste en no olvidar a Gaza. La actriz estadounidense espera que las opiniones de los creadores no castiguen sus películas, decía Demi Moore. Y luego, en España, un premio de honor también a Joan Manuel Serrat. Se ha llevado el premio de honor de la Academia de la Música de España. Se va a celebrar el próximo 26 de mayo en Madrid la tercera edición de estos premios, pero es la primera vez que se entrega, pues, esta categoría, y va a ser para Joan Manuel Serrat. Más música, por cierto, en los titulares, porque Sony ha comprado al fondo Blackstone 45.000 canciones de artistas como Beyoncé o Bon Jovi, entre muchos otros, o Shakira, creo que también está por ahí. Y otro premio que no nos queremos dejar fuera, el coreano Jong Jin Park Craft Prize de 2026 de la Fundación Loewe por su obra Strata of Illusion. La obra en forma de asiento de Jong Jin Park explora la tensión entre control y colapso. Una masa densa y rectilínea, línea formada por miles de capas de papel superpuestas y recubiertas de barbotina de porcelana en distintos colores, es el objeto, la creación que se ha llevado ese premio. Y por cierto, que, bueno, por recordarlo, y si a alguno le apetece llevarse un premio también, este viernes 15 de mayo finaliza el plazo para enviar obras al Premio Internacional Compostela para álbumes ilustrados que organizan, pues, desde el Ayuntamiento, y Calandraca Editora se llevaría 9.000 euros. Y, bueno, ya sabes, después
8: Calandraca, que edita, que es un primor, vamos, da gusto. Sí, sí.
9: Y, bueno, luego, en cuanto a la agenda de Ernest Urtasun, de nuestro ministro de Cultura, recordábamos que estaba en Bruselas ayer, y, bueno, pues el titular que ha dejado este encuentro es que los 27 abogan por un uso ético y responsable de la IA para proteger la cultura y creatividad en la Unión Europea. Pues han hablado de promover los los miembros de la Unión Europea, un uso ético sostenible y responsable de la inteligencia artificial para proteger la cultura. Subrayan que la autoría humana es insustituible y proponen apoyar el desarrollo de tecnologías que garanticen la diversidad lingüística y la democracia en el sector de los medios de comunicación. Son las bases, digamos, que se están asentando pues en esas negociaciones con el Parlamento Europeo del nuevo programa Agora EU. Y bueno, luego también relacionados con el Ministerio de Cultura ya dentro de España, pues van a destinar más de 25 millones a la gestión tecnológica y pagos del bono cultural joven hasta 2029. Uh-huh. Y preguntado Urtasun por otras cuestiones, pues han
8: por
9: lanzado
8: la cuestión, que es una cosa gorda, la de Cañe, entiendo.
9: Ah, sí, la de Cañe, uh-huh. Sí. Por un lado, pues después de los vetos que ha sufrido Cañe West por sus conciertos que iba a dar en Europa, uh-huh, y que se han ido cancelando en otros países, dice Urtasun que están analizando la situación.
8: Si se puede o no, claro, cancelar. Están mirando con lupa ese concierto que está previsto para el 30 de julio en el Metropolitano de Kanye West.
9: Teniendo en cuenta que, por otro lado, Ernest Urtasun ha defendido ayer que la cultura no puede utilizarse para blanquear situaciones de gravísimas vulneraciones de derechos humanos, y en este caso hablaba de la participación de Israel en eventos culturales internacionales como Eurovisión o la Bienal de Venecia. Así que bueno, pues ahí están esas cuestiones abiertas, sí, sí, que cada vez que le abren micro a Urtasun, pues también la prensa.
8: Sí, sí. Y evidentemente lo de Cañe me parece muy interesante, porque no puedes prohibir la realización de un concierto, pero sí a lo mejor evitar que pueda entrar en España, que es lo que ha sucedido en otros países, para que eso no suceda, y es un asunto, yo creo, muy, muy peliagudo legalmente y éticamente también.
9: Y luego tenemos tres nombres de nuestra cultura presentes en diferentes situaciones. Empezamos por la buena, la casi divertida, ¿no? Monedas de personajes de Ibáñez van a conmemorar los 90 años del nacimiento del dibujante. Esta es una cuestión del Ministerio de Economía, Comercio y Empresa, que ha decidido esa emisión, acuñación y puesta en circulación de monedas conmemorativas pues con los personajes de Mortadelo y Filemón, el profesor Bacterio, Rompetechos, Ofelia, Superintendente Vicente, todos ellos y algunos más. Pues va a haber 9 monedas, y bueno, la fecha inicial de emisión va a ser durante el segundo cuatrimestre de 2026, han anunciado. Habrá un máximo de 10.000 unidades y que costarán 23,97. Me encantan los precios de las monedas. 23,97, que será, no sé, para el peso y por lo que va en sí mismo. Y costarán 1,5 euros. Dice, el valor facial de cada una de las monedas será de 1,5 euros y serán realizadas en cobre, recubierto de plata, de 999 milésimas, pues esos detalles. Y luego hay otros dos nombres, el de Vicente Alessandre, que vuelve a los titulares con esa casa. En El País titulan, la Comunidad de Madrid refuerza la protección de la casa de Vicente Alessandre y los defensores del legado lo ven insuficiente. ¿Por qué? Pues porque la Comunidad de Madrid lo ha declarado bien de interés cultural, le han dado esa categoría de patrimonio inmaterial y de BIC. Pero dicen desde la Asociación de Amigos de Vicente Alessandre que esa medida es insuficiente, porque lo que pedían era que fuese declarada museo. Porque lo inmaterial, digamos, es más subjetivo, dicen, mientras que lo que ellos defienden, la categoría de monumento, protegería, por ejemplo, las paredes, puertas y ventanas, impediría cometer algunas reformas que quizás se van a realizar, y no todo sería intocable, sino que se podría cambiar la ubicación de elementos, por ejemplo, y creen que hay que ser fieles con lo que había en la casa y con sus estancias. Así que, bueno, pues ahí queda por ahora, que han avanzado un poco, pero
8: no lo suficiente para la Asociación de Amigos de Vicente Alessandre.
9: Y luego ABC titula, la batalla por el archivo de Octavio Paz oscurece su legado en México. El Colegio Nacional demanda al gobierno de Ciudad de México por retener las cartas, diarios personales, libros, fotografías y objetos del poeta, incumpliendo el testamento que había dejado Octavio Paz. Y bueno, por ahora esos objetos están bajo custodia del gobierno de la capital mexicana. Y vamos a cerrar, si te parece, pues contándote que Antonio Banderas va a recitar ante León XIV un texto sobre la unión entre la fe y la cultura el 7 de junio en Movistar Arena en Madrid. Sí. que esto, pues no sé, lo he dejado ahí porque no sabía dónde meterlo. No hay una cápsula adecuada para esto. Y terminamos con los obituarios de estas últimas horas. Ha fallecido a los 99 años el actor Jack Taylor, leyenda del cine de terror en español. Estuvo en películas como Conan el Bárbaro, como Necronomicon, Mil Gritos Tiene la Noche, La Novena Puerta.
8: Era estadounidense, pero vivía en Madrid desde hace un montón de años.
9: Sí, es desde los 60 que llegó y dijo, mira, ¿sabes qué? En la Plaza Chamberí para mí.
8: Aquí pues me está, quedo.
9: Ahí se quedó. Y ha fallecido precisamente, sí, en Madrid, el actor estadounidense que acaba de publicar sus memorias, las iba a presentar en junio, pero bueno, pues ahí está fallecido. Jack Taylor, descanse en paz. También otro actor, Michael Pennington, estuvo presente dentro de la saga Star Wars, a los 82 años ha fallecido, participó en otras películas y trabajos para televisión, pero su carrera estuvo más ligada al teatro y a la obra de Shakespeare. Aún así, las secciones de cultura de los periódicos se acuerdan de él hoy, de Michael Pennington.
8: Gracias, Chris.
9: Chao.

A punto está de cumplir un mes desde su salida al mercado, el nacimiento, podemos decir, del 17º disco de Soel López, Oniria Popular, al que pertenece este Campos de Castilla para siempre. Te recuerdo que Soel estuvo hace muy poquito en Hoy Empieza Todo en Radio 3 cantándonos algunos temas en este programa, entre otros este tan chulo que acaba de sonar. El pasado viernes fue cuando salió el segundo adelanto de lo que va a ser el nuevo disco de Aiko, el grupo. El Award es para, es este nuevo desahogo en forma de canción.

Actúas como un profesional y por eso te mereces un award. Ese premio es para, es como se titula esta nueva canción de Aiko, el grupo. Habla de esa gente que entra en tu vida prometiendo mucho, pero cumpliendo más bien poco. Y así surgen estas canciones. Aiko, el grupo, está actuando en junio, el día 4 en Barcelona y el día 13 en Oporto. Lo siguiente lo firma un músico vallisoletano afincado en Asturias que atiende al nombre de Gato Perro. Las manos del diablo es el título de esta canción, que formará parte de un nuevo disco previsto para este mes de mayo.

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2: Víctor Clarés, Víctor Ladilla Rusa, buenos días desde nuestra emisora de Barcelona.
3: ¿Qué tal, Marta? Buenos días.
2: Qué bien, qué bien. Hoy tenemos alfombra roja de nuevo,
3: sí.
2: Porque de vez en cuando invitas a una persona muy, muy curva que se convierte en protagonista de esta sección tuya de los miércoles. Hoy es ¿quién, Víctor?
3: Pues mira, hoy tenemos el lujo de tener en el estudio de Barcelona una de las vedettes cómicas más importantes del paralel, que no es otra que Lita Claver. La Maña ha sido actriz, cantante, ha sido y sigue siendo, porque no para. Artista polifacética, también empresaria, sobre todo. Una de las personas que más alegrías nos ha dado en Barcelona y en España. Así que...
2: ¡Qué bien!
3: Maña, ¿cómo estás?
4: Maña. Divina. Hola, Marta.
2: Lita, muy buenos días. Muy
4: Marta
2: buenos días.
4: Marte. Aquí tienes a la dama de Elche.
2: Jolita, es que me dan ganas ya de decirte, nada, tú habla un ratito más, porque va a ser una gozada, la verdad, esta conexión contigo. De todas estas vertientes que contaba Víctor, eso, empresaria, cantante, bueno, persona que reparte alegría por doquier, ¿con cuál te quedas de todas estas faltas de tu trabajo?
4: Me quedo con que... Lo más bonito que puedo hacer a lo largo de mi larga carrera artística es ver reír al público.
3: ¡Qué fantasía!
4: Con eso me quedo porque eran tiempos muy oscuros, muy grises, y el ver que el público que estaba viéndome actuar se lo estaba pasando pipa, eso me llegaba al corazón. Lo demás... Pues el salir bien vestida, el salir en plan de aquí estoy yo, el salir de gamberra, pues eso entretenía tanto al público que con eso me quedo y me quedaré para siempre.
3: Y con esa voz, Maña, súper...
4: Ay, mi voz, es peculiar.
3: Claro, tu voz, que es voz de borracha, aunque eres abstemia.
2: Víctor, te iba a decir, o tenéis mucha confianza o eso es el mejor piropo que le puedes lanzar a alguien, ¿o qué?
4: Bueno, tal y como está la situación del país, el tomar cuatro copas de más no pasa nada. Para olvidarnos un poco, no, soy totalmente abstemia. Ocurrió que... Cuando yo estaba trabajando en el Molino Barcelonés, pues no teníamos día de fiesta. Era cuando yo estaba en mis mejores momentos, el público venía de todas partes. Pues a ver a la Maña, me apodaron aquí la Maña, soy de Zaragoza. Entonces tuve problemas con las cuerdas vocales y doña Vicenta Fernández, la empresaria, pues me manda, o el otorrino laringólogo me dijo, Lita... tienes que estar 40 días escribiendo en una pizarra y no hablar nada. Y la jefa del Molino, cuando se enteró, me dijo, no puedes hacerlo.
3: Ni hablar.
4: Y yo nada, cada vez me he visto con la voz más como en la UBI, ¿sabes?
3: Tienes una voz fantástica, Maña. Oye, Marta, si quieres, antes de entrar en la conversación, vamos a escuchar un poco de música.
2: Hombre.
3: Esto es un paso doble en directo desde las fiestas del Pilar de 2017, cantado por Lita Claver, La Maña.
4: ¡Olé!

0: Valija diplomática tiene la maña. Embajadora de la copla y del humor. Eso sí, sí, claro, que es carrera, claro, diplomática. ¿Eh?
1: Mira, para la gente que no la conozca, Marta, la maña nació como Emilia Jiménez Jiménez en Zaragoza el 25 de febrero de 1945 en una familia numerosa gitana. Y yo te quería preguntar, maña, ¿cómo eras de pequeña? ¿Eras tan dicharachera como ahora o qué?
2: Mira, de pequeña no me daba tiempo a ser ni dicharachera ni nada. Tenía que ser lista para no pasar hambre. Y yo me iba por los bares de Zaragoza bailando flamenco, pasaba mi platillo y mira, sacaba para, por lo menos, pues para un bocadillo, para esas cosas.
1: ¿De qué trabajaste, por ejemplo, antes de ser sovedette y artista?
2: Pues de eso, de artista. Yo empecé a los 5 años.
1: O sea, siempre artista, ¿eh?
2: Siempre. Yo empecé a los 5 años y me retiré a los 73.
1: No veas.
2: Que fue en el Teatro Apolo de Barcelona.
1: Y ahora tienes 18, ¿no?
2: Ahora tengo 18.
1: Al revés.
2: Tengo 81, no estoy retocada de nada, Marta, y te prometo que estoy todavía buenísima, porque yo vestida pierdo mucho.
0: No tengo ninguna duda, porque además animamos a los oyentes a poner, como siempre, el video streaming. Oye, que eso, como nos decía Víctor, eres de Zaragoza, estamos escuchando esta canción que te hiciste ahí en las fiestas del Pilar, por eso te llaman y te llamas La Maña, pero no sé quién te lo puso, si fue pues, una cosa tuya o fue cuando saliste de Zaragoza.
2: Yo vine al Teatro Victoria de Barcelona con un espectáculo y me llamaba Lita Claver, que me lo puso Alfonso del Real.
0: ¿Ah?
2: Lita por Emilita y Claver porque mi madre se apellidaba Clavería. Uh-huh. Y aquí pues yo hacía sketch cómicos, aparte de vedette, y acentuaba mucho el aragonés. Y la gente empezó, hay una mañica en el molino, hay una mañica, y con la maña me quedé. Y bueno, es una gozada que hoy día voy por la calle y me dicen, maña, buenos días, ¿cómo estás? O sea,
0: y te habrán dicho muchas veces eso de, más vale maña que maño, ¿no?
2: Eso dicen
1: también, ¿verdad? Oye, si quieres vamos a escuchar, maña, dos chistes tuyos que contaste en una televisión. Yo creo que hablas de Zaragoza, obviamente. Venga, vamos a escucharlo.
2: Oye.
3: Bueno, pues yo voy a contar algún chistecico de mi tierra, que son tontorrones pero tienen su chispa. Oído al parche. Ese maño que va conduciendo a paso burra por una carretera estrecha y llevaba una hilera de coches detrás tremenda. Se le acercó un motorista y le dijo, pero bueno, ¿es que usted no puede correr más? Le dijo el maño, ¿y para qué voy a correr más si voy el primero? Una mañica, muy inocentica, pobrecica, que se saca el carnet de conducir por primera vez. La policía de tráfico, que sabe el recorrido que hace diariamente con el vehículo, siempre la para el mismo tramo de la carretera. Y va la inocentica, la policía de tráfico, pare usted ahí. A ver, carnet de conducir. La inocentica, jo, otra vez, carnet de conducir. Documentación del coche. Jo, otra vez, la documentación del coche. El policía se baja la cremallera, se saca el pajarico, lo mira la inocentica y dice, jo, otra vez, la peba del alcohol.
1: Me está diciendo, Marta, bestia. Marta, me está diciendo, mierda, este chiste es verde.
2: Sí, es que eran tiempos que estaba prohibido contar todo esto.
0: Sí. Carmen, sí. ¿Qué hacías tú? ¿Lo colabas de vez en cuando?
2: No, intentando
0: que alguien no lo pillara, ¿o qué?
2: No, mira, yo soy gitana, pero he sido muy moderna. Me daba mucha pena estar en el escenario y no poder bajar a platea para hablar con el público.
1: Claro,
2: porque
1: claro.
2: ¿Qué daño hacía con hablar el público? Que no los iba a violar, por favor, ni les iba a atracar. Les iba a saludar, a hablar con ellos normalmente de lo que quisieran. Y estaba prohibido. Y yo tuve la idea de decirle a la jefa, por favor, póngame 4 escalones aquí,
1: claro,
2: para poder bajar al público. Y bajaba y habían policías, que no era la censura, eran policías vestidos de normales, uh-huh, y bueno, nos echaban multa.
1: No veas. Bueno, tú has trabajado, después de trabajar en Zaragoza, eso has dicho, en el Teatro Victoria como segunda vedette, luego en El Molino, y luego fuiste la directora, la propietaria del Teatro Arnau, donde dirigiste tus propios espectáculos, quiero decir. No sé si te han reconocido.
2: Yo, gracias a Dios, la Pilarica, la Moreneta, a todas las vírgenes he hecho muchas cosas. Yo he sido pregonera de las fiestas del Pilar.
1: Pero lo de ser directora de un teatro tiene que ser duro, ¿no?
2: Es que esto ocurrió lo siguiente. Yo estando en El Molino, pues repito, no es por ponerme medallas, porque a mí no me gusta eso. Yo me considero una curranta nata y que empecé en esto porque no me quedaba más remedio, por necesidad. Entonces, pues yo estaba... Ay, ¿de qué hablábamos, coño?
0: De director, de llevar el Arnau, de ser empresaria directamente, que eso es complicado, claro.
2: Sí. Mi manager era Ricardo Ardebol, que era el que llevaba todas las primeras figuras de España, Sara Montiel, llevaba yo al Manuel Serrá, al Dúo Dinámico, o sea, todas las grandes figuras. Y me cogió a mí para llevarme. Como tenía mi nombre, pues íbamos haciendo bolos y se llenaban las plazas de toros a ver quién era la baña.
0: Claro.
2: Y cogí nombre. Entonces estaba el Teatro Arnau, sí, y no iba gente. Y el dueño me llamó al hotel donde estaba y me dijo: Lita, nos gustaría que vinieras al Arnau porque no funciona. Y si tú vienes y funciona, seguirá abierto. Si no, lo tendremos que cerrar. Y bueno, me dieron... sin poner dinero... Me dieron acciones.
1: Sí.
2: Y dije a Ricardo Ardebol: mira, si por mí van a cerrar un teatro, yo por lo menos voy a ir. Y Ricardo Ardebol me dijo: mira, Maña, has cogido nombre, tienes mucho trabajo, ganas bastante dinero, no tires por la borda lo que has ganado, me refiero artísticamente. Le dije: Ricardo, perdóname, pero... si me quedo sin nada, todavía soy joven, empezaré de nuevo. Pero niña, empezó a venir gente y habían artistas de primerísima categoría en el Paralelo. Y tengo críticas que yo lo que hablo lo puedo demostrar siempre, porque mi marido lo guardaba todo. Y el mejor espectáculo que hay hoy en día en el Paralelo Barcelonés es el de Lita Claver La Maña.
1: Oye, Maña, y si abrieran, por ejemplo, el Arnau de nuevo, ¿qué te gustaría que hubiera? Porque, claro, faltan esos espectáculos de revista ahora,
2: hombre,
1: ¿no?
2: Por favor, el Paralelo siempre ha habido un espectáculo de music hall, revista, de variedades, arrevistadas, como lo prefieran llamar. Y ahora es lamentable de que no hay nada de eso. El otro día estuve en un evento y hablé con el alcalde de Barcelona y se lo dije. Pues ahora lo están haciendo nuevo otra vez.
1: Sí, sí.
2: Lo están arreglando. Y yo, antes de morirme, me gustaría que el primer día, aunque solo sea un día, que lo abran con un gran espectáculo de music hall,
1: claro.
2: Moderno, porque no nos podemos quedar en los años de la picor, que digo yo.
0: La picor. En fin, yo creo que los oyentes habrán reconocido. Sí, sí. Exactamente.
2: Es que digo de la picor porque todas cantaban La Pulga. Que le picaba la pulga.
0: Que tenía esa cosa picarona.
2: Efectivamente.
0: Oye, por un lado, la historia que has contado del Arnau, Víctor, y que estaba contando La Maña, me recordaba también a lo que hizo Lina Morgan con el Teatro La Latina de Madrid, que lo sacó adelante, vamos, lo convirtió también en un sitio de referencia.
1: Total.
0: O sea, que ole por esas mujeres también empresarias y directoras de teatro, que en momentos muy bajos esos centros lo sacasteis adelante.
1: Sí.
0: Y por otro, oye, que Maña, a ti al Molino te iba a ver actuar gente como, bueno, Dalí,
2: Salvador Alberti, Dalí, Federico Fellini, Rafael Alberti, Vázquez Montalbán, Teresa Moix, Joan Manuel Serrat, Victorio Gassman,
0: Telita.
2: De todas las partes del mundo venían a vernos.
0: ¿Y se reían mucho? ¿Qué hacían
2: el Molino
0: ¿cómo
2: era
0: se portaban?
2: Muy familiar. Yo me acuerdo que estuvo Severiano Ballesteros, que en paz descanse. Y yo estaba haciendo mi diálogo cogida de la mano de él. Y subieron al palco por detrás y me dijeron por señas, mi marido, que para descanse, que era muy vivo, se llama Severiano Ballesteros. Y bueno, pues yo tenía una poca idea de quién era Severiano Ballesteros, y con la mano cogida de él le dije: oye, Severiano, ¿qué te parece si tú y yo hacemos un Verdi? Yo pongo el agujerito y tú metes la bola.
0: Ese pobre hombre, el color de rojo que tuvo que tomar la
2: se
0: cara
2: lo pasaban
0: que...
2: pipa porque...
1: Qué bueno.
2: Porque,
1: ¿sabes
2: no
1: que,
2: sé...
1: ¿Sabes quién no fue a verle nunca, Marta?
0: ¿Qué?
1: El honorable presidente de la Generalitat, Jordi Pujol, ese nunca fue.
0: Bueno.
2: No, nunca fue. Ni que
0: y la señora.
2: Su señora,
0: y Marta,
2: que en paz descanse, coincidía
0: claro.
2: mucho yo en TV3 con ella.
0: Sí.
2: Y se lo decía, le decía, ¿por qué no viene él nunca? Porque
0: claro.
2: el alcalde...
0: Que tenía que ir a Andorra muchas veces a llevarle aquello que le llevaba las monjas,
2: yo,
0: ¿no?
2: Claro.
0: Tenía que ir, que estaba preocupada con
2: que
0: aquello.
2: Que me perdone, que está muerta, que Dios la tenga la gloria, pero yo la llamaba la monja boba.
0: Hay un grupo, ya sabes, Indy, la monja enana, o sea que...
1: Claro, entre, claro.
0: Mejor queda la cosa.
1: Totalmente.
0: Sí, sí.
2: Y bueno, que sobre el Arna, por favor, ayudadme los medios de comunicación, que siempre lo habéis hecho. Yo no tiene, el ayuntamiento no tiene que gastar nada, porque tengo un amigo empresario que se llama Luis Pardos, que vive en Zaragoza, que es el único que tiene bemoles para pasear la revista por toda España,
0: sí.
2: que se llena a tope, que hay gente de 40 años para arriba.
1: Que no, que hay gente interesada y público, o sea que...
2: Que necesita...
1: Venga, lucharemos por esto.
0: Sí, por reivindicarla, claro, que hay mucho musical y la revista, que es el protomusical,
1: es,
0: pues nada, ¿no?
2: Es, la,
1: claro.
2: es que mira, la
1: es
2: revista...
1: Es el inicio de todo, sí, sí.
2: La revista, ya estamos. El rock es antiguo, es de toda la vida.
1: Claro.
2: ¿Pero de qué tiene de antiguo? Nada.
1: Claro.
2: La gente se lo pasa de maravilla. A mí me encanta el rock.
1: Oye, Maña, como tenemos más cosas, más preguntas que hacerte, mira, yo le quiero contar a la gente que tú te retiraste de los escenarios hace unos años,
0: sí.
1: pero claro, te hemos seguido escuchando y viendo en diferentes lugares, por ejemplo, cuando te han entregado premios honoríficos, o por ejemplo, en el año 2016, cuando cantaste junto a Adrià Salas, que esta, la gente de Radio 3 lo reconocerá, cantante de La Pegatina, esta canción. Escucha.

0: Qué bonito arranque de este tema de sí. La maña con Adrià de la pegatina que hace poco estuvieron además en este programa.
1: Maravillosos cómo me trataron, que yo decía, madre mía, que yo no soy de este género, ¿dónde voy yo con la pegatina? Maravilloso, decía, qué ilusión maña de poder tener un número contigo,
2: claro.
1: Y bailar contigo y cantar. Claro.
2: Además es un disco que hizo junto a El Chacho y junto y a Maruja Garrido. Grandes sí. Figuras de la rumba, sí, sí, sí.
0: No hay que ser de género, hay que ser degenerada, ya
2: eso
0: está.
2: Eso es, sí, sí.
0: Entonces entras
1: ole
0: en todas.
1: ¡Ole tú, Marta, ¿no? Ole!
0: Oye, que sigues, por ejemplo, a la pegatina, no sé cómo los conociste, si sigues a la gente que sale haciendo así rumba o haciendo canciones que te
1: mira,
0: gustan a los jóvenes,
1: lo
0: sigues.
1: Estaba comentando con mi novio que a mí todo lo que se hace bien me encanta. Sí, Cus Carbonell, que es ahora mismo en Barcelona el que
2: Sabor de Gracia, sí, sí.
1: Sí, Sabor de Gracia, que son maravillosos de la rumba catalana, pues tuvieron la idea de hacer este disco y que la pegatina hiciéramos un número los dos
2: claro,
1: juntos.
2: Claro,
1: claro. Y fue para mí, te voy a ser sincera, no me gusta mentir. Yo no me considero a nivel artístico de como rumbera, rumba catalana, no, mi estilo era pues eso, el music hall. Pero mi marido, que en gloria esté, que no era gitano, era payo, estaba, bueno, se estaba muriendo. Uy.
2: Que te emocionas.
1: Y, vaya. Sí, y entonces le hacía mucha ilusión cuando...
2: Te quedó súper bien, Lita, te quedó súper bien esto.
1: Me propusieron hacer el disco de rumba con Maruja Garrido, que es un genio, es un maravilloso artista. La pegatina, bueno, intervinieron muchos, ¿eh? Y me atreví a cantar un poco en catalán una canción de Serrat.
2: Se quedó increíble. Sí, sí, ahora que te invitan.
1: Por
2: sí,
1: favor, sí. Pero en plan de rumba.
2: Oye, Maña, tú además en este disco rapeas, y rapeas sí. Como rapeaba Lola Flores, por ejemplo. Yo te quiero preguntar, ¿qué te dijo Lola Flores sobre tus dientes?
1: Ay, yo tenía los dientes separados de pequeñica.
0: Sí.
1: Y Lola a mí me quería mucho, eso era recíproco. Yo hice una gira con Carmen Flores, con su hermana, por toda España y coincidíamos en varias plazas y me decía, Maña, te tienes que arreglar los dientes, quítate esa mella. Pero daba la casualidad que mi manager me decía, Maña, como te arregle los dientes... No te llevo, yo no quiero. Te hace gracia los dientes.
2: Bueno, porque tú eras vedette cómica, tú querías
1: claro,
2: hacer más gracia que bueno, estar buena.
0: Cómica sí. Y no cómica. Oye, Kate Moss en los 90 hizo carrera con los dientes separados
2: sí,
0: y Vanessa
2: sí.
0: Paradis también. Pues sí, hubo un antes
1: somatéis,
0: de los dientes
1: como dicen por aquí,
0: eso, los dientes separados, que fue
1: rato.
0: La maña. Pues
1: hasta
0: claro que sí.
1: Madonna se hizo ahí
2: eso es,
0: los
2: eso
0: dientes
2: es.
0: Separados.
1: La mella.
2: Mira, vamos a escuchar rapear a la maña en esta canción que se llama El Tío.
1: Oye, por favor.
2: Mira.
1: ¡Qué vergüenza!
2: ¡Qué va, hombre!

0: dobles sentidos ahí en la canción, ¿no? En este el tío
1: es
0: que
1: una,
0: estamos
1: es
0: escuchando.
1: Es muy de fiesta gitana, ¿no?
2: Sí, es muy flamenca, es una rumba flamenca. Pero vamos, que yo sé positivamente que yo no estoy dotada para cantar flamenco.
0: Tú estás dotada para lo que quieras y más. Hoy estamos con La Maña, protagonista de estas Personas Curvas de Víctor Clarés. Con Lita Claver estamos hablando desde nuestra emisora de Barcelona. Oye, siendo artista gitana, Maña, ¿cómo escuchas, pues no sé, esos runrunes, esos mensajes a veces que surgen de odio y muy estereotipados contra los gitanos por parte de algunos partidos políticos, así que se calienta la boca y se les va?
2: Pues mira, yo sinceramente, a mí no me gusta el racismo. Creo que todas las personas somos iguales. Los gitanos no tenemos cuatro narices, ni los árabes, ni muchísimo menos. Hay gentes malas y buenas. Yo el año pasado presenté un libro en el cual estamos todas, está Rosario, está Lolita, estamos todas, mujeres contra el racismo. Y yo creo que están equivocados, que lo que tenemos que hacer es llevarnos todos bien, que no haya estos malos rollos, que me sabe muy mal cuando un gitano, por ejemplo, eso me ha ocurrido a mí, y te lo voy a contar. Yo estuve haciendo una gala hace muchísimos años en un pueblecito de Aragón, entonces estaba la Guardia Civil, y fue a entrar un hermano mío a verme actuar, y veo que estaba la Guardia Civil con mi hermano y su mujer, y me acerqué y le dije, ¿qué pasa? Dice, no, que son gitanos y no pueden entrar. Y yo, ¿que no pueden entrar? Pues si ellos no pueden entrar, yo no voy a actuar porque soy gitana.
1: Eso lo hizo Nina Simone también, o sea que muy bien. Sí, sí, así.
2: Entonces,
1: me gusta.
2: Pues lo veo nefasto que haya racismo y que hayan estos malos rollos que estamos viviendo, porque bastantes problemas tenemos ya, que desde que nos confinaron tenemos una detrás de otra que nos está cayendo.
1: Ya lo que nos faltaba, mira, fascistas.
2: Y ya lo que nos faltaba es este racismo y que se pelee la gente de esta forma tan tremenda.
1: Oye, Marta, antes de acabar este Personas Curvas, ¿sí? Me gustaría que la gente supiera algo, y le quiero preguntar a La Maña, y es que La Maña estuvo a punto de hacer un grandísimo personaje del cine español, ¿sí? Que es ese personaje del Agrado, en Todo sobre mi madre.
0: Maña, ¿el de Antonia San Juan?
1: Eso es, ¿cómo fue eso, San Maña?
2: Bueno, yo hice una obra con Juan Margallo, que en paz descanse, sí. Y José Pedro Carrión y varios, una obra de teatro que la estrenamos en el Teatro Nacional de La Habana, en Cuba. Entonces me hicieron una entrevista y me dijeron, ¿a ti qué te haría mucha ilusión? Y dije, pues hacer un personaje en alguna película de Almodóvar. Uh-huh. Entonces llamaron a mi casa y dijeron que me llamaban, ¿cómo era?
1: El deseo, ¿no? ¿Será?
2: ¿Cómo se llamaba? Que me dijeron.
0: Que sería Esther, a lo mejor.
2: El nombre de que tienen es como un poco pornográfico, que digo yo.
0: La productora del deseo.
2: Eso. Sí,
1: el deseo, el deseo.
2: Gracias, sí, Marta, sí. Estás en todas, hija.
0: Entonces yo estaba en casa, sí.
2: Cojo el teléfono, dice, buenos días, Lita Claver. Digo, dígame, dice, de parte de la productora, bien. Deseo. Sí. Digo, uy, esto es pornográfico. Y nada, o sea, en total, no te lo quiero hacer largo, que no me cogió.
0: Vaya.
2: Yo digo, será porque ya soy mayor o no sé por qué, o porque no le interesó. Pero se perdió una gran actriz.
0: Oye, que Pedro sigue en activo y tú también. Pedro, atiende. Pedro, o sea, atiende. Pedro, sí. Pedro, el oyente Sánchez, no, el otro. Sí. Almodóvar, atiende. Atiende. Que tenemos aquí a Lita, que quiere hacer... Ahora se pone un poco más dramático, Pedro, ya con la amarga Navidad, no sé, está un poco más en otro rollo, pero bueno. Sí.
2: Nena, yo estoy preparada para todo. La obra que hice
0: no tengo ninguna
2: con
0: duda.
2: José Pedro Carrión, sí, era una madre que no dejaba crecer a su hijo, era totalmente dramático y salí bastante bien porque las críticas fueron bastante buenas hacia mi persona.
0: No tengo duda, no tengo duda.
1: O sea, total.
2: Y actualmente tengo una cosa para hacer una película.
0: A ver.
2: No, no, pero no lo puedo decir. Me han dicho que no diga nada.
0: No, no, si te han dicho
2: y
0: que no, no
2: soy muy
0: lo
2: obediente,
0: nada.
2: Marta.
0: Que luego te echan encima ahí como unas paladas de abogados por haber incumplido alguna cosa de confidencialidad.
2: Ole tú.
0: Pues vamos a terminar con qué, sí. Víctor. ¿Con qué te apetece despedir
1: pues
0: a la mañana?
1: Pues mira, nos vamos a despedir con una canción de la maña que se llama Vuelvo a Vosotros. Una canción muy de Music Hall. Pero yo quiero despedirme de este Personas Curvas con Lita Claver, la maña, haciéndole una pregunta que le hice en una otra entrevista. Y te la quiero volver a repetir. Maña, ¿tú qué quieres ser cuando seas mayor?
2: ¿Yo qué quiero ser? Yo quiero volver a ser la maña porque da mucha felicidad a personas que estaban tristes, que lo estaban pasando mal y que actualmente lo hago, pero a modo que no se entera nadie.
1: Pues oye, maña, muchas gracias por estar con nosotros.
0: Gracias, maña.
1: Y gracias, Marta.
0: Víctor, hasta la semana que viene.
1: Hasta la semana que viene, ha sido un placer.
0: Un lujazo de Personas Curvas hoy. Gracias, maña, hasta la próxima.
2: Marta, déjame que te eche un besico en modo aragonés. Hola, a ver si te llega, maña.
0: Nos han tenido que separar. Nos han pedido orden de alejamiento, Lita. Porque si no, dinamita.
2: Adiós.

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Es importante la salud, cuidarse, darse caprichos de vez en cuando. Una opción de relax cada vez más popular son las aguas termales. Ir de balnearios con amigos, pareja o solo. Te los venden en las cajas sorpresa y son la clásica escapada de finde que te deja nuevo. 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

quizá no todos sean lo que esperábamos. Y en algunos casos puede que saquen lo peor de nosotros, y no me refiero a las impurezas de la piel que te salen cuando te exfolias. Sube un poco el tema, Alfonso, que la canción y la historia siguen.

0: Si avanzamos un poquito más en la letra de este El Balneario, escucharemos cosas como el remedio al aburrimiento, liquidando visitantes sin piedad, ayer estrangulé a una concejala cuando inauguraban la nueva sala. Alicia, buenos días de nuevo.
1: Buenos días, ¿qué tal?
0: Pues no sé qué decirte, yo te diría que bien, porque empatizo mucho con esta clase de buenos sentimientos que vienes a propagar hoy.
1: Eso, ¿verdad? Es lo que tienes por
0: como
1: dentro.
0: Que me llena esta filantropía de vida. ¿Qué es este disco que suena?
1: Queridos oyentes, esta semana me he sumergido en un disco en el que mueren personas en todas las canciones y mueren con un toque de humor.

0: que desvelar a quién tenemos aquí con nosotros, que seguro que hay oyentes que ya lo saben.
1: Quizás sí.
0: Yo quería preguntar a nuestros dos invitados.
1: Sin decir todavía sus nombres.
0: Claro, vamos a mantener un poco el misterio. ¿Quién de los dos está poseído por Freddy Krueger y quién por Aníbal Lecter? ¿O hay un Homer bueno o un Homer malo?
1: Se está señalando mutuamente.
2: Yo soy un santo.
1: ¿Sabe algo de lo que defenderse?
3: No, está muy repartido, está muy repartido. Creo que nosotros tenemos ese gen un poquito macabro.
2: Me parece increíble escuchar nuestras canciones en Radio 3.
1: ¿Por qué?
2: Es un logro tremendo.
1: Templo.
2: Por fin sonar en Radio 3 después de no sé cuántos años.
1: Bueno, sonado antes seguro.
3: No,
1: ya empezamos ya con el libro de reclamaciones.
2: No.
1: Ya, mira,
2: para
1: nos
2: nada,
1: hemos presentado
2: nada.
1: Y ya empezamos. Me encanta. Donde hay un bifa, ahí voy yo también al... De todas formas, estaban sonando las canciones. Ahora diremos quiénes son. Y estáis poniendo cara como de me han pillado. O sea, como cuando estás jugando en casa y de pronto se te cae el jarrón de no sé qué y dices, ¡ostras! ¿Y ahora cómo arreglo esto? Ponías cara de me han
2: Radio
1: pillado,
2: Radio 3,
1: ¿no?
2: Y nosotros, impensable.
1: ¿Te imaginas que nos cae un rayo en este momento?
2: No,
1: ya para...
2: no, sería,

0: 12 canciones en las que muere todo el mundo. Y el disco se llama Mi único deseo es matar. Frase extraída de la canción El balneario, la que escuchábamos al principio.
1: Sí, la de arranque, ¿no?
0: Claro, ¿qué es esto?
2: Dice un amigo nuestro que es nuestro nicho de mercado. Nos gusta mucho.
3: Va a ser un frenesí de palabras con dobles sentidos.
2: Sí, de frases lapidarias.
3: Estamos ahí. Estamos ahí. Y lapidaria sería mejor todavía.
2: No, bueno, no, en realidad, a ver, nos apetecía. Nunca habíamos hecho un grandes éxitos. Bueno, Dro, que era nuestra compañía de los 80, lo hizo en su día. Pero bueno, nos apetecía hacer una recopilación y no queríamos hacer un típico grandes éxitos, porque no tenemos 12 grandes éxitos, entonces no podía haberlo. Y decidimos que esto era bonito, porque tenemos muchas canciones en las que muere gente. Y bueno, era una temática interesante, no sé, y muy, muy agradecida para los tiempos que corren.
0: Sí, a mí, yo quería saber si habéis elegido esta temática por el momento en el que estamos viviendo, simplemente porque vosotros sois así y os va un poco el humor
4: gen.
0: Negro. Sí, el gen.
4: A ti ya te rondó la idea hace como un año más o menos.
2: Sí, a mí me apetecía. Yo, igual es un poco porque muchas veces nos encontramos comentarios en las redes sociales que dicen, pero estos no estaban muertos. Entonces, claro, dijimos, pues mira, hay que hacer un poquito de seguir un poquito la onda, ¿no?
0: Claro, además de la letra, también las canciones tienen ese toque ligero, con humor, esa ironía, ¿no? Esa crítica sutil, bueno, sutil, no tan sutil a la sociedad.
1: Pero con un envoltorio dulce, ¿no?
0: Claro, sí. Claro, que te ríes, ¿no? He matado a una concejala, jaja.
4: Tú no sabes lo divertido que es escuchar a los cincuentones que vienen a vernos y tal, coreando a pleno pulmón todas esas verborreas asesinas durante el concierto. Es muy divertido.
1: Es un poco catártico también eso, ¿no?
2: Absolutamente.
4: Es una fiesta.
1: ¿Y no habéis tenido nunca problemas, yo qué sé, con alguien que se lo haya tomado de manera literal y tal? O sea, estoy pensando en las actuaciones de Albert Plan, ¿no? Cuando empieza también con sus con sus cosas de llego a la Audiencia Nacional, ¡pum! Dentro de un espectáculo y ya dices, voy a tener a los agentes de la autoridad en la puerta.
2: Sí, bueno, siempre hay gente que no se ha enterado que las canciones no son verdad. Claro. Hay que decir que no, es que es una canción, que de verdad no ocurre en la realidad, no es un relato, es una historia. Pero bueno, sí hay gente que se la coge con papel de fumar desde siempre, ¿no?
1: ¿Y hay más equívocos ahora o antes? ¿Somos más literales en tomarnos eso, las canciones como una apología de...? Porque hablábamos antes, ¿verdad, sí, Alicia? De lo que suponía a lo mejor publicar estos temas eso en los años 80 y lo que pueda suponer publicarlos ahora, ¿no? Que hay mucha más... Por lo menos hay mucha más repercusión también a través de redes sociales. Claro, se crea mucha
4: acuerdo,
1: más bulla,
4: sí,
1: digamos.
4: Acuerdo,
1: no sé si cambia mucho.
2: Yo me imagino que existe la misma gente con esa afición por diseccionar cualquier cosa y sacarla de contexto. Lo que pasa es que ahora tienen un altavoz donde decir las cosas que se les ocurren y sí, pues ahora sí es verdad. Nosotros siempre decimos lo mismo, tenemos la suerte de ser tan underground que no merece la pena demandarnos ni, o sea, entonces no hemos tenido problemas legales nunca gracias a eso, ¿no?
1: A todo esto, uno de los dos, no sé cuál, es abogado.
2: Yo soy...
1: hice licenciación en Derecho,
2: licenciado
1: perdón.
2: En Derecho, nunca he llegado a ejercer, afortunadamente, para el mundo.
1: Vale.
2: Y me dediqué a la publicidad, que es una cosa más ligera.
1: Pero de algo te habrá servido, ¿no? El tema
2: para ser un poco más pedante, para ser un poco más pedante que el
1: sí.
2: resto de la gente, básicamente.
4: Y para acojonarlos de vez en cuando que hay una canción y dice, espera que lo consulte, a ver si la tocamos, porque podemos tener problemas.
1: Vale, oye, me está diciendo Nacho si... luego abordaremos el tema de la publicidad, porque aún nos quedaba mucho por escuchar del Pingüino Mi Ascensor, de este regreso con este disco Mi Único Deseo Es Matar. Pero si tienes algo que ver con los Estudios Moro, de los mitiquísimos, ¿no? De décadas atrás, no. Con los hermanos Moro.
2: Soy súper fan. De hecho, una vez, y como yo me dedico a la publicidad, una vez di una charla que se llamaba Lo que hubiera dado yo por ser José Luis Moro.
1: ¿Sí?
2: Porque, bueno, el tipo era un genio, era un dibujante genial, bueno, dos hermanos. Y la historia, además, de cómo empezaron en la animación en la posguerra es fascinante, ¿no?
1: Con
2: la familia Telerín, la Ruperta, los tíos son... Pero no tenemos nada que ver.
1: Vale. Bueno, luego volveremos al tema también de la publicidad porque tiene mucha amiga, pero vamos a volver a estas canciones que estamos escuchando de Un Pingüino en Mi Ascensor, que por cierto han vuelto también, Alicia, con mucho concierto. Iremos hablando también de esos conciertos, pero vamos a ir avanzando en este disco, si te parece.
0: Sí, porque estamos en Radio 3 y en Radio 3 tenemos el honor de aparecer también en una de vuestras canciones.
1: No sé quién muere primero, espero no ser yo.
0: ¿Cómo os reís, eh? O sea, afortunadamente no morimos en Radio 3, pero está en una que se llama Apocalipsis.

0: visto esa cara como de me tira un pedo y estoy en el ascensor. A ver quién entra después. Acabáis de hacer otra vez lo mismo, ¿eh?
1: Es que no, verdad, no nos acordábamos. No nos acordábamos.
2: Estoy sudando.
1: Además, esta es la canción más. En el vinilo que saldrá la semana que viene.
0: ¿Sí?
1: Hemos puesto detrás de cada canción una crucecita o más, depende de la gente que muere en la canción. ¿Sí? Y en esta hay un infinito, porque en esta, claro, es el apocalipsis final, muere toda la humanidad.
0: Esta tiene unos versos fabulosos. Esta es la de el apocalipsis final nos pilló en un macrofestival. Las criaturas del Averno arrinconaban al moderno. Nunca se vio tanta melenita en el infierno. O sea, ¿es Espronceda o un hombre ascensor? Un viejo hombre ascensor.
3: O sea, yo os estoy imaginando ahora mismo escribiendo las canciones, riéndole vosotros solo. O sea, ¿cómo es eso?
1: Bueno, yo soy el letrista, tengo una especie de manía con la rima consonante, que es un poco, sí, un poco Espronceda, Muñoz Seca, yo qué sé. Y bueno, pues me divierte mucho la rima, me parece. Cuando todo rima consonante, como que es más bonito.
3: Y a ver, hemos asistido a la muerte de un osito de peluche, a la de una concejala.
0: Modernos a mogollón.
3: Sí, muchísimos. Pero ¿y la vuestra? ¿Cómo escribiríais? ¿Cómo sería la letra de vuestra muerte?
1: Qué buena pregunta.
2: Pues. Sí.
0: ¿Cómo acabar con un pingüino en mi ascensor?
1: Pues no, de manera metafórica, no me lo había planteado nunca, pero bueno, sí, pues, bueno. Me imagino que diría que me quedaban muy pocas cosas por hacer en la vida, así que ya era buena hora para morir.
3: Os mataría un anciano, un jubilado, acto de
0: como
3: la vida.
0: Como un aspersor, ¿no? Un pingüino en el ascensor le mata a mí como un aspersor. Qué mala. Bueno,
1: en fin. Una turba.
3: Y ya me da la curiosidad, ¿no? Porque los pingüinos están muy presentes, bueno, no solo en el grupo, sino también en uno de los trabajos que tenéis, que ahora hablaremos más adelante.
0: Publicidad, ¿no?
3: Claro, momento publicidad. Yo quería saber si tenéis algún tipo de fetiche, cariño, es un animal de la infancia, o sea, ¿por qué un pingüino?
1: No, la historia, cuando yo empecé a, porque al principio un pingüino en ascensor era yo solo, Mario fue un fichaje afortunado que hice después. Yo tenía la obsesión cuando empecé a hacer música de no parecer un cantautor, porque en los 80 a mí me parecía lo peor que se podía ser, y entonces no quería llamarme José Luis Moro, tampoco quería avergonzar a mi familia, es una familia seria, y entonces busqué un nombre que fuera un poco, y yo hacía una versión de un jingle de Lanas de Pingüín Esmeralda. Entonces el primer nombre fue el Pingüino Esmeralda.
2: ¿Cómo era el anuncio?
1: Era hazte cosas así con Pingüín Esmeralda.
2: ¿Os acordáis?
1: Y de ahí pasaba al ascensor
0: y no sé. Afortunadamente no. Pues no. Bueno, pero has dicho que era un niño de Lanas.
1: Era una marca de Lanas francesa para hacer punto en casa y tal. Sí,
0: claro.
1: Entonces, y tenía
0: pero que ahora mismo pensar que las Lanas tenían marca y se publicitaban en televisión. Y mira que ha vuelto la cosa de hacer punto para relajarte. ¿No? Pero parece ya es como anunciar tuercas, o sea, cosas que dices tú, piso. Vale. ¿Se anunciaba alguna
1: daba
0: vez?
1: Tanto dinero esto como para gastarse en un anuncio, ¿no? Dices, pues sí, lo daba. Había gente que compraba huillos ahí.
0: Sí,
1: y no solo, para los gatos, ¿no?
2: Mi madre era muy de comprar el Burda. ¿Os acordáis de la revista Burda?
0: Hombre,
2: con los patrones y tal, pues sí. Eso, ¿no?
0: Que Burda, menudo nombre también. Es... Al creativo que se le ocurrió. Que marca, algo guay.
2: Es una marca
0: se
2: alemana.
0: Iba a llamar Burda,
2: es una marca alemana.
0: Confiaban en que la gente sabía cuatro palabras y nunca iba a llegar a esa. Sí. Porque claro, o sea, en el fondo es como, ¿no? Cutre.
1: Sí. Burda, buenísimo.
0: Sí.
3: Lleváis 40 años con el grupo, pero no ha sido como un continuo, no es vuestro trabajo principal, sino que ha sido algo más bien intermitente. Ahora quería que le contaseis a los oyentes a qué os dedicáis cada uno para ponernos un poco en situación.
0: Esa cosa que cotiza de verdad para vuestra jubilación, vamos, básicamente.
1: Dice Mario.
2: Yo pues en pequeñas producciones y poco más. Yo estoy dedicado a... Bueno,
1: durante mucho tiempo has trabajado.
3: Bueno, aquí, ¿eh?
2: Bueno, te lo he estado contando, Alicia, que he estado aquí. Era mi segunda casa, justo ahí enfrente.
0: Sí.
2: En el Estudio 10 he estado ambientando musicalmente El Precio Justo.
0: Ostras, es que enfrente también están Los Bomberos, pero no te refieres a eso. No. Los Bomberos de aquí. En El Precio Justo.
2: En El Precio Justo. Y, de hecho, cuando el fichaje... de Mario Gil por parte de un pingüino de ascensor fue precisamente en ese estudio, en plena grabación del Precio Justo, me llega, me dicen, Mario, que viene a buscarte en un impasse, en un momento.
0: Sí.
2: Dice, ¿pero quién es? Y aparece José Luis con las tres pingüinetes de punta en blanco.
0: ¿Qué dice? Podía ser Carlos Saura para El Dorado, como pasó con Inés Astre, pero no, tenía que ser para todos los pingüinos.
2: Todos los técnicos como... ¿Qué pasa? ¿Qué pasa? ¿Qué pasa? Mario, necesito hablar contigo. Dice, pero ahora que estoy currando aquí. Dice, sí, hemos venido para hablar contigo, para ver si quieres tocar con nosotros en directo.
3: Y dijo, fue, y dijo, sí, que tenemos y dijo, algo sí. que ver.
2: Y dije sí.
0: Oye, sí. ¿Y qué tenía la sintonía del precio justo para que dijeras, este es mi hombre, ¿no?
2: Porque era mío también, o sea que...
0: Claro, por eso, vale. Pero
1: yo era gran fan de Mario por su faceta musical en los 80. Mario formaba parte de dos de los grupos que para mí han sido fundamentales, que son Paraíso y La Mode.
0: Hombre, y, palabras mayores.
1: Pues, Mario produjo mi segundo disco y ya nos hicimos muy amigos y a partir de ahí tenía que...
2: Pareja de hecho ya.
1: Y yo me dedico a la publicidad desde desde que decidí que no quería ser abogado porque no iba a salir nada bueno de aquello. Y me dedico a la publicidad desde entonces. Ahora tengo mi propia agencia y le puse también el nombre de Pingüino porque al final tú tienes una marca, todo el mundo me conoce como Pingüino y tenía sentido.
0: Hablando de las cosas de las sintonías. Ahí está.
1: Ah, maravilloso.
0: ¿No tiene una cosa un poco de estas cosas de Miami Vice?
2: Eso es. De esta serie. Está clarísimo. Porque me basé en el programa americano y tal.
0: Sí.
2: Y no tenía la imagen. En esa época trabajamos con Umatic. Sí. Y yo tenía un Umatic en el estudio, era imposible. Y de Mario, va a aparecer una moneda y tal y cual. Y hice una súper sintonía. Y cuando la pusimos en el estudio, el director, el realizador, estaba todo el mundo ahí diciendo... El sonido supera la imagen, vamos a tener que cambiarla y tal. Y yo ya estaba como súper ancho, no cabía por la puerta.
0: Me va a eclipsar esto el programa,
2: tremendo,
0: ¿no?
2: Tremendo.
0: Si tiene esa cosa como de producción de Michael Mann, ¿no? Presente.
2: Totalmente,
0: una cosa muy
2: sí, muy potente. ¿Sabes?
0: Lo es,
2: muy potente.
0: Lo es. Oye, sí, perdona.
2: Y la gente se sigue acordando de ellas. Antes, 38 años después, se sigue acordando de ellas, tremendo.
0: Sí, es curioso, de todas formas, porque son, forman parte de tu vida, porque las has escuchado mucho, pero al final son absolutamente subordinadas y secundarias, ¿no? Están al servicio de otra cosa, y aún así hay algunas que toman entidad, las de, vamos a decir, El Hombre y la Tierra, y tantas otras. Ya que estamos viendo un poco de qué habéis hecho en el mundo de la publicidad, ¿ninguno de vosotros era responsable de la campaña esa de desaprender, de esas cosas de los bancos y todo, que me dan tan... Tengo tanta manía, o sea, es por estrangularos directamente ahora mismo, ¿no?
1: Menos mal, ni de Canal Car tampoco, ¿no?
0: No, ni estas cosas de conversaciones del banco, tal, que es como que, wow, todo, o sea, es una cosa absolutamente.
1: Yo trabajo bastante el humor en publicidad, que es una disciplina difícil, porque no es fácil, y odio bastante la solemnidad publicitaria, y me parece un poco un género un poco horrible.
0: No hay nada más frustrante que hacer anuncios de suavizante.
1: Eso es.
0: Esto lo saben los jefes de las agencias vuestras, las que trabajáis o no.
1: No lo saben. Ellos piensan que es guay. Pero bueno, esta canción habla de Mimosín y de la vida del osito Mimosín y de que en realidad pues era heroinómano, porque realmente dedicarse a hacer anuncios saltando sobre las toallas pues es horrible. Y bueno, pues es la verdadera historia de cómo muere de sobredosis, ¿no?
0: Ha montado comando terrorista con el perro de Escotes.
2: Sí.
0: Se encuentran estos dos. Montan un grupo absolutamente anarcopunk, ¿verdad? Sí.
3: La verdad es que la agencia ha tenido bastante éxito, tiene unos cuantos premios Ondas, pero ¿es una vía de escape el grupo, las canciones, la letra al estrés diario?
1: Bueno, para mí es una vía de escape de doble entrada y salida. O sea, quiero decir, la música es clarísimamente una vía de escape para la música, para la publicidad, pero la publicidad a veces es una vía de escape, es tener un poco como un pie en cada sitio. Y bueno, pues tienes la suerte de cuando te va mal en un lado, pues te vuelcas más en otro y viceversa, ¿no?
3: ¿Y cómo ha sido la vuelta a los escenarios? Porque el sábado pasado...
0: unas cuantas fechas, que tenemos unas cuantas fechas de conciertos.
3: Estabais en Bilbao, luego el próximo concierto es el 20 de mayo en Madrid.
1: Todo vendido.
2: Sí.
3: Luego también vais a pasar por Plasencia, otra vez Madrid, Valencia, Molina de Aragón.
2: Está todo vendido. Sí,
3: sí, todo vendido. O sea, sí, si sí, yo sí, quiero sí. ir, no...
0: A lo mejor sí. A ti a lo mejor te cuelan por algún sitio.
1: Sí, hombre, sí, sí.
2: Tenemos un pequeño hándicap que nos gusta mucho las salas medianas.
3: Claro.
2: Para poder ver la reacción de la gente, lo que esa catarsis que comentaba Marta, y se llena enseguida, o sea, se vende todo enseguida.
0: Hablando de reacciones de la gente, no sé si entre el público podréis ver este rostro.

0: Resulta irresistible. Claro, si la canción se llamara solo Cristina, pues dice, bueno, vale, bien. Pero claro, se llama Doña Cristina y eso ya es como una especie de como de plus. Qué linda luce Doña Cristina bañándose desnuda en la piscina. Qué pena que la chacha filipina confundiera el cloro con la gasolina. La pregunta es, no hay pregunta. O sea, toma, ahí te la dejo.
1: Aquí mueren tres. Sí. Hay tres crucecitas.
0: Sí, esto, ¿qué clase de tarde tenéis y vivís como para que luego surja una canción así? Por ejemplo, ¿qué pasaba ese día cuando compusiste esta canción?
1: Esta es una canción. Aquí hay una frase que me gustaba mucho, que es lo de siendo falla en lugar de la fallera, que me gusta mucho. Habla un poco eso, ¿no? De una persona que aparentemente vive en la felicidad superficial de la riqueza, pero en realidad, bueno, pues un día descubre una muerte truculenta y en realidad eso es el momento más feliz de su vida, es el momento en el que arde en llamas, asesina a su marido con una motosierra, porque nunca ha vivido nada tan excitante como eso, ¿no?
0: Bueno, pues ya está. Se explica por si te suena esta canción, Doña Cristina, un pingüino en mi ascensor. No nos hacemos responsables de nada de lo que estáis escuchando en el programa, ni a través de las canciones, ni de las opiniones de José Luis y de Mario, a los que encontráis en este disco que acaba de salir reeditado, Mi Único Deseo es Matar, y en un montón de fechas de concierto. Teníamos la sospecha de que sois ágiles, eso, haciendo rimas, ripios y todo eso. Entonces había pensado a lo mejor soltaros alguna palabra, alguna cosa así como de actualidad.
2: Uy.
0: Abre un poco que se os ocurría.
1: Como si fuéramos arcano.
2: O Moncho Borrajo,
1: que era el arcano de antes. Sí.
0: Eso fue así. A jugar.
2: A rimar.
0: ¿Soltamos, por ejemplo, alguna sintonía, una cosa que tenemos por ahí? Venga, vamos a soltar algo, Fossi. Si yo os digo, por ejemplo, mira, voy a abrir la web de RTV Play, de RTV.es, de noticias. Si os digo la palabra antivirus, ¿qué se os ocurre, por ejemplo, en torno al antivirus? ¿Qué tipo de, no sé, de canción, de estribillo, de título podría ser? ¿Podría salir un antivirus o algo así?
1: Antivirus tiene una rima horrible, pero en nuestro disco de 2022, que surgió durante la pandemia, hay dos canciones, una que se llama Sintomático y otra que se llama Hace sol y es viernes, que dice hay una pandemia en ciernes, todos vamos a morir, pero hace sol y es viernes, hoy voy a salir, que habla un poco de ese momento maravilloso de la pandemia en el que íbamos a morir todos. No, el viernes
2: era lo mismo, vamos a morir,
1: a morir todos a la calle, a las terrazas.
0: Sí, qué bonito, solo que está el Titanic, es un poco momento de total, se va a morir igual, ¿no? Pues lo pasaremos bien. Florentino Pérez.
1: Ostras. Bueno, Mario, que es madridista. Suéltate.
0: A
1: mí no me gusta el fútbol.
0: ¿Todavía?
1: Se puede.
2: Ayer nos quedamos todos en shock.
0: Sí.
2: Viendo un poquitín lo que ha sucedido, el pobre. O sea, bueno, una especie de Joe Biden.
0: Sí.
2: Mezclado con, no sé, con Joe Rigoli. No sé, estaba como.
3: Yo pensé lo mismo, pero vamos, dejó muchísimas frases y momentos con los que hacer rimas.
2: Tremendo, se pueden ocurrir mil cosas.
0: Como lo de niña. Una canción titulada Florentino
1: niña,
0: Diversión.
1: Estaba Florentino rima con pingüino, pero no.
0: Ah, podría ser. Yo qué sé. Pues mira, veo aquí, por ejemplo, a propósito de la cuarentena, esto tiene que ver con el antivirus. Gómez Ulla. Gómez Ulla, ¿no?
2: Uy. Tenemos una canción que la rima no es Ulla, sino Olla.
0: No es el momento. Por supuesto, Farfolla, lo que estamos pensando.
1: Gómez Ulla debía ser con H, ¿no?
0: Sí.
1: Gómez Ulla.
0: Qué bonito,
1: ¿no?
0: Eso.
1: Creo que es que como esa le va cosa eso, de la, ¿no? Porque yo leía el otro día, joder, vaya putada que te metan 40 días en hospital. Tú solo.
0: Oye, pero de todas formas es como
1: una cosa. Tuya con H para irme por la ventana.
0: La única manera de parar también y de no hacer nada.
2: Yo creo que es
1: lo que hay que hacer. Lo que pasa es que me pongo en la piel de esos pobres personajes.
0: ¿Cuántas canciones os pueden salir en 40 días a vosotros? ¿Os encierran en 40 días en un sitio? Me da lo mismo que sea un váter, que luego me zulla. O sea, ¿y cuántas canciones, cuántos discos quíntuple os sale el salmón de calamaro? Exactamente. ¿Cuántos discos os salen de ahí?
2: Yo soy muy lento a la hora de arreglar las canciones. Soy muy sistemático. Y tardó muchísimo.
1: Para mí es que va mucho con la época. O sea, yo componía poquísimo y de repente en la pandemia de repente me dio una especie de furor y compuse muy bien. Y es verdad que desde entonces compongo mucho, pero vamos, en los últimos años anteriores a eso, poquísimo.
3: Oye, una canción para el programa, para hoy empieza todo.
0: Que yo quería colar antes otra. Voy a terminar la cosa de actualidad. Oye, que son las selecciones de Andalucía, Juanma Moreno Bonilla. Es que Juanita tiene también como, es como si fuera tiene una bonita rima.
1: Sí, tiene nombre de marca de galletas, ¿no? Sí.
2: He escuchado esta mañana de que había cantado un eslogan, una canción para las elecciones de este fin de semana. Sí. Y la voz es suya.
0: Pero eso es intrusismo o apropiación cultural, seguro.
2: Increíble, ¿no? Tío. Yo me quedo de piedra.
3: O sea, que canta bien.
2: Encima canta.
0: Oye, igual era una IA.
2: Posiblemente lo más
4: el
2: seguro.
4: El autotune, ¿no?
2: Puede ser lo más seguro.
0: No, o igual se está postulando para venir a la fiesta del Día de los Museos. También. Juanma, no tienes nada que hacer, el cartel está cerrado. O sea, búscate otro escenario, el nuestro no. Y ahora sí, Alicia.
3: Sí, ¿no? Que una cancioncilla ahí para hoy empieza todo, unas rimillas así graciosas.
0: Pues, rimilla sino, no, una pedazo de rima,
3: eso,
0: ¿no?
3: Eso, eso.
0: Una cosa para un frontispicio.
3: Y si nos matáis, que sea de forma digna. Porque sí. yo me quedé con...
0: De risa.
3: Con... es amor en tiempos del cólera, ¿no? Que al principio García sí. Márquez dice que según la muerte que tienes te define como persona, ¿no? De si eras alguien importante o tienes una muerte tonta, pues determina
0: eso
3: un
0: ya
3: poco...
0: marca para tu marca tu vida. Sí, bueno, no. O sea, marca tu, la vida de los demás,
3: claro,
0: y tu vida eterna, ¿no?
3: Que es como pues un protagonista tiene una muerte
0: camino
3: tonta,
0: hacia
3: ¿no?
0: De Caronte.
3: Así que bueno, si nos dais una muerte que sea chula, a la altura de hoy empieza todo.
0: Hoy empieza todo. ¿Con qué rimaría hoy empieza todo?
1: Joder, complicado, es que no, de verdad, nos estáis poniendo en la piel un poco de Leonardo Dantés aquí.
0: Como no nos guste, no damos la fecha de los conciertos.
1: Estamos en Radio 3.
2: Oye, empieza todo.
0: No, sí, es verdad que estamos todo. Tratando un poco como
1: o sea, claro, que le adoramos, ¿eh? Pero no sé, no me siento a su altura como para hacer rimas sí. Aquí bueno, sobre la marcha.
3: Yo tengo fe en vosotros.
1: Gracias. Pensaremos.
0: Sí, dentro de 40 años.
2: No, por favor, no.
0: ¿Por qué no? ¿Por qué no? Significará que todavía estamos aquí también nosotras.
2: Ojalá, sí,
0: mala
2: sí.
0: Cosa. No sé, ¿con qué canción os apetece despedir del disco? De todas las que hemos escuchado ya varias, no sé, ¿cuál es vuestra favo? ¿Qué queréis escuchar?
1: Bueno, hay una canción que es inédita, que no, porque todos son canciones que ya se han publicado, y hay una canción que es la primera letra que yo hice, que por eso no había salido en ningún disco, porque es malísima, pero muere una persona. Y por eso tenía sentido, que es la piña colada.
2: Bueno,
1: piña es colada. Y bueno, pues la puede séptima, ser un buen final, sí.
0: Ahí tenemos la piña colada para despedir a Un Pingüino en Mi Ascensor. Recordamos que hay un montón de fechas de gira.
2: Sí.
0: De momento, las dos de Madrid de ahora, de mayo y junio, con Sold Out. Pero en octubre vais a la sala
2: del
0: Movistar Arena. Eso es, la sala
1: sí,
0: lateral.
1: Sí, eso sí hay entradas.
0: Y luego todas esas fechas que tenemos por aquí. Eso es, pues tenemos Plasencia 13 de junio, tenemos Valencia el 27 de junio. Luego ya relajáis en eso verano es, sí, y sí, ya volvéis en septiembre.
2: Es, en septiembre.
0: Gracias por haber venido a Radio
2: gracias
0: 3.
2: Gracias por este momento tan increíble.
1: No, muchísimas gracias a vosotras.
3: Gracias. Gracias.
0: Sí, que Sindicato Malone Piña Colada, me estaba diciendo Nacho Álvaro, que podía ir por ahí la cosa. Venga, gracias. Hasta luego.

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0: Hace no mucho vino Quique Gallo a presentarnos su libro Un centímetro te falta, y en esa conversación surgió que ya había novedades en torno al mundo Yo Somos, que es ese trío al que pertenece, trío de música. Bueno, pues ya tenemos esas primeras canciones, esa primera canción que firma el trío valenciano, este Ponernos a bailar, en el que cuentan con la colaboración del dúo francés Stanley Brinks and Frescard, que es a quienes van a estar teloneando en conciertos que les van a llevar el 26 de mayo a Valencia, 27 Madrid, 28 Barcelona y 29 Aranda de Duero.
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0: Aloma Rodríguez, muy buenos días.
7: Marta, ¿cómo estás?
0: Pues muy bien, la verdad, después de un programa así muy jolgorioso que estamos teniendo.
7: Un poco celosa estoy, tengo que decirte.
0: ¿Por qué?
7: Hombre, porque llevas a la maña. Yo pensaba que la única maña de tu corazón era yo.
0: Claro, tú eres la voz de España y además la hipermaña. O sea, tú eres como la... En fin.
7: ¿Sabes que creo que la maña nació en la misma calle donde está la casa que se me quemó?
0: ¿A qué dices?
7: O sea, que estamos unidas, sí, sí.
0: ¿A qué bonito
7: ella es de,
0: eso?
7: Ella es de Zaragoza, del barrio de la Magdalena, entiendo yo.
0: Sí, sí, pues seguro que sí. Pues sois estáis en combustión permanente. Las dos.
7: Exactamente, estamos unidas por la llama.
0: Tenéis los electrones locos. Pues mira, se lo comentaremos, aunque sea fuera de micro, si se ha dado esa coincidencia. Oye, y lo que sí tenemos es, además del almuerzo de la gente que está de Reforma ahí al lado de tu casa, divinamente, como para que podamos escucharnos bien, tenemos a oyentes ganadores. Así que si te parece, vamos con el primero, ¿no? Tenemos a Luis por ahí. Luis, buenos días.
8: Hola.
0: ¿Qué tal? ¿Cómo estás, Luis?
8: Yo bien.
0: Estabas trabajando, ¿verdad? Y a lo mejor te pillábamos en plena faena o algo así,
8: bueno,
0: me dijiste
8: sí,
0: ayer cuando te...
8: Vale, estoy solo, nadie depende de mí ahora mismo. O sea,
0: vale.
8: Me paro, me siento y ya está.
0: Y nos atiendes. ¿Y podemos saber a qué te dedicas, Luis? Que esto siempre nos da así como mucha curiosidad.
8: Ah, sí. Bueno, no, me dedico a... Trabajo en una empresa de construcción, reparación y mantenimiento de piscinas.
0: De piscinas, vale. Y estaréis ahora en temporada súper apogeo, ¿no? Preparando todo para... ¿no?
8: Sí, sí, uno o dos.
0: Vale.
7: ¿Y cuál es tu radio de acción? ¿Por dónde te mueves?
0: ¿Por dónde te mueves?
8: ¿Cómo que por dónde?
0: ¿Por qué piscina? ¿En qué zona de...? O sea, quiero decir, ¿son piscinas de...?
7: ¿En qué zona de España?
0: ¿Melilla? ¿O sea, es piscina catalana?
8: Sí, en la Costa Dorada.
0: ¿En la Costa Dorada?
8: La Costa Dorada, la parte norte de la Costa Dorada, donde hemos ido fuera, hemos trabajado en Menorca, en Teruel, norte de San Juan.
0: Oye, ¿qué tipo de costra queda en las piscinas de residuos? ¿Qué restos después de todo un verano de uso de las piscinas? Queda así como mucho olor a orina, así como impregnado en la baldosa, los azulejos.
8: Bueno, eso es un mito, no hay nada, no hay ningún...
0: Vale.
8: Lo que sí, el ácido sulfúrico con la orina, se tinta rojo. Claro, para que hubiera una concentración...
7: Pero eso es verdad, entonces, ¿no es un mito? ¿No es un mito?
8: Es un mito, es un mito. Es un mito.
0: Es que justo se estaba entrecortando un poco con el asunto de... O sea, no se queda rojo cuando te haces pis en la piscina.
7: Como el lunes descubrimos que un mito era verdad, digo, a ver si... O sea, estamos aquí todo el rato...
8: Es un mito. Solo que el ácido sulfúrico, que es un elemento que se usa mucho en las piscinas para mantener el pH, con el ácido úrico se pinta de colorado.
7: O sea que...
8: Pero claro, para que hubiera...
7: Pero tendría que haber mucho ácido sulfúrico.
8: Tendría que ser agua de batería. Para que alguien se orinara y se quedara rojo, tendría que ser mortal, de necesidad.
0: Tienes que acabar corroído tú mismo, claro, antes de...
7: Hay una base científica que se ha exagerado, digamos, con lo de que el tiñe de rojo. Vale.
0: Te tienes que bañar directamente en ácido sulfúrico y si sobrevives, echar un pis. Pero vamos, pues es lo que vas a hacer la vida.
7: Tengo mucho interés en esto porque, claro, mis padres tienen una piscina que ya han limpiado y porque van a cambiar el sistema de depuración. Se van a cambiar de cloro a salina, precisamente para que no haya siempre ácido clorhídrico que produce cianuro. Bueno, estoy aquí yo tirándome
0: los oye, sí, sí. ¿A ti te gustan los libros de química o similares,
8: no,
0: Luis? Porque
8: no,
0: claro,
8: no.
0: Digo, por te ejemplo, tenemos que regalar un libro.
8: ¿Eh? Si es para fabricar bombas, igual sí que estaría interesado. Pero...
0: Para fabricar bombas. O sea, tú, quieres, tú eres de la línea o sea, pingüino mi ascensor también, ¿no?
7: Exacto, sí. Una bomber...
0: De esa línea de una bomber, filantropía, ¿no?
8: Sí, sí, humanismo vale. Bien entendido. Sí.
0: Humanismo bien entendido.
7: Bueno, pues, hombre, tengo por ello los diarios de Limonov, que es lo más parecido que tengo a fabricar bombas. No sé si...
8: Ah, sí. A ver, pues no sé. Ya.
0: Yo el del Papa, que también es una bomba de buenos sentimientos, ya lo repartí,
7: es que,
0: o sea que no.
7: Es que, Marta, ¿cómo te pones cuando te pones lírica?
8: Empeño, ¿eh? No, gracias.
0: ¿Qué tipo de libro? O sea, ¿qué te mandamos, Luis? O sea, algo de narrativa, lo que queramos.
8: Lo que queráis. Y tengo, no sé, hay cosas que, por ejemplo, ayer tuvisteis a un señor que pertenece de manera honoraria de un cuerpo.
0: ¿Sí?
8: Pues,
0: sí,
8: de este individuo y de gente de su jaez, yo preferiría no tener que leerme nada.
0: Vale, o sea ¿no te gusta Lorenzo nada. Silva?
8: No, yo no digo que no me guste, yo digo que prefiero no leer.
0: Bueno, pues ya está, pues no te mandamos nada de Lorenzo Silva,
7: vale, no.
0: Otro sabrá. Vale.
7: Bueno, pues sabiendo ya un veto, pues nos la jugamos con otro, ¿no?
0: Nos la jugaremos con otro. Y si no te gusta Luis, tú nos dejas un mensaje y nos devuelves el libro. O sea, nos lo tiras por la ventana desde donde estés a ver si nos llega.
8: Eso. Bueno, ya, no sé, si os mando un paquete igual no lo abrís.
0: aquí pasa todo por mucha seguridad, ya sabes. Pero tú, quiero decir, tú en tu día a día eres así, con un derroche de optimismo y de buenos sentimientos.
8: Sí,
0: ¿no?
8: Por lo que decimos. Sí, hombre, sí. Conocerme es quererme.
0: Vale. Oye, que te agradecemos que nos hayas cogido la llamada para empezar, que hayas participado mogollón y que seas oyente pues también.
8: Hombre, no, yo encantado de escucharos, lo hacéis muy bien todos, ¿eh? Todos.
0: Estaba yo ahora mismo aguantando la respiración, por si acaso no soltaba
7: claro,
0: su mandoble.
7: No,
8: está muy bien. Está muy bien el programa que hacéis y vosotros compañeros de Radio 3, la verdad es que de lo poco que vale la pena escuchar.
0: Gracias, Luis, de verdad. Te mandamos algo, eso, te mandamos algo allá a Tarragona, ¿verdad? Te mandamos algo
8: que queráis,
0: para Tarragona.
8: Lo que vaya bien, excepto lo que os he dicho. Pero bueno, vale, que no queda más remedio, yo tampoco
0: no pasa.
8: Soy ningún talibán ni lo quemaré. Ni nada, pero pues,
0: no perder el tiempo en eso. Yo no estaba mandando y hacer lo que quieres con él, incluso leerlo, que puede ser una cosa muy loca. Gracias, Luis. Gracias. Oye, tenemos que dar paso a otra oyente también ganadora, porque ayer teníamos dudas de si Luis era habitual o no, así que saludamos a Mónica. Buenos días, Mónica.
2: Buenas, ¿qué tal?
0: Muy bien, muy bien. ¿Qué tal llevas tú el día? ¿Eres también un dechado de buenos sentimientos hacia tus congéneres?
2: Todavía no me apeteció poner ninguna bomba, ¿no?
0: Vale.
2: Pero bueno, va el día hoy de asesinato, ¿no?
0: Sí, hoy estamos... Sí.
2: De muerte está tope, entonces.
0: Estamos como de catarsis, así, como de soltar mucha... Claro. Ya sabes que perro ladrador al final poco mordedor, somos un poco ese rollo.
7: Que... Sí, será por la luna.
0: Ya, puede ser. Por la no luna, que estamos casi en luna nueva.
7: Sí,
0: oye,
7: sí,
0: ¿dónde
7: nueva.
0: ¿Dónde estamos llamando, Mónica? ¿Desde dónde participas?
2: A Donosti.
0: Andolotti, como tu propio acento indica, claro.
7: Exactamente. No sé cómo no lo has acertado, claro. Marta.
0: Vamos,
7: claro.
0: Mikel Erentzin y tú. ¿Sabes cómo?
7: Mikel Erentzin.
0: ¿Qué haces tú ahí en San Sebastián, Mónica?
2: Estoy cerca de mi trabajo.
0: Vale.
2: ¿Ah, pues sí? Me mudé por trabajo hace 5 años, pero estoy tan a gusto, tan contenta, y mis niños están tan bien, y mi marido también, que aquí que nos quedamos.
0: Vale, ¿y a qué os dedicáis? Si se puede saber, ¿a qué te dedicas?
2: Pues sí, no tiene muy buena prensa mi curro. Lo mismo con enviada
7: de Hacienda.
2: Yo curro, sí. No, inspectora no, pero sí curro en Hacienda, en recaudación.
0: En recaudación.
7: Hombre, mucho mejor. Oye,
0: y estamos en plena
7: luego,
0: campaña
7: Marta,
0: de renta
7: Marta,
0: 2025.
7: Quédate con el teléfono.
0: Ay, Mónica, eres tan maja, Mónica. O sea, eres tan simpática.
7: Luego te pasamos los DNIs para ver si...
0: Es que queremos ser tus amigas, a ver si unas degrabaciones por ahí, ¿eh?
7: Claro.
0: Una cerveza, unas degrabaciones, una cosa así, unas deducciones buenas. Bueno, pues qué bien,
7: pues
0: qué bonito todo.
7: Pues te vamos a mandar el mejor libro que tengamos a mano.
0: Una cosa preciosa. ¿Qué tipo de cosas te gusta leer, aparte del apartado 570?
7: O sea, eso es.
0: Bases imponibles, aparte de cosas de bases imponibles y liquidables, que te gusta leer, Mónica?
2: Pues un poco de todo. Mira, me gustan mucho las cosas que suele comentar, no sé qué, que desde que os escucho, pues la Lucía Berlín, ahora me estoy leyendo, pero bueno, esa no. Pero esta me encantó, lo de la Natalia Ginzburg, eso también me encanta. Cosas así, a mí, por ejemplo, novela negra y esas cosas no me gustan.
0: Vale.
2: Y cosas que sean muy escabrosas, ¿no?, que me da la ansiedad.
0: Vale. No te queremos ansiosa. Así. No te queremos ansiosa, no. Que luego pillas a un contribuyente por banda y le haces polvo. O sea, te queremos relajada y de buen humor.
2: Ah, los cuentos, los relatos, me gustan mucho.
0: Guay. Bueno, te vamos a mandar cosas.
2: Baba Yaga puso un huevo, ese también me encantó.
0: Vale.
7: Hombre, es que ese es maravilloso.
0: Vale.
7: O sea, tienes un gusto. Poesía preciosa. Refinadísimo.
0: Tengo unos poemas de Mario Benedetti de amor que te dejan, o sea, como con una actitud súper buena para hacer declaraciones de la renta a todo el mundo.
7: Marta, por favor, te lo digo.
0: No, pero es una cosa como bonita, de arcoíris, unicornios, dulce, ¿no? Tenemos que endulzar la vida de Mónica. Ese es nuestro objetivo. ¿Eh? Bueno,
2: sí,
0: gracias.
2: Lo que queráis.
0: Vale.
2: A mí
7: muchas gracias, Mónica.
0: Qué bonito. Gracias. A ver si no sale a devolver. Gracias, Mónica.
2: A vosotras.
0: Gracias. Ahora vamos a lo de hoy.
7: Venga, dale.

0: Bueno, ya sé que los poemas de amor de Benedetti sacan lo peor de ti. ¿Qué otro nombre saca lo mejor de ti?
1: Bueno, lo mejor de mí lo saca Gonzalo Mayer, escritor chileno. Bueno, hablamos hace unas semanas de un libro suyo y con ocasión de la reedición de otro libro está de visita por aquí, por España, y la verdad que no hemos podido resistirnos. El libro en cuestión es El libro de los bolsillos, en la colección Micra de Minúscula, donde tiene otros títulos como Leer y dormir o Cuando cumplí 40.
0: Así que vamos a dar paso a Gonzalo Mayer desde nuestra emisora de Barcelona. Muy buenos días.
2: Buenos días, ¿cómo están?
0: Bien. Una vez que hemos pasado ya por una cosa de rehabilitación de piscinas y de declaraciones de Hacienda, todo muy bien.
1: Que una cosa, Gonzalo, no te quiero poner nervioso, pero...
2: Lo estás logrando con ese preámbulo.
1: Yo soy muy fan, entonces no la cagues, ¿vale? Porque no podría soportar un ídolo tumbado.
0: Un ídolo caído, como tantos otros, ¿verdad? Es verdad que es muy fan, doy fe, ¿eh? No lo está diciendo por hacerte la pelota, Gonzalo.
2: Vale, gracias.
1: Oye, este libro es una reedición revisada. ¿Cómo llevas tú lo de releerte?
2: Mal. O sea, pensé mal, que lo ¿no? iba a llevar peor, la verdad. Tenía mucho miedo, mucha distancia, lo tomé como con pinzas y lo pasé bien, fíjate, lo pasé bien leyéndolo, me sorprendí gratamente. Y le quité algún texto, le puse otros textos, creo que fue tomando un poco más de... Bueno, fue cambiando un poco como van cambiando los bolsillos de la gente, creo, con el paso del tiempo.
1: En este libro hay una premisa que más o menos es la cita de Chesterton con la que se abre el libro, ¿no? Que dice, una vez empecé a escribir un libro de poemas que trataba solamente de las cosas que encontré en mi bolsillo, pero iba a ser demasiado largo y los poemas épicos están pasados de moda.
2: Efectivamente. Sí, o sea, comienza con esa cita de Chesterton un poco como una consigna, ¿no? Como una consigna de esos ejercicios de escritura. Y como todo ejercicio de escritura, creo que hay que tomarlo libre y caprichosamente. Entonces, mis bolsillos también son un poco tramposos, ¿no? No son todos objetos concretos, tangibles. Hay un par de trampas por ahí. Y creo que esa es la gracia también, ¿no? Uno lleva cosas fantasmales y cosas materiales los bolsillos.
1: Que es un poco, lo haces también, por ejemplo, en Cuando cumplí 40, ¿no? O sea, como que usas este tipo como de consignas o dispositivos que te permiten un poco como serializar, que haya una sensación como de unidad para luego ya pues desviarte, ¿no? Efectivamente, como hay una norma, pues se busca la transgresión, ¿no? Y entonces vas incluyendo de todo, cine, música, historias mínimas de la humanidad. Pensaba, por ejemplo, con esta cosa de las manos, datos curiosos, incluso una especie de autobiografía fragmentaria. Todo eso se va colando y está también en eso, ¿no? En otros de tus libros.
2: Sí,
1: ¿Cómo,
2: o sea,
1: cómo los piensas tú?
2: Sí, perdón. O sea, creo que todos operan más o menos con... Claro, pero esto ya es un problema psicológico mío, digamos, que necesito trabajar con cierta estructura, necesito una estructura que sea más o menos clara, legible y que me permita ir construyendo y contradiciéndome con calma cada cierto tiempo, ¿no? Y claro, y que creo que todos de algún modo se van apoyando sobre ciertas estructuras que vienen dadas como por la idea de los bolsillos, de los 40, de un viaje en tren, como que va, creo que esa la estructura para mí es muy importante para poder comenzar a escribir.
1: Pero ahora que te oigo hablar de esto, por ejemplo, en Hong no la veía yo tan clara.
2: Es que Hong...
1: ¿O es que la has borrado más?
2: No, pero es que Hong es la estructura, creo, ¿no? Vale, la figura de el otro, o sea, un personaje surcoreano, lejano, que me gusta, me interesa, pero tampoco me interesa mucho, ¿no? O sea, igual me aburre un poco, o sea, me gusta mucho, pero me aburre. Y no es una relación completamente de peregrino, digamos, yendo donde Hong. Y claro, y ahí Hong creo que sirve también como pretexto para hablar de el trabajo creativo, de la plata, de la academia, de la adultez, de cómo va pasando la vida y tú te vas viendo reflejado en cierta gente. O sea, yo igual veo en Hong como el bolsillo.
0: Vale. Oye, hablamos para los oyentes que a lo mejor estén un poco despistados o les suene y no recuerden, hace no mucho, yo creo que fue 2 semanas, ¿no? Será, Loma.
1: Sí,
0: o 3, como mucho, hablabas de ese libro de Gonzalo Mayer, Hong, a propósito de la figura de Hong Sang-soo, del director sí. surcoreano. Bueno, pues eso motivaba a hablar de un montón de asuntos, pero ahora estamos hablando de este libro de los bolsillos. Y, oye, ¿nos lees algo o qué, Aloma?
1: Sí, mira, de entre las cosas que uno puede llevar en un bolsillo y que permiten hacer como una especie de antropología, están, por ejemplo, los condones. Dices, el asunto es viejo, pero tal vez no tanto. Dicen que los egipcios y los romanos los usaban, pero en realidad no hay pruebas. Según Robert Judd, quizás en la antigüedad existían envoltorios parecidos para evitar picaduras de insectos o para proteger a los guerreros durante el combate, pero recién se lo menciona por primera vez en 1564 en Morbo Gallico, un manual de medicina. Gabrielo Falopio aseguraba haber construido uno de género que probó en 1200 hombres y ninguno, pero ni uno solo, pescó la sífilis. Igual su historia es tan poco creíble que en una de esas ni siquiera lo inventó él. Luego hubo otras excursiones profilácticas más o menos fallidas, hasta que los condones se expandieron en el siglo XVIII y, contrario a lo que uno podría pensar, el resultado fue muy parecido al actual. En el habla coloquial de Londres, según Roland Baldisserri, eran conocidos como máquinas, machine. Imagino a Fernández, que es el compañero que lleva un condón en el bolsillo, asintiendo en medio del patio del colegio muy serio, aunque Casanova, un poco más sofisticado, se refería a ellos como el abrigo inglés. James Boswell, en sus diarios londinenses, cuenta que el 10 de mayo de 1763 fue a pasar el rato con una chiquilla, nada más y nada menos que al puente de Westminster, provisto de su armadura.

0: Bueno, de la cantidad de cosas que podíamos preguntar del texto, o sea, ¿en serio el que está detrás de la invención de los condones se llama Falopio? ¿Has dicho a Loma?
1: eso dice Gonzalo, no sé si miente.
0: Gonzalo. ¿Sí?
2: Sí, es completamente real. Ahí no hay nada inventado, creo.
0: No.
1: Una cosa que me gusta que dices de esto de los condones, que es que por supuesto nunca los usaban con su mujer.
0: Era para el tema de la sífilis y todo eso. Ahora estaba pensando yo que habría hecho en la vida entonces Eustaquio. O sea, otro de otras trampas. Sin Falopio al final de los condones. ¿A qué se dedicó Eustaquio? Bueno, da lo mismo. Esta canción aparece citada, por cierto, en el libro de Gonzalo.
1: Aparece,
0: ¿no?
1: Citada, sí, porque hay un momento que dice, bueno, que todo el mundo baila solo, ¿no? Cuando estaba pues limpiando lo que sea. Entonces, bueno, los audífonos que llevas en los bolsillos, en fin. Y hay otras que bailas, no sé si estas de las que tú bailas o no. Tampoco hace falta que confieses aquí que todas tus cosas, pero bueno, la literatura siempre está como, es el tema de fondo, ¿no? Hablas, por ejemplo, de comprar libros como una manera de, casi como de prometerse un tiempo, ¿no? O sea, compro libros soñando con tener el tiempo para leerlos. Hablas más que del bloqueo del escritor, del bloqueo del lector, y me gusta mucho cuando te pones como a esbozar una programación para una posible escuela de escritores, que eso está muy bien, Marta, porque dice, por ejemplo, que enseñaría, dice, cómo almorzar con dignidad por 1.500 pesos, que al cambio no sé cuánto es, cómo buscar un arriendo bonito y barato, cómo ahorrar, porque siempre vienen las vacas flacas y en esta profesión suelen ser muy flacas. Luego había otro que estoy intentando... Ah, cuando dices, ¿no? Que dice Ludwig Wittgenstein, el filósofo austriaco, aceptó la cátedra en Cambridge y ya no creía en el Tractatus y ni siquiera en los libros. Les pedía a sus alumnos que aprendieran cosas prácticas, útiles, y los preparaba no para la filosofía que se reproduce en una sala de clases, sino para salir a trabajar como médicos, obreros y mecánicos. No sé si lo has probado tú mismo.
2: No, yo no lo he probado, pero debo decir que sí, que creo que ese texto igual es un, bueno, no sé si es un acto de cobardía, ¿no? Pero me gustaría mucho hacerlo. Y nunca me he atrevido a hacer la escuela de escritura. Y tengo muy claro cuál sería el sistema y qué es lo que hay que hacer, qué es lo que no hay que hacer. Creo que se escribiría poco.
0: Claro, es más de primeros auxilios, ¿no?
2: Es más de
0: supervivencia de escritores.
2: Sí, o sea, lectura, cocina, surcido, creo que va por ese mundo, ¿no? Primeros auxilios,
1: Das un consejo que,
2: botánica,
1: que yo creo que lo da también, no sé si es Margaret Atwood o alguien así, que es como que es muy importante que te cases con alguien a quien le parezca bien que tu trabajo sea ese.
2: Por supuesto, sí.
0: Fundamental.
2: Sí.
0: Porque te va a tener que mantener, básicamente.
2: No lo queríamos decir así, no lo queríamos articular de ese modo, pero sí, tiene algo de eso, de trabajo en equipo, digamos.
1: Claro, otra cosa que va bien, que yo siempre lo recomiendo, es nacer rico.
2: Sí, eso es lo mejor, sí. Ser heredero es una gran profesión.
0: Pero eso no es algo que tú puedas decidir sobre ti mismo una vez que ya has nacido, claro. Entonces no...
2: Efectivamente.
1: Bueno, te puede adoptar alguien. Lo más bonito de todo es que el texto se llama Esperanza, Marta.
0: Que eso es bonito, esa línea que has abierto. No es que tus padres te den adopción. Tú mismo puedes decidir darte tú en adopción.
2: Oh, claro, qué buena idea.
0: Tú, ¿no? Claro, o sea, puede ser como... Me doy en adopción. Bueno, no sé.
2: Ahora, según el budismo tibetano, hay un momento cuando estás muerto o muerta, hace muy poco, que estás buscando dónde reencarnarte. Y si tú fuiste lo suficientemente, no quiero decir virtuoso o virtuosa, porque es muy cristiano, pero tú podrías escoger dónde nacer, ¿no? Ser heredero. Existe ese pequeño instante.
1: Yo siempre les pregunto a mis hijos, entre Beyoncé y yo, ¿quién crees que es mejor madre? Y siempre, siempre, siempre me eligen.
2: ¿En serio? Qué bien.
1: Sí.
0: Bueno, qué bonito, ¿verdad? Esto te eligen el Día de la Madre y ya te ha servido hasta el año que viene.
1: No, siempre, siempre, siempre me eligen.
0: Bueno, pues vamos al último apunte que podamos hacer de este libro de los bolsillos de Gonzalo Mayer.
1: Chesterton vuelve a aparecer, ¿no? Y dices que una de las gracias de hacerse viejo es descubrir que el resto siempre tuvo razón. Eso me ha gustado mucho porque es verdad, ¿no? Que cuando maduras te das cuenta de que siempre estabas equivocado en todo. Y antes de cerrar, claro, como tenemos muy reciente la lectura de Hong, en una semana se estrena la nueva película de Hong Sang-soo, ¿Qué te dice esa naturaleza? Que presuntamente es la número 33 según el tráiler español. No sé si estás... bueno,
0: ilusionado.
1: Te gusta, pero en realidad tampoco tanto, ¿no?
2: Que es, o sea, sí, me gusta.
1: Como familiar.
2: No, sí, o sea, pero creo que tiene algo de rito, algo de homilía, sí. Como de ir, como de algo que se repite cada cierto tiempo, ¿no? Va marcando la vida, va marcando un tiempo, como una cadencia. Y hay veces, bueno, depende del estado de ánimo, como todas las cosas, ¿no? En que las pillo de inmediato y las veo cuando salen, y otras veces junto dos, tres, y van, bueno, creo que como se va acomodando, se va acoplando un poco, como, no sé, como piecitas del ego, ¿no? A cada
1: no te lo
2: momento
1: vas a
2: la
1: creer,
2: vida.
1: Pero en esta hay un escritor, gente bebiendo y tajándose y comen.
2: Claro, sí.
1: Una cosa muy nueva.
0: El básico. Sí. Bueno, pues a ver si Jon Sansó habla de los libros de Gonzalo Mayer de la misma forma que Gonzalo Mayer habla de las películas de Jon Sansó. Vamos a recordar título, autor y editorial, Aloma.
1: El libro de los bolsillos de Gonzalo Mayer en minúscula. Y está sonando todo a lo mismo de Astrud, que yo creo que es la que citas cuando dices que nada es que en realidad nada es importante.
2: Efectivamente, sí.
0: Pues gracias, Gonzalo.
2: A ustedes.
0: Por dejarnos
2: gracias.
0: Con esa idea a la cabeza. Aloma, hasta la semana que viene.
1: Hasta la semana que viene. Chao, chao.
0: Hay cosas que no. Por ejemplo, perderte 180 grados, que es lo que viene a continuación de Virginia Díaz. Hasta mañana.
3: Son las 11. Las 10 en Canarias.
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Hola, ¿qué tal? ¿Cómo estás? Recibe un saludo de Mónica López y de quien te habla, Virginia Díaz. Y bienvenida, bienvenido a una nueva edición de 180 grados. Estás en Radio 3, estás en la mejor emisora del mundo y hoy vamos a hacer un repaso con algunas de las últimas novedades de casa. Por ejemplo, esta.

Esto es Instrucciones, la carta de presentación del tercer álbum de Arde Bogotá. Dicen que han vuelto al sonido grunge, también al flamenco y también a la música tradicional. Desde luego, en esta primera canción vuelven los Arde Bogotá más duros. Ellos dicen además que es la puerta a un pequeño mundo para hablar de la construcción de la sensibilidad. Instrucciones en 180 grados de Radio 3 y ahora nos vamos a Valencia con Siena.

Honestidad, emocionalidad, intensidad, potencia, también crudeza. Así suena Garra, lo nuevo de Siena, una canción que conecta con una generación que ha decidido dejar de pedir permiso para existir y que entiende la rabia no como un peso, sino como una herramienta para avanzar. Te recuerdo que Siena forma parte de la próxima fiesta del Día de los Museos en Radio 3, el viernes 22 de mayo. Siena estará en el edificio del Patio Nouvel del Reina Sofía a eso de las 4:30 de la tarde, pero comenzamos a las 9 con Carlangas, Conociendo Rusia, Feten Feten, Xiego, Dir Joan, Mala Gestión, Niños Bravos, Olea Morente. Bueno, tienes toda la información en la web de Radio 3. Seguimos. Ojalá. Llega de parte de Rata.

Dani y Félix se envuelven de nostalgia para explorar el cambio y desear ser diferente y tener más suerte. Un artefacto con distorsión, guitarras y ese puntito de sonido urbano que Rata explora

vas a llevar un award porque actúas como un profesional. Aikol Grupo se desahoga y explota con cólera incluso y con ese sarcasmo que ellas manejan tan bien en este corte urgente y directo que funciona como una auténtica sacudida. El award es para de Aikol Grupo y seguimos con una de las componentes de Aikol Grupo, con Teresa Iniesta, que junto a su hermana Marina, ya sabes, forma Repión.

Bueno, después de escuchar a Marina y a Teresa con esta maravilla que reivindica otro de esos muchos talentos, los acústicos, el directo puro, delicado, íntimo, de tú a tú, perfecto, con columnas en directo en Casa Grito, seguimos aquí en 180 grados de Radio 3 con Ahora que estás, que es lo nuevo de Claudia Zuazo.

0: Falta muy poco, una semana solamente, para que Claudia Zuazo publique su álbum de debut y llega ahora con esto que estás escuchando en 180 grados de Radio 3 y que se titula Ahora Estás. Y en realidad da una vuelta de tuerca porque la perspectiva cambia y ahora es su pareja quien le dedica la canción y le hace mirar hacia el futuro después de haber superado los obstáculos conocidos con los anteriores adelantos, que eran La Línea, Mejor y también De Mí. El día 20 de mayo será cuando debute Claudia Zuazu en solitario y ya sabes que Claudia es una de las componentes de esta otra banda. Niña Polaca.
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El pasado sábado, Laura del Val, una de las cómicas de referencia del momento, estuvo en el típico programa de Radio 3. Tienes la entrevista completa, por cierto, en la app y la web de Radio 3 y en RTV Play. El caso es que Laura nos dijo que lleva en bucle con esta canción desde que se publicó a finales del pasado mes de marzo. Es Olvídame, de María José Hiergo, una canción conmovedora, un canto al amor más puro, con sentimientos muy puros, a través de un sonido en el que vuelve a arriesgar y que está lleno de texturas vocales, un sonido muy envolvente, cautivador, atmosférico y también con palmas. Te recuerdo que María José Hiergo también formará parte de la fiesta del Día Internacional de los Museos de Radio 3 2026, el próximo 22 de mayo, como siempre, en el Museo Reina Sofía de Madrid. Y si no puedes acudir, puedes escucharnos a través de la emisión convencional y a través de la app y la web de Radio 3 en streaming. Porque ella también va a acudir a la cita anual con el Día de los Museos. Es Gara Durán.

Recuerda que en Radio 3 el Día de los Museos se celebra desde las 9 de la mañana en el patio del edificio Nobel del Reina Sofía con Carlangas y Conociendo Rusia. Terminamos con Ángel Stanich, Triángulo de Amor Bizarro y Zahara, y en medio conciertos maravillosos como el de Gara Durán, que se celebrarán a eso de las 8 de la tarde. Esto es Placer de Vivir de Gara Durán con Natalia Lacunza. Esto otro en 180 grados de Radio 3 es Troya. Ellos 21.

Estamos ahora en Córdoba con este power trio que se llama Los Primos Chicos, que están a punto de publicar Radical, su nuevo disco, entre la potencia y la contundencia y también entre la vulnerabilidad y la ternura, entre el punk más bestia y el pop más emocional y con toques de su Andalucía natal. Lo que estamos escuchando ahora es el cuarto avance de ese próximo disco de Los Primos Chicos. Se titula Las Piedras del Puente Romano y se publica este viernes 15 de mayo, pero ya lo puedes escuchar aquí en Radio 3. Es lo que tiene estar y escuchar y ser la mejor emisora del mundo. Volvemos a Valencia con Mala Gestión y la canción homónima de su nuevo disco. Hacemos lo que podemos.

Te recomiendo que además de escuchar este disco, Hacemos lo que podemos, que nos flipa, entres en las redes sociales de Mala Gestión porque, aparte de información sobre sus próximos movimientos, conciertos, todo lo relativo a su gira y demás, te vas a echar unas risas. Son los mejores. Bueno, Mala Gestión, esto es Hacemos lo que podemos y seguimos en Valencia, ahora para bailar un rato aquí en 180 grados de Radio 3, de la mano de los Invaders y de esto que se titula Super Queen.

Te cuento lo que dicen los propios Invaders a propósito de su nueva canción que estás escuchando por primera vez aquí en 180 grados de Radio 3. Abrimos comillas. Hay noches en las que el pulso de la ciudad suena como un sintetizador desbocado. Y esta canción nace justo ahí, entre neones baratos y promesas que nunca llegan a fin de mes. Late un deseo salvaje de libertad, como si cada bombo fuese una portada contra la puerta de una vida prestada. No hay plan, no hay red, no hay nada que perder. Y sin embargo, hay algo que lo cambia todo. Alguien que decide quedarse para acompañar a un fugitivo del orden establecido, adicto a la idea de escapar en un viaje químico entre la miseria y la euforia, donde amar a alguien sin nada es el acto más peligroso de todos. Bueno, pues en esto consiste lo nuevo de los Invaders, Super Queen. Esto como información extra, aquí hay un sample de Miserable Girl de Soul Wax. Y en la recta final de la sesión de hoy, que ya sabes que estamos compartiendo contigo algunas de las últimas novedades de dentro de nuestras fronteras, vamos con Guioza. Esto se llama Si el dolor no es para tanto.

0: Esta es la canción que cierra Beber y Soltar, el EP de 5 artefactos que acaba de publicar Gyoza. Si el dolor no es para tanto.
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0: Y en la clausura de esta sesión suena La Chispa, que es lo nuevo de Smile.
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0: Son las 12, las 11 en Canarias.
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entrada en Radio 3, ni qué decir, tiene cada día de lunes a viernes a esta misma hora con algunas de las novedades más destacadas que también diariamente localizamos, orbitando en torno al planeta pop y sus múltiples satélites. Aunque hoy en concreto va a ser uno de esos programas en que comencemos con una canción del pasado, de esas que de vez en cuando rescatamos para aportar, ya sabes, colorido y contexto a esas novedades propiamente dichas. Pero en este caso también para comentarte, y si nos lo permites, algo relacionado con un interesantísimo proyecto en el que hemos tenido el placer de colaborar. El presente es imposible, un espléndido libro publicado por la editorial Nórdica que recorre la carrera de una de las bandas más importantes de nuestro tiempo, unos tales Radiohead, a través de una selección de textos aparecidos en diferentes medios nacionales e internacionales en los últimos 30 y tantos años, y que, reunidos y muy bien ordenados, nos ofrecen una panorámica muy completa sobre la trayectoria del grupo y que se completa con una serie de artículos escritos para la ocasión, uno de los cuales dedicado al productor Nigel Godrich, el sexto Radiohead, pues como te decíamos, hemos tenido el honor de aportar. Y bien, aparte de esto, comentarte que este mismo miércoles, a partir de las 7 de la tarde, va a tener lugar una presentación del libro en Crazy Mary, la librería Crazy Mary de Madrid, a la que, si te pilla mano, nos gustaría invitarte. Para ello, tienes que reservar plaza, eso sí, de forma totalmente gratuita, a través de la web de Crazy Mary, crazymerylibreria.com, y ahí que dejamos la invitación y aprovechamos la circunstancia para inaugurar ya nuestra bandeja de entrada de hoy, pues con uno de los clasicazos de Radiohead, por ejemplo, Fake Plastic Trees.

del podcast Bienvenido a los 90 y del principal artífice del proyecto, su editor, Jesús Félix Sacristán. Y continuando con la respuesta a esa pregunta de qué ponemos después, pues fíjate, todo esto te lo estamos contando en una semana en la que este próximo viernes va a ver la luz un nuevo capítulo en la historia de Radiohead, con la publicación del segundo álbum en solitario de uno de sus componentes, el guitarrista Ed O'Brien, con el que retomamos ya el pulso de las novedades a través de este tema, que es el que dará título a ese trabajo, Blue Morpho, Ed O'Brien.

Morfo. Tampoco está nada mal, ¿verdad? El tema titular de ese segundo disco como solista de Ed O'Brien de Radiohead, que nos llegará

Pasado mañana viernes, 6 años después de su predecesor, Earth, firmado en aquel caso con las siglas de su autor, EOB, y en un registro, recordamos, bastante más robusto respecto a este sonido tan vaporoso y onírico que el tema que estamos terminando de ponerte y que parece que presidirá todo ese nuevo trabajo. Y tras Ed O'Brien, seguimos con otro veterano músico británico, bastante más veterano, por cierto, al que conocemos desde hace muchos años, principalmente como integrante de otra genial banda que publicó ya su nuevo disco el viernes pasado. Te hablamos de Mitch Ure, el legendario ex líder de Ultravox, de su nuevo álbum en solitario, Man of Two Worlds, y de canciones como esta, Somewhere Out There.

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también a su manera etéreo y delicado este tema Somewhere Out There de Mitch Ure, dentro de realmente uno de los dos álbumes que publicaba Mitch el pasado viernes, uno compuesto por temas instrumentales de aire ambiental y este otro con canciones propiamente dichas, conformando de tal modo pues una especie de díptico discográfico que nos muestra a un Mitch Ure que a sus 72 años lógicamente dejó atrás hace tiempo su momento de mayor efervescencia creativa cuando lideró a Ultravox en la década de los 80, pero que mantiene una muy buena parte del talento y de la pasión de la que siempre hizo gala al frente de aquel grupo, como podemos comprobar más nítidamente en otro de los mejores temas de este A Man of Two Worlds, World Away, Mitch Ure, sonando en bandeja de entrada de Radio 3.

Maneja entrada Radio 3 y después de escuchar a Mitch Ure aquí, que hemos tenido a otro ya también legendario músico escocés y al que es muy probable que haya reconocido. Efectivamente, se trataba de Bobby Gillespie de Primal Scream, poniendo su inconfundible voz a este tema llamado Strange y firmado por un viejo colaborador suyo, el músico sueco Björn Ytling, componente a su vez del trío Peter, Björn and John, pero al frente de un proyecto más personal en el que coquetea con todo tipo de sonidos e influencias provenientes principalmente del jazz y bautizado, para que complicarse la vida, como Ytling Jazz. Tras lo cual vamos a seguir escuchando ahora más canciones en las que Björn Ytling ha tenido un importante protagonismo, pero en este caso en su faceta de productor y al servicio de otra afamada artista sueca en otro disco que también se desveló al completo el pasado viernes, The After Party, el sexto álbum de Like Lee.

Famous Last World, uno de los 9 temas que conforman The After Party, ese nuevo álbum de Like Lee, del que se ha venido diciendo en las últimas semanas, y aquí lo hemos comentado también, que iba a ser el último en la trayectoria de la artista sueca, ya que a sus 40 años recién cumplidos, parece ser que estaba entrando en una fase vital en la que quería explorar otros caminos creativos y profesionales, algo que en principio, de algún modo, concordaba con el tono melancólico y así como un poquito decadente de algunas de sus canciones, aparte de ese título que podríamos traducir como Después de la fiesta. Pero el caso es que esto, lo de que vaya a ser el final de la carrera musical de Like Lee, es algo que no se ha terminado de confirmar, y de hecho no hemos visto que se haya mencionado demasiado en las entrevistas suyas que hemos leído recientemente. Y bien que lo celebramos, y ya que estamos con otro de los momentos más exuberantes de este The After Party, y en el que nos reencontramos con una Like Lee mucho más reconocible y alegre en este nunca mejor llamado Happy Now.

Happy Now, probablemente uno de los temas estrella de todo este nuevo álbum, y esperemos que no sea el último, The After Party de Like Lee, que te recomendamos desde esta bandeja de entrada de Radio 3, en la que seguimos adelante con otro disco más que apetecible que nos va a llegar este mismo viernes. American Stories, el tercero como solista de Rostam Vatmanglish, o más simplemente Rostam, ya sabes, ex componente de Vampire Weekend, y el último single de avance que de él se ha desvelado, Hardy.

Con esa aparición casi al final, una vieja conocida suya, la artista también estadounidense Claire Cottrell, más conocida como Claro Hardy, precediendo American Stories, ese nuevo álbum de Rostam que nos llegará tan solo en un par de días y del cual, por cierto, te vamos anunciando que vamos a partir en la próxima entrega de nuestro otro programa de Radio 3, Memoria Selectiva, que este próximo sábado por la mañana vamos a consagrar a las actividades tanto dentro como al margen de la banda del propio Rostam y de los otros tres componentes de Vampire Weekend. Ahí dejamos la cuña y continuamos con otro disco al que la verdad es que le tenemos muchas, pero que muchas ganas, a la luz de los adelantos que de él estamos conociendo canciones tan primorosas como esta Better Than That, que ya se está desperezando y que avanza lo que a mediados de junio será So Help Me God, el segundo álbum de la portentosa Kelsey Lou, que vuelve a sonar en bandeja de entrada de Radio 3.

dejan entrar a Radio 3 y enfilamos la recta final de nuestro programa de este miércoles con un disco que ya ha sonado por aquí en repetidas ocasiones, pero del que sinceramente sentimos que vale mucho la pena insistir con temazos como este Somewhere Else que estamos poniéndote hoy también. Y ese disco es Come Closer, el álbum de debut de Tomorrah, ese nuevo proyecto conjunto formado por la artista noruega Aurora y por Tom Rowlands, componente histórico de The Chemical Brothers, de quienes te recordamos también que van a estar en nuestro país este próximo verano presentando su trabajo en directo, concretamente el 8 de julio en Madrid, dentro de la programación del ciclo Noches del Botánico, y el 10 de ese mismo mes en el Bilbao BBK Live Festival. Y tras Tomorrah vamos a seguir con más músicas altamente bailables y con un punto que también nos remite a ritmos que gente como precisamente los Chemical Brothers pusieron en el primer plano de la actualidad musical y en los festivales pop allá por la década de los 90. Pero actualizados a la sensibilidad de este mismo 2026 por los autores del que sigue siendo nuestro disco protagonista de esta semana en bandeja de entrada, Fenian, lo nuevo de los irlandeses Kneecap, de quienes sigue tomando temperatura uno de sus temas, Big Bad.

0: Bad Mow, puede que justamente por ese aire noventudo que comentábamos hace un momentito, seguramente nuestro tema favorito de los 14 que se contienen en Fenian, el tercer álbum de Kneecap, disco de la semana en bandeja de entrada de Radio 3, y un tema del que, como otros que hemos estado escuchando en estos últimos días, tenemos la oportunidad de oír ahora el comentario al respecto de uno de sus autores, uno de los integrantes del trío de Belfast, Nisha O'Carolan, o si lo prefieres, Mowgli Bapp.
1: Yeah, I suppose, you know, the album really jumps between like serious subject matter and to lighter hearted and to satire.
2: Sí, el disco salta de temas más serios a cosas más ligeras y satíricas. Big Bad Mow es una de las canciones más divertidas, como una forma de refrescarnos la boca y de reírnos un poco del hecho de que, como no hay mucha gente que hable el idioma irlandés, casi nadie entiende lo que decimos. Musicalmente tiene un punto muy rave, que es un estilo que lleva siendo muy popular en Irlanda del Norte desde los 90 y contribuyendo a crear lazos de comunidad. La música de baile es muy importante para nosotros y queríamos que en el disco hubiese al menos un tema de esa onda. Y Big Bad Mow cumple a la perfección con ese objetivo.
0: Y aparte de esa conexión de la música de baile y con la escena rave o rave de los 90, el comentario de Mowgli Bapp sobre esa Big Bad Mow al principio ponía el acento en otra cualidad crucial, tanto en este nuevo álbum Fenian como en toda la propuesta de Kneecap, el uso de la lengua irlandesa en sus canciones. Y a ese respecto, decir que Nisha es hijo de dos destacados divulgadores del irlandés y que, por tanto, el uso de ese idioma, en su caso, tiene tanto de reivindicativo como de natural e incluso familiar.
2: Sí, es algo que nos motiva mucho. Nunca haríamos música si no fuese en irlandés, porque es nuestra lengua. Es el idioma en el que nos comunicamos entre nosotros y sentimos que, de este modo, podemos aportar nuestro granito de arena a algo más grande que Kneecap y en lo que creemos firmemente, que es la recuperación y la divulgación de la lengua irlandesa. Y es bonito sentirnos parte de ello.
1: Kneecap es un elemento de un wider language revival en Ireland, so it feels nice to be a part of something like that.
0: Y en ese sentido, una noticia reciente relacionada con este nuevo disco de Kneecap que no pudimos lógicamente tratar en la entrevista que mantuvimos con Mowgli Bapp hace como un mes, el hecho de que este Fenian ha debutado nada menos que en el número 2 de la lista británica de álbumes, convirtiéndose de este modo en el disco mayoritariamente cantado en irlandés que ha conseguido un puesto más alto en dicha lista en toda su historia. Así pues, felicidades. Y habiendo dicho lo cual, claro, esto implica probablemente también un pequeño problema, especialmente en el caso de un grupo como Kneecap, en el que sus letras reivindicativas y combatidas, cantadas en una lengua tan minoritaria como es el irlandés, bueno, pues quizá no sean de hecho entendidas, no ya solo en Inglaterra, ni que decir tiene en España, sino incluso por una buena parte de sus paisanos en la propia Irlanda.
1: I don't think you have to understand music to enjoy it. We just come back from Japan. I met many people in Japan. They didn't really speak English.
2: No creo que tengas que entender la música para poder disfrutarla. Hace poco hemos estado en Japón, donde también hay mucha gente que no habla inglés, así que irlandés ni te cuento. Hemos pensado bastante en eso que dices, pero hemos llegado a la conclusión de que no podemos hacer música pensando en si la gente nos va a entender o no. Lo importante es tener claro que si hacemos buenas canciones, a la gente les van a gustar, independientemente de si pillan o no lo que decimos. Y te garantizo que también nos esforzamos mucho por hacer buenas canciones, con una buena energía, porque es con eso con lo que vamos a conectar con la mayoría de la gente. Habiendo dicho eso, para todos aquellos a quienes les interese lo que tengamos que decir, siempre solemos publicar online las traducciones al inglés de nuestras letras, así que también proporcionamos los recursos para quien quiera entendernos.
0: Bien, pues de ese modo, efectivamente, y con el inglés, el nivel de inglés que tenga cada cual, pues se facilita mucho la comprensión del mensaje de las letras de las canciones de Kneecap, por no hablar, si ya queremos, de lo evolucionados que están los traductores online de cualquier idioma. Aunque, aparte de esto, hay otra canción en este Fenian que, un poco de broma, pone también su granito de arena en aras a ese entendimiento, un tema llamado Gaelphonics, que funciona como una especie de simpática lección sobre los rudimentos del irlandés aplicados a una canción de rap.
1: We had a song years ago called Incognito, which is kind of similar.
2: Tenemos una canción anterior llamada Incognito, que era bastante parecida y en la que ya jugábamos un poco con la fonética del irlandés, pero no pasa nada por repetir esa idea. Una parte importante de lo que queremos hacer en NICAP es adaptar nuestro idioma al imaginario de la música urbana, incorporando elementos tradicionales del irlandés a la jerga y al espíritu del rap. Formamos parte de una de las primeras generaciones de jóvenes irlandeses en muchos años que hemos podido hablar nuestro propio idioma desde niños y con nuestras canciones esperamos también poder colaborar a que el irlandés evolucione, porque toda lengua tiene que evolucionar para poder mantenerse viva.
1: Helping the evolution of the language, and hopefully we're a part of that, because a language has to evolve for it to live, I think.
0: Y desde luego que así es. Sí. Por último, vamos con esa canción de la que nos hablaba Mowgli Bab. Con ella nos vamos cerrando por hoy nuestra bandeja de entrada y dando paso a Paula Quintana y su Alta Gama en Radio 3 con esta Gale Phonics de NICAP. Y nada más por aquí. Saludos de Gustavo Iglesias. Un placer. Hasta la próxima.

0: Es la una, las 12 en Canarias.
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Hola, ¿cómo estás? Escuchas en directo Radio 3. Bienvenido todo el mundo a esta hora de Alta Gama. Cada día en directo en tu radio favorita, que se llama Radio 3, intentando mejorar tus mañanas con canciones.

Hoy en compañía de Manu Martín y de Paula Quintana, haciendo este miércoles de alta gama con las novedades de Bedouin, Elder Island y también van a sonar artistas como Solea Morente o Zahara. Así que vamos ya a por esta alta gama.

Otras dos guitarras, las de los franceses Virelli Lagrène y Sylvain Luc, en Isn't She Lovely, ¿no es preciosa? ¿A qué es preciosa? Que Stevie Wonder incluyó en su disco de 1976, Songs in the Key of Life, canciones en la clave de la vida.

de esa obra maestra, Songs in the Key of Life, que Stevie Wonder publicó hace 50 años, As, en la voz de Stacey Kent y en la de Caetano y Fitzmagic.

más canciones originalmente en Songs in the Key of Life, disco de hace 50 años de Stevie Wonder, en las grabaciones instrumentales del saxofonista, saxo alto y soprano estadounidense Dave Pietro, Another Star, otra estrella, y del trompetista italiano Fabrizio Bosso, I Wish, Ojalá, Ya Quisiera.

el cuarteto del trompetista Fabrizio Bosso, que dedicó un disco entero a canciones de Stevie Wonder como I Wish o como Overjoyed.

Una canción que Stevie Wonder grabó para su disco de 1985, In Square Circle, Overjoyed, muy contento, ahora en la visión del pianista panameño Danilo Pérez.

Hoy, 13 de mayo, cumpleaños 76, Steveland Hardaway Morris, Stevie Wonder. Y lo celebramos en Radio 3, cuando los elefantes sueñan con la música.

La voz de Gal Costa, de la añorada Gal Nada Más, la adaptación que hizo al portugués Ronaldo Bastos de la canción de Stevie Wonder Lately, cantada en inglés por la portuguesa María João, con Mario Lajinha al piano.

canciones de Stevie Wonder como You're the Sunshine of My Life, eres la luz, eres el sol de mi vida, en un arreglo de Deodato, de Eumir Deodato, para la cantante brasileño-japonesa Lisa Ono.

Y despedimos esta celebración del cumpleaños de Stevie Wonder, sus 76 cumpleaños, con otra de sus canciones, All in Love is Fair, En el amor todo vale, que Carmen McRae, contemporánea de la Fitzgerald, compartió a principios de los 70 con el vibrafonista Carl Jader. En Radio 3, por supuesto, cuando los elefantes sueñan con la música.

0: Son las 3, las 2 en Canarias.
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0: Bienvenidas, bienvenidos, oyentes, habitantes, visitantes de Territorio 9, el lugar, la hora, de lunes a viernes, que le dedicamos al cómic, el fanzine, la ilustración, el tatuaje, el arte urbano y la animación aquí en la sintonía de Radio 3. Pasado mañana, estaremos ya en el Cómic Barcelona celebrando la edición número 44 y lo vamos a hacer en la zona de Comic Stream con invitados de lujo. De lujo no, de lujo, porque es Dunia Navinés, es que mezclaba el lujo con la Dunia. Bueno, invitados de lujo decíamos, Dunia Navinés, autora nominada al premio Miguel Gallardo a la autora revelación, Jorge Fornés, que está a puntito de publicar en Estados Unidos Las nuevas aventuras del zorro, llegarán aquí a España de la mano de Monstruos, y Javier Rodríguez, triunfando con su Absolute Martian Manhunter. A las 5 empezamos, los que no podéis estar allí en Barcelona lo podéis ver en streaming, por supuesto, a las 5, no, a las 3. Empezamos a las 3, como ahora. Es que yo no sé dónde estoy yo y tengo el día fatal. Empezamos el directo a las 3. A las 3 lo podéis ver allí en el Comic Stream, en el Comic Barcelona, y los que no, en directo aquí en Radio 3, y nos podéis ver además por streaming, que saldremos guapísimos. Estamos tan contentos con ese programa que no me pongo a bailar de milagro. Bueno, y digo yo que esto es mejor para vosotros, porque yo bailando, pues en fin. Y eso que hoy iría perfecto, con la invitada que tenemos. Vamos a conocer cómo se unen, cómo se mezcla la danza y el cómic en una historia ilustrada de la danza. Está editado por Rihanna, tiene un magnífico dibujo de Tomás Gilbert y guión de Laura Capel, que vamos a charlar con ella en unos minutitos. Ya veréis, porque es una persona que sabe muchísimo, una de las mayores expertas en danza del mundo. Y después, pues bailando, nos vamos a ir a la librería de cómics de la mano de Banff para dejarnos los cuartos que no tenemos. Las mejores recomendaciones de toda la radio y las de Banff, además de cara al Comic Barcelona, pues seguro que encontráis allí todos los títulos, o sea que no está mal que Banff recomiende cómics y así los compráis allí. Ya sabéis que estamos siempre que queráis en podcast, el app exclusiva de Radio 3, en redes sociales, Instagram, Twitter, Blue Sky, TikTok, tenemos un correo electrónico para que nos mandéis lo que queráis a territorio9@rtv.es. Nos podéis ver en streaming de vídeo, que me cortó el pelo, yo he puesto un guapete hoy, o sea que está bien que nos veáis, mamá, me cortó el pelo ayer en la peluquería. radio3.es/vídeo, gracias al curro de Irene Rivas, Bruno Freire, al sonido Manu Martín, abrimos la trastienda.
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0: Irene Rivas, ¿qué tal? Buenas tardes.
2: Muy bien, pero voy a decir una cosa.
0: Se te escuchaba reírte ahí de fondo, la tía con mis equivocaciones. ¿Cómo se partió la caja?
2: Te he echado una mano,
0: Me ha hecho un capote, me ha hecho un capote.
2: Y voy a decir una cosa a tu favor. Ver bailar a Javi no es mala cosa. Venía bailando por el pasillo antes de entrar justo en el estudio y tenías su que
0: no es mala cosa si quieres echarte un buen rato y reírte a mi costa. Si pretendes bailar es otra cosa distinta. Oye, hoy quieres empezar la trastienda mirando a Murcia. ¿Eh? Porque mañana empieza el Festival Internacional de Arte Urbano de los Alcázares.
2: Lo que significa que habrá medio centenar de artistas de todo el mundo creando 50 nuevos murales en el municipio desde mañana y hasta el domingo. Es una forma de fomentar la cultura, también la conexión social y el intercambio, porque vienen artistas, por poner unos ejemplos, pues de Palestina, de Colombia, de Portugal, de Francia. Por supuesto, también va a haber talento local y nacional en esta cuarta edición, que va a hacer crecer el Museo del Mar Menor.
0: ¿Y qué van a hacer?
2: Pues sabemos que habrá 8 murales de gran formato, 42 medianos y pequeños, que es también una manera de integrar a todo el mundo, cada uno con sus circunstancias, pensando, por ejemplo, en gente que se enfrenta a un mural por primera vez. Sabemos también que en el festival van a participar 14 artistas de la compañía de Mario, mostrando el potencial local en el arte urbano. Estarán por allí Soy Begobe, José Karma, Lucil, va a estar también Jota López, artista emergente de Alcantarilla, que estábamos viendo hace un ratito en la redacción su trabajo, y menudo trabajo.
0: Va a estar la compañía de Mario y la de Luigi, perdón. Y además de todo esto, de estos artistas, hay programación, hay charlas, conferencias, exposiciones, música, que encima se han montado un buen festi.
2: Sí, y para verlo todo podéis echarle un vistazo en las cuentas de Instagram, por citar dos, donde lo hemos visto nosotros, en la compañía de Mario o en Murcia Street Art Project. Ahí veis charlas gratuitas como la que dará el director de El Besar bajo el título El arte es necesario. Habrá exposición de cuadros de gran formato, jam session, microabierto y más cosas que podéis ver ahí, como os decíamos, en redes sociales.
0: Venga, muy buena pinta, sí señor, y además en los Alcázares, que dice Irene que tiene muy buena gente, yo no lo conozco, pero me ha puesto en el guión y yo lo digo, que soy muy educado.
2: Sí,
0: que
2: eso son muy hospitalarios.
0: Eso te voy a decir, ¿no? Dices que reciben muy bien a todo el mundo. Bueno, lo que sí sabemos es que están apostando por el arte urbano, la diversidad y la inclusión. Así que muy buen plan este de los Alcázares en Murcia. Y ahora Irene, de Murcia a Asturias, que es una tiradita.
2: Sí, porque mañana a las 7 de la tarde se inaugura en la sala Adolfo Sarao del Instituto...
0: Adolfo Sarao, perdón.
2: Del Instituto Asturiano de la Juventud de Oviedo, la exposición Proyectarte, que... Javi, Javier, por favor, es que claro, me enfoca a mí ahora en la cámara y no ven que estás ahí haciéndome reír. En fin, no pasa nada. La exposición Proyectarte, que reúne los trabajos de los alumnos de la Escuela de Arte de Oviedo. Hay obra de las distintas especialidades vinculadas a los 8 ciclos formativos, todas con rigor técnico y con una sensibilidad exquisita, pero nosotros nos vamos a fijar lo que viene siendo lo que aplica a territorio. Por ejemplo, las familias del arte del libro o comunicación gráfica y audiovisual, donde están las especialidades de gráfica, impresa e ilustración.
0: Entrada libre y gratuita desde el 14 de mayo, ¿pero hasta cuándo?
2: Hasta el 12 de junio, en horario de 10 a 2 de la tarde y de 5 a 9.
0: Está bien que respeten la hora de 3 a 4 para que la gente esté allí y luego de 3 a 4 escuchen Territorio 9. Eso es. Todo esto en la sala Adolfo Sarao del Instituto Asturiano de la Juventud en Oviedo. Y antes de irnos, una cosa más, que además nos la hacéis llegar vosotros. Un abrazo enorme de nuestra parte a Jordi, y que nos lleva hasta Girona, donde este fin de semana van a celebrar la Feria de Autoedición y Fanzine Ineditable.
2: Sí, concretamente en Salt, es la tercera edición de esta feria que se celebrará el sábado 10 a 3 de la tarde. Está enmarcada en el Festival Inevitable. Habrá 24 paradas, han crecido bastante respecto a la edición anterior.
0: ¿Es inevitable o ineditable?
2: Esto es ineditable. Y está dentro de la feria Inevitable.
0: Estamos pa un trabalenguas, estamos.
2: Vale, bueno, pues ¿qué se va a encontrar allí? Pues todas las novedades en fanzines, autoedición, pequeñas editoriales de esas que se arriesgan y que tanto nos gustan, además de proyectos que dan una segunda vida a los libros, y también tendrán una mesa para inscribirse en la primera carrera antirracista.
0: Uh-huh. Autoedición, fanzinoteca, ambulante, talleres, hay de todo, mesas, incluso mesas cuadradas.
2: Eso es. Y a la hora del vermut, música en directo a cargo de la Charlie Diagobán y para terminar, batalla de dibujantes abierta a todos los que estén por allí.
0: Bueno, además con servicio de barra y bocatas para todo el día, que nadie se quede con hambre. Eso es la Feria de Autoedición y Fanzine Ineditable. Podéis ver todo en sus redes sociales. Por aquí os dejamos la cuenta de Instagram, ineditable-festival. Y de fanzines a bailar un poquito.
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La danza, el baile, pocas cosas hay más universales. Todos, en algún momento de nuestra vida, y por muy ortopédicos que seamos, hemos bailado, o por lo menos lo hemos intentado, ¿eh? El tercer arte, que se fusiona con el noveno, con el cómic, en una historia ilustrada de la danza. Lo ha editado Liana, con un magnífico dibujo, lo decíamos antes, de Tomás Gilbert, y el guión de Laura Capel, que es investigadora en danza, socióloga del arte y periodista. Es profesora titular en la Universidad de la Sorbona y columnista del New York Times. Y también, además, está con

0: 27, por 27 capítulos de 27 investigadores e investigadoras que escriben sobre su especialidad, sobre la época de especialidad correspondiente a cada uno. Entonces este libro lo presentamos en diferentes salones, en concreto en el Salón de París hubo un editor que vino, se me acercó y me dijo que podía ser muy interesante hacer una versión ilustrada para llegar a un público más amplio, porque él hacía como 20 años, una veintena de años, había hecho un libro que no era cómic, que era un libro ilustrado sobre el teatro y que había funcionado muy bien. Entonces, bueno, pues pensé que era muy interesante porque la danza es muy visual y que hay muchas épocas en las que se pueden representar secuencias visualmente y coreografías que podían ser muy interesantes.
1: Y del libro ilustrado, al final al cómic, con el gran trabajo que ha hecho encima Thomas Gilbert, ¿cómo fue esa conexión?
2: Merveilleux. Donc j'ai rencontré Thomas par le biais de la maison d'édition.
0: La colaboración con Thomas ha sido maravillosa. A él me lo presentó los editores de Edition du Seuil, que es la editorial en la que se ha publicado nuestra obra, y me dijo que muy probablemente iba a ser un muy buen colaborador para este proyecto. Entonces, bueno, él está muy acostumbrado a hacer obras de ficción, pero con una base histórica y basándose en hechos históricos. Entonces, bueno, pues yo le presenté el proyecto y a él lo que sobre todo le atrajo era la dimensión narrativa de esta historia, que no era simplemente una presentación de datos acerca de la historia de la danza, sino que había una línea argumental narrativa. Y bueno, pues Tomás ha sido de una generosidad inaudita. Es una persona que es un artista muy dotado, que no ha tenido ningún problema en revisar los dibujos y las posturas de los bailarines para ser lo más precisos y lo más justos posibles a la hora de representar determinado tipo de escenas de las posturas de la danza.
1: Precisamente por ese hilo conductor que dices, te quiero preguntar, porque en muchas ocasiones cuando cómics se centran en la historia de otra disciplina artística, bueno, pues caen a veces en el tedio, un poco en lo aburrido, ¿no? Vosotros con las aventuras de André y de Camille, con ese hilo conductor, conseguís atrapar al lector durante todo el libro.
2: Oui, effectivement, beaucoup d'ouvrages de non-fiction en BD ont tendance à.
0: Sí, normalmente en las obras de no ficción, en cómic, muchas veces se tiende a utilizar un narrador externo en tercera persona, pero yo en este caso con la danza me di cuenta de que esto no tenía ningún sentido, porque la danza es una disciplina artística anclada en el cuerpo. Entonces, sacarla del cuerpo no me parecía que tuviera ningún sentido. Quería un personajes que atravesaran todas las épocas, y era muy complicado presentar un personaje diferente en cada época. Entonces, por eso saqué la idea del Orlando de Virginia Woolf como un personaje que atraviesa todas las épocas sin una explicación aparente, solamente por el hecho de pasar de una época a otra. Entonces, creamos dos personajes en lugar de uno para que tuvieran dos visiones un poco distintas de lo que era la danza y pudieran entrar en conversación también y debatir acerca de las diferentes posturas, ¿no? Y tuvieran también distintas personalidades y los lectores se pudieran vincular emocionalmente a ellos dos, ¿no? A los personajes. Y también que ellas mismas pudieran experimentar en su propio cuerpo lo que era el cansancio de la danza, la alegría de bailar, ¿no? De ahí lo de tener dos personajes que atravesaran todas las épocas históricas.
2: Sur ce que la danse peut faire au corps, à l'émotion, la fatigue aussi du corps, la joie de danser, tout ça les personnages pouvaient l'exprimer et ça me semblait important.
1: Empezamos por el principio de esta historia, de este recorrido de Andrea y de Camille. Empieza en la prehistoria porque baile ha habido siempre.
2: Bah oui, effectivement, on a toujours dansé.
0: Sí, sí, efectivamente, todo el mundo baila y todo el mundo ha bailado desde siempre. Lo que pasa es que no ha habido hasta ahora estudios científicos que se centraran en las primeras fases de la expresión danzada, porque los estudios históricos empezaban con el inicio de la danza escénica. Lo que pasa es que ahora cada vez más hay un interés en demostrar la dimensión social de la danza. Y claro que sí, hay trazas en la prehistoria de que se bailaba constantemente, se bailaba en los rituales de los nacimientos, cuando había entierros, por la agricultura, por motivos del calendario, siempre ha habido música y siempre ha estado ligada a los movimientos de la danza. Y es una cosa tan natural que los bebés se mueven y parece que bailan, ¿no? Gente que incluso a lo mejor ni siquiera tiene la consideración de que ellos bailan y luego van a una boda y bailan igual que cualquiera, ¿no? Es una expresión tan natural que siempre ha existido en la historia de la humanidad.

0: dans son ensemble, c'était aussi important pour nous dans ce projet.
1: Los homenajes en el cómic empiezan pronto. ¿En quién está basado el chamán Bill?
0: Alors donc le chaman Bill qui est le personnage qui en fait lance.
2: Sí, me gusta que me preguntes sobre este personaje del chaman Bill porque es el personaje que inicia la historia, que recibe a nuestros dos personajes cuando son bebé y niña y es un poco el inicio de las prácticas chamánicas relacionadas con la historia que están registradas científicamente en comparación con las prácticas pues eso antropológicas. Se sabe que hay rastros de la danza ahí en el chamanismo. Es un guiño a un coreógrafo muy conocido que es William Forsythe, porque Bill es el sobrenombre de William Forsythe y que además tuvo la amabilidad de escribir el prólogo de Nouvelle Histoire de la Danse en Occidente. Y es un coreógrafo que cree firmemente en investigar la historia de la danza.
0: Entonces, es un petit jeu au sein de la BD.
1: Desde el segundo acto, el que sucede en la antigua Roma, aparecen ya personajes reales con nombres y apellidos. ¿Cómo ha sido esa documentación, sobre todo cuando hablamos de épocas lejanas en las que nos ha llegado la información, bueno, pues a cuentagotas o muy poco a poco?
0: Bien sûr, enfin les sources restent encore relativement réduites sur les figures historiques pour l'Antiquité.
2: Effectivement, en épocas como el Imperio Romano, pues las fuentes de las que disponíamos eran muy reducidas. Entonces lo que hemos intentado ahí ha sido utilizar figuras conocidas como Pílades, que se conoce que es el padre de la pantomima, y hemos intentado integrarlo en una línea narrativa que también demostrara las prácticas sociales de aquella época. Hemos hecho una especie de mezcla entre los datos históricos de los que disponíamos y la ficción. Esperemos que Pílades sea un poco más simpático que como lo representamos en el cómic, pero también aparecen otro tipo de personajes que a lo mejor no han sido tan reconocidos, como por ejemplo la Mimo Galería Copiola, de la que no hay verdaderamente detalles y que tampoco sabemos qué era exactamente lo que bailaba o lo que hacía, pero que de esta manera queremos darles importancia y recuperarlos, aunque no se sepa exactamente todos los detalles acerca de su figura.
0: Ces personnages qui ont existé, on a encore beaucoup de choses à apprendre sur eux, mais on gagne à les connaître aussi ou à connaître leur nom et à en savoir un peu plus sur leur pratique.
1: Avanzamos hacia la Edad Media, la época quizá más oscura de la historia de la humanidad. Me gusta mucho cómo tratáis la epidemia del baile y la idea de contar todo eso como si fuese un sueño de los protagonistas, porque precisamente fue una época tan oscura, tan onírica incluso, que era difícil contarla de una forma muy realista, ¿no?
0: Oui, c'est une période assez complexe parce qu'en fait, elle est très longue. On a très peu de
2: recherche. Sí, de hecho, es una época muy compleja, muy muy complicada porque, o sea, es una época muy muy larga y en realidad no hay excesivas investigaciones y fuentes porque en Europa la danza, pues la Iglesia reprobaba la danza, con lo cual no hay muchísimas fuentes, ¿no? Y todo está rodeado, pues de una capa de fantasmagórica, ¿no? Diabólica, ¿no? La danza estaba muy relacionada con el pecado, con Satán. Luego también están las danzas macabras, que en realidad no son reales, sino que son una representación visual. Entonces nos hemos permitido el lujo de representarlo de una manera, de divertirnos un poco, ¿no? Y de representarlo de una manera como un sueño pesadillesco. Y aquí, pues Tomás sí que se ha alejado un poco de lo que es la estructura habitual del cómic para representar la belleza que en realidad hay en esas representaciones de la danza en la Edad Media, como si fuera eso, un sueño y Tomás ha hecho un trabajo fantástico y la verdad es que ese capítulo me encanta.
0: C'est un des plus beaux, enfin Tomás ha hecho un trabajo incroyable sur cette période y je suis très heureuse qu'on ait pu la représenter comme ça à sa manière.
1: Estoy de acuerdo. Luis XIV, háblanos un poco de la realeza y la danza y cómo en esa época llegaban a participar ellos también en las representaciones, en el baile, ¿no?
0: Bien sûr, a partir de la Renaissance, en fait, dans toutes les cours européennes, la danse fait partie de l'éducation.
2: En el Renacimiento se hace muy patente el hecho de que en la corte la danza, el baile, formaba parte de la educación de la nobleza. Entonces, bueno, pues todos los nobles aprendían a bailar un poco como medio para adoptar cierta postura, cierto bonaire noble. Y participaban en bailes, ¿no? Que no son como lo que tenemos ahora en la cabeza como el ballet, sino que eran actos que tenían distintas partes en las que había declamación, había baile, había procesiones, había mucho esplendor. Luis XIV recibe la misma educación que los otros nobles, lo que pasa es que le apasiona el baile. Y además no solo es que le apasione, sino que se da cuenta de que tanto la danza como el teatro pueden ser unos medios muy útiles y muy eficaces para demostrar su poder. Y por eso se sube él mismo a escena. Y sube él mismo a escena encarnando a Apolo, lo que le vale el nombre del Rey Sol. Por eso se le representa, y se le representa también en el cómic, como él en el centro del poder, con todos los cortesanos a su alrededor rindiéndole pleitesía. De hecho, es una cosa que él mismo expresa en las cartas a su editor, que él lo que pretende es crear una sociedad de placeres en la que los nobles estén muy ocupados en dedicarse a aprender cómo bailar el minué, en cómo comportarse, en cómo bailar, y no tanto en hacer complots contra el Estado absolutista. Entonces, esto funcionaba muy bien para Luis XIV, concretamente.
0: Le système absolutiste, donc ça fonctionne pour tout le monde, surtout pour lui.
1: A Luis XIV le funcionó muy bien en la danza para colocar en un sitio de poder, pero la danza también puede ser muy revolucionaria, eso nos enseñáis en el cómic.
0: Oui, complètement. C'est vrai que la danse a une dimension.
2: Por supuesto que sí. La danza tiene una dimensión política ineludible. Evidentemente, en el caso de Luis XIV, servía para asentar su poder, pero también tiene una dimensión festiva que no se puede negar. Y la danza siempre ha estado ligada al pueblo y a las expresiones, pues, más festivas que revelaban una vida en común, una vida conjunta. Y además, la danza ha sido también símbolo de muchas comunidades que han estado dominadas por otras, ¿no? O que han sido desfavorecidas, como por ejemplo es el caso de lo que representamos en el cómic como el voguing, ¿no? Esta tendencia de la comunidad afroamericana LGTB en Estados Unidos, que unía las imágenes de danza con las posturas de las revistas que aparecían de moda de Vogue para crear algo nuevo, para demostrar su creatividad y demostrar también la personalidad de su colectivo.
0: Leur capacité d'expression, leur créativité et inventer quelque chose de nouveau à cet endroit-là.
1: Me interesa mucho una cosa que hacéis en el cómic, el cambio de sexo de Andrea, que pasa de ser un hombre a ser una mujer, que tiene que ver con ese alejamiento de lo masculino del baile en el siglo XIX, del hombre, del baile en el siglo XIX.
0: Oui, alors il y a plusieurs raisons à ce choix.
2: Sí, efectivamente, bueno, también es un guiño al Orlando del que ya habíamos hablado antes, este cambio de sexo de Andrea, pero también responde a una necesidad. Teníamos dos personajes y no queríamos que las dos tendencias que mostramos en el cómic se relacionaran ineludiblemente con lo masculino o con lo femenino. Por eso, en un momento dado, Andrea cambia de Andrea, que representa el ideal dionisiaco, por así decirlo, cambia de sexo para demostrar que no solamente son los hombres los que son dionisíacos y las mujeres las que son apolíneas, ¿no? Se explica desde el punto de vista de que ha habido una evolución en las investigaciones durante los últimos 20 años que demuestran que, bueno, este cliché que existe sobre que la danza es una cosa de niñas, ¿no?, de chicas, no ha existido siempre. O sea, se desarrolló a partir del siglo XIX. Fue una investigadora que se llama Hélène Marquier que ha estado desarrollando toda esta teoría, que viene a decir que hasta la Revolución Francesa eran los nobles los que bailaban, principalmente los hombres, y que no se asociaba la danza a lo femenino o a las mujeres. Pero a partir de la Revolución Francesa los códigos de masculinidad cambian. Es la burguesía la que empieza a tomar preponderancia, empieza a desaparecer la educación en danza, ¿no?, la formación en danza, y aparecen las bailarinas románticas con todo su aspecto y bailando en puntas, y se vuelven, pues, hay una locura alrededor de ellas, y entonces de repente hay un vuelco en ese momento en el que la danza se convierte y parece que sea femenina solamente, ¿no?, con figuras como Marie Daglioni. De repente, en ese momento, los hombres empiezan a desaparecer de escena y las mujeres se convierten en las estrellas absolutas del baile romántico. Entonces, por eso queríamos cambiar de sexo a Andrea, porque Andrea lo que quiere es bailar, y Andrea quiere bailar en puntas y le dicen que eso no es masculino, con lo cual, bueno, ella lo que quiere, él lo que quiere es bailar, y por eso cambia de sexo, y a partir de ese momento empieza a ser una de las bailarinas románticas.
0: Que les pointes c'était que pour les femmes apparemment, alors qu'il y a eu des hommes qui ont joué avec les pointes, évidemment.
1: Quizá ese paradigma empieza a cambiar en el siglo XXI, cuando el baile deja de ser una cosa de los teatros, de los salones, y vuelve a tomar la calle, y vuelven a aparecer los hombres en el baile también.
0: Après, elle a toujours été dans la rue aussi, dans le sens où.
2: Bueno, en realidad, la danza siempre ha estado en la calle, siempre ha sido una expresión popular de las artes. En ese sentido, tienes razón, porque, por ejemplo, el hip hop es una cosa que se asocia mucho a lo masculino. Parece que solo sean los hombres los que puedan bailar hip hop. Pero el tópico de que el ballet es para chicas es una cosa que todavía se sigue escuchando en los patios del recreo, por ejemplo, o en las escolares, en los colegios. A nosotros nos gustaría que ese estereotipo se deshiciera y no existiera, para que cualquiera pudiera elegir el tipo de danza que quisiera. Y evidentemente el hip hop lo pueden bailar las mujeres de la misma manera que el ballet lo pueden elegir los hombres.
1: Y ya para terminar, ¿qué te gustaría que entendiese o que se llevase la gente después de leer este cómic?
0: J'espère que du coup, en lisant cette BD, en voyant la diversité des formes de danse, des rôles que la danse a eu dans nos sociétés, dans l'éducation, sur scène, dans la rue, etc.
2: Pues lo que me gustaría que los lectores se llevaran de nuestro cómic es que la danza es diversidad. La danza es diversidad en las formas, en los papeles, que también está en la calle, que no existen jerarquías, que la danza escénica no es más importante que otro tipo de expresiones bailadas, y que además tiene una componente sociopolítica muy importante, y que es tan importante y tan compleja como otras formas de danza, de arte, perdón, porque otras disciplinas artísticas siempre se han considerado como más importantes o más desarrolladas, pero y la danza se ha considerado como una suerte de divertimento simpático que no tenía, del que apenas sabíamos nada. Entonces con este cómic a mí lo que me gustaría es que también la gente disfrute de lo que es la belleza de la danza, de lo importante que es la expresión corporal, que siempre ha estado un poco constreñida y ha sido sospechosa, pero que forma parte de la expresión humana.
0: Justement, y porque lo que touche al corps es un poco suspect o un poco más difícil a analizar. Au contraire, ça fait partie de notre expression humaine, tout autant que l'expression de l'esprit. Et voilà, le savoir, l'apprendre, me semble être une manière de profiter encore plus de la danse.
1: Te quiero preguntar a ti, Julia, como traductora, que has tenido que leer mucho este cómic para poder luego para que luego el resto lo podamos leer y entender, ¿qué virtudes tiene para ti esta historia ilustrada de la danza y qué has aprendido?
2: Bueno, yo he aprendido muchísimo, muchísimo, porque además me he tenido que documentar mucho. Como ayer les contaba cuando estábamos charlando sobre el cómic, bueno, yo traduje el cómic el verano pasado, y hice bastantes paseos a la biblioteca. O sea, tuve que buscar mucha documentación. Al final tuve que recurrir a Laura y pedirle que me mandara una copia de la Nouvelle Histoire de la Danse en Occident, porque sobre todo en los primeros capítulos había muchas cosas que tenía que dilucidar que no existían en ninguna otra fuente bibliográfica. Pero bueno, pues a mí sobre todo lo que me ha gustado es un poco lo que habéis estado hablando hasta ahora, del tema de que hay muchos datos y hay mucha información en el cómic, pero no solamente es eso, también hay una historia narrativa que te atrapa, con unos personajes que tienen mucha personalidad y que con un par de trazos puedes entender perfectamente cierto tipo de situaciones, pues eso, sociopolíticas, y de momentos de la historia que son muy interesantes. Yo he aprendido mucho, por ejemplo, en cuanto a lo que es la terminología. He tenido que tomar muchas decisiones terminológicas, hemos tenido que revisar mucho también, porque bueno, había muchas cosas, he tenido que preguntar a gente que sabía, porque es verdad que bueno, yo llego hasta donde llego, pero hay muchas otras cosas que hay que preguntarles a los profesionales, y además hay cosas que son que uno no, a lo mejor no se esperaría, ¿no? ¿Cómo se dice entrar en escena, estar entre bambalinas, o cuál es la expresión que se utiliza a la hora de ponerse en posición antes de empezar una actuación, o las descripciones de los cuerpos, ¿no?, que bailan? Porque es un cómic que tiene mucho movimiento y que tiene mucha música.
1: Bueno, pues ya solo queda agradecer tanto a Laura, a Laura Capel por haber estado con nosotros aquí en Territorio 9 en Radio 3, por supuesto a Julia por estar con nosotros, por su interpretación y por su traducción de este cómic, y también a Marta, a la editora Marta Tutone de Lian Editorial, por traernos esta obra. Muchísimas gracias y nada, a bailar.
0: Muchas gracias.
2: Muchas gracias, Javi.
0: Merci a vous.
1: ¿En qué momento decidís llevar la historia de la danza al...
3: Suelta.
4: ¡Súper guay!
3: ¿Te parece bien, cojones?
4: Es algo así como... ¡Venga!

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0: Queridísimo Banff, ¿qué tal? Buenas tardes.
1: Hola Javi, ¿cómo estamos? No sé cómo estás tú. Yo se me juntan dos sentimientos ahora en mi interior. Uno, me muero de ganas de verte este fin de semana en el Comic Barcelona.
0: Qué bonito todo.
1: Y dos, por supuesto. Y dos, pero no, pero tengo también energía negativa dentro, porque el segundo es que me estoy acordando de toda la familia de el que inventó el trabajo. ¿Vale? Menos mal que también se inventaron luego los cómics. No sé en qué orden fue exactamente.
0: Pero para hacer cómics hay que trabajar también. El que hace cómics trabaja. Ya, pero es un trabajo bonito. Ya, bueno, pero, sí, pero también estamos cansados a veces.
1: Y no soy yo el que lo hace, también
0: eso,
1: te diré.
0: Eso es verdad. Entonces... el trabajo, el propio, el de otros está bien inventado.
1: Eso es, justo.
0: Te queda poco ya, vamos para Barcelona, venga, ya estamos en la recta final.
1: De verdad, de verdad. No, es que qué malo es abril, madre mía, la primavera a veces viene con... Uy, abril, si estamos ya en mayo, fíjate.
0: Te voy a decir, estamos en mayo casi a mitad de mayo ya, o sea...
1: Madre mía. En fin, bueno, menos mal que tenemos muchos cómics para aliviar las penas. Demasiados.
0: Venga, de hecho nos traes... 4 y luego una tanda de bolas rápidas, porque claro, es que es un mes en el que habitualmente, de cara al Salón de Comedia de Barcelona, pues siempre se sacan muchas novedades. Uh-huh.
1: Sí, parece que normalmente hacemos como que cerramos una época cuando llega el verano, cuando llega el fin de año y demás, pero de cara al Salón del Cómic esto es, vamos, parece que hacemos la limpieza primaveral del armario, ¿no? Y como se nos vienen tantas cosas encima con el salón, con el Salón del Cómic, quiero decir, pues me gustaría ir revisitando algunas cositas que se me han quedado en el tintero, otras que acaban de salir y demás. Y bueno, vamos a empezar con una... que es nada más y nada menos que de marzo, que se me pasó. Además, es una de estas obras así más tirando a gruesitas.
0: Además, que fíjate que no ha pasado por aquí Pep Brocal, que es el autor de esta obra de la que vamos a hablar, que ha pasado con otras obras que ha sacado este año, pero con esta prácticamente no, pasará seguramente dentro de algún tiempecillo. Pero fíjate que es curioso, ¿no? Que normalmente las obras de autoría nacional, pues casi todas las tenemos aquí enseguida. Pero bueno, está por otras circunstancias, pues sí, se ha quedado el tintero.
1: Esta se quedó en el tintero, sí, hemos estado con obras suyas más de tinte biográfico y demás, y esta en concreto, que no es la que voy a enseñar, si me estáis viendo en el directo, no penséis...
0: Hoy el directo va a regular, así que ni te preocupes porque... Sí.
1: Pues ya está, entonces ni me preocupo. Bueno, pues os voy a hablar de Anatomía de un esqueleto de Pep Brocal, que sacó en marzo Asti Berry. Y me ha gustado mucho, primero, porque yo ya me he dado cuenta de que de Pep Brocal hasta los andares, sí, puede totalmente. Que sea de mis artistas favoritos, de estos en los que por lo que sea no pienso mucho, quizá porque bueno, tampoco está sacando cosas constantemente y demás, pero de repente sale una nueva historia suya y me la bebo. Y su Anatomía de un esqueleto creo que es la heredera espiritual de su obra Inframundo, que tantísimo me gustó hace unos años, fue sello de calidad en su momento, tengo incluso un boceto suyo enmarcado en mi pared, porque de verdad soy muy fan, y retoma pues ese estilo teatral bufo, tan de Pep Brocal, tan humorístico, tan brugueriano y al mismo tiempo también un poquito oscuro, de descender de alguna manera a los infiernos. Si en Inframundo era un descenso literal a los infiernos, estilo Divina Comedia, pues aquí tenemos a un protagonista que no muere del todo, porque es un artista de cómic, esto es genial, que se ha dejado una obra maestra acabada, pero fallece.
0: El Requiem, ¿no?
1: Sí.
0: El Requiem de Mozart, pero hay que volver a terminarlo.
1: Efectivamente, y entonces él pues hace un pactito con la muerte, ahí a lo más puro, al más puro Bergman, de hecho hay muchas referencias cinematográficas sobre este tema, y bueno, pues puede volver en forma de esqueleto a ver qué narices pasó con su muerte, a ver dónde está su gran obra finalizada, pero no publicada, y esto es muy divertido porque... es un poco todo, ya os digo, un poco cómico, un poco teatral, un poco fantochada todo. Y al mismo tiempo hay mucha referencia a la industria de las publicaciones en cómic de la actualidad. Hay mucha pullita hacia los editores y los diferentes tipos de editores, hacia los comportamientos de los artistas, hacia la creación, hacia los egos y todas estas cosas llevadas de una forma muy mamarracha, muy teatral. Hay como mucha oda también a lo urbano, a los tejados. Me ha recordado, hay algunos números de La Mazmorra, de no sé si es de Joan Sfar, esos números, que hay como mucho... superheroísmo fantástico por los tejados y tal, pues aquí hay un poquito de eso, pero en clave también, en clave actual, en clave artística. No sé, muy divertido, es muy auténtico. Pep Brocal es una voz totalmente única y disfruto muchísimo lo que hace siempre. Así que me ha gustado un montón.
0: Ya te puedo hacer un cómic sobre Caridad del Río o sobre una obra de Ramón Lluch, da igual lo que sea, que lo de Pep Brocal siempre va a estar bien. Venga, pues nos apuntamos esta Anatomía de un esqueleto de Pep Brocal, editada por Astiberri. Un poquito de pijamero, hacía tiempo, ¿eh? Yo creo que no traían nada así pijamero.
1: Este año estoy trayendo poquito, pero la verdad es que, jolines, como ahora se está viniendo arriba DC a publicar cosas y está la amiga Lidia Castillo haciendo ahí un trabajo espectacular. Y demás, pues claro, están recuperando muchas cosas. De Marvel es más difícil hablar, bueno, aunque precisamente aquí un poquito de Marvel sí que voy a hablar, porque ya llevan tantos años publicando todos los clásicos que, claro, la novedad ahora de cosas inéditas y demás está en DC. Entonces, os voy a recuperar pues ahora lo que es, vamos, el cómic del mes. Además, ya me han confirmado mis libreros, que les han reservado un montón de ejemplares de este cómic.
0: Sí,
1: me
0: está consta siendo, que la gente... Vamos.
1: Claro, porque es que este Superman versus el asombroso Spider-Man, esta batalla del siglo, este cómic oversized, tamaño súper grande, publicado en el 78, si mal no recuerdo, era una historia que pues, la gente ha estado esperando décadas a que se reeditara, porque obviamente al pertenecer a Marvel y a DC, pues esto era de una reedición bastante complicada. Ahora en 2026, donde estas cosas ya, las licencias, se manejan un poco de aquella manera y se comercia con ellas y yo te dejo esto y tú me publicas lo otro y tal, pues esto ha hecho que sea un poquito más difícil y ya en España, que los derechos los tiene la misma editorial, pues ni te cuento.
0: Un poco más fácil, entonces, ¿no? Que has dicho difícil, un poco más fácil.
1: He dicho difícil, perdón, un poquito más fácil, es que estoy en piloto automático hoy. Y bueno, Panini se le ocurra mucho con estas cosas, hace ediciones muy nostálgicas, la contraportada es una chulada, es todo... un poquito pseudo-facsímil, haciendo homenaje a la estética original del cómic, con el precio en la portada, utilizando las mismas tipografías y demás, y es muy bonito. Ahora, yo vengo a dar una de cal y otra de arena.
0: Sabía yo.
1: Lo bonito es que esto es como cuando eres mayor y por fin tienes dinero y te puedes comprar un juguete de tu infancia que siempre quisiste.
0: Y luego dices, pues vaya guarrería de juguete, me gusta más la PlayStation.
1: Claro, lo quería tu yo niño, entonces claro. Está muy bien que por fin hayas cumplido ese sueño y demás, está muy guay, pero bueno, esto es un juguete para muy muy niños o para niños muy muy adultos, esto es lo que a veces llamamos como café para muy cafeteros, es que he visto en redes sociales gente decir el mejor cómic de superhéroes, no se puede hacer un cómic mejor tal, a ver, no, yo esto se lo recomiendo a gente que lleva teniendo el anhelo de que esto se reedite toda su vida, pero si tuviera que recomendar un cómic de Superman, uno de Spiderman, no sería este, desde luego. Además, lo que sí que, o sea, tú lo lees, es una historia tradicional de los 70, tiene escenas muy graciosas, Spiderman pegándole a Superman en el pecho y haciéndose daño, algunas splash page que para eso sirven estos cómics tan sobredimensionados, para que disfrutemos unas panorámicas superheroicas y urbanas muy chulas. Pero lo que sí que tiene es que tú estás leyendo, la historia no es nada del otro mundo, y cada vez que lees un par de páginas lo vuelves a cerrar y te vuelves a ir a la portada, porque la portada sí que es uno de los mayores pelotazos de cultura popular que existen sobre la faz de la Tierra seguramente. Es una cosa de enmarcar, es increíble.
0: Que la gente lo busque por ahí por las redes o por los buscadores, que la van a encontrar rápido, y es una auténtica preciosidad esa portada.
1: Eso es.
0: Venga, eso es Spider-Man contra Superman, que además han sacado como diferentes ediciones, la Treasure, la no sé qué, hay como dos o tres ediciones diferentes.
1: En tapa blanda y en tapa dura, que parece eso más es. Como un álbum europeo, parece un Asterix la de tapa dura.
0: Hay diferentes ediciones, así que para todos los gustos. ¿Vas a seguir con cositas? Bueno, esto es que llamar pijamero
1: es
0: esto...
1: Esto no es pijamero, claro. ¿Es superheroico? Pues no lo sé, pues algún superhéroe aparece.
0: Vamos a ver, audiencia, ¿para vosotros la cosa del pantano es un superhéroe?
1: Eso es, mojaos, por favor, claro. Contestadnos en redes. ¿Es la cosa del pantano cómic superheroico? Yo creo que para nosotros no. En la actualidad seguramente más, pero en los 70 y en los 80, pues la verdad es que no. Bueno, y os hablé hace unos días de la cosa del pantano de Alan Moore, que además estoy muy orgulloso porque escribí yo el prólogo y todo esto, pero hoy vengo a hablaros de otra cosa del pantano y... A ver, yo también escribo el prólogo, ¿vale? Esto no es autobombo, pero es que os quiero hablar de... Que me ha gustado y punto. Bueno, es que se empieza a publicar ahora, justo creo que van a ser también tres tomitos, La cosa del pantano, la edad de bronce. Va a salir el primer volumen. ¿Por qué es importante esto? Es importante porque gran parte de la gente conoce la etapa de La cosa del pantano de Alan Moore, que es, bueno... la grandísima y maravillosísima etapa que recomiendo a todo el mundo, pero lo anterior, lo previo hasta llegar a ese punto, en gran parte está inédito. Siempre se publicaban los primeros números de Len Wein y de Bernie Wrightson, pero cuando dejaba de dibujar Wrightson, ya lo demás se dejaba inédito. Entonces, por fin, ahora estos tomos de La Cosa del Pantano, La Edad de Bronce, van a recoger todo eso que hay hasta llegar a la etapa de Alan Moore. Y esto es la primera vez que lo vamos a poder leer íntegro. Y además con una cosa muy bonita, que es que reivindica la figura de la colorista Tatiana Wood. La colorista Tatiana Wood, por ser colorista, pues a principios de los 70, a mediados de los 70 y demás, su color básicamente se ha perdido por cuestiones claro. de reproducción técnica y demás. Entonces es imposible conseguirlo de nuevo. Lo más parecido que se puede conseguir es que el color de estos tomos está restaurado por el ínclito, el maravilloso José Villarrubia, que es, vamos, un currante del color, y es lo más parecido a lo que se publicó originalmente que vamos a conseguir jamás, teniendo en cuenta que es que no se puede conseguir el original.
0: Bueno, pues así nos, que ahí nos tendremos esto. Que conformar con el de Villarrubia, que no está mal tampoco, ¿eh?
1: No está mal tampoco.
0: Eso te iba a decir. Venga, La Cosa del Pantano, La Edad de Bronce, el primer volumen, que imagino que serán unos pocos, editado también por Panini. Te queda una cosita de lo que ibas a desarrollar, uh-huh. en este caso un manguito.
1: Hoy os hablo de un final de serie. Vamos uh-huh. cerrando ciclos también, y los que a mí me han gustado mucho, me gusta recuperarlos para que no caigan en el olvido. En este caso, es un título publicado por Arechi, que se trata de La Macarra y la Nueva, de Fujichika. La Macarra y la Nueva. Es un manguita que, como os podéis imaginar por el título, es muy ligero. Una cosa muy agradable que tiene es que son solo tres tomos. Ah, y bueno, se hablé hace tiempo.
0: Se agradece.
1: Ya ha terminado. Además, pasa una cosa. Esto es más simple que el mecanismo un botijo. Tampoco tenía mucho más que ofrecer. Os lo recuerdo para la gente que no se acuerde, porque del primer tomo hablé hace un montón de tiempo. Es básicamente una historia de corte ochentero, tanto dentro de la historia como en el estilo de dibujo, que esto es algo que a mí me gusta mucho, en un instituto, y la protagonista es la típica macarra, se llama Sukeban, que es la figura de la macarra adolescente femenina muy de los 80 en Japón, que es algo muy marcado, hay muchas películas de esto, se han escrito libros y demás. Entonces, ¿qué pasa? Viene una chica nueva, y es una chica nueva muy cookie, y traban una relación muy intensita, simplemente porque la chica cookie le hace gracia que la macarra diga palabras cookies. Ya está. ¿Y qué pasa? Pues esto acaba siendo romance. Romance entre ellas, pero en clave ochentera, lo cual en realidad desde nuestro punto de vista es imposible, pero en la intrahistoria de este manga pues todo va bien. No se pone en duda nada. Ellas dos simplemente se gustan muchísimo, y esto es todo puro y todo calorcito para el corazón, y acaba maravillosamente, redondo en tres tomos. No hace falta más tomos, porque no hay más que hablar de este tema.
0: Pues ya está.
1: Pero oye, qué bien.
0: A veces se agradece que no se alarguen las series de forma un poco... Esos tres tomos, pues tres tomos. Se ha contado todo, nos lo hemos pasado bien, nos hemos divertido, suficiente. ¿Para qué vas a meter de repente cuatro o cinco tomos más por el hecho de venderse? Están bien.
1: Que luego te pasa como con los superhéroes. Luego le metes tomo de más y se desvirtúa la historia que estabas contando.
0: Y con el manga a veces también pasa, ¿eh? Que hay algunas series que te han sobrado cuatro o cinco tomos.
1: Te han sobrado, hombre, que se lo digan a Bleach.
0: Por ejemplo. La Macarra y la Nueva, el tercer volumen, ya toda la serie terminada, editado en España por Arechi. Vamos con esas bolas rápidas. Lo que pasa es que hoy tienes tiempo, ¿eh? O sea, que no hace falta que corras mucho.
1: Corro, que estoy que me atropello a mí mismo.
0: No. Vas a empezar. Ayer habló Aida Santos de este cómic, pero todas las veces que se hable de él son pocas.
1: Es poco, efectivamente. Nada, pues recordaros solo que ha salido ya el volumen 4 de Lightfall, de Tim Probert. Se llama Un lugar entre mundos, es el subtítulo. Para quien no conozca esto, es el típico título infantil-juvenil de fantasía, que aunque digamos infantil-juvenil, léaselo, persona adulta.
0: Tengo 40 años y llevaba 2 años deseando que saliese el cuarto volumen ya, porque me comía los codos con 40 palitos para que saliese esto.
1: Estamos enganchadísimos. Bueno, repetimos que esto tiene un trabajo de luz espectacular, vale, en sus páginas de luz. Bueno, a ver, va mucho sobre la luz y la oscuridad. Uh-huh. Es la epopeya de una niña que tiene que salvar un mundo mágico, bla, bla, bla. Esto es heredero, creo yo, directo de Bone, que sí. Bone es también, ya sabemos, una obra atemporal y para todos los públicos. Es muy Hora de Aventuras, es muy El Señor de los Anillos, es todo lo bueno. Y bueno, cuatro tomos, tiene su buena dosis de oscuridad, tiene momentos bajoneros, tiene momentos de descubrirse a sí mismo. La niña esta lucha bastante también pues contra la timidez y contra el no sentirse preparada para una empresa de tamaño calibre como es pues arreglar el mundo. Así que, bueno, os lo recomendamos encarecidamente. Nos gusta. Ya oís que nos gusta tanto a Javi como a mí mucho. Y de verdad, esto es una pasada. Lo publica HarperKids y nada, pues eso, 4 tomitos y que dure.
0: Yo creo que para niños a partir de 8 añitos, 9 añitos...
1: Más cosas.
0: Ya está bien.
1: ¿Qué más tengo yo por aquí?
0: Espérate, que te estoy diciendo que...
1: Vale, perdón, que se me ha ido el santo al cielo.
0: Pero
1: porque
0: me estás escuchando,
1: un lío de numeración que
0: no,
1: lo flipas.
0: ¿No me oyes, Banff?
1: Vamos a hablar ahora de... El chico que me gusta no es un chico.
0: Ah.
1: ¿Tú este te lo has leído, Javi?
0: No, no me lo he leído.
1: Ay, no sé si se me está escuchando.
0: A ti sí.
1: Oigo.
0: Yo no te oigo. Tú no me oyes a mí.
1: Hola, hola.
0: Hola, hola. No me estás escuchando, ¿verdad?
1: ¿Se me escucha?
0: Bueno, pues estamos teniendo un pequeño problema. No podemos escuchar a Banff, nos escucha a nosotros. O sea, nosotros escuchamos a Banff, pero Banff nos escucha a nosotros.
1: Ay, no sé si me estáis escuchando. Yo no os oigo.
0: Bueno, pues estamos teniendo ese problemilla. Estaba hablándonos Banff de Lightfall 4, el cómic que ha salido hace bien poquito, editado por HarperKids. Ahora también el chico que me gusta, el número 4 de Panini, ese otro de lo que nos estaba hablando ahora. Y bueno, pues tenemos muchas ganas de que nos siga contando, a ver si podemos recuperar esa conexión. Estamos teniendo problemillas hoy con las videollamadas, pero bueno, seguro que enseguida puede Banff contarnos. Os recuerdo lo que de momento ha recomendado ya Banff aquí en Territorio 9. Ha empezado recomendando Anatomía de un esqueleto, que es de Pep Brocal, que ha editado Astiberri. Es un cómic que editó Astiberri en marzo, pero que bueno, que ya lo ha recuperado ahora, porque bueno, pues porque no hay que dejar pasar algunos cómics. Este no lo habíamos recomendado todavía aquí, y está bien que salga, porque es un cómic muy bueno. Pep Brocal nos encanta. Después había recomendado uno de los cómics. Mira, ¿ya nos escuchas, Banff?
2: Sí, os escucho. No sé qué ha podido pasar.
0: Estamos teniendo algunos problemas con la videollamada, así que tenemos que seguir por teléfono. Decíamos de Lightfall, que bueno, que nos encanta, que se lo recomendamos a niños de más de 8 años, a partir de 8 añitos ya pueden entrar hasta los 150, una cosa así.
2: Justo.
0: Estaba diciendo ahora, el chico que me gusta, el número 4. Esto no me lo he leído.
2: Vale, efectivamente. Pues el chico que me gusta no es un chico. En realidad, esto forma parte del mismo subgénero que La Macarra y la Nueva, ¿vale? Es una historia de amor entre chicas jóvenes, muy atípica, que parece que no va por ahí, sobre todo porque en el manga son muy reacios a que cierto tipo de historias salgan de lo que viene siendo la amistad entre mujeres. Y el chico que me gusta no es un chico, parecía que al principio engañaba, y no, sí que se van a ir al romance puro entre, digamos, la choni de la clase, por llamarla de alguna forma en su equivalente japonés, la gyaru, y una chica underground, muy fan de la música occidental y demás, pues bueno, que digamos que han hecho muy buenas migas. Y Panini nos lleva por el camino de la amargura casi, no sé si ha pasado como un año y medio desde el tomo 2, y
0: madre mía,
2: sale ahora el tomo 3. Y esto es de las cosas que mayor calidad de vida me da. Así que estoy muy alegre de que por fin salga este numerito, y Panini, poneos las pilas, por favor, os lo pido.
0: El número 3, pensaba yo que era el 4, el número 3 de El chico que me gusta. Venga, ayer hablamos también de esta obra de Mariko Tamaki, que acaba de sacar La cúpula. Este sitio me mata, ¿no? Que también, oye, es de las que hay que apuntarse.
2: Y esta es tan solo de los que quiero que tengáis en cuenta, porque yo voy a ciegas. Son Mariko Tamaki y Nicole Wu, que también es una artista indie, aunque ha hecho alguna cosita súper heroica puntual, pero tiene un dibujo súper bonito, lo saca La cúpula, por supuesto, sitio, vamos, el lugar perfecto para las historias de Mariko Tamaki. Y yo en realidad no sé absolutamente nada de este cómic, solo que me va a encantar porque son autoras obligatorias, es La cúpula, y bueno, pues si veis la edición, pues bonito, bonito, bonito. Así que echadle un ojo, que esto es de lo que nos suele gustar a nosotros y no nos solemos equivocar.
0: A mí Mariko Tamaki, pues eso, también, de lo que hemos dicho, por ejemplo, de Pep Brocal, ¿no? Absolutamente todo lo que saque va para adentro. Este no le tengo yo localizado, Una chispa de amor en primavera, no sé de qué va.
2: Me voy también otra vez a Arechi, me voy en este caso, en vez de a Girls Love, historias de amor entre chicas, nos vamos a Boys Love, historias de amor entre chicos, y se llama Una chispa de amor en primavera. De este no sé nada, este es puritito que me ha entrado por los ojos. Una portada muy con plantas, muy agradable, un estilo de dibujo que me recuerda lejanamente a mi amada Batán, que, dicho sea de paso, también es muy amiga de las historias de amor entre mujeres, y he estado mirando unas páginas y, oye, pinta muy bien. Así que échale un ojo, porque además de ser una historia de amor, que creo que es lo que necesitamos cada vez más, es que es un tomo autoconclusivo. Así que nada, dos muy cortitas que os he recomendado ya hoy, no os quejaréis.
0: Pues esta le voy a echar un ojo yo en Barcelona, Una chispa de amor en primavera nos hace falta, Amor en primavera y en todas las épocas del año, tal y como está la cosa. O sea que no está mal. Oye, mira, esto va dedicado a nuestro técnico de sonido, a Manu Martín, porque vas a hablar de la edición mega Chachi Piruli Juan Pelotilla que ha sacado Panini de Berserk, ¿no?
2: Efectivamente, pasamos del amor y de comics cookies porque...
0: A repartir espadazos.
2: Justo, contenemos multitudes y hay que tocar aquí todos los palos, nunca mejor dicho.
0: Esto es para todos los públicos.
2: Justo, por fin toca Panini, por fin saca Panini una edición a la altura, o mejor dicho, con el estilo adecuado para Berserk, porque bueno, antes teníamos la edición Tankobon antigua, sacaron la Maximum, que es la que nos subimos muchos, que eran tomos dobles, pero los tomos dobles eran un arco iris de colorinchis. Sí.
0: Que eso no pegaba mucho con la historia de Kentaro Miura, ¿no?
2: No pegaba absolutamente nada. Y bueno, Berserk, para quien no lo sepa, yo coincido con tanta otra gente que piensa que es un cómic imprescindible, tiene momentos muy duros, muy exagerados, hay momentos en los que tienes que hacer como que no estás leyendo ciertas cosas, porque quizás, digamos que se pasa, pero es uno de esos cómics en los que, pese a que tenga momentos en los que se exceda de ultraviolencia, y por desgracia de violencia sexual, el resto de la obra compensa porque se va por un sitio muy interesante y bueno, porque es una obra de arte con mayúsculas. Y efectivamente los colorinchis no le pegaban mucho y por fin ha anunciado Panini y va a salir en breve pues la edición esta. Es que no sé el nombre correcto.
0: Deluxe,
2: edición,
0: será algo así, ¿no?
2: Edición limitada, coleccionista, lo que sea, que son tomos más gruesos, negros, sí. Tipo cuero y demás, que estaban sacando en Estados Unidos, y eso sí que es lo que le pega a la obra. Y yo no soy de reemplazar ediciones, pero en este caso concreto,
0: ¿te lo vas
2: sí
0: a hacer?
2: En cuanto anunciaron esta nueva edición, la anterior que tenía la doné a la biblioteca directamente y yo me voy a hacer este nuevo Berserk porque creo que lo merece.
0: Jo, yo me la quiero hacer también porque además yo no lo tengo. O sea, que tengo cosas de Kentaro Miura, pero justo Berserk no tengo nada. Lo que pasa que es que los bolsillos... Luego han sacado una edición Treasury, no sé qué, en rojo, 150 pavos, que era una cosa así.
2: Que además se ha agotado enseguida. Bueno, eso sí que es café para muy cafetero.
0: Y que a mí no me parece particularmente bonita. Me gusta mucho más la negra que la roja.
2: A mí me gusta también, justo. El otro día pero tuve esta misma conversación.
0: Oye, vamos, pues, querías terminar... perdón, acaba.
2: No, iba a decir que, por favor, me mantengas informado de cada capítulo que vayas leyendo cuando lo leas, porque quiero ver ese descenso a la locura, porque vas a flipar para bien, pero también para mal, que tiene momentos muy duros, ¿eh?
0: Venga, pues me apunto a ese club de lectura privado entre Banff y yo del Berserk de Kentaro Miura. Oye, querías irte con una canción que la dejamos pendiente de la última vez que estuviste por aquí, que no pudimos ponerla, pero hoy que tenemos un poquito más de tiempo la vamos a poner.
2: Y además es una canción que me descubrieron en Generación Ya, así que les estoy muy agradecido.
0: Mira, porque... pues luego se lo decimos.
2: Sí, porfa. Pues es una artista llamada Hemlock Springs, que tiene la capacidad de entonar como si fuera una bruja Disney, que es un estilo de artista que a mí me gusta mucho. Y el temazo que me descubrieron se llamaba Head, Shoulders, Knees and Ankles.
0: Y eso va a sonar ahora mismo aquí en Territorio 9, en Radio 3. Como siempre, Banff, un abrazo muy fuerte y nos vemos en Barcelona.
2: Bueno, nos vemos en breve y leer cómics.

0: Pues dejamos esta canción, este temazo que nos ha recomendado Banff, y nos vamos con lo que nos va a recomendar Bruno Freire para cerrar el programa.
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0: Bueno, ¿qué es esto?
1: Pues ella es Keral Lahoz, que es una de las artistas que estará el próximo día 22 en el Día de los Museos, que recordemos, a partir de las 9 de la mañana, toda la programación de Radio 3 se hará en este día especial desde el Reina Sofía de Madrid. Acceso gratuito con aforo hasta completar aforo.
0: Acceso gratuito tanto al patio para ver los conciertos, que son hasta las 11 de la noche, como al museo, ¿eh? O sea que muchas ganas de que llegue ese 22 de mayo, de vernos por ahí las caras, de escuchar buena música salpicada con entrevistas celebrando el Día Internacional de los Museos. Estaremos por allí, por supuesto, y algo seguro que algo de cómic metemos por algún sitio. De momento nos quedamos con Keral Lahoz,
1: que estará actuando a las 2 de la tarde.
0: Eso es. Iremos anunciando, ¿eh? En la web tenéis todo los horarios de todos los conciertos en radio3.es, ahí tenéis desglosado quién toca, a qué hora. No os lo podéis perder porque son un montón de horas de música en directo y lo vamos a pasar fenomenal. Nosotros volvemos mañana, a las 3 a Radio 3. Escuchad música, por supuesto, pero leed también muchísimos tebeos.

0: Son las 4. Las 3 en Canarias.
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0: Muy buenas tardes, aquí estamos un día más en Generación Ya de Radio 3, el programa que te acompaña de lunes a viernes de 4 a 6 de la tarde. Elora, Rosalía, ¿cómo estáis? Buenas tardes, feliz miércoles para vosotras.
1: Feliz miércoles. Bueno, ahí vamos, he tenido pesadillas con,
0: ¿has tenido pesadillas?
1: Con la rueda de prensa de Florentino Pérez.
0: Guay, ¿eh?
1: Duro, ¿eh? Te lo juro, ¿eh? Sí, sí, me levanto con dolor de cabeza.
0: Yo prefiero no comentar nada al respecto, la verdad.
1: Pero por el resto bien, ¿eh?
0: Todo bien por lo demás, ¿no? Bueno, eso es lo importante. Pues ahora mismo en el streaming igual
2: no es el mejor momento para recomendarte
0: que nos veas, además de escucharnos, pero si te quieres echar unas risas,
2: estamos con Stan y yo solapados.
0: Están pasando cosas. En la web y la aplicación exclusiva tienes el video streaming, como siempre te decimos. Y bueno, vamos con el programa de hoy, porque se viene un programa intenso. Vuelve una invitada que ya estuvo por aquí hace un tiempo y con la que tuvimos una charla maravillosa en esa ocasión para hablar de su libro Políticas del Malestar. Y ahora vuelve Alicia Valdés a Generación Ya.
1: Vuelve Alicia Valdés, qué ilusión, la admiro un montón. Vuelve para hablar de su último ensayo, Auge, publicado por Debate, en el que ahonda, analiza un poco esta idea tan instalada que tenemos hoy en día de que los jóvenes se encoran más hacia la extrema derecha, o sea, que se orientan más, que prefieren, digamos, la extrema derecha a otros partidos políticos. Vamos a ver qué hay detrás de todo esto, de esta idea.
0: Pues en un rato, cosa de 20 minutos aproximadamente, si el tráfico en Madrid lo permite, tendremos a Alicia Valdés por aquí. Y previamente, ya lo habíamos anunciado en nuestras redes sociales,
2: Generación Ya R3, que ahí sí que nos pueden ver muy, muy, muy bien, muchísimo mejor que...
0: A veces un poco pixelados, claro. ¿Por qué no decirlo?
2: Pero mejor que en el video streaming, seguro.
0: Bueno, mejor
2: como está
0: ahora
2: mismo, claro, sí. Como está ahora mismo.
0: Está volviendo, ¿eh? Mira.
1: Bueno, ahora sí, sí, ahora, sí,
0: ahora, sí.
1: Ahora sí. Ahora sí. Nítido.
2: Estamos trabajando en ello.
0: Está casi, está, madre está mía, guapo. Por favor, poned todo el mundo en el streaming.
1: Por favor.
0: Vamos a saludar a David Furones, que también se merece un buenas tardes. Y poco más que añadir, hemos comenzado con la música de una leyenda de la música electrónica, valga la redundancia, como es el alemán Paul Kalkbrenner, que está de vuelta con este Time to Dance que comparte junto a Norma Jean Martin. Y seguimos ahora, en este caso, regresando a nuestro país para escuchar este Garlin sin dormir, resultado de la unión de Galician Army y María Greb.

Pues aquí tenemos a la conexión gallega que forman Galician Army y María Grep, dos nombres más de una escena cada vez más amplia y más llena de matices musicalmente hablando. María Grep siempre ha tenido un enfoque bastante electrónico, pero desde una perspectiva bastante

Qué auténtica salvajada, qué pedazo de viaje. Empieza súper celestial, JPEG Mafia mostrándonos su lado más introspectivo y de repente todo se torna un absoluto caos experimental que acaba con unas voces de gospel que de alguna manera nos devuelven al punto inicial del viaje mucho más celestial, este World Overland, un

Tema muy pero que muy especial de un artista ultra original que siempre ha traspasado todos los límites del rap y lo sigue haciendo y lo hará también en su próximo álbum. Escuchabas uno de los adelantos de Experimental Rap, que realmente es una etiqueta que define a la perfección lo que hace GPF Mafia. Y ahora escuchamos este Illuminate, resultado de la unión entre Jesse Reyes y Eliana.

Pues aquí tenemos este Illuminate. Es cierto que a Jessie Reyes la veníamos escuchando últimamente en otro registro mucho más cercano al rap, pero aquí firma un tema mucho más mainstream junto a Eliana, con un corte y una visión mucho más pop, y básicamente es porque esta canción va a ser una de las que forme parte de la banda sonora del próximo Mundial de Fútbol. Básicamente la FIFA ha decidido crear un disco recopilatorio y este tema va a ser uno de los que forme parte de ese recopilatorio de canciones que formarán parte de la banda sonora del próximo Mundial de Fútbol, que está a puntito de empezar. Vamos a seguir con más novedades destacadas. Isaiah Rashad, ya te lo llevo diciendo un par de semanas, acaba de publicar un álbum maravilloso con temas como este Boy in Red, junto a un gigante de la música estadounidense como SZA. Una gigante, mejor dicho.

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Pues aquí escuchábamos a uno de los últimos fichajes de La Bendición, el sello de Young Beef. Main Costa acaba de publicar un disco de lo más interesante, Ily Trap Better, demostrando que precisamente tiene una habilidad increíble para hacer lo que sabe hacer, que es trap, como demuestra en este Main Course, en el que le acompaña otro de los nombres relevantes de la escena, y la verdad que hacen un combo perfecto. Parece que llevan toda la vida trabajando juntas. Escuchabas también aquí a La Blackie. En el disco tienes colaboraciones destacadas, además de la que escuchabas, de la mano de Young Beef, de El Virtual, de La Zoe, de Teca Mami y un montón de nombres más. Por estas mismas sonoridades vamos a seguir, pero ahora viajando hasta Estados Unidos. Te decía ayer que esta es una de las canciones del momento allí, Coconut Water de Dream.

Pues aquí escuchamos Coconut Water de Trim y vamos a seguir ahora. Veníamos de España viajando a Estados Unidos y ahora a Francia para escuchar a otro de los grandes nombres propios de la escena francesa, Tiakola, que está de vuelta con un nuevo sencillo titulado Savage.

0: Casi 4 años después de su último trabajo, el dúo napolitano New Guinea está de vuelta y nosotros muy felices por ello. Su nuevo disco, ya te lo hemos contado bastante últimamente, pero yo insisto por si acaso, People of the Moon se llama y cuenta con temas como este On and On junto a Tom Misch. Unos sonidos que a ti te parecerán, Rosalía, muy exóticos, porque ellos beben del sonido de los países y las ciudades mediterráneas.
1: Bueno, tanto como exótico, a ver... y a mí me encanta el Mediterráneo, por favor. Obviamente mi océano es el Atlántico, yo soy atlántica por naturaleza, alma atlántica, pero amo el Mediterráneo y amo este tipo de música, claro que sí.
0: Así me gusta, pues de hecho, el trabajo anterior de los napolitanos, el que sacaron hace 4 años, que justo lo decía, es precisamente Bar Mediterráneo. Y me apetecía recordar un tema que tiene un videoclip espectacular. Si queréis ver a un abuelete bailongo con muy buen rollo, os recomiendo que le echéis un vistazo al vídeo que hicieron los italianos para su tema Marequia junto a Celia Cameni. Lo vamos a escuchar a continuación y yo creo que ya va siendo hora de que se venga Alicia Valdés, ¿no?
1: Yo creo que sí, ya está por ahí preparada con ganas de entrar.
0: Estamos haciendo esperar y eso está feísimo.
1: Ya, un poco, pero bueno. Nada, unos minutitos más, ¿no?
0: Esta canción de New Guinea y yo por mí.
1: Y vamos con Alicia, venga, perfecto.
0: Dale.

0: En los últimos meses se ha instalado una idea recurrente que una parte de los jóvenes, especialmente chicos jóvenes, están girando hacia posiciones más reaccionarias de extrema derecha. ¿Pero qué hay realmente detrás de ese fenómeno?
1: ¿Viene de Internet? ¿Es una reacción al feminismo? ¿O hay algo más profundo? Hoy hablamos con Alicia Valdés a propósito de su libro Auge, Género, Juventud y Extrema Derecha, editado por Debate. Alicia, muy buenas tardes. Qué placer tenerte aquí.
0: Hola, bienvenida.
1: Bueno, la calle está mala, necesita medicación, que temazo. Ya vi que la estabas ahí cantando, ¿no? En bajito, te encanta. Un tema de Jan Beef, Ready para Morir, que no hemos escogido de manera fortuita, lo citas tú en tu libro. Y lo haces para explicar o contextualizar el presente en el que viven las nuevas generaciones. ¿Qué mundo nos hemos encontrado, Alicia?
2: Bueno, yo cito a Jan Beef en contraposición con Escorbuto, ¿no? Que creo que es una cosa que para mí es importante porque creo que bueno, en ambos temas que elijo a la hora de escribir en el libro, lo que creo que se está poniendo sobre la mesa es el malestar, ¿no?, de una juventud y el malestar en un momento específico. Y creo que esta es una de las cosas en las que intento centrarme sobre todo en el libro, ¿no? Es decir, creo que se habla muchas veces de una manera muy vaga y muy abstracta sobre lo que es ser joven y sobre qué son los problemas a los que hacen frente los jóvenes. Y creo que muchas veces estamos hablando de los jóvenes sin hacer un diagnóstico específico y propio sobre el mundo al que están haciendo frente, ¿no? Yo siempre pongo este ejemplo que es, bueno, yo nací en el 92, formo parte de esa generación que estamos cansadas ya de decir, bueno, nos hicieron una promesa, la promesa se rompió.
0: Me suena esa historia.
2: Sí, ¿no? La conoces, sí. Y esa es la realidad de quienes nacimos en los 90s, pero también tenemos que empezar a entender cuál es la realidad de quienes nacieron a partir de los 2000s, ¿no? Que ya son directamente peña que no ha vivido ningún momento de boyanza económica, ¿no? Donde tenemos directamente crisis económica tras crisis económica, donde además estamos hablando de un mundo multicrisis o policrisis, instalados además en una narrativa que nos encanta repetir, que es la del futuro cancelado, ¿no? Yeah. Entonces creo que tenemos, y todo esto claramente bañado de una hipermedicación e hiperdiagnóstico de los chavales jóvenes.
1: Ahí la letra. También el concepto joven, ¿no? Porque a veces lo tratamos como una categoría cultural, como si fuera algo súper homogéneo, y realmente lo que nos une es la edad o nos une la precariedad. Eso lo planteas también.
2: Sí, o sea, a mí me llama la atención que yo depende de dónde leas joven, te sientes apelado por ello, ¿no? O sea,
1: tal
2: es
1: cual,
2: como dono joven, buah, eso me tiene que tocar
1: tal
2: a mí,
1: cual,
2: ¿no?
1: Dices, pero hasta los 26 y de repente
2: claro, pues para esta gente no soy joven, ¿no?
1: Yeah, sí.
2: Pero por ejemplo, queremos ser jóvenes cuando implica determinadas cosas o en determinadas narrativas, pero para otras no, ¿no? Cuando estamos hablando de son los jóvenes los que están aupando el fascismo, entonces yo joven no
0: claro.
2: soy. Claro, a mí me llama la atención, yo pasé mucho tiempo trabajando en la universidad y a mí me llama la atención que siempre me decían, no, queremos que formes parte de una mesa o de una conferencia o algo que tenga que ver con jóvenes. Y yo me daba cuenta cuando llegaba a los sitios que la gente no era joven. O sea, con 34 años no eres joven. Lo que estaba viendo era que el hilo que intentaba como unir a toda la gente a la que habían llamado era realmente que ninguna teníamos un contrato fijo, ¿no? Yeah. Y que todas compartíamos piso y que estábamos fatal en las ciudades en las que residíamos. Entonces, claro, yo tengo la sensación de que en muchos casos parece que hemos alargado la esperanza de vida, que podemos vivir muchos más años, pero no para vivir mejor, sino para seguir viviendo mal, ¿no? Comiendo macarrones con tomate.
0: Pero 34 sí es joven, ¿no?
2: Bueno, comparado con 65, imagino que
0: vamos,
2: sí, ¿no?
0: Venga, poco a poco,
2: pero
0: una pequeña victoria.
2: Quienes trabajamos con jóvenes de verdad, ¿sabes? O sea, mi libro empieza con una frase de Los Simpsons. Eso es de viejo ya.
0: Ya
2: o sea,
0: claro,
1: luego
0: sí,
1: la escucharemos.
0: Claro.
1: No hagas spoilers, no hagas spoiler, Alicia.
0: Yo llevo un tatuaje de Los Simpsons.
2: La dignidad, quizás.
0: Se acabó.
2: Pero, bueno, respondiendo a tu pregunta, claro, una cosa que a mí me llama la atención era, en realidad, No es joven lo que viene a caracterizarme en este espacio. Lo que viene a caracterizarme es ser precaria. Y hay una cosa que yo digo en el libro y que me gusta poner, ¿no? O sea, en la conversación, que es, a mí creo que a todas nos pareció guay que apareciera la palabra precariedad,
1: sí,
2: porque pensábamos que especificaba mucho, ¿no? O que era muy concreta de una serie de cosas que nos estaban pasando a una serie de personas. Pero creo que con el tiempo también la idea de precariedad se está comiendo a la posibilidad de hablar directamente de pobreza. O sea, estamos en un momento en el que eso que hay que hablar de ello, y también hay que incidir en que el Estado español es uno de los países con mayor índice de pobreza infantil, y que eso también está marcando la infancia a la que están haciendo frente pues por los chavales y las chavalas.
1: Yo también me siento apelada como joven, o en general la juventud creo que también se siente apelada como joven. Cuando hablamos de ese sentimiento de incomprensión o de no sentirse escuchado o incluso respetado, ¿no?, por los que consideramos adultos, por ejemplo nuestros padres. Precisamente Marian de La Pija y la Kinky, no sé si la controlas.
2: Sí.
1: Sí, sabes quién es. Mira, subía esto ayer a TikTok.
3: Me da la impresión de que cada vez se trata más a la juventud como una clase social en lugar de como un estado transitorio del ser humano. Y eso me aburre, una barbaridad. Generación Z. Es cierto que los jóvenes y viejos tenemos mucho que ver. Se nos culpa de cosas. Somos los dos extremos del mismo espectro y en el medio hay gente muy pesada. También hay jóvenes muy pesados y viejos muy pesados, ¿eh? Lo corto no quita lo valiente. Pero joder, es que los que están en el medio son muy pesados. Por suerte, los de mi generación sí entendemos que no sois una masa compacta y unificada y que existe la pluralidad de ideas y voluntades dentro de vuestro sector demográfico.
1: Si la juventud es una etapa transitoria, ¿no?, como dice ella, y si todos hemos sido jóvenes, ¿por qué existe ese edadismo, ese adultocentrismo?
2: Bueno, yo aquí hay una cosa como que me da atención. Efectivamente hay una cosa que es el adultocentrismo, sí, que es las políticas públicas necesitan pensar en un modelo de sujeto sobre el que esas políticas públicas van a incidir. Y ese modelo es adulto.
1: Sí.
2: O sea, coincido en lo que dice con respecto a que efectivamente parece que los jóvenes, no sé cuántos años tiene esta chavala.
1: 27.
2: Bueno, a ver, lo de joven, ¿no?
1: ya no es joven.
2: No, o sea, que quiero decir que también estaría guay que supiéramos poner, ¿no?, o sea, decir, vale, vamos a hablar de los jóvenes, nuestros tres en esta mesa.
1: Es,
2: vamos a ver
1: edad,
2: a qué nos referimos, sí, con ya, jóvenes.
1: Claro.
2: O sea, creo que también es interesante que no sigamos como en esta vacilación abstracta de qué es ser joven o qué es no ser joven. Sí que es cierto, yo en el libro intento centrarme mucho más en lo que consideraríamos lo infanto-juvenil, que para mí es muy importante. Igual que lo es, no incido en ello en el libro porque son las páginas que son, es un ensayín muy cortín, ¿no? Pero sí que es cierto que, jolín, tanto lo que es infanto-juvenil, ¿no?, o sea, lo que llamaríamos adolescentes, incluso, sí, 20 años, como aquello que consideramos tercera edad, no son sujetos políticos. Este es el gran problema.
1: Yeah.
2: Es decir, no son considerados sujetos políticos. No, o sea, son considerados, por ejemplo, estos chavales jóvenes que tienen un malestar están siendo capitalizados por la extrema derecha. ¿Quiere decir eso que la extrema derecha considera que esos chavales son sujetos políticos?
1: No,
2: no son objetos políticos. El mercado considera que los chavales jóvenes y que las abuelas o los abuelos o lo que sea son sujetos de consumo, pero hay muy poco a la hora de hablar de que son sujetos políticos estos chavales, ¿no? Yo pongo un ejemplo, porque al final soy politóloga y digo, venga, vamos a hablar de cosas concretas, ¿no? Pongo el ejemplo del COVID. O sea, durante el COVID hay una cosa que está muy clara, que es que en ningún momento se toma la decisión de generar, por ejemplo, burbujas de convivencia para infantes.
1: Yeah.
2: Una cosa que hubiese estado bastante bien, ¿no?
1: Uh-huh.
2: Considerar que, por ejemplo, en un edificio se pueden hacer burbujas de convivencia entre niños menores de, pues ponte, de 15 años para comprender, ¿no?, y comprendiendo la importancia de un desarrollo social en esos momentos, ¿no? Uh-huh. Es decir, la importancia de ello. Entonces, claro, no fueron comprendidos, no fueron observados como sujetos políticos, pero luego sí que se les hizo un gran castigo porque era, bueno, no habéis respondido, ¿no?, a la exigencia y al sacrificio que se estaba pidiendo en términos políticos cuando no eran sujetos de las políticas, ¿no?
1: Yeah.
2: Entonces, ahora también un poco estamos con esta cosa de dejamos a los niños en casa con las pantallitas, no les dimos políticas públicas para que se pudieran desarrollar en espacios diferentes y ahora nos estamos quejando porque antes contagiaban a las abuelas del COVID y las mataban y ahora contagian a la sociedad del fascismo, ¿no?, a través de esas pantallas que precisamente les salvaron de ese COVID. Entonces es un poco extraño donde estamos.
0: Porque,
2: ¿no?,
0: siempre se pone el foco en ellos, cuando además ese ellos es algo como muy abstracto además, ¿no? O sea, me refiero como que tendríamos que entrar también a subcategorizarlo todo, porque dentro de ese concepto de jóvenes, si lo acotamos directamente como a esas edades que comentabas tú de la adolescencia, ahí evidentemente hay múltiples situaciones socioculturales y socioeconómicas, jóvenes con distintas proyecciones vitales y posibilidades vitales, y en cambio se trata también todo como comentábamos antes, ¿no?, como si fuera un compartimento estanco en el que cabe todo.
2: Bueno, realmente esa es la pregunta que yo intento contestar en el libro, es por qué hemos apuntado a estos chavales, ¿no?, como auge del fascismo. Entonces, yo creo que una de las cosas que tenemos que tener cada vez más en cuenta es que no podemos caer en monoteísmos teóricos e intentar explicar las cosas en base a un problema, una solución y por lo tanto un salvador, ¿no? Que también tenemos como mucha cosa de semidios a veces. Yo ofrezco diferentes explicaciones. Una explicación que tiene que ver con esta frase de los Simpson, tiene que es esta cosa de yo no he sido. O sea, por un lado nos encanta poder tener a alguien culpable porque podemos ejercer también como una especie de sadismo, ¿no? Mm. Eres tú, te voy a machacar porque tú lo has hecho mal. Y luego por otra parte también hay una cosita narcisista de es que yo no he sido, yeah. No, es que son los nuevos chavales. Manos,
0: es lo fácil, está, ¿no? Como sí. el mirar para otro lado y echar la culpa siempre a los demás, sí. Y responsabilizar a los demás de las cosas que suceden cuando a lo mejor todos somos corresponsables.
2: Sí, bueno, y luego también lo que tenemos que tener en cuenta es que la narrativa se ha instalado mucho en base a los titulares que han querido sacar determinados medios de comunicación.
1: Ahora que hablas de los titulares, vamos a escuchar este audio.
4: Durante años dimos por hecho que cada generación sería más progresista que la anterior, pero ese axioma se ha roto. Hoy muchos hombres jóvenes son más reaccionarios que sus padres y quizá estamos hablando de la derechización.
5: ¿Y si acercamos posiciones y terminamos con esta batalla de géneros que no ha tenido ningún sentido? Desde el primer momento, la gente más joven no está en esta página. La gente más joven está... Bueno, les llaman fachas, para mí no, o sea, para mí cualquiera es facha.
6: Los jóvenes varones de entre 18 y 24 años prefieren mayoritariamente a líderes de extrema derecha.
7: Ahora resulta que cada vez más jóvenes, ojo, varones, están abrazando las ideas de ultraderecha o incluso el neonazismo. Así que estaba yo pensando, ¿por qué tantos chavales están volviendo fachas?
1: Bueno, este es un análisis que se hace tanto en internet como en medios convencionales. Una de las conclusiones a la que llegas tú y que comparto es que el periodismo está atravesando una crisis, ¿no? Una crisis evidente. ¿Cuál debería ser el papel de los medios de comunicación cuando llega la típica encuesta del CIS sobre la preferencia en cuanto a líderes políticos, por ejemplo?
2: Bueno, yo creo que una de las cosas que se tiene que empezar a trabajar o que los periodistas tienen que sentarse a trabajar tiene que ver con por qué la información tiene que ser entretenimiento. O sea, hasta que no entendamos que cuando tú estás haciendo un informativo no tienes por qué generar entretenimiento, un contenido de entretenimiento, no creo que podamos no hacer como una especie de vamos a hacer un plató inmersivo para hablar de un genocidio, ¿no? Yeah. O sea, ¿en qué momento la información tiene que convertirse en una especie de cosa de entretenimiento? Claro, el problema de la crisis del periodismo, de nuevo, es multicausal, ¿no? Una de estas cosas tiene que ver con la situación de financiación de muchos medios independientes, que tiene que ver, ¿no?, que dependen en muchos casos de cuánta gente entra en las páginas web. La manera en la que tú sabes que la gente puede entrar en las páginas web o no tiene que ver con qué tipo de titulares sacas. Los titulares que sacas no tienen por qué ser los más relevantes o los más representativos de una entrevista, sino que sean los más virales. Esto lo sufrimos mucho, clickbait. Gente que venimos a los medios, ¿no?, que luego nos hagan unos reels terribles que nos hunden en ataques,
0: unos titulares, ¿no?, abrasivos, sí. ¿No?
2: Claro, a mí lo que me llama la atención es, jolín, yo no he escuchado todavía muchas tertulias en los medios de comunicación hablando de cuál es el rol de los medios de comunicación en el auge de la extrema derecha. Entonces creo que esto es relevante. Yo creo que algunas de las cosas que, como para ser más concreta, ¿no?, más allá de la crítica, una de las cosas que se tiene que hacer cuando estamos hablando de cómo vamos a informar sobre encuestas tiene que ser precisamente mirar un poco desde una mirada más sociológica, ¿no? Yeah. ¿Qué es? Por ejemplo, en el 2024, cuando se empiezan a hacer virales estas encuestas sobre jóvenes, es porque se había hecho un estudio donde se había englobado muchas encuestas de ideología, ¿vale?, entre hombres y mujeres a lo largo del mundo. Bueno, ser de extrema derecha, que sería, por ejemplo, de una posición del 0 al 10, ¿vale?, un 8 en esa escala ideológica, no es lo mismo en Nicaragua que en Corea del Sur que en Francia, ¿no? Yeah. Entonces creo que lo primero que tenemos que entender es, vale, cuando un chaval de 17 años se sitúa dentro de la extrema derecha, ¿a qué se está refiriendo con esta situación en la extrema derecha? Uh-huh. Yo en el libro hay un primer capítulo en el que sí que intento indagar más en lo que son los datos, ¿vale? Uh-huh. Efectivamente hay unos chavales que se sienten interpelados por la extrema derecha. Uh-huh. Bueno, cuando tú te pones a mirar unos datos concretos, yo lo que hago es examinar los que vienen de las últimas elecciones al Parlamento Europeo. Sí. Lo que ves es que, bueno, sí, hay una diferencia entre chavales de la generación Z y Millennial and Company, ¿no? Pero es una diferencia de 7 puntos porcentuales, que tú, eso en términos sociológicos, mucha gente te va a decir, es que no es una diferencia suficiente como para hacer las cosas que se... Y luego una cosa que es muy importante es, ¿Cómo se sostiene esto en el tiempo? Si es que en mayo del 2025 ya estábamos viendo que en el Estado español eran otra vez los hombres millennial por encima de los de generación Z, ¿no? Entonces, esto es complejo. Y luego hay que entender qué es ser de extrema derecha para una persona de 60 años, para un hombre de 60 años, para un hombre de 40 y para un chaval de 18. Una de las cosas que narran uno de los estudios que yo mencioné en el libro tiene que ver con que para los chavales más jóvenes ser de extrema derecha significa ser antifeminista. Y ser antifeminista es ser antifeminista, no ser homófobo. Es decir, hay aquí una cosa que efectivamente la extrema derecha lo que está haciendo es capitalizar el malestar de unos chavales jóvenes. Y les ha dicho la extrema derecha, sí, tenéis un malestar y nosotros lo comprendemos. El resto de gente no lo comprende. Nadie está respetando, ¿no?, que vosotros sintáis un agravio o un malestar. Claro, la extrema derecha les dice, yo os comprendo y además, mira, os voy a explicar lo que está pasando. Lo que está pasando son las feministas, ¿no? Que yo lo digo un poco así como de manera jocosa en el libro, que es que parece que con la purpurina, los sobacos sin depilar, ¿no?, y las vaginas dentatas nos estamos comiendo a los hijos de los demás. Claro, este es el problema. El problema es que la extrema derecha capitaliza el malestar de los chavales jóvenes y les dicen que la culpa es del feminismo. Entonces, el acercamiento de los chavales hacia la extrema derecha se genera a través de una posición antifeminista. Pero cuando tú examinas los datos más cerca, te das cuenta de que hay una serie de cosas que, por ejemplo, los negacionismos propios de los hombres de extrema derecha de 60 años no van a estar de la misma manera presente en los chavales de 15 años. Entonces, creo que tenemos que empezar a afinar de manera, o sea, cosas serias. Que es que además se estaba convirtiendo en una profecía autocumplida. Si seguimos escupiendo e insultando a estos chavales, ¿de qué manera vamos a conseguir que nos escuchen, ¿no?
1: También hacías una nota a pie de página, creo que hablando de este tema, sobre la polarización, del concepto de la polarización. Que como que ponemos en un extremo, ¿no?, el feminismo, como si fuese una posición antagónica y como si no fuese una posición de la que todos tuviéramos que partir de base, ¿no? Eso me parece interesante.
2: Sí, porque hay una narrativa instalada que es que la polarización, ¿no?, es que, bueno, es que hay dos polos, ¿no? Y con esta idea lo que transmite son, hay dos polos, que son extremos, que son radicales y que hay que evitar.
1: Claro.
2: Perdona, cariño, el antifascismo no es una posición a evitar. El fascismo sí lo es. Defender los derechos humanos y abogar por los derechos humanos no es una posición radical extremista a evitar. El fascismo sí lo es.
0: Sí, o defender los derechos de las minorías tampoco lo es.
2: Bueno, es que ya me parece, ¿no?
1: O dicho de otra forma, el feminismo no es el enemigo del hombre, pero sí lo es un perro potencialmente peligroso.
2: ¿El PPP?
1: Cuéntanos lo que es el PPP.
2: Claro, yo un poco lo que intento hacer también con el libro es, en esta cosa de si hay, o sea, yo creo que hay... que de alguna manera nos hemos comido mucho el anzuelo de la extrema derecha, ¿no? La extrema derecha lo que nos ha querido hacer pensar a todos es a los hombres les está yendo mal por el feminismo. Esto lo puso la extrema derecha sobre la mesa y nos lo hemos comido muchas veces en otros espacios que no son de la extrema derecha. Pedro Sánchez, lo sabemos, mis amigos tienen miedo ahora a las nuevas feministas. Bueno, Pedrito, mira, tú has cogido el diagnóstico de la extrema derecha y ahora ya no puedes dar una solución desde la izquierda, cariño, porque es un invento, es un problema que se han inventado. Entonces, claro, yo un poco lo que quiero poner en el centro de la conversación con el libro es... ¿existe o no existe un malestar propio de hombres jóvenes? Bueno, mi conclusión es que sí que existe un malestar propio de hombres jóvenes y que esto tiene que ver con el mundo al que están haciendo frente los hombres jóvenes y sobre todo que estamos en un momento de crisis capitalista y es una crisis capitalista que es una crisis de contracción económica. ¿Eso qué quiere decir? Cuando el capitalismo necesita que haya gente produciendo y consumiendo, deja que la gente entre al mercado, ¿vale? Por ejemplo, esto es la historia hasta que se vendió de que las mujeres empezaron a trabajar en el mercado laboral estadounidense en los años 50. Todo el mundo sabe que eso no era así, ¿no? Pero hay momentos en los que la economía capitalista dice, ¡ay, que no hay dinerito para todos! ¿Qué hacemos? Vamos a sacar a gente de aquí. Y efectivamente, ahora hay muchos hombres y hombres jóvenes de clase obrera que determinan que no están en la posición del sistema capitalista en la que deberían estar. Esa posición se creó hace un tiempo para una cosa que es el hombre con H mayúscula, como lo llamo yo en el libro, o el PPP, que es el hombre que provee, que procrea y que protege, ¿no? Uh-huh. Es decir, esta idea de la mujer ama de casa por un lado y el hombre que trae el pan a casa por el otro lado. Sí. Efectivamente, esa figura, ese arquetipo de hombre con H mayúscula, ese PPP, ese perro potencialmente peligroso, está en crisis. Pero, cariño, no es por los sobacos de las feministas, es por el capitalismo.
1: Pero, ¿y eso es lo que genera el malestar en los hombres jóvenes?
2: Bueno, yo creo que el malestar al que estamos haciendo frente a muchas de nosotras sí que tiene que ver con el hecho de que no tengamos proyectos de futuro, porque no tenemos casas en las que vivir, porque estamos en un planeta que es finito y que estamos llevando hacia un final mucho más temprano de lo que, uh-huh, de lo que debería ser, ¿no? Porque estamos viendo cómo la mayoría de la población sigue empobreciéndose mientras un porcentaje muy pequeño se enriquece. Claro, uh-huh, efectivamente, hay una crisis que está afectando. O sea, yo voy a poner un ejemplo muy claro. La crisis de vivienda ya estaba teniendo efecto sobre familias monomarentales, sobre familias migrantes, sobre personas que están en situaciones irregulares a nivel administrativo, y solo cuando ha afectado a gente blanca universitaria se ha convertido en un tema de conversación en las universidades y en muchos espacios donde antes no entraba esto. Bueno, ahora hay una serie de sujetos que son mucha gente, muchos hombres obreros, ¿no?, que dicen, oye, yo antes tenía una serie de una posición dentro del capitalismo y ahora tengo otra. Están culpando a las feministas. Porque la extrema derecha les dice, sí, estáis peor. Yo creo que es un error político y que es un error estratégico y que es un error garrafal el no poder decir o analizar cuál es el malestar de los hombres jóvenes, porque hemos entrado ya en el marco de la extrema derecha de que necesariamente es culpa de las feministas.
1: ¿Y a estos hombres jóvenes les faltan referentes de masculinidades más liberadoras?
2: S.I. ¿No? O sea, una respuesta al puro estilo de la tabla periódica, efectivamente. Es decir, hay una capitalización política del malestar por parte de los partidos de extrema derecha y hay una mercantilización, es decir, una capitalización más en términos económicos. Claro, ¿a través de qué? De cómprame un curso de 1.000 euros para convertirte en un hombre de alto valor. Claro, es eso.
1: Vamos a escuchar ahora
2: pues alguno de estos iluminados.
8: Sí, parecido. Va por ahí los tiros.
1: Parecido, sí.
9: ¿Por qué no empezáis a trabajar para poder ser libres y dejar de ser pobres y de hecho poder empezar a generar más de 10k al mes y poder viajar a algún sitio?
10: Bro, yo no me la fucking toco, a mí me la machacan, yo no me la machaco, ¿sabes? Así es simple. Hasta que no te la pueda machacar una tía que está deliciosa, no estás ganando.
11: Si pasas mucho tiempo en la cocina, seguirás siendo pobre y teniendo mentalidad de pobre, que es mucho peor. Cocinar para ahorrar dinero, lo único que hace es hacerte perder tiempo y perder más dinero.
1: He puesto música de terror de fondo para contextualizar un poco. Alicia, ¿qué están encontrando?
2: Podría ser de Berlanga, ¿no? Porque es como...
1: Sí. ¿Qué encuentran en la red que sienten que no encuentran en otros espacios políticos o sociales?
2: Bueno, yo, o sea, una cosa que quiero recalcar primero, ¿no? Porque hemos puesto al personaje este de Yados, cuando habla de si no te la macha con la chica deliciosa. Bueno, aquí vemos perfectamente un ejemplo de lo que se llama parasitismo ideológico. Mm. Es decir, hace un tiempo Yados decía este tipo de cosas y ahora está con el tema de las monogamias, ¿no? Todos parece que se están convirtiendo también hacia unos, están, digamos, transitando, ¿no?, unas conversiones religiosas que lo que demuestran es que tienen un alto grado de parasitismo ideológico. Es decir,
1: Dani Alves, ¿no? También.
2: Sí, yo me acerco a la ideología que más juguito de dinero me dé en X momento, ¿no? Yeah. Entonces, bueno, antes era una cosa, ahora son otros. Muchos de ellos se quieren abrir mercado en el... quieren abrir espacio, ¿no?, en el mercado latinoamericano, donde sabemos que hay muchos chavales jóvenes dándole la mano al evangelismo, como hemos podido ver también en la ciudad de Madrid gracias a Ayuso, ¿no? Es decir, vemos que hay aquí una cosa de me voy a acercar a la ideología que más me compense. Sí, hay que ver de qué manera vamos a entrar. O sea, es lo que yo decía antes, ¿no? Esta idea del hombre con H mayúscula, esta idea del PPP, se está resquebrajando.
1: Sí.
8: Totalmente.
2: No tiene por qué ser un mal momento. Cuando la idea de la mujer, ama de casa, madre, etc., se resquebrajó, gracias en parte a los feminismos, ¿qué es lo que conseguimos hacer? Conseguimos generar modelos emancipatorios y revolucionarios de lo que podría ser una mujer o ser disidencias. Yeah. Pues estamos en un momento en el que tendríamos que intentar, ¿no?, querer formar

0: Creo que también tendríamos que empezar a pensar en tener esa conversación, ¿no? Para mí también es un poco lo que intenta decir el libro al final. Esto es un momento, o sea, sí, ha habido muchos hombres que se han sentido muy perdidos cuando la idea de este hombre se ha resquebrajado. Hay mucha gente que ha sentido mucha libertad.
1: Sí, y ser consciente de que los afectos, esa sensación de estar perdido, que lo que dices, ¿no? Que se han politizado los afectos y que a lo mejor nos hablan desde las emociones como la ira o la frustración, y eso también nos embauca, ¿no? De alguna forma.
0: Bueno, los afectos siempre son políticos, sí, ¿no? O sea, la cosa aquí es la manipulación de los afectos, yeah. O sea, hay que saber diferenciarlo, uh-huh, ¿no? ¿Cómo capitaliza Vox el voto de muchas personas? Manipulando los afectos negativos de estas personas, ¿no? Yeah. Es decir, antes he puesto el ejemplo de, bueno, esta cosa, ¿no? De que la culpa de cómo están yendo las cosas para los hombres es por culpa de las feministas. Bueno, también hay otro marco discursivo que es muy peligroso y que se basa en torno al miedo y la ira, que tiene que ver con el mensaje que hace la extrema derecha, que muchas veces se come en partidos como el Partido Socialista, que tiene que ver con el problema de la vivienda son los ocupas. Bueno, cariño, de nuevo, es un diagnóstico de la extrema derecha, que lo único que está intentando hacer es manipular afectivamente a la gente. La manipulación afectiva...
2: Y que está calando en la sociedad de una forma ultra irracional, con independencia de la ideología. Gente muy alejada de la extrema derecha.
0: Claro, porque una señora ve a Ana Rosa 3 días seguidos. No, primero igual te sale Ana Rosa por un espejo y te saca los ojos, no, pero quizás lo que pasa es que una abuela ve 3 días seguidos a Ana Rosa en el espejo y aparece ya como con un candado de la bici para llevar la barra del pan, porque ya le han dicho que hasta eso se lo van a poder ocupar, ¿no? O sea, creo que efectivamente hay que incidir de nuevo en el rol que tienen las personas que ocupan espacios en los grandes medios de comunicación.
2: Literal.
1: Vamos a ir acabando esta entrevista y vamos a poner esa escena de los Simpson a la que hacías referencia en el principio.
3: ¿Pero por qué tenemos que construir un rayo láser dirigido contra un planeta del que ni hemos oído hablar?
4: A mí no me mires, nena. Yo voté a codos. ¡Au!
1: Bueno, no sé si era tu intención, pero más allá de la sátira hay algo muy reconocible en esta escena. La sensación de que muchos participamos en la política desde el desencanto, ¿no? O desde la idea de que nada puede cambiar. ¿Ves algún espacio para construir consensos o imaginar otras formas de comunidad política?
0: Sí, de hecho, bueno, repito, ¿no? Que es un ensayo muy, muy, muy cortito. Sí que es cierto que esta pregunta, ¿no? De dónde podemos hacer las cosas diferentes, sí, o de qué manera se pueden hacer las cosas diferentes, es una pregunta que realmente rige el libro anterior, uh-huh, que tengo, que sí, se llama Política del Malestar. Sí. Este realmente lo que intenta hacer es incidir un poco más en qué podemos hacer con los jóvenes, yeah, ¿no? Yo creo que una de las cosas que para mí es importante es dejar de mantener esta conversación en términos de pasado o futuro. Uh-huh. O sea, tenemos que pensar ya en qué sitios se están haciendo las cosas de manera diferente. Y ya se están haciendo las cosas de manera diferente. Podemos verlo, no sé, yo os preguntaría en cuántos espacios de vuestra vida o en cuántos momentos a lo largo de vuestra vida, o sea, de vuestro día, no se rigen en torno a ideas capitalistas o en torno a, no digamos, dinámicas capitalistas. Yeah. Creo que ya existen muchos espacios, es decir, hay asambleas. Sí que es cierto que yo pongo como ejemplos muy concretos en Política de Malestar los ejemplos de las vivencias y las experiencias propias de las monedas sociales, del municipalismo, de los podcasts, ¿no? De la manera de intentar generar alternativas y de cómo ya están funcionando. En este libro sí que creo que hay 2 o 3 cosas que para mí son muy importantes cuando estamos hablando de jóvenes. Uno de ellos tiene que ver, hay 2 ideas que sacó una escritora que se llama Rosy Braidotti. Uh-huh. Una de ellas tiene que ver con ser dignas de nuestro tiempo. A mí no me gusta tener que pasarme horas escuchando a Red Pills en YouTube, ¿no? No me gusta tener que hacer determinadas cosas, pero las estoy haciendo porque entiendo que eso es ser digna de mi tiempo. Ser digna de mi tiempo es prestar mi atención y poner mi tiempo, ¿no? Y mi energía en ver qué es lo que está sucediendo más allá de lo que a mí me parezca o no me parezca. Yeah. En el libro intento poner muy sobre la mesa que yo no estoy aquí para discutir si tiene sentido o si tienen razón estos chavales diciendo que les va peor o mejor, ¿no? La cosa es que la gente tiene un comportamiento político que se basa en torno a las percepciones y yo estoy aquí para analizar las percepciones, no para hacer juicios de ellas, ¿no? Uh-huh. Creo que esto es importante. Creo que otra de las cosas que tenemos que tener en cuenta es que tenemos que empezar a hacer una política afirmativa. No podemos seguir haciendo 800 periódicos semanales sobre lo malos que son los chavales, sobre los problemas generacionales si no estamos dispuestos a ofrecer maneras de intentar intentar cambiar las cosas, ¿no? Sí. Creo que nos quedamos mucho en esta cosa.

0: De la crítica de coñac en el sofá, ¿no? Mm. Y creo que hay que hacer una serie de cosas si queremos empezar a trabajar ya con los chavales. Uno de ellos, como persona que ha trabajado en el tercer sector en intervención social con jóvenes, necesitamos dignificar las condiciones laborales de las personas que trabajan en servicios sociales. Sin sobre duda. Todo porque muchas veces cualquiera que haya estado trabajando en el sector social sabe que somos personas subcontratadas de servicios que deberían darse y financiarse desde las instituciones públicas con otra serie de condiciones laborales. Y eso tiene que suceder para poder hacer el trabajo como se tiene que hacer. Se tienen que hacer diagnósticos de políticas públicas centradas realmente en lo que necesitan los jóvenes, trabajar con los jóvenes, entender que cuando estamos hablando, yo trabajé durante mucho tiempo con chavales que estaban en justicia juvenil, hay que saber trabajar con chavales que están en procesos judiciales serios con pares. Hay que hacer buenas formaciones, hay que escuchar y hay, sobre todo, tenemos que empezar a entender que el joven es un sujeto político y que tiene demandas, intereses y necesidades que son igual de importantes y de lícitas que la de los adultos.
1: Pues Alicia Valdés, me parece buena conclusión esta, autora de Auge, Género, Juventud y Extrema Derecha, ensayo publicado por Debate. Muchísimas gracias por ilustrarnos hoy a todos nosotros en Generación Ya.
0: Muchas gracias a vosotras,
2: gracias,
0: un placer.
2: Alicia. Chao.

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Una charla súper intensa e interesante la que acabamos de tener con Alicia Valdés, pero vamos a seguir aquí en Generación Ya ahora con más música. Llegó el momento de escuchar nuestras novedades más destacadas de hoy. Es que Nati Peluso está de vuelta para mostrarnos una arista más de eso que fue Club Grasa, la versión bailable de Grasa, de su último trabajo. Hoy hemos conocido este Ángel B-Clip Club Version.

Pues aquí tenemos esta nueva versión de Ángel, uno de los temas más destacados de Mal Portada, el último EP de Nati Peluso, que ahora ha cobrado una nueva vida mucho más clubera y bailable de la mano de Big Clip, y con este tema además arranca una nueva etapa que acabará desembocando, vaya, se me ha caído la botella de agua, en lo que será, estaba cerrada, en lo que será Club Grasa 2. Recordemos que Nati Peluso sacó su último disco Grasa y luego hizo como nuevas versiones más cluberas de los temas de ese álbum, y parece que con el EP de Mal Portada va a hacer lo mismo, será Club Grasa volumen 2, y como todas las versiones estén igual de guapas que esta, pues la verdad que estaremos muy contentos. También estamos muy contentos porque ha vuelto uno de nuestros dúos favoritos de música electrónica. Los británicos Overmono regresan hoy con este Lock Up.

Pues aquí tenemos este Lock Up con el que el dúo británico Overmono ha anunciado que está preparando un nuevo disco. Será el segundo en la trayectoria del dúo. Se va a llamar Pure Devotion, así que muchísimas ganas de poder escuchar lo que nos tienen preparados los hermanos Russell, Tom y Ed, que estoy seguro que será una auténtica delicia para los oídos, como todo lo que han hecho desde que empezaron con este proyecto. Nuestra tercera canción más ya realmente no es una novedad destacada, sino más bien una efeméride. Se cumplen justo en este mes de mayo 10 años del Coloring Book, uno de los mejores discos de la década para el rap estadounidense y sin lugar a dudas el mejor álbum de Chance the Rapper, con canciones tan especiales como esta Same Drugs, que ya te adelanto que, a pesar del título, no habla de drogas.

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Pues aquí tenemos a Aiko, el grupo sacando toda la rabia afuera con esa energía que caracteriza la música de la banda. Escuchábamos El Aguardes para un nuevo adelanto del que será su próximo trabajo. De momento conocemos dos temas de ese futuro disco de Aiko. Por un lado tenemos Modo Sigilo, en el que muestran, podríamos decir, que una versión más sosegada, y aquí una versión mucho más enérgica de ellas en este El Award es para. Así que quizá entre ambas sonoridades esté todo el abanico de posibilidades sonoras que nos ofrezca Aiko con su próximo disco, del que de momento no tenemos muchos más detalles. Sí sabemos, por ejemplo, que en julio Nia Archives publicará su nuevo trabajo con temas como este Boys in Blue.

Tema real, este Boys in Blue, segundo adelanto de Emotional Young List, el próximo trabajo de Nia Archives, una de las artistas más prometedoras de la música británica. Lleva un montón de tiempo brillando. Recordemos su trabajo Silences Load, por ejemplo, que es una auténtica delicia. Y ahora parece que también va, además, abriendo su abanico sonoro. Muchas incógnitas las que nos quedan sobre ese próximo disco de la británica Emotional Young List. Apenas conocemos dos canciones, si sabemos, por ejemplo, la fecha de lanzamiento. Aún quedan 71 días para ser exactos. El 24 de julio lanzará Nia Archives Emotional Young List. Y otra artista que también está empezando a mostrarnos el universo sonoro que conformará su próximo trabajo es Charli XCX, que está de vuelta con este Rock Music.

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Mañana sale el nuevo trabajo de Elio Tofana, Gravitas. Únicamente conocemos de momento este Macarrones, producido por Manu Beats y por Dano, al que también escuchamos en los coros. El rapero de Aluche saca su nuevo trabajo mañana y el lunes estará presentándolo aquí en Generación Ya de Radio 3, igual que esta semana ha estado presentando su nuevo disco Pinturas Negras, Su Leve. Te recomiendo que recuperes esa entrevista en podcast si te la perdiste, y también tienes algunas pinceladas en nuestras redes sociales, en Instagram y en TikTok, Generación Ya R3. Por un momento casi no me acuerdo cuando lo repetimos 150 millones de veces al día. Bueno, eso, vamos a escuchar el tema que cierra el disco de Saúl, Cuando Todo Falla, producido por Mumbai Moon.

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Estamos entrando ya en la recta final del Generación Ya. De hoy escuchabas este Confine Me que firman Clips y Diría, y vamos a seguir ahora rebuscando entre las canciones que forman parte de Limbo, del nuevo disco de la sueca Namasenda. Ahí encontramos temas como Madonna.

Pues aquí tenemos a la sueca Namasenda, que en temas como Madonna sigue manteniendo viva la llama de lo que fue PC Music, uno de los sellos independientes más importantes de los 2010, precursores del hyperpop, con grandes nombres como Iggy Cook, como la propia Charlie XCX, que sonaba hace un rato en el programa, o como la fallecida Sophie. Aquí tenemos un ejemplo más de que el hyperpop no ha terminado de morir del todo, o al menos artistas como Namasenda se empeñan en que eso no suceda, así lo demuestra con su nuevo disco. En él encontrarás temas como el que escuchabas, un álbum titulado Limbo. Y ahora vamos, que nos vamos ya con este Make You Fight, que firman Chris Lake y A-Trip, el tema con el que nos despedimos por hoy, pero volvemos mañana como siempre a partir de las 4 de la tarde con más Generación Ya. Ahora Julio Ródenas y su Turbo 3, que se quede todo el mundo a escucharle, que seguro que tiene preparado un programón. Ale, feliz tarde. ¡Chao!

0: Son las 6, las 5 en Canarias.
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12: ¿Qué pasa? ¿Qué tal? Esto es Turbo 3 de Radio 3. Por aquí estamos esta tarde, Miguel Moreno al control técnico. Y quien te habla, Julio Ródenas, al micrófono y selección de canciones. Hoy con novedades muy jugosas porque vamos a estrenar el primer adelanto del próximo disco de una de las bandas clave dentro del rock instrumental en este país, del post-rock, del rock progresivo. Hablamos de Tundra, por supuesto, que han vuelto. Vamos a escuchar ese primer avance de su nuevo álbum. También tendremos novedades de The Strokes, segundo adelanto del próximo disco de la banda neoyorquina. Y para empezar, nuevo tema de Block Party, avanzando un disco que está ya en el horizonte. Pero antes, vamos a recordar al grupo de Kelly Okereke con esto que se llama Ratchet.

Hoy estamos abriendo esta nueva sesión de Turbo 3 en Radio 3 con Block Party, con la banda que lleva liderando Kelly Okereke desde hace más de 20 años. Estamos escuchando Ratchet, que contiene uno de los trabajos más interesantes a la guitarra de Russell Lysak, el guitarrista del grupo británico. Esto se incluyó en Four, el cuarto álbum de Block Party publicado en 2012, y lo hemos querido recuperar hoy para celebrar que tenemos nuevo single del grupo, porque nos están avanzando ya su próximo disco, un álbum que llegará el 11 de septiembre de este mismo 2026 con el título de Anatomy of a Brief Romance. Aquí tienes el primer adelanto, Coming on Strong, lo nuevo de Block Party en Turbo 3.

Suena oscuro y suena tenso lo nuevo de Bloc Party. Esto que acabas de escuchar aquí en Turbo 3 de Radio 3 se titula Coming On Strong y es el tema que el grupo de Kelly O'Kereke ha decidido lanzar como primer adelanto del nuevo disco que publicarán el 11 de septiembre con el título de Anatomy of a Brief Romance. En este caso han decidido ponerse a las manos de Trevor Horn a la producción. Trevor Horn es músico, compositor, productor, también conocido como el hombre que se inventó los 80 por haber participado en multitud de éxitos. Ha producido a Pet Shop Boys, a Grace Jones y bueno, después también estuvo como miembro de The Bangles con ese hitazo que es Video Kill the Radio Star. Bueno, pues Trevor Horn está como productor de ese nuevo álbum de Bloc Party, que es la continuación de su anterior disco de Alpha Games. Según Kelly O'Kereke, líder de la banda, ya sabes, cantante, guitarrista, principal compositor, este es el álbum más personal que ha escrito jamás. El disco surgió tras separarse del padre de sus hijos, después de más de una década juntos, y de enamorarse de manera inesperada de otra persona. Dice Kelly O'Kereke que cada letra que escuchéis en este disco fue algo que realmente me ocurrió. Tenía que contar la historia de principio a fin, que apareciera este romance, esta nueva experiencia. Me mantuvo cuerdo en un momento muy oscuro. Ahora soy menos pudoroso con el sexo, la conexión y la intimidad. Y no tengo ningún problema en hablar de ello porque esa conexión es importante. Es lo que ha comentado O'Kereke sobre este nuevo álbum. Y sobre esta canción, Coming On Strong, bueno, pues dicen que habla de esa sensación de llevar tiempo fijando.

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En poco más de 3 minutos de duración, a Gyoza les da tiempo a hacer cambios y desarrollos instrumentales como este que estamos escuchando en De Nada, una de las canciones del EP que la banda catalana acaba de publicar hoy, 13 de mayo, un trabajo titulado Beber y Soltar, donde no solo importa la parte musical que es demoledora, sino también la lírica. En caso de esta canción, dicen ellos que habla de, bueno, una canción que libera el hastío acumulado al asumir que todo ha cambiado y que ya no queda nada de lo que una vez fue hogar. Y es que en este nuevo trabajo, Gyoza amplían esa exploración sobre temas que ya habían planteado en su anterior EP, en Beber y Doler. Ahora, en Beber y Soltar, pues siguen explorando esos temas como el desgaste emocional, el duelo y la dificultad de soltar aquello que deja huella. Ayer te contábamos que el grupo va a estar actuando el 22 de mayo en San Isidro, dentro del ciclo San Isidro, en la Sala Hangar 48 de Madrid, y el 29 de mayo en la Sala Loud de Barcelona, junto a The Bill Veins, por cierto, y que iban a anunciar próximamente más fechas. Bueno, pues la primera nueva fecha, apúntala, es la del 2 de octubre en un festival bien recomendable que se llama Arrecife en Vivo, que se hace en Lanzarote y que, como dicen ellos desde el festival, con la empanadilla japonesa solo comparten nombre, todo lo demás es rock. Y esas son brutales, y yo que tú no me perdía sus directos. Como digo, el 2 de octubre van a estar en el Arrecife en Vivo de Lanzarote junto a también Evaristo, Defcon 2 y María Iscariot. Nosotros ahora en Turbo 3 de Radio 3 seguimos con esto que canta Medalla, aquello de contra el fascismo, satanismo. Es el lema que suena en esto que se llama Sacrilegio, uno de los temas incluidos en Música Máquina, el último trabajo de Medalla.

Crítica social, crítica política, crítica contra el sistema en esto que se llama Sacrilegio, uno de los temas que encontramos en Música Máquina, ese disco en el que Medalla ya han abrazado definitivamente el metal, ya lo habían demostrado en discos anteriores, pero este álbum es un homenaje al género, totalmente, con temas además realmente buenos como este Sacrilegio. Bueno, Medalla van a estar actuando en junio en Mieres, en el Mieres Underground 2026, que va a celebrarse los días 12 y 13 de junio. Más adelante, el 18 de septiembre, se pasarán por Ávila para estar actuando ahí en el Mamúsica Bar La Casita. Y el 19 de septiembre estarán en Madrid, la Burlitzer Ballroom. Por cierto, el 18 junto a Entraña y el 19 junto a Mordaza. Bueno, pues ya que hablamos de satanismo, vamos con el número de la bestia, ese del que nos hablaron Iron Maiden en uno de sus álbumes más emblemáticos, titulado así, The Number of the Beast, año 1982, disco que recordamos, que recuperamos, para celebrar además que el próximo 15 de mayo, este viernes, se estrena en todos los cines de España el documental Iron Maiden, Burning Ambition.

Sigues en Turbo 3 de Radio 3, donde ahora nos hemos sumergido en el último disco de Steven Wilson, ya sabes, uno de los nombres clave dentro del rock progresivo contemporáneo, líder de la banda Porcupine Tree y también poseedor de una interesantísima carrera en solitario. El año pasado publicó el disco Overview, The Overview, que está inspirado en el Overview Effect, es decir, en el efecto perspectiva, que es el cambio psicológico que describen muchos astronautas al ver la Tierra desde el espacio. En ese concepto se basó Steven Wilson para elaborar un álbum dividido en dos canciones, dos temas de 20 minutos cada uno. Esto que hemos escuchado es tan solo un extracto, este Objects Outlive Us, Objects Meanwhile, así se llama este extracto de ese álbum, en el que el músico recupera a los fans a sus fans de toda la vida, los seguidores de su vena más progresiva después de algunos experimentos con la electrónica y con el art pop. Con The Overview, Steven Wilson regresó a ese rock cósmico, progresivo, pero eso sí, dotándolo de una producción moderna, una producción ambient, con una electrónica espacial y con un sonido totalmente inmersivo. Una auténtica maravilla, ese último disco de Steven Wilson, que nos sirve a nosotros en Turbo 3 de Radio 3 para conectar con lo siguiente, con el estreno de lo nuevo de una banda clave para entender en España el post-rock y el rock progresivo. Han regresado después de 4 años que han pasado desde la publicación de su último disco. Ya han anunciado nuevo álbum, un trabajo titulado 7. Estamos hablando de lo nuevo de Tundra. Te lo avanzamos en Turbo 3 de Radio 3 con esto que se llama Rapier.

El sonido monolítico de Tundra. Acabas de escuchar en Turbo 3 de Radio 3 el estreno de esto que se llama Rapier, primera canción en 4 años de este grupo, como decía antes, fundamental, clave para entender el post-rock y el progresivo en nuestro país. La banda instrumental que ha anunciado un nuevo álbum para este año, trabajo titulado 7, que nos avanzan con este Rapier, donde, bueno, nos vuelven a demostrar que son unos auténticos maestros en esto de manejar las dinámicas, creando paisajes con su música, ahora más embrutecidos, otras más calmados, y con un trabajo exquisito en la creación de texturas con las guitarras y con los sintetizadores. Bueno, de hecho, a estos dos instrumentos, a las guitarras y a los sintes, está la nueva incorporación de la banda, Jorge García, que se une así al grupo que completan David López Macón, Alberto Tocados y Alex Pérez. Por cierto, mención especial para el inconmensurable trabajo que hace Alex Pérez a la batería en este tema, en este Rapier, que, como digo, funciona como primer adelanto de ese próximo disco de Tundra, que además ya tiene fechas de presentación en directo, tanto este año como para 2027. Ve apuntando, Tundra van a estar actuando el 15 de mayo, esta misma semana, en Berlín, en el Desert Fest. Después se van a Zottegem, al Dunk Festival, también pasarán por Siegen, por Rabat, Andorra, Berriz, Moss, Castelló, Barcelona. En Barcelona estarán el 11 de diciembre, en la Rasmatas 2, el 12 de diciembre estarán en Murcia, en el Garaje Beat. Y ya para el año que viene, 2027, 5 de febrero, Tundra en Madrid, en la Sala BAT, dentro del Inverfest. 13 de febrero en Vitoria, en la Sala Jimmy Jazz. Y el 12 de marzo en San Sebastián, en la Sala Daba Daba. Esto se llama Rapier, esto es lo nuevo de Tundra. Y va a dar paso a una de sus influencias, porque, sabes, cuando hablamos de Tundra estamos hablando también de fuentes de inspiración como Explosions in the Sky o como este otro grupo fundamental del post-rock, Mogwai. Escuchamos a la banda con su último disco, ese que publicaron el año pasado, con el título de The Bad Fire y con canciones como esta, Fanzine Made of Flesh. Mogwai sonando en Turbo 3 de Radio 3.

El origen de Moway está a principios de los años 90, en el momento en que Stuart Braithwaite y Dominic Acheson se conocen y poco después deciden llamar a su futura banda como la famosa criatura de la película Gremlins, Moway, que por cierto en cantonés significa espíritu maligno. Años después siguen en pleno estado de forma, demostrando que son unos maestros dentro de su género, del post-rock. Lo último que publicaron es del año pasado, de 2025, el álbum de Bad Fire que acabamos de recuperar con este tema titulado Fanzine Made of Flesh. Y vamos a cerrar este mini bloque dedicado al post-rock con una banda que desafortunadamente se separó el año pasado, 2025, después de haber publicado tan solo dos álbumes. Una pena, porque la verdad es que lo que hacían no nos encantaba y pensábamos que prometían bastante, pero decidieron dejarlo el año pasado, después, como digo, después de dos discos. Estamos hablando de los británicos Another Sky. En 2020 publicaron I Slept on the Floor, en 2024 Beach Day, su segundo y último álbum, que vamos a escuchar con esto que se llama Psychopaths.

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hemos abierto la segunda hora de esta sesión de Turbo 3 de Radio 3 con lo nuevo de Muse, este tema titulado Cryogen, que tiene un riff de guitarra a cargo de Matt Bellamy que nos voló la cabeza desde el primer momento y todavía nos tiene enganchadísimos. Para nosotros, de lo mejor que han hecho Muse en los últimos años, pero sin ninguna duda. Es una de las canciones que formará parte de The Wow Signal, ese álbum que Muse van a publicar este mismo año, el 26 de junio exactamente, y que según ha comentado la banda, será una mezcla de misterio cósmico, esperanza existencial y la emocionante posibilidad de contacto con algo mucho más grande que nosotros, la posibilidad de vida en el espacio exterior. Y ya que nos ponemos así en plan cósmicos, vamos a compartir contigo esto que se llama Legend of the Spaceborne Killer y que firma una banda que acaba de publicar nuevo álbum. Enseguida escuchamos un tema de ese próximo disco, pero ahora nos quedamos con esto que ya es un clásico dentro del repertorio de este grupo. Hablamos de Crobot y este Legend of the Spaceborne Killer. Man!

Legend of the Spaceborne Killer, así se llama este cañonazo incluido en el primer álbum de los estadounidenses Crobot, que el trabajo que salió en 2014 con el título de Something Supernatural, influencias del hard rock setentero y un poquito de stone en algún que otro momento de su discografía. Lo último que han publicado es bien reciente porque salió el pasado 1 de mayo. Nuevo disco de Crobot, se llama Supermoon y lo compartimos contigo en Turbo 3 de Radio 3 con este Gun to My Head.

Zavala actuando The Wolf. Y antes, el 30 de mayo, en el Road to Askena, en la Sala La Riviera de Madrid. Esto se llama Live Like You.

Joker and the Thief de Wolf Mother, del primer álbum de la banda australiana liderada por Andrew Stockdale, una canción que parece haber sido escrita a principios de los 70, pero no, salió en el año 2005, pero sí tiene todas esas influencias de aquella época: Led Zeppelin, Deep Purple, Black Sabbath, con ese riff icónico ya de Andrew Stockdale para este temazo, en el que, por cierto, hay un guiño, un homenaje, o como el propio Andrew Stockdale dijo, un robo a Dylan de la canción All Along the Watchtower, por lo de The Joker and the Thief. Hemos querido recuperarla hoy en esta sesión de Turbo 3 de Radio 3 y conectarla con una de las influencias, o otra de las influencias, de Wolf Mother, Jack White. Escuchamos una de las dos últimas canciones que ha publicado el músico estadounidense. Esta se llama God and the Broken Ribs.

God and the Broken Reefs es una de las canciones, una de las dos últimas canciones que Jack White publicó en ese 7 pulgadas. Por cierto, escuchábamos ahí a los solos de los respectivos músicos de la banda de Jack White, la banda actual que acompaña a Jack White, es decir, Patrick Keeler a la batería, Dominic Davis al bajo y Bobby Emmett al teclado, soleando cada uno en este God at the Broken Ribs, que instrumentalmente la verdad es que parece una continuación del tema Archbishop Harold James del disco No Name, de ese último LP que publicó Jack White en 2024. Cada vez que suene Jack White, vamos a decir, seguimos insistiendo, pidiendo que Jack White vuelva a España. Por favor, lo último fue en el Mad Cool. Ojalá regrese a nuestro país para presentar sus últimas canciones. Y ya sabes, cuando suena Jack White en Turbo 3, inmediatamente después o en algún momento de la sesión, suenan Dana Auerbach y Patrick Carney, The Black Keys. Que han publicado un nuevo álbum, un disco de versiones donde incluyen temas como este She Does It Right, original de Dr. Feelgood.

gusta que The Black Keys hayan recuperado al menos en parte ese sonido crudo, descarnado de sus primeras grabaciones, y lo han hecho en este nuevo álbum titulado Peaches. No es un disco de canciones originales, pero bueno, la verdad es que hay versiones muy interesantes como esta que han grabado del She Does It Right, original de Dr. Feelgood, una de las canciones que Wilco Johnson compuso para aquel primer álbum de la banda, ese primer disco titulado Down by the Jetty, que Dr. Feelgood publicaron en 1975. De hecho, el álbum se abre con She Does It Right. Y nosotros lo vamos a recordar ya con un tema original de ese disco, una de las canciones más famosas de aquel primer trabajo de Dr. Feelgood, esta canción titulada Roxette.

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2: 25 últimos minutos de esta sesión de Turbo 3 de Radio 3. Tiempo todavía de sobra para escuchar la canción que hemos seleccionado para hoy de nuestro disco gourmet de la semana. Un álbum titulado Look for Your Mind, que firman The Lemon Twigs, con temas como este, Bring You Down.

Lo de que Beach Boys es una de las influencias fundamentales para The Lemon Twigs es una frase que decimos con fundamento. Solamente hay que escuchar canciones como esta, Bring You Down, para percibir esos ecos de los primeros Beach Boys, de esos primeros años 60, ese California Sound. Bueno, pues esto es uno de los temas incluidos en Look For Your Mind, que es el álbum que acaba de publicar la banda que lidera ese dúo de hermanos formado por Brian y Michael Daddario. Look For Your Mind, lo nuevo de The Lemon Twigs, nuestro disco gourmet de la semana en Turbo 3 de Radio 3, donde seguimos, bueno, pues con este imprescindible, si hablamos de los años 60, viajamos al 68 para escuchar cómo los Beatles, y en concreto Paul McCartney, quiso homenajear a los Beach Boys en su álbum blanco con esto que se llama Back in the USSR.

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Hace poco Charlie XCX en una entrevista para British Vogue dijo que la pista de baile está muerta, así que ahora estamos haciendo música rock, una frase que ha traducido, ha transformado a canción con este Rock Music, nuevo tema del artista con el que nos avanza lo próximo, su nueva etapa. Veremos a ver si ese próximo disco será realmente un álbum de rock íntegramente o tendrá cosas de su anterior etapa, del disco Brat. Los que están preparando también nuevo álbum son The Strokes. Al principio de esta sesión de Turbo 3, de Radio 3, te habíamos avisado que íbamos a escuchar hoy el segundo avance de ese trabajo que llegará en junio con el título de Reality Awaits. Nos queda poquito de programa, pero todavía tiempo para escuchar contigo esto que se llama Falling Out of Love, nuevo adelanto del próximo álbum de The Strokes.

Lo que acabas de escuchar en Turbo 3 de Radio 3 se titula Falling Out of Love y es lo nuevo de The Strokes, la segunda canción que conocemos del disco que la banda publicará el 26 de junio con el título de Reality Awaits, y aquí con un Julian Casablancas que vuelve a echar mano de uno de sus recursos de producción favoritos, el autotune para su voz. Bueno, esta canción la van a estrenar mañana de Strokes en directo en The Late Show with Stephen Colbert, en una de las últimas actuaciones musicales del programa antes de su final definitivo. Una pena, la verdad. Bueno, el disco de The Strokes se ha producido junto a... Bueno, lo ha producido Rick Rubin junto a la banda y llegará, como digo, el 26 de junio. Lo van a presentar en Barcelona este año en el Palau Sant Jordi. Y bueno, pues para celebrar que tendremos ese nuevo álbum en junio, vamos a despedirnos con uno de los temas que el grupo nos dejó en su anterior disco, en ese trabajo titulado The New Abnormal, que destaca gracias a canciones como esta, The Adults Are Talking.

Y así nos despedimos de ti por hoy, Miguel Moreno y Alberto Hernández, que han estado esta tarde al control técnico, Julio Rodenas al micrófono y selección de canciones. Te quedas ahora en Radio 3 con Efecto Doppler, junto a Esther Ferrero. Hasta mañana.

0: Son las 8, las 7 en Canarias.
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0: Ahora que estamos en primavera, que aparecen las flores de manera tan efímera y tan bella, porque la belleza es siempre así, vamos a buscar hoy formas de naturaleza vivas y muertas. Y sin caer en la tentación de desdeñar el plástico, porque un buen brillo nos gusta tanto como un jarrón de margaritas. Vamos con una imagen primera, un centro comercial repleto de gente o un centro comercial vacío. Las dos cosas pueden dar el mismo miedo. Este espacio donde pasar la tarde y donde proyectar las aspiraciones de vida mejor a través de los escaparates, brillo en las uñas, en las diademas, en los suelos, en los sueños. Este es el escenario que escoge Desiree de Fez para su primera novela. Otra imagen, un bodegón del barroco, una representación de la naturaleza encapsulada. ¿Cuánto de vivo o de muerto hay en ella? Hola, Ana.
1: Hola, Esther.
0: Bueno, ¿a ti te gustan los centros comerciales?
1: He de decirte que me gustan un poquito, que me dan cierta paz.
0: Pues sí, pues aquí en Efecto Doppler, como nos gusta muchísimo llevar la contraria, los hemos defendido como espacio de encuentro, incluso como espacio poético.
1: Como dices, el centro comercial cobra mucha importancia en la novela de Desiree de Fez, que protagonizan las mujeres de una familia. En vísperas de Navidad se acumulan las entregas de trabajo, las funciones escolares, las compras de última hora y esa necesidad tan mediterránea de estar conectada a tus hermanas y tu madre todo el tiempo. Así es, No la dejes sola. El título de ese libro, como un tentáculo que salva y que apriete al mismo tiempo. Nos acompaña Desiree. Y no olvidamos las flores. Regresa Eugenia Tenenbaum con una artista neerlandesa nacida en la segunda mitad del siglo XVII. Rachel Ruse, quien tenía una increíble forma de mirar y estudiar la naturaleza en sus bodegones.
0: Recibe un saludo de Miguel Moreno en la parte técnica, en la redacción Ramón Martínez, Carlos Ripollés, Noa Gómez de Santiago, Ana Hidalgo y Esther Ferreri. Vamos a comenzar con Ángel Stanitz, uno de los artistas que se suman a esa gran fiesta de Radio 3 por el Día de los Museos en el Patio Nouvel de Reina Sofía de Madrid. Desde las 9 de la mañana a las 11 de la noche pasan por ese escenario más de 20 artistas y bandas. Busca la información en la web de Radio 3. Empezamos con Stanitz. Como decíamos, os traigo amor.

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1: Las combinaciones de personas en el barrio de San Ildefonso eran infinitas, pero había una que se imponía al resto y se había normalizado. Abuela, hija y nietos juntos a todas partes. La abuela aparecía siempre como una prolongación corporal de la madre, como un apéndice grande y obediente. Esas tres partes configuraban un único organismo, una medusa con muchos tentáculos, una criatura socialmente aceptada e integrada que se multiplicaba en el barrio. Podías verla en los parques infantiles, en el mercado, en las puertas de los colegios, en la sala de espera de los ambulatorios. No era una plaga exclusiva del barrio ni del extrarradio de Barcelona, pero era más intensa en la periferia, porque en el centro de la ciudad se alternaba más a las abuelas con las canguros. Y con la ayuda pagada no se generan vínculos tan estrechos, porque se paga precisamente para eso, para delegar, para matar a la medusa.
2: Desiree de Fez viene transitando por los miedos femeninos a través del cine y la literatura, donde ha encontrado algunas de las claves del género de terror. Pasan en muchos casos por trasladar lo global a un tiempo y un espacio local, y esto hace en su primera novela. Sucede en una ciudad, en el extrarradio de Barcelona, Cornellà de Llobregat, donde cristaliza la aspiración social de las clases medias y formas de relación que orbitan en torno a la familia nuclear. Y aquí encuentra su miedo, el miedo a estar sola. No la dejes sola es el título de esta novela que edita Blacky Books. Desiree, ¿qué tal? Muy buenas tardes.
3: ¿Qué tal? ¿Cómo estás?
2: Bueno, pues hoy releíamos el inicio de Reina del Grito, ese ensayo para recorrer el cine de terror que tanto te ha marcado. Y decía así: mi madre, mi hermana y yo somos fuertes, todas las mujeres de mi familia somos muy fuertes y sin embargo tenemos miedo. Con esa contradicción se activaba este ensayo que después dio lugar a ese podcast maravilloso. De alguna manera vuelve sobre esos miedos propios, ¿no?, que dieron al inicio de esos proyectos.
3: Total, o sea, yo creo que he hecho una novela que es como una prolongación, una continuación de todo lo que he hecho en ensayo y, como comentas tú, a través del podcast, que fue como una prolongación de ese ensayo de Reina del Grito, en el que hablé con muchísimas mujeres a las que admiro mucho sobre cómo gestionaban ellas el miedo, y eso fue un aprendizaje de cara también a la novela. Pero mucha gente me pregunta: ¿la novela tiene que ver con algo con lo que has hecho hasta ahora? Y realmente es que es la evolución narrativa de todo eso, ¿no?, de cómo me peleo yo con el miedo y de cómo he encontrado en las narrativas de terror y de fantasía como herramientas para manejarlo, ¿no?, y para tenerlo un poco atado en corto, en este caso en una novela.
1: Es una escritura atravesada por el cine de terror, bueno, en general por el cine, ¿no?
2: Sí.
1: Una escritura muy visual y descriptiva, una niña que se muestra de repente como una aparición, el espíritu de un padre, una hija sonámbula que adopta posiciones raras, tentáculos que surgen del interior de un cuerpo, sangre a borbotones. ¿El body horror es el elemento esencial?
3: Es parte importante. O sea, yo quería, durante estos últimos años he estado como muy, muy obsesionada y muy pendiente en cómo el cine y la literatura, sobre todo hecho por mujeres, hablaban del body horror, es decir, cómo trataban el body horror, cómo hablaban de nuestro cuerpo y cómo lo violentaban muchas veces para contar qué nos estaba pasando, ¿no? Cómo vivíamos con situaciones de estrés extremas o con conflictos a la hora de enfrentar las relaciones familiares, las relaciones sentimentales, la relación con la maternidad, la relación con los cuidados. Y entonces en el libro un poco yo quería todo esto que he estado estudiando en la obra de otras autoras, llevarlo a mi universo, ¿no? Y entonces, si os fijáis, el libro, la primera parte es una especie de body horror minimalista, ¿no?, que es un poco lo que nos pasa cuando vivimos muy exigidas, vivimos muy cansadas, muy estresadas, muy agotadas, y el cuerpo empieza como a rebelarse, ¿no? Uh-huh. Tenemos nuestro particular body horror de que empieza a mandar pequeñas señales de alarma y no solemos hacerles caso hasta que no son ya como muy contundentes, ¿no? Hasta el día que te mareas o el día que te sale una una erupción y sientes que es por el estrés, o cuando te contracturas. Y yo quería que esa parte de body horror doméstico en un punto explotara y abordar toda esa presión, toda esa tensión que acumulamos por esa exigencia, autoexigencia, por el tiempo que dedicamos a cuidar al otro, por vivir en un mundo tan complejo, explotara, ¿no? Y ahí llevármelo ya a un terreno de un body horror más explícito y más conectado con el lugar este de donde vengo y que siempre me ha interesado, que tiene que ver mucho con el cine de terror y con la literatura de terror.
2: Pues estas dos hermanas son Diana y Alba, también está la madre Carmen, que están en el núcleo de esta historia, y todas están atravesadas por el miedo. Son diferentes los miedos de Diana y

0: sino también la relación, es ser madre y ser hija, ¿no? Yo creo que es algo que nos ha atravesado mucho a todas, y en este momento queremos contar esas relaciones que son muy complejas de formas diferentes, ¿no? A como se han ido contando a lo largo de la historia, de una forma más convencional, negando temas que eran evidentes y que eran un poco tabú, hablando también de maternidades más incómodas. Y yo creo que esto es algo que ha pasado en estos últimos años, que hemos hecho todas como un pensamiento muy profundo de cómo la cultura popular y cómo el cine y la literatura habían hablado de estas dos cosas, no solo de ser madre, sino de ser madre y de ser hija, y de cómo, y de la herencia, ¿no?, entre abuelas, madres, hijas, cómo se sostienen una serie de cadenas de miedos, ¿no?, que nunca acaban de desaparecer. Y creo que es un momento en el que llevamos unos años que todas lo estamos abordando desde lugares que a veces son muy incómodos, pero que son necesarios, porque hay que ampliar los puntos de vista y sobre todo hay que contarlo desde el lugar que nos toca, ¿no?, que es el de ser madres y ser hijas, o no ser madres por decisión propia o porque no hemos podido, pero que es un tema que siempre ha estado ahí y que yo creo que en estos últimos años se está abordando de una forma muchísimo más estimulante y muchísimo más sincera, ¿no? Uh-huh.
1: La fobia a quedarse sola también está presente como elemento principal, de hecho da título a la novela. Sí. Una madre es incapaz de estar sola, tiene un miedo atroz a la soledad, a aislarse con sus pensamientos. Se intuye también esa tristeza que a menudo asalta a las madres, esa rutina absorbente en la maternidad que te hace olvidarte un poco de quién eres, qué es lo que quieres, que te hace, digamos, olvidarte de ti misma hasta el punto de no parar a mirarse a una misma en el espejo, como relatas en un pasaje del libro que atraviesa Alba. Ella, Alba, es incapaz de ponerse en primer lugar, ¿no? ¿Por qué la conviertes a ella en protagonista?
0: Sí, porque hay como una contradicción en ese personaje, ¿no? Porque ella tiene esta autofobia, esta incapacidad de estar sola, y eso es una cosa, eso es real, es una cosa que hay gente que sufre de autofobia, que no pueden estar solos nunca, ¿no? Y hay distintos motivos. Pero a mí me gustaba contar la historia de esta mujer, que la razón por la que nunca está sola no es tanto el miedo a no estar acompañada, sino que si no está acompañada siente que se está desvaneciendo. ¿Por qué? Pues porque como está tan volcada en sus obligaciones y está tan volcada en el otro, ha dejado, como tú decías, de mirarse al espejo, ha dejado de pensar en sí misma, ¿no? ¿Y qué pasa si dejas de existir? Pues que te desvaneces, ¿no? Y en el momento en el que ella tiene a alguien al lado, tiene a alguien que le está recordando que está ahí, que sigue ahí, ¿no? Y entonces me parecía como muy bonita esta idea de alguien que ha llegado a ese extremo, ¿no? De estar tan, de sentir que está desapareciendo en esa bola de obligaciones y de exigencias, muchas que se ha impuesto ella y que ni siquiera se siente una víctima, ¿no? De golpe, por una serie de circunstancias, se queda sola, ¿no? ¿Y qué pasa entonces, ¿no? ¿Cómo reacciona tanto ella como toda esta gente que ha estado a su alrededor sosteniéndola de alguna forma para que no se desvanezca del todo, ¿no? Y me parecía que era un punto de partida. De hecho, daría la autofobia en sí como tema, da para muchísimo y hay ensayos y es una cosa tremenda y muy interesante, pero yo, para mí, era como una especie de activador simplemente de esta historia, ¿no? De qué pasaba si esta persona que siempre necesita a alguien al lado recordándole que existe, de golpe se queda sola, ¿no? Y no le queda más remedio que tener una especie de exorcismo que la devuelva a la realidad, ¿no? Y que la haga darse cuenta de que sigue estando ahí y que tiene que reaccionar de alguna manera.
2: Pues estamos hablando esta noche con Desiree de Fe sobre No la dejes sola, su primera novela, y como no podía ser de otra manera, novela de terror, pero con muchos toques de humor, en la que trabajas con lo cotidiano, con lo local, porque antes hablábamos de esas características de la ficción contemporánea, y también está esto, ¿no? Hacerlas muy locales y de pronto son relatos que se convierten en universales. Aquí estamos en un barrio, en una familia muy apegada, pero con problemas de comunicación, quizás una familia muy mediterránea. Uh-huh. ¿Cómo es esa familia y ese retrato social que haces de ese barrio, de esa clase y esa aspiración de clase? ¿Cómo es Cornellà de Llobregat?
0: Pues mira, yo fíjate que cuando en todo el proceso de escritura del libro y sobre todo en el proceso de comunicación del libro, ya cuando pensábamos hablábamos en, bueno, que haríamos entrevistas y así, yo todo el rato le decía a mi editora y luego a mi editora, a Jan, le decía, ostras, sobre todo cuando contemos esta historia, en ningún momento tenemos que romantizar el barrio ni uh-huh. tenemos que hablar del barrio como algo, no sé, como un gueto, ¿sabes? Que es una uh-huh. cosa muy común a veces en la ficción, sobre todo en el cine, ¿no? Que a mí me echa un poco para atrás porque

0: que yo decía, yo he decidido ambientar esta historia en Cornellá porque es el barrio en el que crecí y es en el que todavía tengo esos tentáculos que también, que como a los personajes del libro, me atan al barrio porque es el lugar donde vivía. Yo me independicé muy mayor, me fui del barrio con 27 años, ¿no? Y yo quería que fuera este barrio porque lo conozco y porque siempre me han llamado muchísimo la atención los escritores y los cineastas que han sabido cómo llevarse a espacios muy propios y muchas veces muy íntimos y a iconografías muy cercanas, ideas que estamos acostumbrados a ver en narrativas exteriores, ¿no? Como de otros países, ¿no? En novelas góticas o en... Y yo quería como que todo este imaginario de terror, que en este caso tiene que ver con el terror corporal, como decíais, pero también tiene que ver con los monstruos, por los tentáculos, sucediera en un lugar que para mí fuera muy propio, ¿no? Yo siempre pienso, no sé, en Luis Buñuel, por ejemplo, o en cineastas como Paco Plaza, o Álex de la Iglesia, ¿no? Cuando hacen esto, ¿no? De traer relatos que parece que pertenecen a otros espacios, a lugares que son los que sienten cercanos porque pertenecen a ellos, ¿no? Entonces nunca pensé en el barrio como una cosa como exótica o una cosa ajena y todo el rato quería como desactivar eso. Sí que es verdad que el libro habla mucho de la clase, ¿no? Hay un personaje que es el de Diana, que es el que ha salido del barrio y vive en el centro de la ciudad, y quería contar eso, ¿no? La relación con la clase, la diferencia de clase, no tanto el complejo de clase como la conciencia de clase, pero contarlo no de una forma intelectualizada, sino a partir de los diálogos y a partir de la relación que tienen a nivel íntimo los personajes, ¿no? Me parecía que era la mejor manera de explicar eso, ¿no? De cómo se relacionan con el barrio, cada una de ellas, y explicar que en el fondo hasta la que se ha ido lejos sigue muy conectada con ese lugar, ¿no? De una forma física incluso.
1: Decíamos que encuentras el terror en lo cotidiano, no necesitas una atmósfera sobrenatural. El propio día a día, las prisas, el no llegar a todo, parece que es lo suficiente asfixiante. Y poco a poco los elementos terroríficos van surgiendo, se van intuyendo cada vez de forma más directa. ¿Por qué eliges el centro comercial como gran escenario?
0: Mira, había como cuando empezaba a escribir el libro y cuando explicaba que quería que parte importante del libro sucediera en un centro comercial, los editores me decían, bueno, va a ser como otra sátira del capitalismo, no sé qué, y del consumismo, y yo pensaba, no va a ir por ahí. Es verdad que en el libro eso está, que los personajes tienen como esa necesidad de comprar compulsivamente cosas, ¿no? Y es una cosa que es importante en el libro, pero a mí me gustaba más la idea esta del centro comercial como un lugar que funciona como una especie de Second Life para estas mujeres que viven al límite. Para ellas ir al centro comercial no es un acto de consumismo ni de compra compulsiva, sino llegar a un lugar en el que de golpe pueden estar tranquilas porque nadie les pide nada. En todo caso, si hay que pedir algo, son ellas las que piden, ¿no? A un dependiente o a quien sea. Está todo ordenado, está todo controlado y que esté todo controlado no depende de ellas. Y me gustaba mucho cómo funcionaba el centro comercial en ese sentido, ¿no? Y luego ya en la parte más fantástica del libro, porque el libro funciona como una especie de espejo, ¿no? La primera parte es más realista y la segunda ya entra más dentro del terreno del fantástico. Me gusta mucho esta idea de los espacios liminales, ¿no? De cómo estos lugares, que son lugares de uso habitual, que normalmente están llenos de gente, que hay mucha vida y mucha actividad, cuando los vacías de actividad se pueden volver lugares misteriosos y lugares muy extraños, ¿no? Y la protagonista del libro, Alba, está acostumbrada a estar en los centros comerciales, son eso, su Second Life, es el lugar donde están cómodas, pero ¿qué pasa si ese lugar está vacío, ¿no? Y entonces me gustaba que ese lugar vacío se convirtiera en una especie de reflejo de su inconsciente, pero también de un inconsciente colectivo, ¿no? De todas las mujeres que van a ese lugar también un poco como forma de escape de estas vidas tan exigidas y que de golpe por la noche con el centro comercial vacío, todas esas emociones, toda esa especie de olla a presión que cargan, pues se despliegue ahí de una forma fantástica.
2: Pues es que lo decíamos al principio, que nosotros en nuestra sección de urbanismo hemos hablado de los centros comerciales como esos lugares de encuentro y que también de alguna manera hay que romantizarlos, pero hay un poemario fantástico de Ignacio Bleming, Rincones de ambigua geometría, que lo citamos muchas veces, que también rescata esos lugares como espacios realmente, bueno, que son importantes, ¿no? Para nuestra conformación, incluso rescata la belleza. Exacto. Pero bueno, vamos con los tentáculos, ¿no? Como esa metáfora de de la relación absorbente con la familia, de los lazos que permanecen hasta la adultez, porque bueno, esa relación entre madres e hijas puede ser asfixiante o parasitaria, pero también tiene que ver con el cuidado mutuo. Decíamos antes, no vamos a romantizar lo que no se puede romantizar, pero yo no sé si aquí también hay algo de reivindicación de esta red de cuidados que funciona tan bien, ¿no? Que es la familia, que tanto tiene que ver con nuestra cultura, no sé, digamos, mediterránea.
0: Sí, había esta cosa de que yo quería explicar cómo a veces se nos va de las manos el cuidado, es decir, cómo a veces entramos en esta dinámica de cuidar tanto del otro que dejamos de importar nosotros, ¿no? Y entonces a mí me gustaba contar, a partir de la relación entre estas tres mujeres, cómo, aunque estas relaciones afectivas, familiares, entre mujeres, parten del lugar más luminoso, ¿no? Que es que se quieren, ¿no? O sea, son tres mujeres que se quieren un montón, pero que han establecido unas dinámicas que a veces son asfixiantes y a veces van en contra de ellas, ¿no? El fragmento que habéis leído, que me ha encantado como lo habéis leído, por favor, con esa voz. Ha sido precioso,
1: gracias.
0: Muchas gracias.
2: Es que
1: Ana,
2: ¿no? Es fantástica.
0: Me he puesto la piel de gallina, digo, ay, luego lo voy a volver a escuchar y se lo voy a poner a mi marido y a mis hijos. Me ha parecido muy bonito. Muchas gracias.
1: Muchas gracias a ti.
0: No, esa idea como de pues esto, de cómo se genera esa imagen, ¿no? De la abuela con la madre, con los hijos, y la hemos naturalizado y pensamos que es una cosa normal, pero detrás hay cosas que no son tan normales, ¿no? Porque estas madres, estas señoras, estas abuelas, ¿no? Que muchas veces tienen más de 70 años, siguen acompañando compulsivamente y de forma rutinaria a sus hijas a todas las actividades del día. Quizá no sea necesario, ¿no? ¿Y por qué lo hacen? ¿Lo hacen por amor, pero realmente es necesario? ¿O estas hijas, por qué tienen que ir acompañadas a todas partes cuando son mujeres adultas y totalmente aptas y capacitadas, ¿no? Y creo que es porque generamos esas dinámicas que, aun partiendo del lugar más bonito, se vuelven muy complicadas y se vuelven un poco asfixiantes, ¿no? Y a mí me servía esa idea de lo tentacular para contarlo. Y eso me llevaba a otro tema que para mí es muy importante y que también creo que es muy de familia mediterránea, que es esta idea de la familia, que es algo que está en nuestro cine y en nuestra literatura, ¿no? Y, por ejemplo, antes citaba Buñuel y creo que él lo cuenta muy bien también, ¿no? La idea, o Berlanga, ¿no? Esta idea como de la familia hiperconectada. O sea, que estamos siempre,
2: sí.
0: No sé vosotras, pero nosotras estamos todo el día.
2: Yo también.
0: Llamadas, WhatsApps,
2: todo el rato.
0: ¿Verdad? FaceTimes, sí. No sé qué. Pero luego, en el caso de mi familia, nos cuesta mucho hablar de las cosas realmente, de sentarnos a hablar seriamente, y le tenemos como un poco de miedo a lo psicológico, ¿no? Como a, vale, aquí hay un problema de verdad, y esta falta de comunicación profunda, que creo que es muy, muy nuestro, a veces genera este tipo de situaciones, ¿no? Este tipo de dinámicas, un poco de exigencia, de dependencia, de cuidado extremo, que no siempre es todo lo positivo que pensamos, ¿no? Y entonces ahí me apetecía como explorar eso. Y me parecía que la idea está metafórica de esta medusa inicial, que acaba siendo un pulpo al final, porque mis propios personajes se revelan un poco, me parecía que era bonita, ¿no? Como, jolín, a veces el afecto nos lleva a una asfixia que aún partiendo de un lugar muy bonito, el resultado no es el que debería ser.
1: Una medusa que también aparece en la portada, tenemos que hablar de la portada,
2: sí.
1: Que es una ilustración preciosa y también muy sugerente, de Natalia Umpierrez.
0: Exacto.
1: Se ven,
0: sí,
1: tres manos diferentes que podríamos decir que corresponden a los tres personajes,
0: sí.
1: Carmen, Alba y Diana, y un tentáculo que asoma. No sé si habéis tenido, Natalia y tú, algún tipo de relación para llevarla a cabo,
0: no.
1: Si le contaste nada.
0: Fíjate que esto es increíble, porque así como en el libro anterior yo me empeñé en que tenía que ser la pintura, que es una portada preciosa, el de Reina del Grito, en este libro no me dejaron decidir, y yo estaba, yo que soy como muy esteta y que me encanta todo, las portadas y los diseños, no sé qué, yo le iba enviando al editor ejemplos de portadas que me gustaban, le iba enviando cosas y no había manera, o sea, todo le parecía mal o me decía que me iba dando como largas, y en un punto yo ya estaba como muy angustiada porque no entendía por qué no... porque no me enseñaban nada. Y cuando vi la portada entendí que habían entendido perfectamente el libro y que me conocían muy bien para haber llegado a esa portada de una forma como tan orgánica y con una pintora a la que yo en persona no conocía. O sea, sí que sabía quién era porque había ilustrado algunas otras cosas para Blackie, pero no la conocía en persona. Y cuando vi esa imagen fue como increíble. Y de hecho esa pintura dialoga de alguna forma con Reina del Grito, porque la tela que hay al fondo de las manos y del tentáculo es la tela de un vestido que yo tengo y que cuento su historia en Reina del Grito, que es un vestido que yo me puse en un momento después de una ruptura, después de una situación muy traumática por una historia de dependencia emocional muy chunga y tal, que ese vestido fue como un vestido que yo me puse como reafirmarme, y es un vestido muy importante para mí, que está inspirado en una peli que fue clave para la escritura de Reina del Grito, que es La posesión de Zulaski, y entonces ellos decidieron que el fondo de esa imagen tenía que ser la tela de ese vestido, que de hecho es el vestido que llevo en la foto del libro, pero como es en blanco y negro no se distingue. Y entonces todo fue como muy bonito, ¿no? Como de golpe pensé, qué guay que Natalia ha entendido el libro de la misma forma, o sea, ha conectado totalmente con lo que yo pretendía contar en el libro, y qué guay que desde Blackie entiendan un poco lo que me gusta y las cosas que me emocionan. Claro, yo cuando vi esa imagen es que, bueno, o sea, lloraba porque me parece una preciosidad. ¿Os habéis fijado que las uñas de cada mano son distintas? Es que es una belleza. Y está todo, ¿no? Porque está la idea también del nido, ¿no? De ese nido que no puedes escapar, ¿no? Que siempre la casa te lleva, ¿no? La familia de la que procedes siempre te acaba arrastrando. Está la unión entre las tres mujeres y está el tentáculo.

0: Camela, Lágrimas de amor, aparece como un guiño humorístico en la novela, pero también con la potencia de sus letras, representando ese olvido, ese descuido a sí misma de la propia protagonista que le reclama la versión de su niñez. Y ese cara a cara entre niña y adulta, hablando sobre el miedo y el paso del tiempo, me remite de nuevo a Reina del Grito, donde ya encontrábamos una imagen similar en ese capítulo en el que mencionas la serie Tales from the Loop, esa niña que conversa con su versión adulta y que se da cuenta de que debe hacer frente a sus miedos.
1: Pues sí. Sí, la verdad es que hay muchas cosas ahí que nos gustan muchísimo. Desiree de Fez, muchísimas gracias por atendernos, por volver a Radio 3 con No la dejes sola, editada por Blacky Books.
2: Gracias a vosotras, habéis sido muy amables y de verdad me he emocionado con esa lectura y con vuestras preguntas. Muchísimas gracias.
0: Gracias a ti.

0: Hace unos días Eugenia Tenenbaum nos hablaba de una representación del mito de Diana y Calisto a través de una obra de mediados del 18 a cargo de Jean-Baptiste Paris-Pierre en clave lésbica. Era esta lectura inspirada en una charla de Clara González Freire de Andrade y un ensayo que tenemos muy pendiente. Hoy vamos a volver al pasado, del rococó al barroco, con una pintora con vocación científica con la que vamos a mirar sus bodegones más allá de los estereotipos. ¿Qué tal, Eugenia? ¿Cómo estás?
1: Pues muy bien, Esther. Encantada de estar aquí un miércoles más, aunque esta vez conectándome desde la distancia.
0: Ya. Bueno, pero es lo que tienen las posibilidades telemáticas, ¿no? Que en realidad te estamos viendo a través del streaming de Radio 3, que bueno, recordamos todo el rato que la radio ahora se ve. Bueno, pues espero que estés muy bien, ¿no? En esa distancia, que a veces es de trabajo, pero otras veces a lo mejor no es tan laboral.
1: Totalmente. En este caso es de ocio. Y vengo especialmente emocionada porque una no siempre tiene la oportunidad de hablar de un artista cuyas obras ha visto. Sí. Y sin ir más lejos, la artista de la que voy a hablar hoy, Rachel Ruiz, pues forma parte de una exposición que fui a visitar esta mañana en Gante, que se llama Inolvidables, y en ella se recuperan las obras de más de 40 artistas que trabajaron en Países Bajos entre 1600 y 1750. Y sí que es cierto que del barroco flamenco he hablado muy poquitas veces, sí. La primera de ellas, de hecho, hace unos cuantos meses, trayendo a colación los bodegones de Clara Peters, pero hoy le toca a Rachel Ruiz, porque no podía dejar de hablar de ella.
0: Y es verdad que cuando nos ponemos esta etiqueta barroco, rococó, hay algo que nos remite al estudio de la historia del arte en el instituto, ¿no? Una especie de necesidad de crear un marco general. Y es verdad que lo general siempre nos limita, ¿no? Crea muchos estereotipos.
1: Eso es, no podrías haberlo definido mejor, porque de hecho este es un problema de la manera en la que nos solemos relacionar con el pasado, porque tendemos a hacerlo de manera bastante homogénea, sin detenernos demasiado en las idiosincrasias particulares de los territorios, hasta cierto punto incluso pensando que todo funcionaba igual en todas partes, y el arte además es un gran marcador para ver y entender las diferencias que existían entre distintos puntos de Europa durante las mismas décadas e incluso los mismos siglos. De hecho, cuando pensamos en Renacimiento, por ejemplo, la cabeza creo que a todas o a la mayoría se nos suele ir hacia Italia, y cuando pensamos en Barroco muchas veces también, pero poco tienen que ver estos periodos histórico-artísticos si los analizamos, pues por ejemplo, en el norte de Europa o en el sur, sobre todo a partir de esta gran escisión que genera la Reforma Protestante y la consiguiente Contrarreforma. Porque además, digamos que estas disputas en el terreno de la religión no generan únicamente una brecha en la forma de entender y practicar la religión, sino también una forma totalmente distinta de entender el arte y la función social que tenía y que sigue teniendo.
0: Sí.
1: Y sobre esto, para que nos hagamos una idea, recupero el análisis que Simón Chama hace en uno de sus artículos, que yo creo que no tiene desperdicio. La primera vez que lo leí me quedé muy impresionada.
0: Sí.
1: Porque dice: los viajeros ingleses anotaban con horror, esto se refiere a cuando los viajeros ingleses viajaban a los Países Bajos, cómo los maridos podían ser detenidos si eran denunciados por los magistrados por pegar a sus mujeres, siendo objeto de grandes multas y deshonra pública. Los marineros que volviesen del mar, habiéndose contagiado de alguna enfermedad venérea, podían de la misma forma ser obligados por las autoridades eclesiásticas a permitir que sus esposas durmieran en camas separadas, o en algunos casos incluso se permitía la anulación del matrimonio por este motivo. En las iglesias, las mujeres compartían asiento, el canto de los salmos y la Eucaristía con los hombres, y las viudas podían heredar y administrar las propiedades y bienes de sus maridos. Fin de la cita. ¿Cómo te quedas? ¿Cómo es esto?
0: Pues me quedo muerta, ¿no? Porque hay muchísimas cosas en esta cita y en lo que has contado. Primero, esto que estabas hablando, ¿no? La religión protestante que elude las representaciones de vírgenes y santos, lo cual ya pues imponía una distancia, ¿no? Con ese arte supeditado al catolicismo, pero esto que aporta sobre tratar a las mujeres como seres separados de sus maridos ya es casi una visión adelantada para lo que pensamos en este tiempo. Pero igual hay truco, ¿no? No tenemos que fliparnos.
1: Eso es, siempre hay truco.
0: Siempre hay truco.
1: Gracias, siempre hay truco. Porque aunque bien es cierto que que lo que se extrae de estas crónicas es muy interesante. Al final nos pueden llevar a un equívoco, porque si bien es cierto que las mujeres de algunos países del norte de Europa, en este caso Países Bajos, gozaban de mayor igualdad jurídica respecto a las mujeres inglesas o del sur de Europa, lo cierto es que en el terreno de los derechos simbólicos, pues la verdad es que las pobres seguían sometidas a prejuicios y violencias de todo tipo, como es de esperar. Por ejemplo, de hecho, en ciudades como Ámsterdam tenían prohibido inscribirse en los gremios, lo que sin duda afectaba a sus posibilidades de hacer carrera artística, y además sus vidas seguían, además de manera obligada, orientadas hacia el matrimonio y la maternidad. De manera que, por desgracia, lo que encontramos en muchas artistas a lo largo de toda la historia del arte occidental, incluso hasta bien entrado el siglo XX, es una interrupción, pues, o temporal o en muchos casos total, como es el caso de una autora flamenca, Judith Leister, de su producción en el momento en el que contraen matrimonio. Pero no es el caso del artista que traigo hoy, no es el caso de Rachel Ruiz, porque en su caso lo que encontramos es justo lo contrario. Su padre estaba dispuesto a apoyar hasta tal punto la carrera artística de su hija que impuso como condición para aceptar cualquier propuesta de matrimonio que éste de alguna manera no intercediera en el desarrollo de la estelar carrera artística de Rachel Ruiz, que terminó casándose con un pintor. Y yo cuando leí esto por primera vez dije, es que no entiendo cómo ha podido sobrevivir a ello, porque tuvo la friolera cifra de 10 hijas.
0: Madre mía.
1: Pero es que además, claro, pobre mujer, pero no dejó de pintar hasta poco antes de fallecer en 1750. Y esto incluso a pesar de que tuvo la suerte o el azar de ganar en 1722 una lotería muy copiosa que le hubiera permitido retirarse con gusto el resto de sus días.
0: Bueno, pues para empezar, la dote de este padre ya es curiosa, ¿no? Era casi una condición que se respetara la carrera artística de Rachel. Sigo pensando, Eugenia, que hay truco.
1: Sí, pues desde luego que lo hay. Además, hay muy pocos casos. Yo, por ejemplo, hasta el momento solo conozco dos, el de Rachel Ruiz y el de Lavinia Fontana, que sí que sus padres de alguna manera interceden por ellas, pero por supuesto que sigue habiendo truco, porque sigue siendo un hombre decidiendo las decisiones vitales e importantes en la vida de una mujer. Y en este caso, si bien la infancia y niñez de Rachel Ruiz son muy interesantes, me da también un poco de respeto calificarlas como atípicas, ¿sí? Precisamente por el sesgo con el que suelen analizarse las trayectorias que no encajan dentro de lo que pensamos que fue el barroco europeo. Porque en el caso de Ruiz, como en el caso de tantas otras mujeres flamencas, a pesar de estos matices que podamos incluir, pues al final desde pequeñas estas mujeres tenían la suerte de que eran educadas de manera mucho más completa que en otros territorios europeos, muy influenciada en este caso además por el trabajo de su padre Frederick, que fue uno de los anatomistas y botánicos más importantes de los Países Bajos. Y la figura de Rachel Ruiz es interesantísima, la de su padre, o sea, tenía pinta de ser un excéntrico,
0: ¿sí?
1: Increíble, porque tanto Rachel Ruiz como sus hermanas, se acostumbraron desde pequeñas, por un lado, a las bondades del racionalismo, por otro lado, a las del pensamiento científico, porque lo que ocurría es que veían desfilar por su casa a todo tipo de personalidades que querían ver el gabinete de curiosidades que su padre tenía montado en el domicilio familiar, que además convirtió en uno de los museos más visitados del mundo por aquel entonces, casi como una especie de protomuseo. ¿Y qué era lo que llamaba tanto la atención del trabajo del padre de Rachel? Pues bueno, aparte de que este señor había inventado su propio método de embalsamamiento, el cual era secreto, y además él no lo quería compartir con absolutamente nadie, creo que por dejarlo, ni siquiera lo dejó por escrito, lo que hacía era, bueno, esto le permitía exhibir sus creaciones. ¿Y por qué digo creaciones? Pues porque lo que hacía era, en el interior de determinadas vitrinas, todas estas estaban decoradas con telas, con bordados y otros elementos. Entonces, pues tú veías o partes del cuerpo, directamente criaturas embalsamadas, pero que a veces aparecían vestidas, otras veces aparecían con decoraciones florales, en algo, pues bueno, que se podría calificar de manera anacrónica como bastante kitsch. Además, en un trabajo colaborativo con sus dos hijas, Ana y Rachel, sobre todo con Rachel, además fue opacado y atribuido en exclusiva a él, a pesar de que lo llevaba en estrecha relación con sus dos hijas.
0: Nos ya decíamos que esa condición, ¿no?, que ponía para el matrimonio, pues tenía truco, claro, ¿no? Porque de alguna manera era su gran valor. Pero es verdad que estabas hablando de toda esta investigación que afrontaba el padre, esta investigación de la botánica a través del arte. Y claro, me acordaba, porque siempre me voy acordando como de referencias que también van apareciendo aquí, de Peregrino Transparente, de Juan Cárdenas, que, bueno, no me quiero desviar, porque es verdad que sucede en otro momento, pero también habla de una comisión científica en el siglo XIX, en lo que hoy es Colombia, y un misterioso artista local. Claramente, estos pintores eran cronistas, ¿no? Eran estudiosos al servicio del colonialismo, por ejemplo.
1: Totalmente. Además, creo que esto que acabas de decir es muy importante, porque es algo que casi siempre se suele omitir cuando se habla de bodegón, cuando se habla de botánica, de crónicas y en general de toda la pintura del barroco. Porque, de nuevo, el contexto es importante, porque esto nos sirve para entender que Rachel Ruiz creció familiarizándose, pues, con una curiosidad sin límites por el mundo que la rodeaba. Pero lo hizo además en un periodo histórico en el que, por ejemplo, Linneo había desarrollado su taxonomización y catalogación de las especies, y en un momento político en el cual el colonialismo, en líneas generales europeo, pero en concreto el colonialismo holandés, estaba esquilmando territorios para hacerse con nuevas especies de animales, de plantas, de frutas y de flores, aparte de la esclavización de miles de personas. Y aquí, de hecho, es donde se enmarca el trabajo de Ruiz. Su pasión por la botánica era tal que lo que hizo fue especializarse en bodegones florales, siendo además la precursora de nuevas formas de entenderlos y de ejecutarlos. Por ejemplo, fue una de las primeras personas en trasladar los bodegones florales a entornos boscosos en lugar de limitarlos a interiores planos, pero esto también bebe mucho de las crónicas que estaban ya reduciendo la otredad a esta cosa del exotismo, ¿no? Esto otro como lo raro y lo interesante. También introdujo troncos y ramajes donde antes solo había jarrones, y hasta desarrolló un tipo de composición propia que de hecho ha servido para bien atribuir muchas de sus obras, en los que pues colocaba los arreglos florales en forma de espiral. Y además era tan minuciosa y tan preciosista con su trabajo, es decir, prestaba tantísima atención al detalle, que a pesar de haber dedicado 70 años de su vida a la pintura, que yo creo que es muchísimo, muchísimo tiempo, es una trayectoria artística larguísima, tenemos que pensar que estamos además en el siglo XVII, de ella apenas nos han quedado un centenar de obras, que en comparación es muy poquito. Y aquí es donde meto el dato que quizás a mí más me impactó en su momento y que más me gusta repetir cuando hablo de ella, porque sus obras, por esta y por muchas otras razones, estaban tan solicitadas por la alta sociedad flamenca, ¿sí?, que sus cuadros cotizaban el doble que cualquier obra producida por Rembrandt. Esto es una barbaridad. ¿Verdad? Porque el nombre y reputación que tienen en la actualidad Rembrandt, o mejor dicho, el que tiene Rachel Ruiz, está muy lejos de gozar del reconocimiento del que goza ahora Rembrandt, pero esto también yo creo que nos sirve para entender verdaderamente la labor de invisibilización y de ocultación que ha llevado a cabo la historiografía europea, eliminando del canon a mujeres que gozaron en vida de muchísima más reputación que algunos de sus compañeros, que paradójicamente hoy en día son mucho más conocidos que ellas.
0: Pues sí. La verdad es que siempre que nos hablas de una obra o de un artista, trato de mantener las obras delante para entrar en los imaginarios que nos vas a proponer. Y la verdad es que cuando te enfrentas a sus bodegones, hay cosas que inevitablemente llaman la atención, ¿no? Por ejemplo, hay insectos.
1: Sí, eso me encanta. Eso además es muy curioso porque hay muchos y de muy distintos tipos. Y aquí esto me sirve para introducir que hay un tropo misógino muy extendido que en realidad no es difícil identificar en la literatura o en el imaginario colectivo, que es aquel que nos vincula a las mujeres con las flores y las flores al mismo tiempo con la fragilidad, con la debilidad y con la belleza. De hecho, hay un artista del siglo XX que es Georgia O'Keeffe, que tuvo que hacer frente a este prejuicio misógino porque ella pintaba flores muy aumentadas, pero a esto también tuvieron que sobrevivir las bodegonistas de los siglos XVI y XVII. Por ejemplo, es habitual que pensemos en la pintura de bodegón en términos superficiales de belleza o estética, pero la función que cumplían y la finalidad que perseguían era mucho más compleja. Al fin y al cabo, estas mujeres eran en muchos casos también científicas, no solo pintoras, y con sus investigaciones e ilustraciones también estaban ayudando a moldear la disciplina de la botánica desde sus orígenes europeos. Y Rachel Ruiz, gracias a sus investigaciones, consiguió en sus cuadros, de hecho, resultados imposibles en la vida real, o al menos en la vida real de aquel momento, como era combinar diferentes especies que florecían en diferentes épocas del año y que, por tanto, solo podían verse juntas en sus obras, no fuera de ellas. Y además también ayudó a identificar, a taxonomizar varios tipos de plantas, de frutas y de flores. Y aquí es donde entra la parte también de los insectos.
0: Sí.
1: Ella también le flipaba estudiar e ilustrar y conocer insectos. Entonces, al introducirlos en sus obras, ella lo que consigue es romper esta percepción de los bodegones como pinturas de silencio o como naturalezas muertas, porque ya para empezar está introduciendo vida en ella y además está introduciendo vida que se mueve y que de alguna manera está interactuando con las flores, a veces también pues las está mordiendo. Entonces, si tú te imaginas esa escena, lo que escuchas no es silencio. Empiezas a escuchar ruido. Así que, claro, teniendo todo esto en cuenta, es curiosa la poca valoración que damos en la actualidad a la pintura de bodegón, lo cual dije ya en su momento, y en concreto a las científicas que la trabajaron, porque de nuevo cuesta mucho acercarse a estas mujeres como lo que fueron, no solo pintoras e ilustradoras, sino también científicas. Y de hecho, una de las mujeres que visitó la casa familiar de Ruiz, que también estaba expuesta en la exposición que visité esta mañana, fue María Sibila Merian, un hombre pues que seguramente a ninguna nos suene, al menos a mí hasta hace relativamente poco tiempo no me sonaba, pero está detrás de algo que todas sabemos y que todas hemos estudiado y visto en los libros, al
0: Sí.
1: menos de biología, y es que María Sibila Merian fue quien descubrió la metamorfosis de las mariposas.
0: Wow, qué
1: Claro,
0: bonito. Qué
1: ¿verdad?
0: bonito. Sí, la verdad es que fíjate que antes yo hacía referencia a la manera en la que muchas veces nos han contado la historia del arte. Yo les diría a los chicos y a las chicas que estén estudiando bachillerato en este momento que sigan Eugenia Tenenbaum, porque lo de naturaleza muerta siempre ha sido un sinónimo de bodegón, ¿no? Bodegón,
1: Sí,
0: naturaleza muerta. Y quizás, pues
1: y
0: no.
1: aburrido, y no
0: No,
1: nos gusta.
0: claro, totalmente. Y no lo es tanto esto.
1: Total, total. Y bueno, aquí también está la paradoja, porque a pesar de que Rachel Ruiz convirtió los bodegones de pinturas de silencio a pinturas de movimiento, y a pesar de que hoy en Gante se puede visitar una exposición llamada Inolvidables, lo cierto es que queda todavía muchísimo por hacer en la recuperación y en la difusión que estas artistas se merecen, pero yo creo que estamos ahí poco a poco, pico y pala, pico y pala, pico y pala.
0: Pico
1: Y
0: para,
1: tenemos
0: pico
1: suerte
0: para.
1: de estar viviendo este momento histórico, yo creo.
0: Totalmente. Pues Eugenia Tenenbaum, muchísimas gracias, como siempre, y nos encontramos la semana que viene.
1: Eso es, muchísimas gracias a ti, Esther. Hasta la
0: Adiós.
1: semana que viene.
0: Adiós, adiós.

0: 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Y entre los artistas que van a pasar por ahí están estos a los que escuchamos, Fetén, de sus canciones, esta que estamos escuchando, J del Wasabi, pero va a haber mucho, mucho más, ¿no? A Gómez de Santiago, ¿qué tal?
1: ¿Qué tal, Esther? ¿Cómo estás? Pues sí, va a haber mucho más el próximo 22 de mayo en el Museo Reina Sofía, que va a volver a convertirse por 10º año consecutivo ya en un gran espacio abierto a la música, 10 años, ¿eh? Uh-huh,
0: muchísimo.
1: Aniversario redondo. Va a ser un espacio abierto a la música, como decimos, a la cultura, al encuentro con el público. Más de 20 actuaciones estarán Fetén, pero también otros artistas como Carlangas, Mala Gestión, La Pegatina, Pipiolas. Un montón de grandes músicos, como ves, Esther. Toda la información la pueden encontrar los oyentes en la web de Radio 3. Pero además va a haber propuestas culturales durante toda la jornada, sí, en ese escenario abierto, gratuito, por cierto, para hasta completar aforo. Habrá conciertos, entrevistas, conversaciones en torno a la creación, a los museos y a la cultura contemporánea. Es una programación especial con la que desde Radio 3 celebramos este Día Internacional de los Museos, sacando la radio a los grandes espacios culturales de nuestro país, en el Reina Sofía. Y así que desde aquí, a todos los oyentes, que se apunten el día 22, el viernes que viene, 22 sí, de mayo, durante todo el día, la gran fiesta de la cultura en directo.
0: Pues eso lo vamos a estar recordando hasta que llegue ese día, pero bueno, no queremos mirar solo a Madrid, porque estos días hay muchas propuestas culturales por todo el país, y si uno mira el mapa, encontramos desde balcones convertidos en galerías hasta una propuesta para salvar una librería, la más antigua de España, o un emblemático festival en Segovia. Bueno, cuéntanos más acerca de la agenda cultural que se nos viene.
1: Pues traemos a los oyentes algunas de las propuestas que hay, porque hay un montón, y vamos a empezar por pensar en arte en la calle sin entrar en el museo.

0: Artur Caraván, vamos a ir a Bocairent, en Valencia, porque los balcones del centro histórico se han convertido en una galería al aire libre con fotografías de gran formato repartidas por toda la plaza del ayuntamiento.
1: O sea, que sales a la calle y te la encuentras.
0: Pues sí, precisamente es para eso, para que cualquiera se la encuentre, sin horarios, sin puertas. Está impulsada por la Asociación Fotográfica de Bocairent y busca acercar el arte a los vecinos y a todos los visitantes también que vayan al municipio hasta el 30 de mayo tienen oportunidad.
1: Y de Valencia nos vamos ahora a Burgos, porque tienen una librería con más de 170 años de historia que lucha por seguir abierta.
0: Sí, se llama Hijos de Santiago Rodríguez, lleva abierta desde 1850, es considerada la más antigua de España, la regenta la sexta generación, nada más y nada menos, y está luchando, Esther, por no bajar la persiana. Ha lanzado una campaña con la que intenta recaudar 60.000 euros para poder hacer frente a las deudas que tienen más urgentes.
1: Bueno, pues hay otra cita que empieza estos días y
0: en Segovia.
1: En Segovia, creo que he traspapelado las informaciones, ¿no? Porque, bueno, quizás es muy conocida, porque tiene que ver con el teatro, también con la calle, y se llama Titirimundi.
0: Sí, es uno de los festivales que se va a poder disfrutar hasta este domingo, 17 de mayo. Con más de 20 funciones, 25 espacios de la ciudad de Segovia y más de 30 compañías que se van a reunir en la ciudad para compartir lo mejor del teatro de títeres. Compañías también estén internacionales, no solo de nuestro país.
1: Y no solamente teatro infantil, que es lo que nos viene a la cabeza cuando pensamos en los títeres, que esta idea también quizás la tengan muchas personas cuando se oye hablar de este tipo de escena.
0: Sí, pero para nada, Titirimundi, hay cosas para niños, evidentemente, pero también propuestas muy visuales y contemporáneas, mucho teatro de objetos, de máscaras, compañías internacionales, como hemos dicho. Y además, Esther, en Segovia funciona muy bien porque, bueno, tú sabes cómo es Segovia, tiene un casco histórico precioso.
1: Casi como un escenario.
0: Sí, pues se convierte en parte del escenario también y eso es lo bonito de esta propuesta.
1: Bueno, estamos hablando de teatro en la ciudad como un escenario, de museos también en la ciudad como un escenario. Y eso es lo bonito del festival, que el público no va solo a ver una función, sino que acaba viviendo la ciudad de otra manera durante estos días.

0: Pues decíamos que huíamos de Madrid, pero también volvemos a Madrid, porque estos días se celebra, cómo no, San Isidro.
1: Sí, en honor a su patrón, Madrid ha preparado muchos planes culturales, Esther, ¿sí? Con conciertos, con bailes, con gigantes y cabezudos, con actividades de ocio para todas las edades y una pradera de San Isidro que se va a llenar, como todos los años, de gente celebrando en familia con amigos al ritmo de chotis.
0: Pues es que el chotis siempre está, es que no puede ser de otra manera. Y bueno, lo que estamos escuchando ahora es a Carlangas, que es uno de los artistas que va a estar también en los Jardines de las Vistillas. Este tema que estamos escuchando es suyo, por cierto, que lo decíamos al principio, que Carlangas está en la fiesta del Día de los Museos. De hecho, abre la fiesta del Día de los Museos.
1: Ese día 22, recordamos, invitados todos los oyentes a celebrar junto a Radio 3 la Fiesta de la Cultura.
0: Pues así, con Carlangas nos despedimos por hoy, los de Efecto Doppler. Os dejamos con José Manuel Sebastián y el resto es ruido. Nosotros nos vamos, pero volvemos mañana.
1: Un abrazo.
0: Adiós, adiós.

0: Son las 9, las 8 en Canarias.
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¿Qué tal? ¿Cómo estáis? Aquí nos tomamos la música en serio, esto es El Resto Ruido y esto es Radio 3. Os decimos buenas noches, Miguel Moreno en las máquinas y el que os habla, José Manuel Sebastián en casi todo lo demás. Hoy es miércoles, hoy es puesta al día de novedades. Lo que pasa es que tenemos que hacer una pequeña excepción esta noche. Ayer se cumplieron 17 años del fallecimiento de Antonio Vega. Como ayer estuvimos entrevistando a otro gran Antonio del pop español, como es Antonio Arias, pues no dijimos nada, pero no podíamos dejar pasar la oportunidad de empezar el programa, de poner en portada esta noche este Chica de Ayer de Nacha Pop, del primer disco de Nacha Pop, el grupo de Antonio Vega y de Nacho García Vega, el primer disco que se publicó en el año 1980. Efectivamente, el año 2009 es cuando Antonio Vega se fue a otra dimensión de la que él probablemente ya venía. Todo un auténtico marciano de la música, un tipo que tenía una mentalidad diferente a todo el mundo y una manera de tocar la guitarra, de componer, de cantar y sobre todo de escribir letras que no ha conocido probablemente otra cosa igual el pop español. Vamos a escuchar, vamos a seguir recordándole en este comienzo del Resto de Ruido con una canción de su primer disco en solitario, año 1991, No me iré mañana, Tesoros.

Un auténtico cruce de culturas es este dúo de Seattle, Chinese American Bird, formado por Anne Tong y Bryce Barsten. Son dos músicos, uno de origen chino y otro de origen estadounidense. Su nuevo disco, Dim Sum and Dem Sum, salió la semana pasada con canciones encantadoras, infantiloides, lúdicas, como este All the People, que también lo han querido titular en chino, Su Yugen, Chinese American Bird, All the People. Seguimos hablando de cruce de culturas aquí en El Resto es Ruido, o más bien de dos grupos, de dos proyectos personales ensamblados casi casi por casualidad. El Lado Negro y Reina Tropical van a sacar un nuevo disco, un disco colaborativo en el cual se han rebautizado ellos dos como El Lado Tropical. El 17 de julio va a salir ese disco y va a tener canciones como esta,

tocando una nueva psicodelia, buscando también, escarbando en el acervo latino, podríamos decir hispanoamericano, si queréis también, lo podemos decir de todas las maneras que queráis. Esto es Helado Tropical, es decir, la entente cordial entre Roberto Carlos Lange, es decir, Helado Negro, y Fabi Reina, es decir, Reina Tropical. Van a sacar un disco juntos, un disco a la limón, que va a salir el próximo 17 de julio, como ya hemos dicho, y con el nombre compartido de Helado Tropical. Un poquito antes, el 29 de mayo, va a salir el cuarto disco de uno de los grandes grupos belgas de nuestro tiempo, Guinsoo. Ese disco se va a llamar Wowa, saldrá, como hemos dicho, el 29 de mayo, y tendrá canciones como esta que ya empieza a sonar debajo de mi voz, Forever. Vais a ver, vais a, mejor dicho, apreciar con absoluta nitidez el dramatismo en la voz del líder de Guinsoo, John De Camp. Ellos son belgas y se llaman Guinsoo. Para siempre. Forever. Forever.

Cuando el post-rock se convierte en algo bien sonante, cuando busca también el maridaje con la música descriptiva, con la música que bebe de las bandas sonoras, no solo de películas, sino de lo que sería todo el audiovisual. Ellos son Mono. Su nuevo disco va a salir el próximo 12 de junio, se va a llamar Snowdrop. Es el primer disco que Mono hacen con Brad Wood a la producción. Ellos normalmente tenían a su gran amigo, su gran colaborador, uno de los grandes productores o grabadores, como él decía, Steve Albini, de lo que sería la independencia estadounidense ya desde los años 90. Pero como sabéis, Albini nos dejó hace unos pocos años y este es el primer disco que Snowdrop hacen sin él. Pero lo hacen con Brad Wood, otro grandioso productor también del mismo ecosistema y que, por ejemplo, también ha producido muy recientemente el nuevo disco de Suno, o de Sun, como lo queráis llamar, ese dúo de drum metal de Seattle. Vamos ahora con una auténtica leyenda del crowd rock. El crowd rock fue una respuesta, así, dicho rápido y mal, podríamos decir que fue una respuesta al progresivo de finales de los 60 por parte de los músicos alemanes, aunque su propuesta fue muchísimo más profunda y muchísimo más seria. Este Harald Groskopf es uno de esos grandes músicos de esa era, más bien de esa segunda oleada, de los que vinieron detrás de Kahn o de Neu o de los propios Kraftwerk o de Cluster, y acaba de sacar, sigue el tipo muy en activo y acaba de sacar una canción extraordinaria que vamos a escuchar ahora mismo aquí en El Resto del Ruido de Radio 3, esta que empieza a sonar ya mismo, que se llama Kalter Larm. Harald Groskopf, uno de los grandes del crowd rock, todavía en activo y todavía siendo extraordinariamente relevante.

0: Una ranchera, sobre todo por la letra Electro, es lo que nos han regalado hoy mismo, porque esto ha salido en el día de hoy, Isleña Antumalén junto a Javiera Mena. La canción se llama Madrugadas de Nada y además parece ser que surge de una casi de un intercambio casual en la propia, entre la propia Isleña y Javiera. Javiera pues parece ser que le dijo en Instagram que le encantaba su trabajo y casi como sin querer terminaron haciendo este Madrugadas de Nada. Vamos ahora también a quedarnos en América, vamos al sur de América, además en este caso también vamos a escuchar a un músico argentino, Trucha, que yo creo que está dentro de esa larga tradición del lirismo, del pop o del rock argento en su modalidad más baladística, con este tema que empieza ya a sonar, Alineación Antelada. Él es Trucha.
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Alineación antelada, lo nuevo de Trucha. Desde hace un tiempo se están sucediendo los singles de anticipo del que va a ser su nuevo disco, Ilusiones de Amor. Este sería, si no he hecho mal las cuentas, el cuarto. Y este disco, Ilusiones de Amor, que todavía no ha salido, que teóricamente va a salir en junio, sí que ha conocido algún que otro retraso. Así que tampoco vamos a dar por seguro que en un mes aproximadamente tendremos ya lo nuevo de Trucha. De hecho, la primera noticia que tengo yo de este disco de Ilusiones de Amor de Trucha data de 2024, así que bueno, nunca se sabe, pero me imagino que esta ya será la buena. Queremos ahora volver a España. Vamos a escuchar lo último de un sello, creo que uno de los sellos más interesantes que tenemos en nuestro país desde hace ya pues quizá 5 o 6 años, quizá algo más. Ellos son Humo Internacional, que han sido capaces de sacar a grupos como Dame Aria, por ejemplo, grupos siempre con una visión muy moderna, muy contemporánea y muy internacional. Y su último lanzamiento es Pablo y los Ciervos Dorados, este grupo que ya empieza a sonar. Esta canción Vino, que va a estar en el que va a ser teóricamente, previsiblemente, su primer disco. Y vais a disfrutar mucho, porque esta canción es un, bueno, es una mezcla, es una fusión entre post-rock, electrónica experimental y folk. Todo un viaje, una canción río que, como hemos dicho, se llama Vino. Pablo y los Ciervos Dorados, aquí en El Resto es Ruido, de Radio 3.

Repion, que nos ofrecen una cara diferente, un poco distinta, con un proyecto que van a sacar en su totalidad el próximo 5 de junio, pero que lo arrancan mañana con esta versión de Columnas en acústico y con esos arreglos de cuerda tan absolutamente y maravillosamente dinámicos. 201, ya sabéis, es su último disco y ahora han querido sacar pues una especie de tríptico en vídeo también, que estará disponible al completo el próximo 5 de junio en streaming y en vídeo, como decimos. Estará parte de Columnas, esta canción que estamos escuchando ahora y que mañana sale, pues también estará Me sabe a poco y Cerrar los ojos. Ellas tienen, las hermanas Iniesta, Repion, tienen algunos bolos ahora en mayo. El 16 de mayo van a estar en las fiestas de Rivas hacia Madrid, el 22 de mayo en el OC de Málaga y el 30 de mayo en el Urra Romería Pop de Zamora. Estos son Vacations, un grupo australiano con este pop ensoñador, que van a sacar su nuevo disco, todavía queda, el 2 de octubre, Pursuit of Anything, y ya lo van adelantando con este Holy Grail, un tema con cierta ingravidez a pesar de esas percus tan marcadas.

0: Australia, esa tierra de promisión rock generalmente, pero también pop. También salen muchas bandas pop con grandiosas canciones, como son Vacation, con este tema que está terminando de sonar aquí en El Resto del Ruido de Radio 3, Holy Grail. La contraportada esta noche, bueno, va a ser un poco diferente. Nos vamos a ir al flamenco con el nuevo disco de Raúl Cantizano y Sebastián Cruz, un disco en el cual estos dos músicos, que siempre han estado entre la tradición y la modernidad y la contemporaneidad, pero en realidad yo creo que ha sido más bien eso, la experimentación y la contemporaneidad, lo que ha definido las respectivas carreras de Raúl Cantizano y Sebastián Cruz. Nos vamos con este Te Quiero con el Alma, estos Abandonados, de este disco de Raúl Cantizano y Sebastián Cruz, guitarrista y cantaor respectivamente. Mañana volvemos. Esto ha sido El Resto del Ruido aquí en Radio 3. Ahora vienen las criaturillas del sótano con Diego RJ hasta a la cabeza, mejor dicho. Hasta mañana. Buenas noches.
1: Adiós.

0: Son las 10, las 9 en Canarias.
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Y saludos de María Martínez desde las sombras del control de sonido. La marmita de hoy rebosa novedades con mucho punk rock en la mezcla. Disco destacado del día para el esperado debut largo de esa jovencísima banda madrileña llamada Automatic Lovers. Y esto se llama Pushing Too Hard.

Pushing to Heart, esta canción se titula como el clásico de los Seeds, pero no tiene nada que ver con aquella canción del garaje de los 60. Este es uno de los 13 cartuchos que dan forma al debut homónimo de los Automatic Lovers. Los madrileños sacaron su primer single en febrero del pasado año, y lo cierto es que el lanzamiento de este álbum ya estaba tardando demasiado en llegar, ¿eh? Bueno, sin tener ni un solo disco editado, este grupo ya se había recorrido toda nuestra geografía e incluso habían actuado en el extranjero. Y hará, pues yo creo que apenas un par de años que los vi en su concierto de debut, y en aquella pensé que, bueno, pues que estábamos ante la última banda del punk. Después llegarían otras, por supuesto. Pero en aquel momento pensaba que sería difícil encontrar a otro grupo de punk rock, estilo 77, tan insultantemente joven. El cantante Pablo y el cantante Arturo, pues tendrían entonces 18 años y se desenvolvían como si llevasen toda la vida en esto. Lo cual en realidad es cierto, ya que ambos nos los llevamos encontrando pues desde muchos años antes por todos los garitos y saraos de Malasaña. Los jóvenes punks, los llamábamos con esas pintas tan inusuales en unos jóvenes de su edad. Bueno, esta banda la completan Whisky David al bajo y Juan Sinovas a la batería. Poderosa sección rítmica formada pues por estas otras dos caras conocidas de la noche madrileña. Ellos cuatro son Automatic Lovers, voz, guitarra, bajo y batería. Sin trucos ni subterfugios, directos al cuello y sin ganas de perder el tiempo.

Wasting Time, lo que oyes es lo que es. Una banda que bebe del punk, del periodo 77-79, del proto-punk, tipo MC5, o del street punk de los Slaughter and the Dogs. Tienen la lección bien aprendida. Sus referentes más obvios pues irían desde los Vibrators británicos, de los que toman su nombre, a los Dead Boys más macarras del CBGB neoyorquino. Su sonido, su estilo, proceden de otra época, pero suenan reales. Aquí no hay postureo, no hay nada impostado. Ellos son así, vienen de la calle y suenan como los ecos que todavía resuenan en algunos callejones y rincones oscuros. El punk es cabreo, el punk es diversión, incluso estupidez. Es fruto del desencanto o del aburrimiento. Es libertad y es hacer las cosas por uno mismo. Es una mirada diferente y es ir contra lo establecido. En 1977, muchos quisieron imitar a los Sex Pistols, que habían sido número uno. Hoy los número uno en las listas los ocupan otros estilos bien diferentes. Así que hacer aquello que se hacía hace 50 años y que está ya pasado de moda, en realidad también va contra la norma. Bueno, en este disco de debut se hacen una versión de la banda protopunk Next, un grupo de raíces británicas que se asentó en Francia y que en el 76 lanzó High Degree, canción que 50 años después rescaten en su primer álbum Automatic Lovers.

Tonight es una canción que habla, bueno, pues cuando las cosas en una relación se van estropeando poco a poco y llega un momento en el que tomas conciencia plena de ello. Da penita, pero es lo que hay. Tonight es también una de las canciones que dan forma a Born to Kill, el nuevo trabajo de Social Distortion, el octavo álbum de la banda californiana que aparece 15 años después de que lanzasen el anterior, una etapa que, bueno, pues ha estado marcada por esa enfermedad de cáncer que finalmente ha conseguido superar el líder y vocalista de la banda, Mike Ness. Social Distortion tendrán fecha en España el 20 de junio en el marco de la Askena Rock Festival de Vitoria. Y vamos ahora con otro histórico del punk, un tipo mucho más underground, Sonny Vincent, que viene de gira en estos próximos días. Vincent formó el grupo Testors allá por 1976. Tocó en el CBGB y en todos esos clubes de Nueva York con los míticos del punk. En el 79 se fue de gira por Europa con los Dead Boys. Y en una de sus escasas referencias, los Testors plasmaron este Together.

Este Together lo grabaron los Testors de Nueva York hace más de 45 años. Este próximo mes de julio, Sonny Vincent cumplirá 74 primaveras. Y esta semana va a comenzar una gira de 19 conciertos en solo 18 días. El que dijo que lo de descansar es de cobardes lo hizo con una camiseta de Sonny Vincent puesta. La gira va a arrancar pues este jueves, 14 de mayo, en Madrid, en el Gurlitzer Ballroom. El viernes estará en Burgos, en La Riviera. El sábado en el Geldorado de Vitoria-Gasteiz. El domingo en la Dabadaba de Donosti. Y Sonny continuará por Cáceres, Valencia, San Feliu de Guíxols, Barcelona, Zaragoza, Castellón, Málaga, Algeciras, Sevilla, Orihuela, Almazán, Reynosa, Piloña y Santander. Todas esas fechas sin descanso. Sonny Vincent, vamos a escucharle en uno de sus últimos discos haciendo The End of the Light.

Dejnieg Flash, el último Flash, es también el último lanzamiento de esta joven banda francesa, Dynamite Shakers, que acaba de lanzar un EP llamado Cinema. Te recomendamos que los tengas en el radar. Saltamos a Barcelona. Sandré ya tiene a punto su álbum Paciencia Infinita y la última descarga que nos avanzan trata con ironía las previsiones astrológicas y las relaciones tóxicas. Géminis, mal.

Géminis Mal, alertan Sandre en este avance de su próximo disco Paciencia Infinita. Nos quedamos en el noreste de la península, provincia de Barcelona. Vamos a Santa Coloma de Gramenet, la localidad que vio nacer a Fanta allá por 1999. Más de cuarto de siglo sin necesidad de evolucionar. Más de lo mismo, dicen ellos, adoradores de la iglesia ramoniana de los tres acordes. Me Aburro volumen 2 es su próximo disco y ahí analizan el presente afirmando que Skynet tenía razón.

Come on, come on, come on, por Brad Marino, el músico de New Hampshire, sigue de gira por España. Este jueves 14 de mayo estará en el Bosque de Teruel, el 15 en Castellón, Sala Bicós, el sábado en el TNT de Cox, Alicante, y el domingo 17 en Arc de Vara, en el Munster Raving Loony Party. En esta gira, Brad Marino viene acompañado a la batería por el músico canadiense Gene Chapman, que fuera batería de los Black Halos o de los reformados Teenage Head. Chapman nos ha hecho llegar su último álbum en solitario, el disco Let's Jet, con canciones como Back in My

Back in My Arms, ahí teníamos al canadiense Gene Chapman a la voz y guitarra. Chapman viene como batería acompañando a Brad Marino. Y el último concierto de este, como te decíamos, va a ser el domingo 17, este fin de semana, en el marco del Munster Raven Loony Party, que es un pequeño pero divertidísimo festival de rock and roll que se celebra en el Camping Arc de Bará, muy cerquita de Barcelona, con alojamiento en bungalows. En esta próxima edición del Munster Raven Loony Party podrás disfrutar de The Yukies, de Coyote Men y de otras bandas que también andan de gira por España, como esas míticas californianas del garaje llamadas The Pandoras o la banda de Seattle The Briefs, o este grupo danés tan molón que se llama Power Solo. Aquí los tenemos, acompañados por sus paisanos de Courets. If I Could Fly.

Can't Get You Out of My Mind, un original de Ramones que escuchábamos en la versión de los The Cracks, banda austríaca de punk rock que sacó, pues hace más bien poco, una reinterpretación completa del álbum Brain Drain de Ramones, en donde se hicieron acompañar pues por otro conocido ramoniano, Andrea, del grupo italiano The Manges. Eso de reinterpretar discos de los Ramones de primera a última canción es algo que se ha hecho en repetidas ocasiones por grupos del punk a lo largo de los años. Bueno, pues vamos a continuar en esta línea de sonidos enamorados de la Iglesia de los Tres Acordes y vamos a escuchar a una banda llamada Le Volume Étant au Maximum, el volumen puesto al máximo. Son un grupo de Quebec, es decir, de la zona francófona del Canadá, hacia el este. Son de la escuela de los Queers, o de los Screeching Whistle, pero en su caso siempre volando bajo radar. Yo creo que tan solo los muy seguidores del punk pop Ramones sabrán de ellos. Y eso que llevan 30 años sacando discos. Ellos mismos lo dicen en su web para definirse, sacando música que nadie escucha desde 1995. Bueno, en el nuevo single de estos canadienses participan varios amigos, entre ellos Joe Queer y también Andrea, de los citados ramoneros italianos The Manges. Se trata de una pegajosa canción llamada Nadine et Yuncon. Pues eso, que Nadine es una imbécil.

Navin es un imbécil por Le Volume ET, o un Maximum. El volumen está al máximo. El nuevo single de estos canadienses. Bueno, vamos a escuchar a Fast Kids, ese cuarteto que lidera Mike Brandon, el vocalista de los garajeros de Mystery Lights, que debutó hace bien poquito con su álbum Fast Kids Forever, disco que los va a traer por primera vez de gira a nuestro país a partir del viernes 29 de mayo, con citas en Vitoria, León, Cádiz, Sevilla, Murcia, Valencia, Donosti y Madrid, en el marco del festival Block Party. Eso será el sábado 6 de junio. Son 8 conciertos en la gira, pero si todo va bien, se va a añadir una fecha más. Y el jueves 28 vamos a tener a los Fast Kids en el sótano, ofreciendo una actuación en directo desde el Club Costelo de Madrid. Concierto para el que, bueno, pues habrá invitaciones y ya os contaremos más adelante, cuando todo esté atado y bien atado, cómo irá la cosa. Fast Kids, los escuchamos con My Advice.

My Advice por el grupo neoyorquino Fast Kids, de gira por aquí a finales del mes de mayo, haciendo la primera parada el jueves 28 en un programa especial del sótano del que ya te daremos más noticias. Nos vamos a despedir, toca cerrar nuestra puerta subterránea, pero no queremos hacerlo sin anunciarte otra gira, la de Red Cross. Los hermanos Jeff y Steven McDonald siguen al frente de esta banda tras más de 45 años de carretera y vuelven a visitarnos en un tour que arranca este viernes en el Loco Club de Valencia y que va a pasar por Granada, Palma de Mallorca, Barcelona, Zaragoza, Donosti y Madrid. Con Red Cross y uno de sus clásicos nos despedimos. And It's Gone. Así cerramos la puerta del sótano de Radio 3. No te olvides de apagar luces al salir.

0: Son las 11, las 10 en Canarias.
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6: Los Ocos Elaine preparan su quinto álbum para diciembre. Como primer adelanto ofrecen el tema Empire of Lies, Imperio de Mentiras, que mezcla la brutalidad y la melodía. Elaine, Empire of Lies.

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1: Empire of Lies, imperio de mentiras de la banda sueca Elaine, con la vocalista Madeleine Lilgestan al frente, que es Elaine. Tocan el 22 de octubre en Barcelona. La canción captura el peso asfixiante del engaño y el inevitable colapso de la falsedad. La banda dice que un imperio construido sobre mentiras no puede ni podrá resistir el paso del tiempo. Cuando las mentiras se vuelven demasiado pesadas, el imperio se derrumba y la verdad entonces se encuentra entre las ruinas. Buenas noches, bienvenidos al Vuelo del Fénix, tu programa de rock y heavy metal en Radio 3. Gracias por la escucha. Volamos en la FM, en Radio 3.es, en la TDT, canal HQ y en la app. Puedes comentar el viaje en facebook.com/elvuelodelfénixr3, en x@vuelofénix-r3, en Instagram @elvuelodelfénixr3. Ahí esperamos, como siempre, vuestros comentarios. Enseguida charlamos con Walter Giardino, el fundador de Rata Blanca, los argentinos que empiezan mañana una larga gira por nuestro país. Saludos de Alberto Fernández en el control de sonido y de quien te habla, Juanma Sánchez en el micro. Amorphis ha anunciado gira para 2027 junto a sus compatriotas fineses Insomnium y el grupo estadounidense de Gothic Metal and Two Others. Afortunadamente, este tour pasará por España y lo celebramos. Tocan el 9 de febrero en la Sala Apolo de Barcelona y el 10 de febrero de 2027, estamos hablando, en la Riviera de Madrid. Amorphis, desde su último disco, Borderland, con Light and Shadow.

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5: La mítica banda argentina Rata Blanca regresa a España después del gran éxito de su gira del año pasado en nuestro país. En esta ocasión vuelven con la gira del 35 aniversario de su segundo álbum, Magos, Espadas y Rosas. Tienen hasta 11 conciertos por delante, empezando mañana en Zaragoza, Sala Oasis. Luego pasan por Bilbao, Pamplona y en Burgos. Están tocando el 17 de mayo. El 21 actúan en Mallorca, el 22 en Valencia, el 23 en Murcia y el 24 de mayo en Málaga. Los tres últimos shows serán el 29 en Alicante, el 30 en Barcelona y el 31 de mayo en la Riviera de Madrid.

0: pudimos charlar justo antes de esta gira con Walter Giardino, guitarrista de Rata Blanca. Walter, buenas noches, ¿cómo estás?
1: Hola, buenas noches, ¿qué tal? Muy bien, Juanma, muy bien. La verdad que, bueno, para mí no son noches, estamos acá en Buenos Aires.
0: Claro que sí, qué ganas. Bueno, porque el año pasado os dejó muy satisfechos, creo, la gira por nuestro país, por España, ¿no?
1: La verdad que fue increíble. Fue algo que deseaba hace muchos años, algo que no se había dado por alguna razón. Muchas veces las cosas son difíciles para los músicos que hacemos rock en español, en todos los aspectos. Es muy diferente al otro mundo que se maneja el rock anglo, y realmente fue una satisfacción para mí, muy grande personalmente, poder haber hecho esa gira, que haya salido tan bien y que todo haya resultado como resultó. Fue tan bueno que, bueno, estamos repitiendo. O sea, algo que no es tan común en una banda, ¿no? Que vaya 2 años seguidos a España. Y para nosotros también sigue siendo un placer y nos sentimos muy honrados, realmente.
0: Claro, porque creo que fueron como 7 sold-outs de 9 conciertos o algo así, y este año hacéis 11 fechas en nuestro país, que ya he dicho antes las fechas, esos conciertos. ¿Qué expectativas tenéis para España en estas 2 próximas semanas?
1: La mejor. La verdad que vamos con mucha ilusión, muchas ganas, mucha alegría. Sabemos muy bien cómo quiere la gente a la banda.

0: justo para que las cantara él. Así que eso funcionó divino y bueno, eso se ve reflejado y el tiempo, la verdad que hizo que las cosas fueran aún más mágicas, porque con los años este disco fue tomando cada vez más importancia y más cariño de parte de la gente, y las nuevas generaciones lo siguen descubriendo y sigue gustando.
1: Qué
0: Creo
1: bueno.
0: que es lo mejor que le puede pasar a un músico, o sea, y a una banda, ¿no?
1: Qué bueno. Y qué curioso lo que mencionas de que las habías compuesto antes de que entrara Adrián Barilari y luego parecían encajadas, hechas para él, para que encajaran como un guante. Pero cuando estabas componiendo esas canciones, cuando estabais grabando el disco, Walter, ¿pensabais que luego tendría tanto éxito o nunca te lo esperas?
0: No, no, sí, no, la verdad que sí, uno, no sé, yo desde que empecé a tocar la guitarra a los 10 años, soñaba con lo que pasó. O sea, digamos, fue un camino, un montón de años. O sea, cuando yo llegué a ese disco ya era veterano, prácticamente, porque a los 12 años ya tenía mi banda eléctrica, la primera banda eléctrica. Y ya a los 14 andaba por ahí tocando por todos lados, o sea, hice un largo camino y creo que, bueno, hay como en la vida de la gente, hay como a veces momentos de definir toda tu experiencia, recordar todos tus errores, no volver a repetirlos y ir por algo que tenga que ver, con el éxito, ¿no? Con hacer algo trascendental. A ver, los dos primeros discos de Ratas tuvieron ese espíritu. El éxito después, o sea, trae cosas buenas y trae cosas malas. Y realmente este disco nos llevó a la cima de una manera increíble. Fue triple platino, cuádruple platino, no sé cuánto. O sea, se vendieron un montón y millones de discos y se, no sé, ellos se escuchan millones de veces en internet. Bueno, son cosas que pasan a veces con canciones que bueno, que marcan una época para, ya sea para la banda como para la gente, ¿no? Un álbum negro, o sea, Back in Black, qué sé yo, Imagine Hit, o sea, son esas cosas que pasan en la vida de una banda que bueno, marcan para siempre el destino de la carrera de un músico.
1: Y para ti, Walter, ¿cuál es la mejor canción de este disco, de Magos, Espadas y Rosas?
0: Yo creo que por una cuestión musical y de desarrollo y un par de cosas que a veces uno tienen en cuenta a la hora de elegir alguna canción, creo que La Leyenda que hay del Mago es una de esas canciones especiales, ¿no? O sea, una cosa que es anti comercial por completo, por un lado, pero que termina siendo, no sé, el Rapsodia Bohemia de Rata Blanca, no sé,
1: Sí,
0: por decirlo de una forma,
1: es
0: ¿no?
1: vuestro himno
0: Eso que te
1: total.
0: dicen, claro, una cosa que te dicen, no, esto en la radio no puede funcionar y después funcionó increíble. Más allá de que la balada Mujer Amante también rompió todos los relojes, una balada bastante inocente, una canción bastante simple, que bueno, subió hasta un lugar que me sigue sorprendiendo, pero bueno, eso son cosas que pasan, ¿no? O sea, uno no tiene precisamente una brújula, ¿no? Para ir hacia el lugar, hacia el otro. Las canciones vienen, las canciones ocurren, suceden en la inspiración del día y el lugar más increíbles. O sea, son cosas que pasan. O sea, en esa época yo trabajaba mucho en mi casa, en la casa ¿no? de mi infancia, y tenía la sala de ensayo, pero había una magia que yo todos los días iba a la sala de ensayo con dos o tres ideas,

0: nuevas para hacer, ¿no? Y todo eso, como te dije, fue un estado de gracia que se vio reflejado después en un disco que también tuvo una buena producción, ¿no? O sea, fue encarado como se deben encarar todos los discos en general, y que dio su resultado.
1: Totalmente. Hiciste tu jugada, chutaste y entró el balón por toda la escuadra.
0: Exactamente. La verdad que sí. Sí, es como esos momentos, ¿no? De realmente, como te digo, lo que vino después ya tenía el peso, la dificultad y todo lo que trae el éxito. Hasta ese momento vivíamos más tranquilos y más relajados. Después el éxito viene con cosas buenas y cosas malas. Y ahí empieza otra historia.
1: Claro, bueno, nos quedamos con lo positivo. Entiendo que quieres decir.
0: Siempre positivo.
1: Claro, pero que luego es muy difícil repetir un álbum tan grande o tan importante o que tenga tanto éxito. Estamos hablando de la gira. 11 conciertos el año pasado con 9. Creo que la primera vez que vinisteis a España fue a principios de los 90 con Medina Zahara, que fue importante ahí en esos conciertos con vosotros. ¿Cómo fue esa primera visita a nuestro país? ¿Cómo la recuerdas?
0: Para mí fue como un sueño cumplido, algo que lo tomé como un regalo de la música, o sea, como un regalo de la vida, qué sé yo. O sea, yo llegué tocando a Europa, digamos, o sea, no, mi primera vez que pisé Europa fue como músico, no como turista. Entonces me sentí muy orgulloso, muy muy satisfecho haber conocido a los chicos de Medina, la gente de Medina, nos brindó su amistad, nos brindó su público, pues nosotros no éramos conocidos, o sea, y quedó un vínculo y un recuerdo maravilloso, realmente de las mejores cosas que me han pasado, y si bien todos los países y todos los lugares y todos los escenarios son dignos del respeto y del cariño y absolutamente todo lo que hablamos siempre, España fue un momento muy especial para nosotros, y además grabamos un disco ahí, bueno, en esa primera gira, y las cosas fueron muy divertidas, realmente pasamos muy bien. Además, España en ese mismo momento, o sea, sigue siendo uno de los mejores países del mundo, no tengo duda, para estar, para vivir y pasarla bien, pero en ese momento era increíble España, o sea, parecía un paraíso, era todo muy bueno, todo muy lindo en esas épocas, ¿no? Era como que todavía no había llegado la desesperación del consumo. Ahí todo funcionaba de una manera muy muy natural, muy muy muy honesta, muy muy increíble. O sea, yo viniendo de un país como venía, con, ya sabemos, o sea, bueno, España también lo ha pasado en su momento, no hace muchos años. Pero yo veo el trato de la policía con los chicos y cómo funcionaba todo, o sea, era todo increíble, la verdad que fue maravilloso.
1: Qué bien, bueno, y se cierra el círculo, volvéis otra vez a España. Estamos hablando con Walter Jardino, fundador y guitarrista de Rata Blanca, en el vuelo del Fénix de Radio 3. Mañana arrancan la gira del 35 aniversario del disco Magos, Espadas y Rosas por España, con 11 fechas. Están en Zaragoza mañana, el viernes en Bilbao, el sábado en Pamplona y el domingo 17 de mayo en Burgos. Luego continúan hasta el 31 de mayo, que terminan en Madrid. Rata Blanca, la leyenda del hada y

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2: Rata Blanca, con la leyenda del hada y el mago del disco Magos, Espadas y Rosas, del que celebran gira por su 35 aniversario. Después de los conciertos de este fin de semana, seguirán luego por España tocando el 21 de mayo en Mallorca, el 22 en Valencia, el 23 en Murcia, el 24 en Málaga, y terminarán la gira por nuestro país actuando el 29 en Alicante, el 30 en Barcelona y el 31 de mayo en Madrid, Sala La Riviera. Estamos en conexión con el guitarrista Walter Jardino de Rata Blanca. Esta gira, que llega a España, luego pasará por Chile en agosto, hay más fechas en Uruguay, Argentina, en septiembre pasará por México, y están sumando más fechas para octubre en Colombia y Estados Unidos. Walter, ¿cómo estáis de satisfechos con tantos conciertos por delante y por todo el mundo?
4: Bien, o sea, la verdad que uno hace lo que quiere, lo que siente, lo que ama, y eso ya es maravilloso para un para una persona, ¿no? Sea lo que sea. Por lo tanto, eso, la verdad que es una felicidad poder seguir haciendo todo esto, siendo veteranos, y ver tantos chicos nuevos en los shows, que realmente es emocionante para nosotros ver chicos de 12, 15 entre el público, o sea, y quizás ver los veteranos entre los jóvenes, o sea, no al revés, como suele suceder con bandas de tantos años, ¿no? Y todo eso, digamos, es algo que me da mucho gusto y mucho orgullo, porque yo soy un defensor de la música, o sea, sobre todas las cosas. Y realmente creo que la música es lo que hace que Rata sea lo que es. Nosotros pertenecemos a un mundo en donde la música de rock no es la más bien tratada, por decirlo de alguna forma, ¿no? Sabemos que el pop, sobre todo en el mundo latino, siempre tiene una preferencia. El rock o el hard rock no es lo que más abunda, y ver que la gente nos elige porque les gusta nuestras canciones, sino porque nos ve en las redes o en los canales de televisión o con una campañas de prensa descomunales o cosas por el estilo, ¿no? que otras músicas tienen, me hace sentir muy muy feliz porque yo creo en la música, yo creo en eso. O sea, hoy estamos invadidos por tendencias que son bastante poco respetables a veces, o sea, con respecto a su propuesta musical, ¿no? Son puestas en escena que no revisten mayor análisis, o sea, y que todo tiene que ver con otras cosas que son extramusicales en general, ¿no?
2: Sí.
4: Entonces, cuando uno no sé, caminó tanto y vio tantas cosas y conoció y sabe, ¿no? Y sabe muchas cosas, ver que la música gana es divino.
2: Claro,
4: para mí es divino, o sea, es algo maravilloso.
2: El triunfo de la música de Rata Blanca, porque el año pasado hicisteis Sold Out en el Movistar Arena de Buenos Aires, en vuestra tierra, celebrando ya el aniversario de este disco Magos, Espadas y Rosas, y ya tenéis anunciado un nuevo concierto en el mismo recinto para el 2 de diciembre de 2026. Si no me equivoco, tiene una capacidad para 15.000 espectadores. ¿Cómo fue el show del año pasado, Walter, y qué esperáis para el del próximo diciembre?
4: Fue muy lindo. Fue muy lindo volver a nuestro país, hay un concierto grande, en un lugar muy bueno. Realmente es una arena muy muy bien preparada para dar un buen show. Estuvo increíble, la verdad que estuvo increíble. Contentos siempre. Argentina es un lugar además que se compite mucho con todas las bandas del mundo que pasan por acá a disfrutar del que dicen que es el mejor público del mundo, pero nadie profesa en su tierra, acuérdense siempre de eso. Entonces, lo nuestro tiene que ver con cuestiones también que de una competencia bastante despareja a veces que hacen que llenar un estadio de esa forma y dar un show como que se dio y que haya salido todo perfecto, haya que disfrutarlo porque, como te digo, uno quizá no, al no trabajar corporativamente, queda un poco fuera de la agenda de los empresarios más potentes, y eso genera muchas veces problemas. A veces se generan algunos temas que tienen que ver con las fechas de los estadios. Tuvimos que tocar un miércoles, por ejemplo, que no es un día muy muy muy agradable, sobre todo porque Argentina es muy grande, la gente, si quiere venir de otras provincias o de otros lugares, no tiene que hacer muchas cosas para acomodar sus trabajos, y etcétera, etcétera. Entonces, bueno, o sea, todo se transforma en algo que no es fácil de acomodar. Pero fue increíble, eso fue soldado. O sea, la verdad que todo lo que te estoy diciendo quedó superado, y uno dice, nada, qué suerte, y gracias a toda la gente que nos quiere y nos apoya en Argentina desde hace mucho, y todos los nuevos, que te voy a repetir, toda la generación nueva que está descubriendo y redescubriendo a Rata, que para mí es maravilloso que ser, a veces somos un poco iniciadores, ¿no? De los chicos en el rock, ¿no? Que después de escuchar a Rata pueden ir accediendo a todas las grandes bandas del mundo, de todos lados, de todos los idiomas y otros géneros también, ¿no? Porque a veces el hecho de que haya cuestiones neoclásicas, no sé, en la música que a veces yo compuse bastante en el principio, ¿no? Sobre neoclásico, y los chicos también van y escuchan de dónde salen las fuentes, ¿no? De dónde salen estas cosas, y empiezan a escuchar a los grandes de la música clásica también. Para mí es maravilloso porque estoy un poco trasladándole lo que me pasó a mí cuando era chico y escuchaba a los grandes, ¿no? De los 70, que fueron mis maestros. Claro. Entonces eso creo que es el camino correcto, creo que es lo que va a hacer que el rock siga su camino, como lo está haciendo, esperando obviamente que ya aparezcan las nuevas bandas, los que tienen que tomar los lugares, ¿no?
2: El relevo.
4: Que tienen que ocupar, claro. ¿No? El relevo, qué bueno. Los veteranos somos un poco responsables también de eso, porque nadie se va a ocupar de esto. O sea, digamos, creo que las bandas más grandes del mundo, aún, no, o sea, estoy hablando de las más grandes del mundo, ¿no? O sea, tendrán que pensar un poquito también en este relevo que ya toca, o sea, porque estamos hablando siempre de los mismos nombres, que son grandiosos y maravillosos, pero que ya, listo, o sea, el tiempo lamentablemente nos pasa por arriba, y hay que pensar en los que vienen también.
2: Pero bueno, todavía queda cuerda para Rata Blanca.
4: Sí, claro. Sí.
2: Claro, en diciembre esperamos otro sold out ahí en el Movistar Arena de Buenos Aires. Aquí 2 semanas de gira por España. Y estamos hablando de que Rata Blanca es una banda muy conocida en nuestro país, con esos 11 conciertos después de esa gran acogida el año pasado en ese otro tour. Pero, ¿y en Argentina, Walter, qué grupos españoles tienen más reconocimiento y seguimiento?
4: En Argentina conoce mucho música, o sea, vos sabés que Argentina consume muchísima música y los españoles son muy queridos, las bandas españolas son muy queridas. En Argentina toca Saratoga, en Argentina tocó Mago, en Argentina, o sea, tocan todos los que quieren ir a tocar, ¿eh? Y la verdad que siempre recibo, o sea, de parte de ellos, o sea, de los músicos de cada banda, o sea, la versión de que la pasaron genial, de que fueron bien recibidos, que la gente va y bueno, tienen su espacio y su cariño ganado. No es fácil, está muy lejos, estamos muy lejos, o sea, unos de los otros y todo eso implica un gran sacrificio en todos los aspectos, o sea, entonces como que a veces esa distancia y a veces ciertos detalles que tienen que ver con las organizaciones, los festivales o cuestiones, ¿no? Que no competen a los músicos, o sea, hace que las cosas no sean tan fáciles. Pero nada, todos, desde Barón Rojo, Obús y de aquella época, todos, o sea, la gente sabe, la gente los recuerda, la gente los tiene en cuenta y nada, y si van, si vienen, bueno, digamos, yo todavía estoy acá en Argentina, si vienen para acá van a ser súper bien recibidos.
2: Qué bien, ¿cómo lo va a hacer Rata Blanca en esta nueva gira que arranca mañana en Zaragoza con 11 conciertos por España? Bueno, el público celebra este aniversario de ese discazo de Rata Blanca, esta gira, pero también quiere temas nuevos. En 2024, Walter, publicasteis un EP, 3 temas frescos. Me consta que tienes canciones compuestas, que tienes más, pero ¿para cuándo un LP, un nuevo disco de Rata Blanca?
4: Cuando nos hagamos el espacio, o sea, realmente pasa por ahí, o sea, pasa por ahí. Realmente, por experiencia, digamos, sé que, por experiencia añoro los momentos en donde grabábamos los discos tranquilos, o sea, sin estar pensando que teníamos que salir de gira y cosas así, ¿no? Porque eso es lo que hay que hacer, o sea, pero es como que se nos hace muy difícil parar la máquina esta. Todos los años tenemos 50, 60 shows, o sea, vamos a tener que organizarnos un poco, lo tengo hablando un poco con mi manager también, para generar esto, ¿no? Los espacios necesarios, porque las cosas a veces se complican, o sea, desde el enfoque, ¿no? Uno tiene que estar enfocado cuando hace las cosas. Y muchas veces es muy difícil enfocarse cuando estás de viaje y no parás y todo es medio locura. Cuando volvimos, o sea, cuando Rata volvió a reunirse, estamos hablando del año 2001, ¿no? Por ahí. Uh-huh. Grabamos un disco que se llamó El Camino del Fuego. Este disco lo preparamos, o sea, tuvimos un mes en una sala de ensayo, digamos, estuvimos trabajándolo, todo. Todo bien, fuimos a hacer un demo y esto es una anécdota como para contarte un poquito de qué se trata todo lo que decimos. Sí. Cuando grabamos ese disco, ese demo muy prolijamente, muy profesionalmente, la verdad que bastante más profesional de lo que se suele hacer, y eso fue todo un, o sea, todo algo que estaba escrito, o sea, porque la verdad que terminamos de hacer ese disco, ese demo con todo lo que pasó, nos fuimos de gira, ¿no? Y volvimos a los 6 meses para retomar el disco, ¿no? Uh-huh. Y a los 6 meses yo escuché lo que habíamos grabado y dije, no, esto no lo tocamos nunca más, o sea, esto no va a poder pasar nunca más, o sea, había tomas, primero, casi todas las tomas de las canciones fueron toma uno, ¿no? Y había toma uno de solos de guitarra, toma uno de voces, o sea, y yo dije, bueno... Este es el hijo, o sea, no hay más nada que hacer, o sea, esto no lo podemos retomar y volver a hacerlo. Y así salió el disco, o sea, se terminó con lo que faltaba, porque faltaban cosas, ¿no? Obviamente faltaba terminar canciones, terminar de cantarlas, o terminar de hacerlo solos, o terminar... Ajá. Pero ese fue el disco.
2: Claro.
4: Entonces como que...
2: ahí no te fue lo cuenta, ideal, digamos, ¿no?
4: O sea, sí y no, o sea, o no y sí, yo tuve la posibilidad, o sea, la lucidez de no ir hacia atrás y seguir de ahí hacia adelante, y qué sé yo, es uno de los discos que más le gusta a mucha gente, porque claro, está grabado a la vieja escuela, o sea, como se grababa antes, o sea, se marcaba cuatro y grabábamos, y esa energía se nota.
2: Esa frescura.
4: ¿No? O sea, O sea, claro, es en vivo, es lo que pasa, lo que vas a escuchar sobre el escenario también, ¿no? Y esas cosas, digamos, son algo que uno, son lecciones que uno tiene que aprender. O sea, lo que sucede es que, como me dice mi manager, y todos los shows que no hagas en un año no lo vas a volver a hacer. Como, piensa como manager, obviamente, ¿no?
2: Claro. O sea, que hay que buscar un tiempo, parar, decir, los conciertos hasta aquí, vamos a meternos a componer, a grabar y hacer un próximo disco de Rata Blanca.
4: Seguro.
2: Que será después, seguro, de este año, donde se está celebrando esa gira de ese discazo, el 35 aniversario de ese gran álbum de Rata Blanca, Magos, Espadas y Rosas. Muchas gracias, Walter Jardino, fundador y guitarrista de Rata Blanca, y que vaya genial la gira. A seguir haciendo magia.
4: Muchas gracias, Juanma, por tu espacio, todo el hacerme llegar a tanta gente que te sigue. Un gran abrazo para vos, a toda España, a todos los músicos y a las bandas de España. Los quiero muchísimo y, bueno, nos vemos allá. Estoy muy ansioso de comerme algún pulpito, algún jamoncito. Así que estamos en breve, estamos en eso.
2: Tiene buen gusto. Gracias, Rata Blanca, mujer amante.

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3: Gracias a Walter Jardino, vaya artistazo. Aprovecho, ya que estamos de agradecimientos, para dar también las gracias a SUCA, el programa cultural de la 2 de Televisión Española, que me invitó a participar en una tertulia ayer sobre heavy metal en su programa, junto a Sara Toga y nuestra compañera Alex Gara, que estaba en Radio 3, como sabéis, y es una experta metalera también. Gracias por dar difusión a nuestra música en SUCA y acercar al público en general que el heavy sigue muy vivo. Lo hemos compartido en redes, el programa completo de ayer, por si queréis echarle un vistazo. Continuamos con Slayer, que ha anunciado dos conciertos en Estados Unidos para conmemorar el 40 aniversario de su mítico tercer disco, Raining Blood. Desde su separación han tenido conciertos puntuales, pues el 4 de septiembre actúan en Sacopi y el 13 de noviembre actúan en Inglewood, primer show en 7 años en California para Slayer. Además, tendrá invitados de lujo en cada actuación. Por otro lado, Kerry King, guitarrista de Slayer, va a editar en versión deluxe su primer disco en solitario, From Hell I Rise. Saldrá el 19 de junio. Kerry King, Trophies of the Titan. Kerry King.

0: y aterrizamos con The Eternal, el combo australiano-finés de metal gótico que prepara su próximo LP titulado Obscure Horizons para el 18 de septiembre. Será su octavo álbum de estudio, The Eternal Lament for the Hollow, un tema con una atmósfera oscura pero cautivadora, destructiva e hipnotizante. Hasta mañana. Hoy despide el vuelo nuestro invitado Walter Jardino, guitarrista de Rata Blanca. Gracias por la escucha y no te olvides.
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1: friki. ¿Cómo estáis, queridas y queridos oyentes? Mi nombre es Frank T. Hoy es tiempo de cultura geek, de series, cine, cómics, libros, aventuras, ciencia ficción, fantasía, etc. Hoy, como siempre, tenemos contertulios y son los siguientes. Alberto Tajuelo, buenas noches, ¿qué tal estás?
2: ¿Qué tal? Buenas noches a todo el mundo.
1: Javier Leiva, ¿cómo vas?
3: Yo, buenas noches a todos.
1: Vicente Ponce, ¿qué tal estamos?
4: Buenas noches, Fred. Buenas noches, compañeros.
1: Y hoy vamos a tener como invitada especial a una apasionada de la exploración en profundidad de las sagas de fantasía de películas como Narnia, Juego de Tronos, Dune, El Señor de los Anillos y Avatar, entre otras. Se considera cronista de otros mundos, crea contenido en sus canales con el nombre Crónicas y Dragones. Y su nombre es Alejandra Garza Támez. Buenas noches, Alejandra, ¿qué tal estás?
5: Hola, buenas noches. Muy, muy contenta de estar aquí, en compañía de todos ustedes. Gracias por la invitación.
1: Estupendo. Bueno, ¿nos hablas desde México? ¿Exactamente desde dónde?
5: Desde Monterrey, Nuevo León.
1: Ah, estás en Monterrey. Ah, bueno, uh-huh. Sí, sí. Nosotros somos un grupo de amigos, frikis, que nos encanta mucho de lo que te gusta a ti, pero también nos gustan otras cosas, y una de ellas son los cómics. Y Vicente, en todos los programas, pues nos trae una recomendación, y hoy nos ha traído una.
5: Ah, sí. Perfecto.
4: A ver si te gusta, Alejandra. No. Venga. Es fantasía, bueno, no es fantasía de la que vamos a hablar, pero bueno, se puede encajar en fantasía, aunque para muchos negacionistas y conspiranoicos podría estar pasando en cualquier lado. Se llama Cadáveres Exquisitos, es un cómic publicado por Norma Editorial. Uh-huh. Y bueno, tenemos a James Tynion a los guiones, que fue lo que me llamó un poco la atención. Luego hay varios dibujantes que se van repartiendo, pero es verdad que es un baile de dibujantes de esos que no chirrían. Todos tienen ese así aspecto sucio de trazo así prolongado que queda bastante guay con lo que es el cómic. Para resumirlo, diría que es una mezcla de Battle Royale, Fortnite y un poquito, te diría también, un poco el juego de calamar, entre comillas. El guión es que las familias más ricas de Estados Unidos cada 5 años compiten por quién va a dominar Estados Unidos. Y lo
1: pero
4: que hacen es...
1: ¿Para muerte?
4: Sí, ellos wow. Lo que hacen es cerrar un pueblo que eligen, le quitan las comunicaciones y demás, y cada uno suelta a uno de su a un sicario, un asesino, lo que quieran, en función uh-huh. de la carta que les toca, que les dan poder, puede usar espada, cuerda, veneno. Cada uno suelta a uno, le sueltan ahí, y bueno, pues el que gane es el que en la familia que en los 5 años va a gobernar Estados Unidos. Lo bueno que, como siempre, el tratamiento de los personajes es lo que nos da un poco el contexto. Uh-huh. Vemos como que una de las familias no está como muy de acuerdo con esto y quiere hacerlo como de manera más legal dentro de lo que es esta masacre que hay aquí.
1: De manera más legal, muy bien.
4: Sí, sí, que coge a un asesino, pero que es un asesino, es un avisil y tal, y quiere hacer las cosas bien porque luego se van viendo tramas y hay mucha apuesta paralela. O sea, realmente muchos les da igual gobernar a los Estados Unidos. Wow. O sea, hacen apuestas millonarias de quién va a matar más gente, porque claro, los habitantes del pueblo pues, no lo van a contar todos. Y bueno, y cada uno elige un personaje, y por eso decía que tiene un poco el rollo este Fortnite, porque lo sueltan ahí en el aire, los personajes sí, son sí, a sí. cada cual más peculiar, y bueno, pues le sueltan ahí y solo puede quedar uno. Y la verdad que está bastante curioso, los personajes son muy tipejos todos, y mola mucho porque se ve el lado de las familias estas que se dedican a jugar, y luego se ve quizá un punto de vista muy importante en los habitantes del pueblo, que uh-huh. se centra en 3 o 4, y la verdad es que se va viendo el punto de vista desde uno y otros, y la verdad es que está muy chulo. Es número uno, no está Álvaro, pero es número uno, que lo sepa,
1: sí.
4: Y te deja con ganas, la verdad es que te deja con ganas, muy chulo.
1: Qué bueno. ¿Es tipo a nivel de gráficos como The Boys, sangriento, o tipo Walking Dead?
4: La estética te diría que es más Walking Dead.
1: Vale.
4: Y es verdad que no hay muchas escenas de violencia, pero si hay que volarle la cabeza a un tío, se le vuela.
1: Se le vuela y sí. ahí salta. Y
4: no es todo el rato tal, y a lo mejor no es tan con dotación sexual como, por ejemplo, The Boys. Aquí es matar por matar.
1: Matar por matar, claro, claro, claro. Bueno, pues nada, lo tenemos ahí en cuenta. Así no las gastamos, Alejandra.
5: Suena interesante. ¿Cómo dijiste que se llamaba?
4: Cadáveres Exquisitos, de Norma Editorial.
5: Ya. Por un momento pensé que era el cómic del libro de Cadáver Exquisito, pero no.
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1: Alejandra, ¿cómo y cuándo empieza tu enganche con la fantasía? ¿Fue a través de un libro, de una película, una serie?
5: Pues mira, la verdad es que la primera saga de fantasía que prácticamente definió todo mi gusto en todo el medio audiovisual, pues fueron las Crónicas de Narnia. Yo conocí esta saga por la película que hizo Disney, la del 2005. Uh-huh. Una vez desde el tráiler me llamó muchísimo la atención, el nombre, todo. Entonces una vez salió la película, yo pues quedé enamorada de este mundo, ¿no? De cómo fue puesto en pantalla, ¿no? Entonces, a partir de ahí, pues me compré todos los libros, leí toda la saga y la fui siguiendo conforme pasaban los años y se liberaban las dos películas estas que tiene, la trilogía, la del cine. Uh-huh. Pero también esta saga me abrió las puertas a muchas otras sagas, o sea, que me interesaran. Por ejemplo, El Señor de los Anillos, eventualmente Juego de Tronos, muchas películas de fantasía, como no sé, Stardust, las crónicas de Spiderwick, entonces, pero prácticamente esta saga fue la que, wow, me abrió como que el mundo, ¿no?
1: Uh-huh. Es curioso que además es a través de la película y la película te incita a leerte los libros, que normalmente siempre está la típica lucha entre la versión o la adaptación que se hace al cine o en live action de un libro y el propio libro. En este sentido, ¿cómo ha sido para ti el proceso inverso?
5: La verdad es que el proceso inverso, creo que, ¿cómo podría decirlo? La verdad es que la primera película que es El León, la Bruja y el Ropero, fue muy buena adaptación. Uh-huh. Cuando yo leí el libro, la verdad es que se parece bastante. Entonces, como que no hubo ese shock, ¿sabes?
1: Yeah.
5: Ha habido o pasa a veces que la película es muy distinta a como es el libro o cambian muchas cosas por motivos de adaptabilidad, ¿no? En el formato, pero acá no. O sea, incluso me atrevo a decir que las películas de las Crónicas de Narnia son un poquito mejores que los libros.
1: Ah, sí.
5: Bueno, en mi opinión, ajá. Porque les dan un poquito más de epicidad. Una epicidad que a veces se disuelve mucho, se diluye en el libro, ¿no? Entonces, uh-huh, la verdad es que yo con esta saga, yo no tuve un shock así. Como yo me imagino que otros, pues, sí pudieron haberlas tenido con las adaptaciones de sus respectivas sagas favoritas.
1: Uh-huh. ¿Qué formato es el que más te gusta? Con las otras, yo no sé si continuaste, por ejemplo, Juego de Tronos, voy a ver primero la película y voy a leerme el libro después, o viceversa. ¿Las series o el cómic? Que no te lo he preguntado después de que Vicente nos diera la recomendación. No sé si eres muy comiquera.
5: Sí, bueno, con esa pregunta. La verdad, no consumo mucho cómics. Uh-huh. Cuando estaba más niña, más chava, yo leía mucho manga. O sea, sí leí varios mangas. Uh-huh. Pero cómic casi no.
1: Cómic no.
5: Si acaso, uh-huh, nada más los de la leyenda de Aang. Uh-huh. Todo este mundo, ya ves que expanden mucho su universo por los cómics. Y creo que sí me alcancé a leer varios cómics de esa saga. Y en realidad sé que muchas series o películas que me han gustado son cómics. Una de ellas de Walking Dead, otra de Boys. Entonces, no estoy peleada con el formato cómic. Cuando hay una historia que me interesa mucho, sí le doy por ahí. Pero casi no lo consumo en el sentido de que, mira, déjame ir a comprar un cómic o bien este cómic, ¿sabes?
1: No eres como Vicente, que se gasta y hay veces que ni come.
4: Alejandra, yo le diría que se lea el cómic de Walking Dead porque es 100 veces mejor que la serie.
5: Sí,
2: y
5: claro,
2: que no se acerque al cómic de The Boys, que es 100 veces inferior a la serie.
4: Bueno. Empecemos.
1: Cuidado que eso ya es discusión, ¿eh? Eso ya es discusión. Te has leído los libros después de haberte, has dicho que te gustan más las películas que los libros, pero por ejemplo, otra saga, El Señor de los Anillos. Ahí, por ejemplo, tenemos la trilogía de las películas, tenemos luego la trilogía del Hobbit y luego la serie de los Anillos de Poder. Haciendo un cómputo global, ¿cómo ves los libros con respecto a cada una de las diferentes sagas?
5: Ok, ya. Por ejemplo, en El Señor de los Anillos, sí, definitivamente. Esas películas del Señor de los Anillos salieron cuando yo tenía que unos 12, 11 años, no, uh-huh, recuerdo. Sinceramente, más que no me llamaba la atención, me daban miedo. Recuerdo que mis papás querían ir a ver La Comunidad del Anillo y yo no quería ir. Porque me daban mucho miedo los orcos. Entonces fue una saga que fui disfrutando conforme me fui haciendo mayor. Una vez que le hallé el gusto a las películas, pues ya me adentré en los libros. De los libros, la verdad, solo he leído La Comunidad del Anillo y Las Dos Torres. Entonces fueron como que para complementar, ¿no? Porque obviamente me di cuenta que, y pasa mucho, pues que cortan muchísimo la historia o que muchos detalles los dejan pasar o que cambian cosas importantes, ¿no? Entonces, en el caso del Señor de los Anillos, sí, primero me vi las películas y luego me vi y luego me leí estos dos libros que te digo, quedando pendientes El Retorno del Rey. Con Juego de Tronos fue diferente porque el timing de Juego de Tronos hacía que me diera oportunidad de poder leer el libro antes de que saliera la temporada. Entonces aquí sí fue diferente, sí alcancé yo a leer libros estando las temporadas en emisión, entonces muchas cosas sí alcancé yo a imaginarlas antes de que sucedieran en la pantalla.
1: Claro.
5: Digo,
1: claro.
5: Creo que esta parte creo que es mi favorita de esas, en donde ya se está, hay una adaptación audiovisual de la obra y al mismo tiempo tú estás complementando todo con los libros. Creo que esa parte me gusta, creo que es mi favorita, porque así te da chance como que de ir expandiendo el universo, ¿sabes? Porque lo ves en pantalla, luego lo complementas con los libros, viceversa. Entonces creo que ese formato me gusta, ¿no? El estar leyendo una obra conforme la van adaptando o saliendo. Claro que hay obras que por cuestiones de, no sé, porque se tardan mucho en adaptarlas, pues ya la leíste o ya la conoces, o son obras muy desconocidas que cuando ya salen a la pantalla o en serie, pues ya las descubres y quieres seguir sabiendo de ellas, ¿no?
1: Claro. Igualmente es una posición bastante optimista, porque tú hablas de complementar, cuando la gente lo que hace es comparar, y en esa comparativa generan el debate o, en todo caso, la discusión también, ¿no? Porque, ¡ay, esto no está! Esto lo han cambiado, esto lo han quitado, no me gusta esta visión, no me gusta esta versión. Y más que la complementación, que es de lo que tú hablas, pues lo que hay es discusión y frustración, ¿no? Y claro, a mí me parece muy interesante la manera en la que tú lo llevas, porque eso creo que también da un poco más de relajación y de tranquilidad, ¿no? De hecho, esto me lleva también a preguntarte qué te llevó a ser cronista de todos estos mundos de fantasía, con la controversia que siempre suscita analizar, aunque sea objetivamente, sus contenidos. Además, tú tienes un TikTok donde tienes a más de 55.000 seguidores y todo, creo. ¿Es así? ¿Estoy en lo cierto?
5: Sí, va creciendo un poquito.
1: Sí, está bien. Bueno, aquí ninguno de nosotros tenemos ni 5.000 seguidores en TikTok, ¿no? Así que
3: algunos no tenemos ni TikTok.
1: No tienes ni TikTok, o sea que imagínate. Yo tengo TikTok, yo tengo 7.000, pero básicamente porque no le
4: doy. Porque no bailas, Fran, en cuanto te pongas a bailar.
1: En cuanto me ponga a bailar, ya sí, por eso te digo, ¿no? Pero vamos, un poco.
5: Hay que bailar.
1: Sí, claro. Pero un poco como te decía, ¿no? O sea, ¿cómo qué te llevó a eso, ¿no? Con toda la controversia que eso conlleva y que además tú lo lleves de un modo tan tranquilo y tan objetivo.
5: Pues mira, respecto a la primera cuestión que planteas, que es una manera optimista. Claro, debo de aclarar siempre y cuando yo vea que hay un respeto por la obra, ¿no? Hay un respeto por el autor, un respeto por lo que se está adaptando y que se conoce ese mundo. Por ejemplo, a Los Anillos de Poder, con el más grande respeto a quien el desgustó, para mí, sinceramente no pude ver la segunda temporada.
1: Vamos a tener debate con eso, ¿eh? Ya verás.
2: Gracias. Gracias. Alejandra, mi invitada favorita hasta ahora.
5: El Legendarium de Tolkien es muy grande, no soy yo quien, o tal vez no soy la indicada como que para criticar la serie, por así decirlo, pero lo que sí me queda muy claro es el tono que tiene la obra de J.R.R. Tolkien. Y definitivamente no le hubiera gustado Los Anillos de Poder, definitivamente. Entonces, también creo que lo que hizo Peter Jackson con su trilogía, con la primera, es simplemente una obra maestra. Uh-huh. Algo que no sé si algún día se va a repetir, pero el punto es que a mí me falló por todas partes Los Anillos de Poder, ni con material, ni respeto por el material escrito, ni respeto por el autor, ni respeto por nada. Entonces, cabe destacar que en esos casos definitivamente, o sea, no.
1: Y tienes que ser más crítica, claro.
5: Claro, tengo que ser más crítica y no. Pero, por ejemplo, un ejemplo en el que soy optimista es la adaptación de La Casa del Dragón, que saben que este libro está escrito desde el punto de vista de un maestre. Y toda la escritura que tiene George R.R. Martin siempre me gusta mucho cómo lo maneja, porque siempre, al menos estos spin-offs que está sacando de La Casa del Dragón, lo maneja desde una perspectiva de un tercero.

0: respeto por los personajes. Ahí sí estoy más abierta a ese tipo de complemento, se podría decir. Digo, es mi punto de vista. Mientras todo enriquezca al lore de la obra, siempre y cuando respeten a la visión y a la mitología que plantea el autor, pues es bienvenido para mí.
1: Claro. Aquí voy a entrar ya en un punto de debate, sobre todo en el que quiero ya que participe en nuestros contertulios, ¿no?
0: Claro.
1: Y voy a hablar de lo que es algo que has dicho, que es el respeto por la obra. ¿Dónde empieza y dónde acaba ese respeto? Porque si el autor de la obra vende los derechos a HBO o a Netflix o a Disney para que hagan su interpretación o su versión o su adaptación al cine o a la serie de eso, ya has hecho un pacto con el diablo, como quien dice. Porque lo que van a hacer ellos no es lo que has hecho tú. El espíritu con el que lo van a hacer ellos, por mucho que te digan, es que no va a ser el mismo. Eso va a cambiar. Entonces, yo es que soy del team de los que piensa que si quieren que respetes tu obra, no se la vendas ni a HBO ni a nadie. Que se quede en el libro y se acabó. Pero en el caso que lo hagas, lo del respeto por la obra, si el propio autor ya ha vendido y ha cedido los derechos, nosotros los fans, ¿qué vamos a decir al respecto? Evidentemente tenemos nuestra opinión y la podemos dar, por supuesto que sí, pero si el propio autor ya ha vendido eso, ¿qué es lo que tenemos que decir ahí? Por ejemplo, a ver, Leiva, ¿qué dirías tú? ¿Qué opinas tú de eso?
2: A ver, va a ser tirar piedras contra mi propio tejado, pero es que Tolkien no le ha podido vender todavía nada a nadie porque, lo siento, murió. Es
1: Bueno,
2: decir,
1: ya sé.
2: han sido los descendientes. Es decir,
1: Vale, sí,
2: no podemos
1: pero
2: saber lo que hubiera hecho
1: quien tenga
2: Tolkien.
1: los derechos, quien tuviese los derechos, que no sé si son sus hijos o sus sobrinos o sus nietos, ¿de acuerdo? Pero quien tuvieran, esos son los que lo han hecho. Y creo que ellos, que son los que lo tenían, entiendo que ellos sí que tenían un respeto por la obra y decían, ay, nos encanta, pero queremos que hagan una película o una serie de esto.
2: Pero es que con los Anillos de Poder es muy particular porque Amazon tiene muy pocos derechos de los que puede versionar. De hecho, seguro que Tajuelo y Alejandro se lo saben mejor, pero tiene una parte ínfima, creo que del Silmarillion, y
3: No,
2: no
3: ellos
2: pueden.
3: pueden usar las menciones que se hacen a Hechos del Silmarillion en la trilogía de Señor de los Anillos. Es decir, si hay, se alude a ello en la comunidad, las dos torres o el retorno del rey, pueden hacerlo, pero no si solo salen en Silmarillion. Hasta ese nivel de absurdo llega el trato.
1: Claro, pero entonces, ¿esa es la razón por la cual se han inventado prácticamente todo?
0: Es correcto. Solo tienen los derechos de la trilogía que vimos, creo, de Peter Jackson. Si me equivoco, me corrigen. Y una pequeña parte del Silmarillion, entonces por eso es como que se están inventando todo, porque no pueden tocar el legendarium.
1: Vale, yo esto no lo sabía. Dicho lo cual, esto creo que plantea una visión completamente distinta. Es decir, si no pueden hacer otra cosa, pues es
2: Ahora
1: normal.
2: ya me entiendes, Frank, ahora ya me entiendes.
1: Claro,
3: El problema, y
1: es
3: aquí
1: decir,
3: tengo que ser tajante.
1: si no podían hacer lo que está en el libro y no podían hacer, pues claro, pues al final han dicho, venga, hacer los Anillos del Poder y han hecho lo que les ha dado la gana. Claro,
3: Pero
1: que
3: el
1: no
3: problema
1: podían
3: no es
1: hacerlo.
3: ese, no es ese, porque
1: Venga, a ver, venga, te
3: hay.
1: apuelo.
3: Primero quiero hacer un pequeño inciso sobre lo que hemos dicho de que Tolkien no podría haber opinado sobre la venta de su obra. Hay cartas de Tolkien, de las míticas mil millones de cartas que hay suyas que se pueden leer porque estaban publicadas, en las que él hablaba de que no quería que se hicieran adaptaciones suyas. De hecho, lo más probable, por lo que él decía, es que no le hubiera gustado nada la trilogía de Peter Jackson porque era súper protectora de su obra. Gustándome a mí como
2: Bueno,
3: me gusta, ¿eh?
2: creo que explícitamente solo dice que no se la vendan a Disney.
3: Sí,
1: ¿Qué
3: menciona sobre todo lo
1: dices?
3: de Disney.
1: Vale, ¿y entonces quién se ha saltado eso?
3: Su hijo y el resto de su familia, que son los que tienen los
1: Pues ya
3: derechos
1: está,
3: ahora.
1: es su hijo.
3: Pero bueno, era un pequeño.
4: El origen de las inventaciones de derechos, ¿por qué es? Porque no entiendo. O sea, solo te dejo. Deja, véndelos, ¿no? Porque unas cosas sí y otras no.
3: Porque son los mismos derechos, si no me equivoco, que tenía New Line, que son los que hicieron las películas, si no me equivoco.
1: Claro, es que no
3: Entonces,
1: son los mismos los de las películas que
3: claro.
1: los de la serie.
3: Porque
1: Vale.
3: sí, no, son los mismos. Lo que pasa es que tú compras por libros. Al final no compras los derechos de toda la obra de Tolkien, sino compró el derecho a adaptar la trilogía y el Hobbit, que es lo que hizo el New Line, si no me equivoco. Pero vamos, que Lo que quería decir es que el problema no es ese, porque hay muchas cosas que pudiendo adaptarlas bien las han decidido adaptar mal, como pueden ser las edades de personajes que están saliendo en la serie miles de años antes.

0: de que deban haber nacido, relaciones entre personajes que no deberían existir. O sea, hay cosas que se han inventado porque han querido, no porque no tuvieran otra cosa que adaptar. Ese es el problema. Tengo los derechos, puedo hacerlo, pero decido soltármelo por la razón que ellos consideren.
1: Mira, yo tengo apuntado, por ejemplo, los principales errores de Los Anillos del Poder. Pues la condensación temporal de la Segunda Edad, que hay eventos de miles de años que ocurren en la serie simultáneamente, alteraciones del canon de Tolkien, cambios de la caracterización de personajes como Galadriel y la forja alterada de Los Anillos, también se critica mucho el ritmo narrativo, decisiones de vestuario, la creación de subtramas nuevas que no le importan a nadie, la manera en la que se...
2: Pero todo. Dilo que sí, ya está tardado.
1: Ya está, sí. A nadie les ha gustado Los Pelosos, a nadie le gustan Los Pelosos, nadie los quiere.
3: Ni siquiera a mí.
1: ¿Eh? Ni siquiera
3: es lo único que critico yo de Los Anillos de Poder.
1: Claro, que a ti te ha gustado la serie y a ti no Los Pelosos tampoco te gustan, no sé qué imaginarte.
3: Ni siquiera Los Pelosos.
0: Me pasé toda la primera temporada diciendo ojalá este tipo no sea Gandalf y sea lo que sea, que se los cargue a todos.
1: Ay, pobrecillos. Esto es, para mí, el ejemplo de, porque es casi unánime, casi unánime, que a nadie le ha gustado Los Anillos de Poder, hayan leído o no, porque hay gente que lo ha criticado sin haber leído los libros. Es como que, mira, chicos, esto no nos gusta, pero basándose un poco en el espíritu de la trilogía de Peter Jackson. Pero hay otras series y películas que no respetan la obra del autor, pero que sí gustan. No sé si tienes tú, Alejandra, algún ejemplo de esto o que pudieras de algún modo argumentar esta idea.
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5: Pues mira, creo que el ejemplo más próximo que tengo sería La Casa del Dragón. Tal vez la segunda temporada, porque la primera creo que sí gustó mucho a las personas. La segunda no tanto, pero bueno, ahí en mi opinión siento que trae la misma línea de lo que fue la serie de Juego de Tronos. Incluso en mi opinión, algunos capítulos de la segunda temporada, algunos, no todos, se igualan mucho a estas ejecuciones maestras que tenían algunos episodios de Juego de Tronos.
1: Sí, donde prácticamente no hay acción y hay mucha trama y demás. Claro, sí, pero que eso es lo que gustó a la gente de Juego de Tronos.
5: Claro. Ajá, creo que ahí podría ser un ejemplo de cómo al cuidar aspectos, como tú dices, el tono, el vestuario, la producción, el setting, todo eso ayuda muchísimo a que la obra guste. Porque, como mencionaban acá en Los Anillos de Poder, es que para mí no funciona ni como serie de fantasía normal, sin estar ligada a Tolkien. Sí, si fuera una serie de fantasía, sería, creo que tampoco lo hubiera aguantado, porque actuaciones malas, caracterizaciones malas, todas las coreografías de pelea daban vergüenza, todo, o sea, todo ese tipo de cosas que al menos en La Casa del Dragón sí cuidan, ¿no? Cuidan las peleas, cuidan la relación de los dragones con sus jinetes, cuidan todos esos aspectos que van enriqueciendo ese mundo y que te la creas.
1: Claro, claro, claro.
5: Creo que lo más importante también es que el espectador se crea lo que está viendo.
1: Tú entiendo que serás también del team de los que no les gusta el capítulo, la temporada 7 y 8 de Juego de Tronos. Yo soy aquí...
2: Ahí querías
1: llegar tú y tal. Yo, por ejemplo...
3: Repartir cera a todo el mundo. Ya me la han dado a mí, ahora te toca a ti.
1: Voy a meterme en el meollo porque yo soy de los que... No estoy hablando de defenderla o no defenderla, simplemente que yo sí disfruté y bastante de la temporada 7 y 8 de Juego de Tronos. Obviamente no he leído los libros, sí que me he enterado de qué es lo que ocurre, que no ocurre nada porque no existen los libros de esas partes, ¿no? Pero claro... lo que no le gustó a la gente, sobre todo, el ritmo, que fue muy acelerado y falto de lógica, que los personajes viajaban a distancias enormes en tiempo récord y eso no podía ser, cosa que se cuidó bastante en las otras temporadas, tal y como explica el señor Jorge R.R. Martín, que personajes principales sobrevivieran a situaciones imposibles sin consecuencias reales, que Daenerys Targaryen se volviera absolutamente loca después de haber sido la superheroína de toda la serie durante ese tiempo, sin un desarrollo lógico que lo justificara, el arco de redención, ¿no?, de Jaime Lannister, para que luego regresara otra vez con Cersei.
6: O sea, todo como antes.
1: Sí. Vale, que Jon Snow fuese un poco, pues, dependiente de tú eres mi reina, tú eres mi reina, no sé. Pues a mí todas estas cosas, por alguna razón, me dan igual. Disfruté la serie igualmente.
6: Me ha encantado tu lógica. O sea,
1: sí, no, no, ya te digo. O sea,
6: te voy a listar mil millones de fallos, pero la serie es cojonuda.
1: A mí me gusta, o sea, que es una cosa que vamos. Entonces, claro, lo que quiero es jugar aquí a... Es decir, porque claro, todo esto no existe todavía, no hay libros de estos. Es decir, a partir del momento en el que se acaba la conexión entre libro y serie, ¿qué esperas tú de Daenerys Targaryen? ¿Qué esperas tú de Jaime Lannister, de Jon Snow, el Rey de la Noche?
3: Hombre, que durara más de un capítulo.
5: Sí.
6: Joder, es que la muerte del Rey de la Noche es que, madre mía, tío.
3: En plan de, no es por nada, pero 8 temporadas para el gran villano y solo un capítulo que es como en plan de, joder, es que estuvo andando más que
6: mucho. Llega ahora, ¿dónde está la bolita? Ala, muerto.
0: Pues dices el capítulo en el que tienes que subir el brillo del 200% porque si no, no te enteras de lo que está pasando, ¿no?
6: Exacto.
5: Que la larga noche hubiera sido larga.
1: Y yo me lo pasé, a mí me encantó, ¿eh? Yo estaba ahí en tensión y todo, con todo, ¿no? Y luego ya cuando pasa y tal, y cuando le matan, digo, ¡ay, va, que no, que sí, que tal! No sé, o sea,
3: en tensión estábamos todos, no se veía un carajo.
1: O sea que, no sé, yo por ejemplo, no sé, para Daenerys Targaryen, ¿qué final le veríais a ella? ¿O qué continuación? Obviamente no coge el dragón y no quema todo Desembarco del Rey. ¿Creéis que acabaría siendo reina de los Siete Reinos? ¿Acabará siéndolo?
3: Uf,
6: la verdad, yo creo que los libros no los vas a ver nunca, para empezar.
3: No. Yo tengo claro. La teoría de que George R. R. Martin lo tiene escrito, lo tiene en un cajón y solo lo va a publicar sus descendientes una vez que fallezca para, mientras tanto, seguir vendiendo otros libros. ¿Qué es lo que está haciendo?
1: ¿No va a seguir con esto?
6: Yo creo que lleva años que se la rebala todo. Porque es que, claro, cuando no ha existido el libro, se la ha resbalado, lo que hablamos, de los personajes, del ritmo, ha dicho, estaba ahí, ha dicho, venga, vale, esto me vale, esto me vale. Uh-huh. Y yo creo que el libro no lo va a acabar. O sea, es que yo lo tengo claro que no lo va a acabar. Al final, no sé, lo único que se me ocurre es que coja cuando fallezca y haya alguien que lo remate, pero yo creo que él no lo va a acabar.
5: Sí, según yo, ahorita está concentrado en hacer más historias de Donk y Egg. Creo que quiere hacer todo, o sea, hasta que este ex sea, bueno, perdón si es spoiler, mejor no digo, pero bueno, hasta que ex sea mayor, ajá. Entonces como que, y también creo que va a trabajar en la segunda parte de Fuego y Sangre, así que él no tiene prisa por acabar.
1: O sea, que se va a tirar más hacia atrás, ¿no? Hacia lo que
6: sí. Se pone a hacer spin-off y la serie principal, que le da igual.
1: Le va a dar igual.
6: Es increíble.
1: Y a todos vosotros que os habéis enfadado con él, la continuación os va a dejar así. Claro, yo como estoy satisfecho, pues me da igual. Pero sí que es cierto que, digamos que esa continuación alternativa, sí que me parece interesante saberla, ¿no? Cómo es el arco de todos esos personajes, algunos incluso que en la serie los matan y que en los libros continúan vivos. Me parece interesante saber cómo sería eso. Pero bueno, no sé, ahí está, nos lo imaginamos y ya está. De lo que sí está escrito, por ejemplo, pasando a otra cosa, volviendo otra vez al tema del Señor de los Anillos, todos estamos de acuerdo en que es una gran adaptación, pero hay ciertas cosas que no están igual. Tajuelo, tú has leído los libros, Alejandra habló, no sé, en un vídeo de Aragorn, de lo distinto que es Aragorn.
0: Es otro personaje completamente distinto.
1: Pero también de Boromir. Boromir también es muy diferente, ¿no? Da la sensación de que es como más frágil.
0: Creo que para empezar está muy maltratado por la versión de cines de las películas, porque se recortan muchas cosas. Yo, por ejemplo, en El Retorno del Rey hay un... Creo que es en El Retorno. Uh-huh. Hay un flashback, una secuencia que es cuando acaban de tomar Osgiliath, que es la ciudad esta que es como medio fronteriza con Minas Tirith. Sí. Uh-huh. Que están ahí celebrando, que aparece de su padre, interactúa con Faramir, que nunca les hemos visto interactuar, y ahí se ve realmente la presión. Es la escena en la que el padre le manda al concilio de Elrond.
1: Vale, dice, eso está en la versión extendida.
3: Sí, eso es versión extendida.
1: Esa escena, versión extendida, directamente. Sí.
0: Me parece que construye la presión a la que él también estaba sometido por su padre, porque claro, no es solo que a Faramir le tenga como la última mierda, sino que a Boromir también pues tiene muchas expectativas con él, claro. Es mucha presión. Entonces él va ahí sabiendo que sí, que su ciudad está como está, que tiene todo ese peso sobre la espalda, que su padre es quien es, y también le hace mucha justicia a cómo defiende a su hermano, cómo le dice a su padre, oye, es solo un chaval, deja de hacerle esto, como que le hace más justicia al personaje. Las películas me parece que vemos solo una pequeña parte de él, más arrogante y tal, y no entendemos todo.
1: Y más dubitativa también, diría, ¿no?
0: Sí, no, desde luego, desde luego.
1: Y en el caso de Aragorn, ¿qué es lo que te parece como más distinto? Es un personaje que a mí me gusta mucho, pero te he escuchado a ti decir muchas veces que es muy diferente a cómo está en el libro y no sé exactamente cómo dirías que es. A mí Viggo Mortensen me encanta cómo hace, sí.
0: Sí, sí, Viggo Mortensen es genial, pero es que partimos de la base de que en las películas no quiere terminar de aceptar su destino y quién es, y en el libro está orgulloso de serlo. O sea, en los libros va todo el rato con la chorra fuera, por así decirlo, diciendo, ¿me vas a decir a mí que soy el heredero del trono de Gondor? A mí, que yo soy heredero de Isildur. O sea, va chulísimo por la vida cuando se plantan en donde Theoden, en Rohan.
3: Yeah. Rohan.
0: Diciendo, oye, que yo soy quien soy, que no rehuye sus responsabilidades ni quién es y está orgulloso de serlo.
1: Claro, yo creo que Peter Jackson diría, no, es que si no, Aragorn es un rapero. Sería aquí.
3: Sí, pero esto es flipante. Aquí, en las películas originales, que a todos nos encantaron, se pasaron también cosas del libro por el forro, pero las películas, genial, y le damos 11 Oscar al Retorno del Rey. Hacen algo parecido en Los Anillos de Poder y ya no vale.
1: Lo que acabo de decir, algo parecido, dice.
3: Algo parecido.
6: Yo creo que es la final, todas las adaptaciones y tal, wow, que salga solo de lo que es el lore y tal, uh-huh, es el cariño con el que se hacen las cosas también, yo creo. Y puedes cambiar las cosas, pero no hacer atrocidades.
1: Exactamente.
3: Yo escucho un montón de críticas que en El Señor de los Anillos no aparecía Tom Bombadil. Te sacan a Tom Bombadil en Los Anillos de Poder y ya no vale.
0: Bueno. Pues sí, porque está mal hecho. No, porque está mal hecho.
3: Y en El Señor de los Anillos también hay un montón de cosas que no son fieles al libro. Saruman muere al principio de la tercera peli y en los libros muere al final ya casi como un pordiosero. Y a todo el mundo le encanta.
0: A mí eso es una de las cosas que menos me gusta también de las películas, ¿eh? Yo no defiendo, vamos, si mi padre cuando estuvo aquí, ya lo recordaréis, sí, lo que estuvierais, sí. Él dijo que tampoco estaba de acuerdo con las adaptaciones de las películas. Es muchísimo más nazi que yo con estas cosas.
1: Ya, claro.
0: Pero hay una diferencia. ¿Tú de verdad tú crees que con el cariño con el que se ha hecho esta serie vas a ver a los actores de Los Anillos de Poder haciéndose tatuajes por lo que ha representado para ellos la experiencia, haberse metido en este mundo? Todo lo que han vivido de los libros, bueno, eso sin ir más lejos, de que tenían ahí a el actor de Saruman, el señor había conocido a Tolkien, ¿sabes? O sea, estamos hablando de gente que de verdad sabía lo que estaba haciendo. Y en Los Anillos de Poder se ve que no, y ya no solo con la coherencia que tiene respecto al Señor de los Anillos, sino la propia coherencia interna. O sea, Javi, explícame en qué parte de los barcos que vienen desde... de los barcos que vienen de Númenor, has metido a esos caballos. Pues, o sea, es la coherencia interna dentro de la propia serie, pues ya no comparada con los libros.
3: En la bodeguita. No, yo lo que digo es que, joder, pues cuando se hace una adaptación televisiva hay que saber condensar cosas. Dice, es que, una crítica que hizo Frank, es que tiene que resumir cosas que ocurren en el Silmarillion en un corto periodo. Claro, porque es que en el Silmarillion, entre que ocurre el evento A y ocurre el evento B, te han pasado 700 años y dices, adapta tus 700 años en televisión. Sí. Es que va a estar todo el rato, pues, la serie.
6: Cuéntame, poniendo... 300 anillos y ya está.
1: Va a hacer una serie.
3: No, pero es que vas a estar todo el rato, escena por escena, diciendo 50 años después, 70 años después, lo tienes que condensar de algún modo.
0: Pues no adaptes el Silmarillion, adapta algo que puedas adaptar.
1: Directamente, no lo
6: hagas mierdas, no, es el resumen.
1: Sí, sí, sí. Sí. Decías, Alejandra.
5: Es que yo pienso que con lo que están comentando aquí sobre, oye, es que la trilogía tampoco es una buena adaptación. Pero como comenté, es que necesita funcionar incluso como película independiente del libro. Entonces, lo que hizo Peter Jackson, por ejemplo, en el caso de Aragorn, tal vez le dio esta complejidad sobre, pues, que no terminaba de aceptar su destino puramente para eso, para darle una complejidad al personaje, darle una vulnerabilidad y esa dicotomía entre, oye, pues es que él es el heredero, pero al mismo tiempo tiene sus dudas y tiene sus fallas. Eso enriquece al personaje, que tal vez sí funciona en una adaptación cinematográfica, claro, pero no funciona en el libro. Otra cosa también, yo creo que Peter Jackson, creo que sí entendió el mensaje que nos quería dar Tolkien, ¿no? Sobre que los cambios en el mundo, la maldad se mantiene a raya por las cosas pequeñas. Uh-huh. Entonces, eso para mí, eso está presente en la trilogía, el discurso, por ejemplo, que se avienta Sam al final de la primera de la Comunidad del Anillo. creo que es Sam el que se avienta. No, ¿quién se avienta el discurso? Hay un discurso que alguien se avienta que sinceramente me hace llorar. O sea, el final de la comunidad del anillo a mí me hace llorar cada vez que lo veo. ¿Por qué? Porque condensa exactamente lo que el autor nos quería decir. De que vale la pena seguir luchando, vale la pena luchar por el bien.
3: Sam al final de Sam al final de las dos torres, me parece que es.
5: Sí, justamente es al final de las dos torres, perdón. Uh-huh. Entonces, ese tipo de escenas para mí hacen invaluable a esta trilogía. Porque, como dicen ustedes, podrá tener algunos tropezones en cuanto a adaptación. Pero en cuanto a película, es una maravilla. Y también fue una maravilla técnica. Uh-huh. Porque la trilogía se hizo con 100 millones de dólares de aquella época. O sea, me vas a decir tú que el Retorno del Rey fue hecha con una ínfima cantidad que no te la puedes creer. Entonces, todo ese tipo de cosas es lo que le aportan valor, yo digo, a esa adaptación, que justamente es lo opuesto a la adaptación de Los Anillos de Poder. Es la obra o es la serie más cara de Amazon hasta la fecha. Claro. Y es la que peor se ve hecha. Entonces,
3: hombre, no sé, los efectos digitales, tú ves que la primera vez que aparece Númenor, los puertos y demás, yo me creía que Númenor estaba ahí, digo, o sea, yo creo que yo creo que con los efectos digitales, al menos de escenografía, no hay reproche. Es decir, está bien hecho digitalmente. Al menos para mí me cuela. A lo mejor es que me toque. Soy miope y tengo que ir
6: a
3: lo
6: mejor.
7: A ti, sí. No, a ti te pasa lo que me pasa a mí con el capítulo 7.
3: Ah, sí, sea, no,
7: la temporada 7 y temporada 8 de Juego de Tronos.
3: Sí. Es decir,
7: que todo lo malo, por lo que sea, te gusta. Pues igual.
3: Sí. O sea, me pasa exactamente lo mismo que a Fran. O sea, yo sé que tiene las críticas y demás. Digo, pero no sé, a mí me entretiene.
6: Si Urko lleva un iPhone, me da igual.
3: A ver. Hay cosas con las que me río mucho. En la última temporada de Los Anillos de Poder, mi hermano y yo bromeábamos con el orco que quiere una granjita para su hijo, el pequeño Timmy, que lo llamábamos mi hermano y yo ahí. Dice, vale, es verdad que es como en plan de aquí se os ha ido, en plan de, no sé de quién fue idea esto, pero espero que lo despidieran.
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7: Bueno, vamos a dejar aquí el Señor de los Anillos y vamos a otra de las sagas, y esta es la mía, la que a mí me gusta, Dune. Dune ha sido una saga muy difícil, porque yo no sé si tú has visto las antiguas películas que se han hecho. Se hizo una película en 1984, que fue la primera que se hizo, que la dirigió David Lynch, que renunció a ella. De hecho, no firma. No sé si has visto esa película, Alejandra.
5: El que sale, el actor de Twin Peaks. No me acuerdo cómo se llama el chico. Yo sinceramente no la he visto. He visto muchas, digo, a raíz de mis videos he investigado mucho de la saga, he visto muchas imágenes, muchos clips.
7: Pero la película no la has visto, ¿no?
5: No la he visto completa, no.
7: Uh-huh. Pero
5: dura
7: luego
5: mucho, creo.
7: ¿Cómo? Sí, bueno.
5: Dura bastante.
7: No te creas, ¿eh? Hay una versión extendida que solamente se estrenó en televisión, pero dura como unas 2 horas y algo. Lo que pasa es que condensa el primer libro en una sola película. Denis Villeneuve ha hecho 2 películas para un libro.
5: Sí, es correcto.
7: Luego, en el 2000, se hizo una miniserie de Dune, pero es terrible, ¿eh? De hecho, ya era terrible en la época, pero es terrible no... Porque, claro, al ser una miniserie, digamos que captura muchas más cosas del libro que ni siquiera en la película de Denis Villeneuve aparecen. Los efectos visuales y, sobre todo, el vestuario es terrible, porque es un vestuario con mucho colorido, parece un carnaval. Y eso saca muchísimo. No es una comedia, es una... Porque tú no te
6: la... Me la acabas de vender, tío. A ver.
3: O sea, Frank está vendiendo hoy todas las series, pero vamos.
7: Estoy vendiendo... Bueno, pues...
6: Maestro de la costura, versión fantasía, no voy a ver.
7: Sí. Pues el paso del tiempo, en mi opinión, no lo ha soportado, pero vamos, que la podéis ver igualmente. Pero claro, lo que ha hecho Denis Villeneuve es algo que tiene ese aura que dices, está respetando el libro, pero no todo es igual y hay cosas que se saltan.
5: Sí, es correcto.
7: ¿Cómo ves tú, por ejemplo, ese tipo de cosas que están distintas en el libro a diferencia de la película? O que están diferentes en la película a diferencia del libro.
5: Mira, yo creo que la película visualmente es una... Pues es impresionante, sinceramente. Creo que, como dices tú, las adaptaciones de Dune habían sido un fracaso, pero porque es una historia muy difícil de adaptar. Uh-huh. Tiene conceptos muy raros, difíciles, incluso de entender si solamente no explican lo que son. Siento que sí le falta mucha explicación a la película. Digo, con el poco contenido que llevo de Dune, hay mucha gente que no entiende prácticamente nada de lo que está pasando.
7: Sí.
5: Entonces, y eso no es su culpa. La verdad es que no es culpa de la audiencia. Es una película difícil de entender si no tienes un contexto, ¿no? Uh-huh. Entonces, yo creo que Denis hizo lo mejor que pudo. Si se hubiera dedicado a explicar, hubiéramos tenido una película, dos películas de 4 horas, o sea, 8 horas de película.
7: Sí, pues entonces, sería imposible, claro.
5: Uh-huh. Exactamente. Yo creo que sí lo hizo bien, dentro de lo que cabe. Me hubiera gustado que explicaran un poco mejor las cosas, que dieran más contexto, que no. Uh-huh. La película lo que hace es, pretende que tú ya sabes de lo que están hablando. Tú ya sabes lo que está pasando. Y pues no, o sea, no tienes idea de lo que está pasando, sinceramente. Y una vez que entiendes todo, o sea, disfrutas muchísimo más la obra como tal. ¿Qué fue lo que me pasó? Yo Dune lo conocí desde hace muchos años, como desde los 15 conocí a Dune. Nunca me animé a leer los libros. Cuando supe que se iba a hacer una adaptación para estrenarse en el 2021, me animé a leer el primero. Y la verdad es que fue un libro que me gustó bastante. Es una de las razones por las que decidí hacer contenido de la obra, porque es un mundo totalmente apasionante que sí sentí que quedó mucho a deber en cuanto a explicaciones y conceptos en la adaptación cinematográfica. Pero aún así, creo que es una muy buena adaptación. O sea, se hizo lo que se pudo. Creo que no sé si alguien más lo pudo haber hecho mejor, porque no solamente es la producción y toda esta cinematografía, el tono que le dio Denis, me encantó, porque como tú dices, la serie parece un carnaval, sí, y la adaptación de 1984, la verdad es que está súper cutre, o sea, llega un punto en que no la puedes disfrutar.
7: Claro, bueno, yo ahí, por ejemplo, es distinto, porque yo, por ejemplo, yo me enamoré de Dune solo con el tráiler de la película de 1985, claro, me pilló con 11 años, entonces okay. me pareció maravilloso y fíjate, era una película que incluso para un chico de 11 años es imposible de entenderla, pero a mí visualmente absolutamente todo, la estética, incluso hasta el ritmo, por la razón que sea, me entró y yo así es como me enamoré de la historia de Dune. Luego acabé leyendo los libros. Bueno, me he leído solamente los dos primeros, estoy leyéndome ahora el tercero, que es el de los hijos de Dune. Y me parece, me sigue pareciendo una historia y una saga maravillosa, con esas cosas que son poco entendibles, pero que yo personalmente sí que compro. Sí, he comprado el capítulo 7, vamos, la temporada 7. Yo, en Juego de Tronos, puedo comprar Dune, pero que.
6: Tienes bitcoins ahí.
7: Exactamente. Lo puedo comprar y me va bien, pero a lo que voy es que me parece algo como bastante único. Y más teniendo en cuenta que hay sagas como, por ejemplo, Star Wars, que han mamado muchísimo de Dune y que ha hecho que muchas personas que han visto Dune después de Star Wars hayan dicho, ah, pero esto se parece a Star Wars, cuando es justo al revés, ¿no? Y,
5: claro.
7: Y bueno, a mí es un poco lo que hay. Aquí no hay ninguno que sea del team de Dune. No sé, me parece que... ¿Quién fue? No sé si fuiste tú, Vicente, o fue tu hermano que decía que cómo es posible que luchen con cuchillos si luego van en naves espaciales.
6: Corada, sí, Corada el que decía que veía cosas incongruentes así de tecnología.
7: Sí, sí, sí. Sí.
3: Yo viendo la serie con mi hermano, que solo he visto las películas, igual que mi hermano, y se puso al día con esto y con la serie, me decía, ¿para qué llevas la armadura esta, la que te protege de los ataques, si al final a todo el mundo le matan? Y yo digo, ostras, pues es verdad, no sé qué decirte, se la ponen, pero al final todo el mundo la casca.
7: Bueno, pues porque hay una manera de poder matar a la gente con los escudos. Si pasa igual que los romanos, tuve películas de romanos y dices, si llevan el escudo, ¿cómo es posible que al final?
3: No, pero eso es como una cota de malla y al final te apuñalan y dices, se la ha puesto, pero la han apuñalado igual, al padre de Paul le clavan el dardo igual. Solo he encontrado en la serie una utilidad, que es cuando el soldado este, no me acuerdo del nombre, sobrevive a una explosión. Que no ha servido para eso. El resto mueren siempre.
5: Disculpa, ¿cuál serie? Dune Prophecy.
3: Dune Prophecy, que no me acuerdo cómo se llama uno de los protagonistas, que es el soldado que había estado en Arrakis, luego vuelve, está con el emperador, y en uno de los últimos capítulos está teniendo una emboscada, explota ahí el bar este, y él sobrevive porque se ha puesto el escudo. Es la única vez que he visto ese escudo salvar a alguien.
7: Sí, ¿no? Que sirve para algo. Sí, pero bueno, insisto, en las películas pasa igual, ¿eh? La gente va con escudos también y les acaban matando, ¿eh? Vicente.
6: Yo le puedo preguntar que de todas las sagas, ¿cuál es su favorita? Y si ha leído el libro de la historia interminable.
5: Ok. De todas las sagas, mi favorita creo que, pues, hasta ahorita sigue siendo Las Crónicas de Narnia. Digo, sé que es de las más simples y es un poco extraño que mis favoritas sean Narnia y Dune. Son totalmente opuestas.
7: Sí, claro.
5: Pero sí, o sea, Narnia sí, sí me gusta bastante. Pero sí, yo diría que es Narnia. Y respecto a lo del libro de la historia interminable, no, no lo he leído.
6: Te digo porque como te gusta Narnia, que yo soy de tu team, a mí también me gusta bastante Narnia. Que es curioso que Lewis y Tolkien eran colegas y cada uno se montó su película. Pues creo que si te ha gustado Narnia, te gusta Narnia, te recomiendo que te leas el libro, no que veas la película de La Historia Interminable de Michael Ende, porque te va a encantar seguramente.
5: Perfecto, me lo llevo entonces. Gracias, Vicente.
6: A ti.
7: Tajuelo.
0: Mi pregunta es muy rapidita y es también para reconducir algo que sé que estáis deseando, y es saber si el mundo de superhéroes, Marvel y tal, te gusta y si te gusta Star Wars.
7: Ah, bueno.
5: Ok, aquí vamos. Sinceramente, no soy muy fan de Marvel ni el mundo de los superhéroes. Me gustan algunos superhéroes, el concepto, por ejemplo, me gusta el de Thor, pero porque me gusta la mitología nórdica.
6: Claro,
5: entonces,
6: claro.
5: Todo el lore de Thor me gusta, claro.
3: Lo veo por la trama.
0: La mitología.
6: El Capitán América, un poquito Ant-Man también.
5: No, es en serio, me gusta por la mitología nórdica. Por ejemplo, Capitán América, Iron Man, sinceramente no hago clic con esos superhéroes, ni sus motivaciones, ni lo que representan, entonces como que no. De DC Comics también me gusta el concepto de la Mujer Maravilla. ¿Qué más? Me gustaban mucho los Jóvenes Titanes, Teen Titans, los X-Men. Creo que los X-Men es mi saga favorita de superhéroes de Marvel.
7: ¿Pero la película o los cómics?
5: Las adaptaciones audiovisuales, caricaturas, películas, la verdad los cómics no he leído. Ajá.
7: Vale. O sea, estamos hablando de las películas, no de los cómics.
5: Sí.
7: Vale.
5: Sí, una disculpa si se referían a los cómics, casi no he leído, estoy refiriéndome más a las adaptaciones que han tenido.
7: Aquí somos, le damos a los dos, aquí entonces.
5: Ah, ok. Por eso es que... Pues si se han dado cuenta, si han visto mis redes alguno, casi no hablo sobre eso. De hecho, creo que nunca he hablado sobre eso.
7: No, sí, por eso estamos hablando de fantasía principalmente, claro.
5: Ajá, y no es que crea que son malos o algo, no, simplemente no es como que mi fuerte, pero por el hecho de que muchas de esas historias incluyen cosas fantásticas o de ciencia ficción, es por eso que sí me gustan algunas cosas, ¿no? Y sí he investigado de algunas cosas. Star Wars no me gusta tanto. He visto las películas, conozco la historia... quiero ver la de Andor porque yo estaba buscando una historia de Star Wars como Andor, no la he podido ver porque no la puedo conseguir en ninguna parte. Entonces creo que Star Wars de pequeña no hizo mucho clic conmigo, ahorita como que le estoy agarrando un poco más ese saborcito, esa conexión, ¿no? Porque yo simplemente, a mí no hacía clic, pero viendo ya los temas que toca Star Wars y la profundidad pues de toda esta trama política, ¿no? Es cuando me estaba empezando a llamar la atención. Recuerdo muy poco de las películas, pero sí conozco el universo, conozco algunos de los spin-offs. Sé que no han tenido mucha suerte en las adaptaciones recientemente, más que la de El Mandaloriano, y que van a sacar una película sobre ello.
7: Uh-huh.
5: Y como les digo, de las series, solamente me interesa la de Andor, no la he visto. Y ya, digo, no tengo mucho que decir sobre este mundo.
3: Lo único, pues como consejo, que antes de Andor veas Rogue One, que no sé si la habrás visto.
5: Rogue One sí la vi, me gustó. Sí.
3: Pues si te gustó Rogue One, Andor, que es lo que pasa antes hasta llegar a Rogue One, te va a encantar porque es una serie que está ambientada en el universo Star Wars, pero tiene maquinaciones políticas, dramas, son una serie que parece muchas veces un contexto de guerra. Yo creo que es de lo mejor que ha hecho Star Wars.
7: Es un Star Wars que no parece Star Wars. Y hay gente que no le gusta Star Wars, que él sí que le ha gustado esta serie de Andor por el tono que tiene, ¿no?
5: Sí, justamente creo que esa era una de las cosas que a mí no me gustaban de la saga. Y creo que Andor lo hizo muy bien por eso, porque yo siempre me pregunté, es que no se ve en realidad como que esa desesperación de todo el bloque que eran los rebeldes, ¿no? La resistencia, perdón. De toda esa resistencia, no rebeldes, siento en realidad que estén en un lugar donde el imperio controla absolutamente todo, ¿no? Esa desesperación que, por ejemplo, sí puedes sentir tal vez en los Juegos del Hambre, donde era un estado totalitario que a las personas pues, los hacía temer muchísimo. No, eso Star Wars, yo sabía que esa era la historia, porque, a ver, el imperio versus la resistencia, o sea, prácticamente esa es la historia, y siento que Andor aborda eso de muy, o sea, muy bien. Vi algunos fragmentos de algunos discursos que...
7: Digo que es que el tema de esa visión, el problema de todo esto es que se ha escrito eso, que hay un imperio y que hay una rebelión y que hay una resistencia, pero en un tono infantil.
5: Exactamente.
7: Entonces ahí es donde está, digamos que la cacofonía, por decirlo de alguna manera, de escribir una historia así. Y ahí es donde está un poco el problema que tiene, yo creo, que mucha gente y el problema que tú has visto en eso.
5: Correcto. Cuando yo vi de qué se trataba Andor, dije, es que esto es lo que yo quería ver en este mundo, ¿no? Y creo que, y como te digo, he visto extractos y todo de escenas, o sea, muy crudas. Y digo, es que eso es un imperio. Ajá, eso es. Entiendo esta enfoque infantil después de todo lo compró Disney, ¿verdad? Pero sí, claro. Sí veía muchísimo potencial en la saga que...
7: Sí, pero bueno, antes de Disney también era así, ¿eh? O sea, antes de que estuviera Disney era así.
5: Sí, se puede decir que siempre tuvo ese enfoque, ¿no? Pero que sí tenía muchísimo potencial. Entonces sí estoy muy interesada en esa parte de la historia.
3: Una saga que queda por mencionar, pero no sé si Alejandra la cataloga en fantasía. Harry Potter, a la que va a salir la nueva serie. No sé si es especial seguidora de libros, películas, si está esperando la serie. Digo, porque, a ver, como no recrea un mundo de fantasía, sino pues es el mundo real, pero con magos, digo, no sé si la ubicas en el género o in media res.
5: Sí, según, digo, es algo que he investigado, creo que se cataloga como baja fantasía. Y todo lo que vendría siendo Tolkien es alta fantasía. Entonces, sí, o sea, sí la catalogo como fantasía Harry Potter. Sí soy seguidora de Harry Potter, me he visto todas las películas muchas veces, leí los libros hace tiempo. Y la verdad es que es una historia que me gusta, siento que todo el lore que tiene también es súper interesante. Hubo una temporada donde, no les miento, me la pasaba escuchando muchos videos explicando todo, ¿no? Sobre cómo el sistema de magia, cómo funciona, toda esa historia mágica que tiene antes de que sucediera lo de Harry Potter. Respecto a lo de la serie, tengo mis opiniones, estoy un poco...
7: contrariada.
5: Contrariada, exactamente, porque digo, está bien porque pues van a hacer un reinicio y pues toda la saga lo están teniendo prácticamente... Pero no sé cómo va a funcionar con el impacto que tuvo Harry Potter, ¿no? O sea, cómo tenemos ya todos tan aceptada quiénes son los actores, qué cara tienen estos personajes, ya los tenemos en el subconsciente, ¿no? Creo que va a ser un experimento, sinceramente, lo que va a pasar, porque creo que no ha pasado eso anteriormente. Es como si volvieran a hacer, por ejemplo, ahorita El Señor de los Anillos, las tres películas, ¿no?
7: Pero las tres películas.
5: Es prácticamente lo mismo. Entonces, no sé si la vaya a ver. No me llama muchísimo la atención, para ser sincera. Vi el tráiler. La verdad, pues será que no soy Potterhead o como se llamen los que son fan de la saga. No me emocionó. Pero no sé. O sea, probablemente cuando la vea, si me guste o no me guste. La verdad es que me da igual que la estén haciendo otra vez. Siento que no era necesario. Y que hubiera quedado muchísimo mejor algo como un spin-off, ¿no? De los medoreadores, de toda esta guerra mágica que sucedió antes de Harry, que es muy interesante, sinceramente.
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7: Por terminar, Alejandra, Netflix, he visto un vídeo que te ha regalado un paquete de algo, no sé, te tienen en consideración, no sé si por haber hablado de alguna de sus series. ¿Esto por qué es?
5: Me mandaron un paquete por el aniversario de El Sobrino del Mago, el primer libro de la saga de C.S. Lewis. Bueno, el primero cronológicamente, el sexto en orden de publicación. Entonces se celebraron 71 años de que fue publicado El Sobrino del Mago y digo, Netflix está haciendo una adaptación del Sobrino del Mago, que justamente la van a estrenar el próximo año. Ya sé, el viernes pasado anunciaron que se iba a atrasar, porque ahí van a estrenar en noviembre. Ustedes saben que este año, a final de año, va a ser una locura, porque se vienen todas las adaptaciones. Entonces, yo pienso que por eso la tuvieron que atrasar para febrero. ¿Qué es lo que cambió también? Netflix la iba a estrenar solamente para streaming. Ahora la va a anunciar o si la va a publicar en cines, como un estreno normal en cines. Es la primera vez que hace eso con una película. Entonces, la directora encargada es esta Greta Gerwig. Digo, yo como súper fan de Narnia y pues que ya tengo una comunidad chiquita en el canal, pues estamos todos súper nerviosos. Estamos todos de que, ¿por qué no anuncian nada? No hay ningún trailer, no hay absolutamente nada. Es lo que me enviaron, fue como la primera señal de que todo era real, de que justamente ya finalizaban las filmaciones de la película. Y fue prácticamente, perdón, para eso, para decirnos de que nos dieron una carta diciendo unas palabras de la directora sobre qué representaba Narnia para ella. Como les dije, este fue como el primer acercamiento de Netflix con los creadores, hasta donde puedo ver, porque no había habido nada oficial, absolutamente nada.
7: Pues nada, hasta aquí, amigas y amigos. Esto ha sido todo. Así que nos tenemos que despedir. Alejandra, ha sido un placer haberte tenido aquí y compartir un rato de, como decís ahí, una plática.
5: Muchas gracias por la invitación. También me la pasé muy bien y me da gusto conocer el canal y a todos los que participan en él. Este programa.
7: Vicente, un gusto tenerte por aquí otra vez.
6: Ha sido un placer. Buenas noches a todos. Gracias a Alejandra y viva Michael Ende.
7: Bien. Tajuelo, un gusto por tenerte una vez más aquí.
0: Muchas gracias a todo el mundo, menos a los creadores de los Anillos de Poder.
7: Leiva, ¿qué te digo? Gracias.
3: Muchísimas gracias y nada, espero que Amazon siga siendo la serie para su único espectador.
7: Y que te traigan a ti un regalo o alguna cosa, así que nada.
3: Eso es.
5: Y un regalito.
3: Una suscripción.
7: Muy bien, muy bien. Y nada, los que nos estáis escuchando, os invitamos a seguir en la sintonía de Radio 3. Adiós.

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8: Hola, ¿qué tal? Como siempre, saludos desde la madrugada de Radio 3. Gracias por formar parte de nuestra coartada. De todos somos sospechosos. Es momento de sumergirse en este nuestro plan perfecto de entretenimiento cultural para mentes despiertas. Un plan de libros, de charlas, de intimidad que articulamos desde nuestra guarida en Barcelona. Somos Esther Valles y Laura González. Y te avanzo que para hoy charlamos con Pepe Müller, autor de Tierra Roja, un thriller ambientado en el universo del vino, las bodegas y las antiguas dinastías vinícolas. Después tenemos la sesión habitual de ficción criminal, Antonio Lozano, nuestro sabio de referencia para seguir aprendiendo de género negro y de la fórmula, o esas fórmulas que siguen esas obras que se acaban convirtiendo en fenómenos internacionales y que quizá no responden exactamente a criterios de calidad. Bien, veremos lo que nos cuenta Antonio. Empezamos, como no, con un cover. Hoy elegimos la versión de U2, de U2, de Love is Blindness, según Jack White, que se incluye en el soundtrack, ya sabes, de El Gran Gatsby.
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0: Love is Blindness, canción original de la banda irlandesa de U2, forma parte de su álbum del 91, Achtung Baby, track final, y en este caso reinterpretada por Jack White, tema que funcionó dentro del soundtrack, ¿no?, de la banda sonora de la película El Gran Gatsby. Arrancamos, vamos con la entrevista y recibimos a nuestro Man in Black. Ya sabéis lo que nos gusta a nosotros, descubrir thrillers y novelas que se salgan un poco de lo que estamos acostumbrados. Y en este caso, Pepe Müller, que está hoy con nosotros, Xavi, no es la primera vez que nos adentra en el fantástico mundo del vino para entretenernos, sí, y para hacernos disfrutar de este género que tanto nos gusta.
1: Una copita, para
0: hombre, hoy este es el día. Hoy sería el día para estar, sí, aquí acompañados de un buen vino. Pepe Müller, bienvenido a Todos Somos Sospechosos.
2: Hola, muy, muy contento de estar aquí con vosotros.
0: El placer es nuestro, cuéntanos, porque, como decíamos, no es la primera vez que nos ofreces esta combinación, este maridaje de vino y novela. Pepe Müller, que es ingeniero químico, ¿no?, que se ha dedicado parte de su vida a la gestión de empresas químicas, que bueno, nos contaba no, en otras ocasiones que descubrió más o menos tarde su vocación de escritor, pero a partir de ahí combinas esta pasión que tiene que ver con la escritura con esta pasión que tiene que ver con el vino.
2: Así es decir, yo de hecho soy químico de profesión, me he dedicado toda la vida a la química, sobre todo me gusta la química orgánica, y al final la enología es química orgánica, bioquímica.
0: Sí,
2: entonces,
0: sin
2: esto
0: duda
2: es algo que me ha gustado siempre. Yo soy también de estas personas que el vino ha compartido todas las comidas familiares desde, uh-huh, desde pequeño. Es decir, en casa, en aquella época, pues había el vino de granel que se compraba en la bodega, pero nunca ha faltado el vino.
0: Vale.
2: Y cuando era un día de fiesta, pues entonces había un vino Rioja, un vino más bueno.
0: Una cosa solo, creo que no te gusta especialmente la palabra thriller, porque me ha parecido observarlo en la mirada. ¿Puede ser?
2: Bueno, la palabra thriller, vamos a decir
0: me
2: que...
0: Me ha parecido aquella una...
2: En casilla a veces un poco,
0: sí,
2: lo que es el género, lo que es el libro. En mi caso, aunque sí que tiene elementos de lo que sería un thriller, la manera en que voy escalando un poco el ritmo narrativo, sí, los conceptos estos de cliffhanger que vas encontrando al final de capítulos, pero yo creo que mis novelas son bastante más amplias en lo que se podría hablar de novela histórica, y sobre todo pues son novelas en las que realmente el vino tiene muchísimo protagonista. Me interesa en estas novelas que el lector pueda aprender también mucho de catas y de lo que es la enología.
0: Bueno, yo creo que es una de las cosas que se extraen de la lectura, ¿no? Que dices, bueno, me voy a hacer la ruta. Me voy a hacer la ruta directamente de Tierra Roja. No sé si lo habíamos dicho el título, por cierto, Tierra Roja, como no podía ser de otra manera, con Plaza y Janés. Y uno puede ir, pues eso, degustando lugares, vinos, ¿no? A través de esa lectura, que eso está muy bien. Es una manera de invitar al amante del vino, porque yo creo que hay amantes del vino que se van a acercar a este tipo de novelas a partir de tu título. Pero es un poco esa idea, ¿no? De ayudar un poquito a recorrer y a seguir amando este producto que es proximidad, territorio y cultura popular.
2: Yo desde luego invito a todos los lectores que lean Tierra Roja a hacer este recorrido, tanto por La Rioja como por Burdeos, porque realmente vale muchísimo la pena y no se arrepentirán.
0: Bueno, tenemos que conocer a Cristina Castillo, ¿no, Xavi?
3: Sí, una periodista que no quiere tener ninguna relación con el mundo de la enología, más que un poco porque su familia la pone ahí, pero por circunstancias se tiene que,
0: exacto,
3: meter porque hay un asesinato.
0: Bueno,
3: etcétera.
0: Hay una muerte,
3: bueno,
0: en principio. Hay una muerte,
3: posible.
0: Cuéntanos, Pepe.
3: Pero claro, una novela negra que empieza así, dices...
0: Bueno, sí, pero de momento hay una muerte, ¿no? De una manera, además aparece, ¿no?, este personaje.
2: Hay una muerte ya prácticamente en,
0: vale,
2: el primer capítulo.
0: Cuéntanos, ¿cómo aparece, quién es Cristina?
2: Bueno, la novela arranca con un bodeguero que ha conseguido algo inédito, que es conseguir 3 años seguidos los 100 puntos de Robert Parker. Se le está haciendo un homenaje en Washington. La fecha coincide, es decir, que yo en mis novelas siempre, aunque los personajes son de ficción, todo lo que es el entorno, todo está muy documentado, muy detallado. Ese 2 de junio del 2006 tuvo lugar esa cena de gala en Washington. Y entonces la novela, la parte del supósito de que esta persona se le está haciendo un homenaje, no aparece y lo encuentran colgado en la habitación de su hotel.
0: Ajá.
2: Entonces, esto sería un poco el arranque.
0: Claro, parece un suicidio. Parece, pero...
2: Todo indica que es un suicidio. Todo indica.
0: Pero es verdad que Cristina, ¿no? Cristina Castillo, no lo ve tan claro. ¿Quién es ella?
2: Cristina Castillo, ella es una periodista. Bueno, en el fondo es una mujer muy, yo diría que una mujer muy valiente, muy muy muy avanzada, emancipada, muy, muy muy libre. Ella, como comentaba ahora Xavi, viene de una familia de bodegueros, de familias del vino, pero ella en el fondo, pues bueno, aunque le gusta, porque realmente es un tema que le gusta, ella ha preferido tomar otro rumbo y dedicarse pues a otra de sus pasiones, que es el periodismo. De hecho, anticipo algo que ha ocurrido ahora hace 3 años. Hace 3 años, por primera vez en la historia, el Diario de La Rioja tiene una directora femenina, que es Teresa Cobo.
0: Sí.
2: Entonces, de alguna manera, pues ahora estos días que estaba en La Rioja, lo comentábamos también, que se ha anticipado un hecho en mi novela, que luego ha tenido lugar realmente. Ella, pues tiene esta profesión de periodista. Y de repente, pues un día recibe una carta de una notaría de Burdeos. Y ahí es donde realmente pues viene ya pues el arranque importante de la novela, porque en este momento pues ella recibe la noticia de que hereda una de las mejores bodegas de Burdeos.
0: Que es algo también en este mundo que es reducido, el de las familias de la enología, ¿no? Hay mucha tradición de continuidad, quiero decir, es complicado o menos habitual que alguien que no pertenece a este mundo se adentre en él, ya sea como bodeguero, como enólogo, etcétera. O sea, es verdad que hay como una tradición en este mundo y en estas familias.
2: Esta es precisamente la gran lucha que va a tener Cristina, que es enfrentarse a los familiares del bodeguero muerto, pues porque ellos piensan que tienen ellos el derecho de heredarlo, y luego pues hay otros dos factores. Primero, es una mujer. Y también en Burdeos, estamos hablando de un ambiente extremadamente conservador, y encima es española. Que entonces, en Francia ya sabemos que bueno, que tampoco son siempre muy bien recibidos. No,
3: y que la ultraderecha también está bastante presente por allí.
0: Bueno, y aparte que el mundo del vino, a pesar de que las cosas están cambiando, y aquí, por ejemplo, en Cataluña, ¿no? Mujeres del Vino, agrupación que también conoces bien, creo, están haciendo una labor muy importante de precisamente visibilizar el trabajo de las mujeres en estas familias como bodegueras, como enólogas, como profesionales del vino, y de alguna manera está empezando a cambiar, pero tú lo has apuntado muy bien, el hecho de ser mujer en este mundo todavía está bastante complicado, que es algo que reflejas.
2: Todavía es bastante complicado, pero vamos a decir que hoy estamos en 2026, la novela la sitúo en 2006, que aquel sí que era un momento donde realmente empezaban a asomar, empezaban a sacar un poco la nariz, pero todavía la presencia de la mujer en aquel momento era mínima. Ahora, gracias a Dios, cada vez hay más. Y como siempre digo yo, las propiedades o las capacidades sensitivas de la mujer en muchísimos casos exceden o superan a la del hombre, ya sea como sommelier, ya sea como enóloga, incluso en otros campos relacionados como el de las perfumistas.
0: Es verdad.
3: Y para que no lo sepa, Pepe, explícanos un poco qué significó la figura de Robert Parker en aquella época o a principios de los 2000, porque revolucionó el mundo del vino, lo volvió, no sé si para bien, para mal, pero fue una locura total, ¿no?
2: Robert Parker tuvo dos fases, es decir, el gran boom de Robert Parker fue en el 82, es decir, él predijo que aquella sería una añada histórica en Burdeos, cuando nadie apostaba por ella, acertó. Y a partir de aquel momento se convirtió en una especie de gurú, un icono del mundo del vino. Y en aquel momento, pues, él había creado ya una guía, que era The Wine Advocate, que en el fondo lo tenía un poquitín como hobby, pero aquello se convirtió, pues, un poco como la Biblia del vino. Entonces, las bodegas, todas se volvían locas por conseguir puntuaciones altas de Parker. Inicialmente eso fue positivo, porque muchas bodegas realmente implementaron técnicas enológicas, modernizaron y profesionalizaron mucho las bodegas, es decir, que tuvo un impacto positivo al inicio. Pero luego, con el paso de los años, el problema es que muchas bodegas lo que hacían era adaptar los vinos al paladar de ese señor. Con lo cual, lo que perdías era la diversidad de los vinos, la heterogeneidad, que es lo que realmente es bonito en este mundo. Uh-huh. O sea, a mí lo que me gusta tanto de este vino, he tenido la oportunidad de viajar por prácticamente todo el mundo, he probado vinos en muchísimas zonas, y lo bonito del vino, precisamente, es la diversidad, ¿no?
0: Claro. Oye, después del vino del alquimista, ¿no? Con Víctor Morell, con ese periplo también a través del mundo del vino, en este caso pasábamos por viñedos del Priorat, por otros lugares. Hoy nos has hablado de que en Tierra Roja empezamos en Washington, vamos a ir a Burdeos, iremos a La Rioja. ¿Qué te llevó de una novela a la otra? O de haber iniciado, digamos, ¿no? O ser uno de los exponentes de esta combinación de suspense y vino a repetir novela o estilo. Tampoco estilo, porque no tienen nada que ver una con la otra, pero bueno, maridaje.
2: Yo te diría que ¿por qué escribí esta segunda novela? En primer lugar, porque me lo pasé muy bien escribiendo la primera. Es decir, el tema este de combinar este tipo de novela, sí. este género, que bueno, que puedes llamarle en parte thriller, en parte histórica, combinado con el vino, me gustó mucho, me lo pasó bien. Además, bueno, pienso que entiendo suficientemente en el mundo de la enología como para poder transmitirlo al lector de una manera que no sea tampoco así pedante. Lo que sí tenía claro es que quería hacer una novela diferente, en el sentido de que la primera bebía más de, vamos a decir, influencias de Dan Brown, influencias de los primeros Pérez Reverte, el Club Dumas, la Tabla de Flandes. Okay.

0: mucha más importancia en el fondo que los personajes. Y en esta quise hacerlo a la inversa.
1: Pero básicamente te ha salido porque era tu primera introducción al mundo de la literatura y ahora tenías muchas cosas que contar alrededor del mundo del vino. Estamos ante una crisis de juventud que no bebe vino. Eso multiplicado por una cantidad de cada vez más producción.
2: A ver, un momento, perdona, déjame, déjame apuntar, porque crisis, crisis de juventud que no bebe vino, o sea, está muy. Está bien que la juventud no beba alcohol, es verdad que el vino es cultura también del país, hay que beber, en todo caso, con moderación.
1: Bueno, pero para, ellos es una crisis.
2: Sí, para el sector vinícola.
1: También está el tema de las botellas históricas, aquello como si fuera comercio de arte, robos, o sea.
2: Bueno, claro.
1: El mundo se ha vuelto. Es que te pedía una novela así, más que lo que hiciste anteriormente.
2: Y que es un producto de lujo, además.
0: Yo te diría que dos hechos reales que se han producido hace muy poco tiempo han sido dos hechos que realmente también me han inspirado a escribir una novela de este estilo. Una ha ocurrido ya hace unos cuantos años, que era en un restaurante de dos estrellas Michelin que está en Cáceres, el Atrio. Hubo un robo que fue muy famoso, se habló mucho en toda España, que fue de decenas de miles de euros, pues porque robaron botellas de Petrus, robaron botellas de coleccionista prácticamente. Entonces, esto fue una de las ideas que me dio, que hay una parte de la trama importante relacionada con estos vinos históricos. La otra es que en lo que llevamos de año, 2026, ya hay tres bodegueros de Burdeos que se han suicidado. Básicamente, pues por la caída de consumo, están en números rojos, es decir que, bueno, hay realmente crisis en el mundo del vino.
1: Y que seguramente se habían endeudado previamente, etcétera.
0: Así es.
2: Madre mía.
1: Pones como investigador al comisario Anguiano. ¿No decides poner un francés, sino un hombre auténtico de La Rioja para que se ponga a investigar?
0: Bueno, Anguiano es el inspector que está en la Rioja, ¿eh? Uh-huh. Es decir, que tenemos un inspector en Burdeos y un inspector en la Rioja, ¿eh?
1: ¿Y cómo te inspiraste en este personaje?
0: Bueno, yo diría que me inspiré en personajes bastante reales que puedes encontrar aquí, que son ese tipo de gente, más bien serios, aceptan muy poco el que alguien se crea que es más listo que ellos, ¿eh? Es decir, que eso hay varios momentos. Cristina, de hecho, hago un personaje que es muy lanzada. Es decir, que es muy valiente y que la verdad es que, bueno, hay muchos momentos en los que no se enfrenta a la autoridad, o sea, no se enfrenta ni al comisario francés, ni al comisario español, pero sí que, de alguna manera, pues bueno, dice, no, esto tal, tengo derecho a hablar con la embajada española, con lo cual voy a hablar con la embajada española. Sabe que tiene estos derechos y bueno, los otros tienen que ceder. Pero la manera en que lo hace y el tono que lo hace, pues bueno, al final no suelen estar acostumbrados este perfil de personas.
2: Déjame leer solo una frase, que además es una de las que destaca, ¿no? Cuando nos envían la información de prensa, etcétera. La costumbre de tomar un vino a media tarde con la tapa especial de cada bar era consustancial a los logroñeses y no hacía diferencias de edad. Jóvenes y adolescentes saludaban a sus padres y abuelos mientras recorrían la zona con sus cuadrillas calentando motores para la noche, ¿no? Una descripción ambiental de cómo efectivamente el salto generacional marca, porque una cosa son los padres y los abuelos y otra cosa son los jóvenes y los adolescentes, pero como en nuestro país, en Logroño en este caso en concreto, eso de el vino por la tarde es como la vitamina.
0: Es
2: forma parte del ADN y de la identidad.
0: Sí, en Logroño sales por la zona aquella de la calle del Laurel y realmente pues están todas las generaciones, que es algo que en Barcelona eso no lo puedes encontrar.
2: Eso es cierto.
0: En Barcelona está como muy segmentado, o sea, hay un determinado de grupo de edad que van al Suto, no van al Bling Bling, hay otros que irán, bueno, antes había el Luz de Gas, había, es decir, que este tema de que haya una zona donde todo el mundo va ahí a tomar unos vinos. Eso pues se encuentra pues en ciudades pues como Logroño. También lo vi ahora recientemente, estuve en Zamora, también lo puedes encontrar ahí en las calles así del centro. Y eso pues me ha gustado recalcarlo, sobre todo desde el punto de vista de intergeneracional, que es muy bonito.
2: Eso es muy bonito. Pero sí, ahora que apuntabas a Barcelona, ¿no? Nosotros que estamos hoy en Barcelona.

0: A mí, que me gusta mucho, si puedo salir a media tarde a por un vino, parece como que es algo un poco de en Barcelona es como un poco burgués incluso, en el sentido en que no en cualquier sitio tienes opciones de vino, no en cualquier sitio puedes tomar un vino más o menos decente a un precio más o menos moderado. Como tú has dicho, no tenemos esas calles o esas zonas o esa costumbre, igual que en otros lugares como Logroño, con lo cual, sí, te vas a un wine bar, ¿no? Si eres de Barcelona, pero claro, eso ya implica una relación con el ocio gastronómico que requiere un mínimo, ¿no? No es algo que se pueda hacer ni todos los días ni para todos los bolsillos, ¿no te parece?
1: Tiene una componente un poco más, digamos, exclusiva o elitista.
0: Sí.
1: Totalmente de acuerdo, ¿eh?
0: Y eso está mal.
1: Totalmente de acuerdo.
0: Eso está mal.
1: Porque realmente al final, precisamente vivimos en un país, yo esto lo recalco siempre, es un país donde la relación calidad-precio es de las mejores del mundo.
0: Absolutamente.
1: De las mejores del mundo.
0: Absolutamente.
1: Junto a Argentina y algún otro país que he visitado, es decir, un vino en Francia o Italia, por menos de 20 euros, uh-huh. Es decir, encuentras vinos muy así. ¿Eh? Es decir, ya tienes que pagar un precio bastante alto para tener un vino un poco digno. En España, en la horquilla, digamos, entre 8 y 20 euros,
0: exacto,
1: compras unos vinazos.
0: Exacto, que si ya les gustaría a los franceses y eso es cierto. Yo eso recuerdo una vez que me estaba en Estados Unidos y me lo dijo, estaba en una bodega, quería comprar un vino y me dijo, ¿pero tú de dónde vienes? Digo, yo de Barcelona. Dice, hombre, claro, entonces ¿cómo voy a poder competir contigo? Me decía, para tener un vino como los que tenéis allí, te tienes que gastar muchísimo más dinero.
2: Sí, sí que es verdad.
0: Me llamó muchísimo la atención porque, en cambio, no somos, a pesar de que tienen mucha tradición en nuestro país, el Rioja o el Ribera, etcétera, hay muchísimas DEOs buenísimas. Aquí tenemos Priorat y otras tantísimas. Luego, a nivel internacional, se venden mejor otros. ¿Esto a qué se debe, Pepe?
1: Esto es un tema que, si recordáis, el vino del alquimista. Hablé de este punto,
0: claro,
1: en un momento de la novela.
0: Por eso te lo pregunto.
1: Que los españoles tradicionalmente no han sido buenos
0: vendiéndose
1: sus productos. Siempre hemos tendido mucho a un poco autoflagelarnos, uh-huh. Es decir, el tema ese de darnos un poco de menos. Es para mí lamentable que los italianos sean conocidos en todo el mundo como los grandes reyes del aceite de oliva, por ejemplo, el aceite de oliva va a granel en cisternas de España para allá y ellos le ponen la botellita, óleo vergine, y lo venden a un precio astronómico.
0: Claro.
1: Entonces, lo mismo ocurre con el vino. Han sabido vender muchísimo más el vino los italianos que no los españoles.
0: Exacto.
1: Francia tiene unos vinos excelentes, pero Francia tiene una tradición histórica, es decir, que realmente todo lo que es la zona de Burdeos y Borgoña, desde hace 150 años, hay una tradición enorme, la clasificación de la que hablo también en Tierra Roja, uh-huh. Los Premier Grand Cru Classé, todo esto, los franceses lo han ido haciendo muy bien desde hace mucho tiempo, pero desde el punto de vista de un vino así un poco, medianillo de batalla, los italianos aquí...
0: Con la uva también, ¿no? Hubo un tiempo aquí en Cataluña que se empezó, a cambiar el tipo de uva, ¿no? Con la que se hacían los vinos.
2: Con la piluchera,
0: y,
2: ¿no?
0: y ha habido una especie de reimplantación de la garnacha tan nuestra después de pasar una época de moda por la uva francesa.
1: Mucho Cabernet Sauvignon.
0: Cabernet Sauvignon, exacto.
1: Sí.
2: Uh-huh. Bueno, yo tengo que decir que como estoy en la veguería Penedès y en Garraf, en Cubellas, allí sí que puedes ir a tomar vinos, unos vinos excelentes, por un precio excepcional, o sea que los barceloneses... Nosotros tenemos que coger el Rodalías, las cercanías, pero por lo menos tenemos alguna ventaja.
1: Que sepas que en la presentación que hice ayer en Casa del Libro, en Barcelona, la presentadora Marta Casas, que pertenece al grupo de Mujeres del Vino, es de Vilanova de la Geltrú. Ella vive en Vilafranca, tiene una bodega, Parés Baltà, que está en Pax del Penedès,
0: sí,
1: pero es de Vilanova.
0: Mujeres del Vino, qué gran labor que hacen, con Anne Canan al frente también y tantas otras,
1: Meritxell,
0: ¿verdad?
1: Meritxell Falgueras,
0: que es habitual de este estudio, además.
1: El Celler de Gelida.
0: Hombre, el Celler de Gelida.
1: Hay mujeres muy potentes.
0: 130 años de tradición, ¿verdad? Ella es la quinta generación, efectivamente.
2: ¿Cómo es entonces? Yo me pregunto si la gente que produce vino en países con cultura del vino, los países emergentes, los territorios emergentes, lo estarán pasando muy mal entonces, ¿no? Porque si allí, digamos que vivían vino por glamour más que por gusto de cuando eran pequeños, no sé cómo debe estar el tema, más negro que aquí incluso.
1: Pues no te creas, porque hay varios países, principalmente China, que ya hace muchos años que han plantado hectáreas y hectáreas y hectáreas de viñedos, están mejorando. Uh-huh. Hay bodegas que realmente envían a los enólogos a estudiar también en las escuelas de enología de Burdeos, de Borgoña, y poco a poco van avanzando, se van poniendo las pilas. Es decir, yo hasta ahora, vinos chinos que digas, hombre, que me hayan impresionado, todavía no he bebido ninguno, pero poco a poco se van acercando. Y estoy convencido de que China, dentro de no muchos años, empezará a producir vinos ya muy, muy, muy, muy dignos, ¿eh? Otra cosa, por ejemplo, es India, que India también están haciendo sus primeros pinitos. Ahí me acuerdo que tomé un vino, el Sula, que es como el vino más top de la India, y aquello dejaba bastante que desear, ¿eh?
0: Bueno, hoy estamos hablando con Pepe Müller a propósito de este Tierra Roja que ha publicado con Plaza y Janés. Tal y como nos contaba, a partir de esta aparición, ¿no?, de Arnaud Leclerc, en su habitación del hotel, justo cuando le van a dar este homenaje, estamos en Washington, aparentemente un suicidio, pues bueno, Cristina Castillo empieza a plantearse la posibilidad de que todo sea otra cosa, ¿no? Empezará así ella también a adentrarse en la oscuridad, en esta tela de araña, y esta historia nos va a llevar no solo por el universo del vino, las bodegas, las familias, etcétera, sino que a mí me gustaría preguntarte qué te gustaría que se llevara el lector leyendo Tierra Roja, además de unas ganas de ir a visitar una buena bodega, de pegarse una tarde de vinos, etcétera, etcétera. ¿Qué te gustaría aportar, ¿no?, a todo aquel que se acerque a Tierra Roja?
1: Yo creo que un tema que para mí era importante, uh-huh, era el... Me es muy importante la personalidad de Cristina.
0: Sí.
1: Creo que, de alguna manera, he creado un personaje femenino que para mí es bastante modélico, en el sentido de que es una mujer valiente, una mujer emancipada, que de alguna manera, pues bueno, ha conseguido hacer una carrera profesional importante. Es una persona que es muy independiente, muy liberal, pero por otro lado, una cosa que he querido recalcar y que me ha parecido también importante, es que es una persona que le da muchísimo valor a familia y amigos. Es decir, que de alguna manera este contraste, que esto en el fondo ocurre mucho en nuestro país, que la gente, pues esta relación con familia, con amigos, con la cuadrilla... La importancia que tiene esto, yo creo que también es un punto que me gustaría que el lector se quede con esta idea, ¿no?
0: Esta red que nos sostiene también, ¿no? Que nos hace la vida más fácil. ¿Tú tienes una buena red, Pepe?
1: Yo la verdad es que tengo una buena red. Siempre digo yo que no soy muy rico en euros, pero lo soy en...
0: Pero lo eres en amigos, ¿eh? Sí, qué bien. No sé si quieres hacer alguna pregunta más, Charly.
2: Bueno, por último, darnos cuenta de que el vino nos transporta a la cultura, pero a la cultura local, al turismo. Podemos conocer las tierras,
0: al territorio,
2: vinos,
0: claro.
2: Pero también a la historia,
0: al
2: desde
0: paisaje.
2: Los principios, no sé, si los fenicios fueron los primeros que hicieron vino, pero podemos transportarnos por los sabores de todo el mundo, ¿no?
1: Así es decir, el vino... Precisamente lo que me gusta de escribir estas novelas es porque para mí el vino es cultura. Es decir, el vino, de hecho, nació en Georgia y Armenia hace unos 8.000 años, y por ahí, pues por migraciones semíticas, se fue estableciendo en el Mediterráneo Oriental, y a partir de ahí, pues los griegos ya empezaron a tomarlo habitualmente, los romanos, se extendió por toda la cuenca mediterránea. Es un producto que en el fondo es muy mediterráneo, porque realmente durante siglos y siglos y siglos se ha cultivado y se ha tomado en el área mediterránea, y tiene mucha cultura. De hecho, hay en La Rioja, y eso puedo recomendarlo a cualquier oyente ahora que esté escuchando el programa, hay un museo maravilloso en La Rioja, en Briones, que está al lado de Haro, que es el museo de la familia Vivanco, el museo del vino, que realmente vale muchísimo la pena, porque precisamente puedes ver esto que decimos, la cultura. ¿Eh? Sí. Tiene muchísimas, muchísimos objetos arqueológicos, pues desde los inicios del vino, a incluso obras de arte, tiene obras de arte pues de Miró, de Juan Gris. Entonces, el vino y la cultura para mí están íntimamente relacionados.
0: Pepe Müller, ha sido un placer tenerte hoy en Todos Somos Sospechosos. Nos ha faltado la copita de tinto, ¿verdad?
1: Eso ha sido un pequeño fallo, ¿eh? No, pero bueno, esperemos que los oyentes, cuando escuchen el programa, hagan este gesto.
0: Exacto.
1: De abrir la botellita.
0: Eso es. Muchísimas gracias. Hasta pronto.
1: Muchas gracias a vosotros.
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0: Como cada semana vamos a charlar un ratito con Antonio Lozano. Lo recibimos siempre en la madrugada del miércoles al jueves y como experto en ficción criminal, pues siempre nos cuenta eso, anécdotas, maneras de entender el género. ¿Qué pasa?
1: Experto gruñón, creo que ya me voy a ganar. Más gruñón que experto.
0: No, hombre,
1: últimamente
0: no.
1: Estoy muy crítico.
0: Pero ya nos gusta eso, ya nos gusta. Alguien que nos dé una visión, además desde dentro, ¿no? Porque como gran conocedor, ya no solo como lector, como estudioso, como editor, como, o sea, conoces todas las facetas y puedes hablar con...
1: Hago broma, pero últimamente he sido muy crítico con lo que se publica.
0: Es que hay que serlo,
1: al
0: final.
1: Pero bueno,
0: luego yo, por ejemplo, yo te voy a decir que igual fuera de micro no sé qué no me ha gustado y luego a lo mejor le hago una entrevista, que también puede pasar, ¿eh? O sea, perdonadme la hipocresía, pero... Luego hay cosas que son así, y yo cuando hago una entrevista de alguna novela con algún autor, todos tienen algún punto fuerte, siempre. O sea, hay libros que me pasan más desapercibidos, hay otros que me impactan un poco más, pero no sé si a ti te pasará igual. O sea, yo cuando tengo a alguien para entrevistar, me dedico a los puntos fuertes. O luego aquellas cuestiones que van a ayudar a que el autor me defina la historia o de detalles al posible lector sin entrar en términos de calidad o de que sea. O entonces a lo mejor hablas del tema de fondo. No le digo si lo ha tratado bien o no.
1: No.
0: Claro, no hacemos crítica. No, cuando haces una entrevista no haces crítica, ¿no? Simplemente es...
1: información.
0: Información y ya está. Pistas. Entonces, bueno, pues le dices... No le voy a decir, oye, no me ha gustado el final de tu novela. Pues no. Como tampoco lo tenemos que contar con las entrevistas, no pasa nada.
1: Claro.
0: Pero el tema de los finales es también bastante mejorable, ¿no te parece?
1: Pues sí. Es que cerrar es muy complicado.
0: Cerrar es lo más complicado.
1: Sí. Has de tener, ¿no? Has de tener, yo creo, previamente el final, yo creo que es muy importante tenerlo más o menos pensado, ¿sabes? Medianamente diseñado.
0: Correcto. Bueno, ¿vale? Vamos a la fórmula del éxito.
1: Bueno, hay una cosa antes que introduje la última vez,
0: sí,
1: que es que sobre la alienación familiar. La novela, recordemos, de Conviction, hablamos de una novela de Jack Jordan,
0: Conviction.
1: Que en el centro la protagonista abogada ha de defender a un hombre que es acusado de matar a su mujer y a sus dos hijas adolescentes.
0: Correcto.
1: ¿De acuerdo? Entonces, de todas las novelas, incluso de las malas o regulares,
0: sí,
1: que, no todas, pero muchas, al menos lo que le salvan, el noir, el thriller, es que muchas veces hay información interesante,
0: sí,
1: sobre el mundo de la investigación policíaca.
0: Correcto.
1: Sobre el mundo del crimen, la mente... ¿no? Del psicópata y
0: del
1: tal.
0: Monstruo,
1: hay muchas cosas,
0: sí,
1: cosas interesantes.
0: Siempre hay cosas interesantes.
1: Esto te salva. Entonces, esta novela que me pareció entretenida, ya, pero la verdad es que completamente loca y sin una verosimilitud, hay un momento que diserta sobre el tema, ¿vale? De la aniquilación familiar.
0: Aniquilación familiar se llama, ¿eh?
1: Sí, la aniquilación familiar, que también se llama familicidio.
0: Sí,
1: ¿vale?
0: Correcto.
1: Es el asesinato de todos los miembros de una unidad familiar o de casi todos por un individuo, ¿no?
0: Uh-huh.
1: Y ahí él dedica a Jack Jordan un par de páginas a hablar sobre el tema, y me pareció interesante hacer un resumen. Y luego encontré más información que os pasaré o que comentaré, ¿vale?
0: Vale.
1: Pues se ve que el familicidio hasta hace 30 años no se estudiaba,
0: uh-huh,
1: ¿vale? Se introducía junto con el término de la violencia doméstica,
0: sí,
1: ¿no? Todo era lo mismo, ¿vale? Y no se estudiaba por sí mismo, ¿de acuerdo?
0: Vale.
1: Entonces, obviamente el familicidio, todo el mundo sabe cómo termina, pero las causas que llevaba a eso estuvieron en la oscuridad, digamos, absoluto. ¿Por qué ocurría algo tan bestia como que un individuo mataba a toda la familia, ¿no? Uh-huh. Porque muchas veces puedes pasar que matas a un solo individuo, pero hasta matar a toda la familia, ¿no?
0: Uh-huh.
1: Hasta los 30, hace 30 años así, no se empezó a investigar, ¿vale? Entonces, ¿qué se sabe? Y nos explica Jack Jordan, ¿no? Que la mayoría de casos, ¿vale?, tiene como perpetrador a una pareja heterosexual, ¿vale? Pasa
0: ¿vale?
1: más
0: en
1: parejas heterosexuales y no homosexuales, ¿vale? Entorno heterosexual. El perpetrador, ¿vale?, que se le llama aniquilador, ¿vale?,
0: sí,
1: normalmente es el hombre. Aquí no hay poca sorpresa, ¿no?
0: Vale.
1: Y por eso no suele dar señales previas que sugiera que la familia está en riesgo, ¿de acuerdo? No pasa algo que no ocurre con el maltratador, ¿no?, doméstico, la violencia doméstica, y muchas veces hay un orden judicial, ¿no?, una separación y tal, un orden de alejamiento, etcétera. Pues muchas veces llega como una sorpresa, ¿vale?
0: Uh-huh.
1: Y muchos de estos aniquiladores se consideran además miembros muy respetables, digamos, de la sociedad, ¿no? Tienen trabajos de éxito, ¿vale? Están desarrollados profesionalmente, y sus vínculos, sus relaciones con familiares y amigos son sólidas, ¿vale? O sea, no hay nada, no hay olas, digamos, ¿no? No hay nada, perturbaciones sísmicas que avancen lo que está por venir, ¿no? Normalmente no tienen antecedentes criminales, ¿sabes? No hay registros por la policía.
0: Son personas normales, ¿no?
1: Normales, incluso, ya digo, vienen de parte de buenas familias, uh-huh. ¿vale? No han tenido antes antecedentes, ya digo, penales ni delictivos. Con lo cual, el shock de estos crímenes sí. es como mayor, porque son como muy inesperados, ¿no?
0: Además, que se suma más allá de cuál sea el perfil del ejecutor, ¿no? Del asesino, de ese familicidio, etcétera, uh-huh. está la idea de que no hay nada peor que matar a tu familia. Claro. O sea, es como el horror de los horrores, claro, ¿no? Horror de los horrores. Por encima de todo. Es como, bueno, los casos que conocemos en España de él, el que mata a sus hijos.
1: Sí, sí.
0: Es un poco esa idea de...
1: Sí, porque el psicópata o el asesino en serie que mata a desconocidos es terrible, pero sí. ahí no veis que haya un vínculo, claro, emocional.
0: Claro,
1: mal,
0: pero cuando
1: placer.
0: Hay un vínculo es cuando no lo entiendes en absoluto.
1: Pero
0: es la máxima exponencia del
1: pero cuando
0: del
1: se
0: monstruo.
1: Trata a la gente, claro, ¿no? ¿Qué más sí. quieres, en teoría? ¿Qué más tendrías que querer? Pues esto. Entonces, nos explica Jack Jordan, esto lo explica en la novela esta Conviction, que claro, las diferencias básicas que explican
0: la aniquilación familiar.
1: Si me cuesta recordarme por este familicidio, ¿no? Dice que muchas veces el aniquilador lo motiva la necesidad de venganza, ¿no?
0: Venganza, sí.
1: Experimentan una rabia incontrolable.
0: Sí.
1: Por ejemplo, están en medio de un divorcio, una batalla por la custodia. O hay un tema de infidelidad, ¿vale? Que esto pasa un poco inadvertido, por eso para el círculo, ¿no? Es curioso. Entonces desarrollan, digamos, una gran posesividad, ¿no?
0: Vale.
1: ¿Vale? Sobre la esposa y los hijos, ¿no?
0: Uh-huh.
1: Entonces ellos quieren ejercer la autoridad sobre el núcleo hogareño, ¿no?
0: De acuerdo. ¿No?
1: Muchas veces, cuando la víctima, la mujer, está dejando, abandonando, ¿no? al marido, ¿no? Es cuando que... Es el disparador,
0: cuando
1: ¿no?
0: Claro, dice, tú no te vas, uh-huh. sí.
1: Uh-huh. Vale.
0: Vale.
1: Este es uno de los más comunes, uh-huh. ¿vale? Algo que podemos...
0: como motivación, ¿no? Una de las razones
1: sí.
0: que...
1: La rabia, ¿no? La rabia, la necesidad de venganza.
0: Vale. Bueno,
1: eso es lo que podríamos explicar todos. O lo que, bueno, podemos explicar algo que se entiende, que la rabia puede llevar
0: a
1: desarrollar
0: ya.
1: el odio,
0: o sea,
1: y todo esto.
0: La rabia y la posesión. La bueno, ahora posesión. Que has dicho el odio, estoy pensando en el libro de Luis G. Martín, dedicado a Bretón, justamente, sí. aquel que acabó sí. no publicándose, pero que en realidad sí. muchos sabemos que sí que se publicó, uh-huh. y que, por ejemplo, yo misma leí. ¿No?
1: Sí. Yo no llegué a leerlo, recibí antes de que lo retiraran, pero no lo leí. Bueno, luego hablamos.
0: Vale.
1: Pero luego hay un caso más particular, que es que se llama el del el ciudadano respetable, uh-huh. el asesino del ciudadano respetable,
0: sí.
1: ¿vale? Que es, esto es un tipo que se llama O'Neill Westdale, que era un sociólogo que lo acuñó así, el ciudadano respetable. Este tipo de asesino aniquila toda la familia por un sentido, digamos, distorsionado, una percepción distorsionada de altruismo. ¿De acuerdo?
0: ¡Uf!
1: Su identidad, dice este Neil Webster, depende mucho de la unidad familiar y del estatus económico, ¿no?
0: O sea, okay.
1: Su identidad viene dado por la familia.
0: Uh-huh.
1: ¿Eh? Y si algo pone en riesgo, ¿vale?, este estatus económico,
0: vale.
1: y este sentido de que es una familia sólida, ¿vale? Por ejemplo, problemas económicos sería lo más habitual, ¿no?
0: Vale. Por miedo a perder todo
1: por
0: eso.
1: Por miedo a perder todo eso, el aniquilador familiar mata a toda la familia con la idea de que los está salvando
0: ya,
1: de la vergüenza,
0: de un destino
1: del
0: peor.
1: Oprobio, de la pobreza, de la vergüenza también de la familia. ¿No?
0: Vale. Sería un poquito el caso de... Es que justamente me he releído El adversario de Manuel Carrer.
1: ¡Qué maravilla!
0: Que es...
1: una maravilla.
0: Vamos, exacto. Una absoluta maravilla.
1: Sí, a pesar de que obviamente el caso
0: claro,
1: es espeluznante.
0: El caso es muy bestia porque él mata a su familia... Y luego a partir de ahí, ¿no? Va explicando en estos encuentros, además, con el autor, bueno, toda su vida y su explicación y su justificación de por qué. Y hay una parte que se corresponde. Bueno, a ver, es porque él es un mentiroso compulsivo,
1: sí.
0: y ha construido una casi una identidad falsa, ¿no? Y su familia tiene una idea de él errónea. Uh-huh. Entonces, ante el peligro inminente de que lo descubran, porque ni es quien dice ser, ni trabaja en lo que dice trabajar, ni tiene el dinero que dice tener, ni nada, pues dice, pues me los cargo.
1: Sí,
0: sería un poco este caso, ¿no? También, o este segundo
1: sí,
0: clasificación.
1: Con un giro en el sentido de que
0: sí.
1: aquí no es que esté salvando a la familia de la
0: no.
1: ruina, es que no le descubran que ha construido, como dices tú, esta identidad falsa, ¿no? Y que al final no se les desenmascaren,
0: claro,
1: que les está engañando.
0: O sea, solo entonces, la vergüenza personal, ¿no?
1: La vergüenza personal. Uh-huh. Pero Jean-Claude Roman, creo que se llamaba.
0: Sí, Jean-Claude aquí, Roman.
1: Jean-Claude Roman, en este caso, no se quitó la vida.
0: No.
1: Cuando dice que este tipo de asesinos...
0: Bueno, lo intentó, ¿no, Jean-Claude Roman?
1: No me acuerdo si intenta. Lo intenta, no. Pero dice que en el caso, así como en el anterior no, los aniquiladores familiares por venganza o por rabia no suelen matarse.
0: Sí.
1: En el caso del ciudadano respetable, el que lo hacen por su imagen pública,
0: sí,
1: porque los está salvando la familia, él acostumbra a matarse, es más común.
0: Pero Jean-Claude Roman lo intentó. Lo que pasa
1: no
0: es que no lo consiguió.
1: No recuerdo ya al final si lo intentó. Jack Jordan dice, tanto si las muertes las causa el sentido de la posesión o el control o el pseudoaltruismo, dice, está claro que todos estos agresores, ¿no?, tienen un sentido de posesión, ¿vale?, sobre sus familias, ¿no?
0: Uh-huh.
1: Y también un sentido muy engrandecido de su propia figura, porque creen esto, que la familia al final no sobrevivirá
0: sin ellos, ¿no?
1: Entonces tienen un ego disparado.
0: Acabo de mirar aquí en internet, sí. Jean-Claude Roman prendió fuego a su casa después de matar a su familia, ¿no? Se tomó una sobredosis de somníferos, pero bueno, lo encontraron los bomberos inconsciente y sobrevivió. Y sí que es verdad que algunos investigadores dudan de que fuera un intento real de morir. Uh-huh. Pero bueno, en principio se intentó matar. Uh-huh. Ya está.
1: Pues leyendo sobre esto en la novela de Jack Jordan, yo me dije, esto ya he escrito sobre esto, una pieza sobre esto, me sonaba que había escrito.
0: Sí,
1: y tal.
0: Sobre la aniquilación familiar.
1: Y fui a buscarlo.
0: Sí.
1: Y resulta que sí que había escrito, pero es que lo que extraje, la curiosidad es que extraje la información sobre aniquilación familiar de una novela de Denis Mina, una autora escocesa, uh-huh, Denis Mina, que se llama Conviction también, como la de Jack Jordan.
0: Es que te lo iba a decir.
1: O sea, se llama Conviction también.
0: Hay una novela de una tipa, exacto, que se llama Conviction.
1: Sí, Denis Mina. Entonces, ¿qué encontré ahí, no? Ella dice que esto era Familia Annihilation, se llama Family Annihilation.
0: Family Annihilation.
1: Aquí lo llamaban Familicidio. Es esto, el asesinato de toda una familia, normalmente por parte de uno de sus miembros, normalmente el padre, ¿no?
0: Uh-huh.
1: Dice que Denis Mina nos amplía un poco lo que nos decía ya Jack Jordan. Dice que está caracterizado por una violencia desmesurada que surge de un desequilibrio emocional muy acusado. Es habitual que a las víctimas se las queme o se las ahogue una vez muertas, ¿vale?
0: Fíjate.
1: Igualmente, el perpetrador acostumbra a cubrir o ocultar los cadáveres, lo que decimos, lo que hemos oído hablar de la,
0: sí,
1: sentido de culpa, ¿no?, de vergüenza. Este tipo de criminal, dice Denis Mina, entra en la categoría de asesino por el resultado. Esto es interesante, la verdad. Asesino por el resultado. Su objetivo es eliminar al individuo o individuos, en contraposición con el asesino por el producto, que su objetivo es disponer de un cadáver con el que recrearse.
0: Claro, de un premio casi,
1: un
0: casi,
1: premio,
0: ¿no?
1: Bueno, entonces, asesino por el resultado, que es eliminación, diferente del asesino por el producto, que es la recreación. Pero luego está el asesino por el proceso, que su objetivo es disfrutar de los pasos que desembocan en la muerte de la víctima.
0: Wow.
1: ¿Repito? ¿Estar bien? ¿Repetir?
0: Sí, por favor.
1: Asesino por el resultado, objetivo es eliminar al individuo. Un resultado,
0: vale.
1: Buscar un resultado, ¿no? Pam. Luego está el asesino por el producto, que el objetivo es disponer de un cadáver con el que recrearse una vez ya muerto, ¿vale? Y el asesino por el proceso, que es el objetivo es disfrutar de los pasos que desembocan en la muerte de la víctima, o sea, en las previas, ¿no? Y Denis Mina amplía lo que decía Jordan y dice que hay cuatro desencadenantes básicos de una aniquilación familiar. La decepción, el asesino dice, es un individuo ferozmente competitivo, uh-huh, y al entender que su familia no ha estado a la altura de sus expectativas, los castiga. El resentimiento, el asesino es un individuo enfermizamente controlador y no tolera que la familia desee liberarse de su yugo.
0: Claro.
1: ¿Vale? La paranoia, ¿ya?, dice, el asesino padece un delirio por el general de orden psicótico o religioso que lo impulsa a creer que eliminando a su familia le ahorra un sufrimiento mayor,
0: uh-huh,
1: y se ve como un salvador. O el estatus, que hemos dicho, ¿no? El asesino,
0: sí,
1: ha experimentado una degradación social, laboral, etcétera, y al considerar a su familia como parte de esta identidad pública dañada,
0: uh-huh,
1: la elimina junto a sí mismo.
0: Es muy fuerte porque la mayoría de estas motivaciones, ¿no?, no corresponden con el trastorno mental. Que yo creo que es la única manera humana posible de poder entender o justificar algo así, y es que uno esté trastornado. Pero no es el caso. No es el caso. Más allá del que tiene esos delirios, el resto de los perfiles y de motivaciones, hay una conciencia de lo que se está haciendo. No hay una disociación. Vamos, tal y como lo has explicado.
1: Sí. Y parece ser que son muy conscientes de sus actos.
0: Exacto, saben lo que están haciendo.
1: Que no es un, quizás el psicótico sí que puede tener un momento de
0: exacto, el que tiene trastorno mental, el delirio,
1: violenta,
0: tal cual, sí.
1: Pero que es los menos.
0: Exacto. Sí. Es heavy, ¿eh?
1: Es heavy, muy bestia, sí, muy bestia. Nos hemos quedado ahora con el mal cuerpo.
0: Claro,
1: con
0: sí. Aniquilación de la familia.
1: Aniquilación de la familia.
0: Bueno, y esto era lo interesante, digamos, esta reflexión a propósito, ¿no?, de esta forma cruel de actuar que tú podías extraer de aquel libro, por otro lado, fenómeno mundial, Conviction, que justamente esta otra novela, que también se llama igual, pues también lo trata, ¿no?
1: Sí, es echar un rayo de luz, sobre todo este panorama, como he dicho, tan negro hoy en día con la novela negra, es que a pesar de que te puede parecer de pobre, muchas veces contiene, ya digo, información interesante y que voy recopilando.
0: Siempre se puede aprender
1: siempre
0: algo.
1: Siempre aprendes algo. No en todas, pero muchas veces sí que hay datos curiosos.
0: Muy bien. Entonces, como para, a modo de resumen, ¿no? No sé si quieres contarnos más a propósito de la fórmula del éxito, porque...
1: Depende del tiempo que tengamos.
0: Sí, tenemos.
1: ¿Tenemos tiempo?
0: Sí.
1: Vale.
0: Cuéntame más.
1: Voy a hacer una teoría.
0: Vale, vale, venga,
1: Te despliego una teoría. A ver, yo creo que ahora desde abril, digamos, San Jordi, hasta el verano, para ver la Feria del Libro de Madrid y tal, ahora es cuando las editoriales ya están con la cabeza puesta en el verano.
0: Uh-huh,
1: ¿De acuerdo? A ver, colocar sus libros, sacar las novedades.
0: Porque en verano se lee más, entiendo.
1: En verano se lee... En teoría se lee mucho más, ¿no?
0: Okay.
1: Está el libro de playa, ¿no? Ya se dice, la gente va a la playa, no tiene tiempo, es que es el momento
0: de leer.
1: De colocarlo. ¿Vale? Y yo tengo esta teoría que me la puedes rebatir, que es que buscan un poco el thriller o la novela negra de centro, ¿vale? De centro.
0: ¿Eh? Vale. Esto es como en la política.
1: Un poco de centro. Entonces, voy a explicarte un poco. ¿Vale?
0: Por favor, interesa esto. Vale. Desarrolla.
1: Vale, vamos a desarrollar la teoría. A ver. A lo largo del año se publica mucha basura, pero también muchas obras meritorias, ¿vale? Hablamos de noir y thriller, en general en todos lados.
0: Sí.
1: Pero noir y thriller quizás especialmente más. Mucha basura y muchas obras meritorias. Hay dos extremos, llamaremos de la forma muy prosaica, novelas malas,
0: ¿vale?,
1: y novelas buenas.
0: Vale.
1: ¿Vale? ¿Vale? Ahora, entonces, a riesgo de ofender a algunos...
0: Sí, o con la intención...
1: A legiones de fans. Todo lo, para que nos entienda, voy a ilustrarlo. Todo lo que ha firmado Dan Brown quizás podría entrar en la primera categoría, malo.
0: ¿Vale? Sí.
1: Mientras que la bibliografía prácticamente completa de alguien como John le Carré, encajaría la segunda. Buena, ¿vale?
0: Sí.
1: Entonces, mi teoría, que es un poco...
0: Y ambos serían superventas, aunque Fenómeno Dan Brown supera ampliamente casi todos los demás fenómenos, siendo mala.
1: Sí.
0: O sea, yo creo, claro, mala, pero si tú la lees con 16 años,
1: claro, también,
0: pues dices, oye, es buena, pero claro, tú como lector tienes otra experiencia, eso hay que entenderlo.
1: Sí, claro, depende del momento vital, hace muchísimo.
0: Exactamente.
1: Por supuesto.
0: Bueno, seguimos.
1: Pues digamos, mi teoría sigue. Entre abril, digamos, y julio, se produce la fiebre porque comercializar títulos, yo creo que se alejen de estos dos polos, ¿vale? Que aspiran, digamos, a ocupar el centro, ¿sí? Y que dependiendo de cuán cerca o lejos estén de uno o de otro centro, llamaremos novelas malas buenas, ¿vale? O novelas buenas malas, ¿vale? ¿De acuerdo?
0: De acuerdo.
1: Independientemente de la calidad, uno y otro grupo, ¿vale?, coinciden en su objetivo prioritario, razón de ser, que es un poco enganchar.
0: Entretener. Sí.
1: Están pensadas para el verano, ¿vale?
0: Sí.
1: Si en la canícula todo se antoja pegajoso, estos libros no van a ser menos, ¿no? Te los tienes que tener cerca.
0: Sí.
1: ¿Vale? Han de colonizar nuestra atención. Puede fallar en todo, pero han de canalizar nuestra atención, ¿no?
0: Ajá.
1: De verdad que nuestro poder de concentración en verano anda un poco groggy, ¿no?
0: Ya.
1: No necesitan mucho para progresar.
0: Bueno, pero ¿quién no tiene un rato en la hamaca, ¿no? Y lo dedica a leer.
1: Claro.
0: Sí, es verdad. Todo el mundo lo hace esto.
1: Vale, cierto. Entonces te voy a definir lo que yo creo por cada categoría.
0: Sí.
1: ¿Vale? Y luego tú quiero, a ver si tienes algún ejemplo.
0: Ok.
1: En cada una. Diferencias, vale. La novela mala, buena, ¿sí?, suele tener defectos de fábrica graves. Por eso hemos puesto mala antes, ¿vale?
0: Vale.
1: Hace aguas por muchos lados. Verosimilitud, prosa, personajes. Hemos citado los casos de ¿no?, asistente o convicción, entraría aquí. Pero es capaz de camuflar sus debilidades el aletargamiento del verano ayuda, y es lo suficientemente astuta como para redimirse a través de meritorios detalles puntuales o de hallazgos concretos.
0: Vale.
1: Por norma, ¿vale?, la propulsa un elemento de intriga interesante, ¿vale?, pero el armazón que lo rodea es de hojalata. Carrocería atractiva, motor defectuoso. ¿Sí? ¿Entiendes? Entonces, yo, provocando un poco, digo, se vende bien porque sabe venderse bien, ¿vale?
0: Vale.
1: Thrillers, yo creo, como La chica del tren, de Paula Hawkins, La verdad sobre el caso Harry Quebert y Joel Dicker, o La viuda, de Fiona Burton, tiene unos años, vale, ya, para mí forman parte de este club. Eso sería la mala buena, que es el momento, vale, de redención, al final se redimen. Luego está la novela buena mala, ¿ok?
0: Vale, ¿qué le pasa a esta?
1: Esta está pensada y desarrollada casi toda ella con acierto, ¿de acuerdo? Sí. Se intuye el talento, hay ambición, pero luego se cometen patinazos, chirridos, pero muchas veces porque su autor parece envidiar, digamos, la potencialidad comercial del modelo anterior, del malo bueno, y toma prestados errores.
0: Ok. ¿Vale?
1: Que si allá, digamos, eran estructurales, en el caso de las malas buenas y no había, uh-huh, quien las salvara, bueno, salvan esos elementos, esos toques los redimen, ¿vale? Esos, sí, detalles. Aquí quedan reducidos a pecados que deslucen el conjunto. Se venden bien porque están bien, pero podrían estar mucho mejor.
0: Uh-huh. No, ¿sí?, sé si tienes algún ejemplo para dar, ¿no?
1: Son un poco lejanos. No sé si es que estoy intentando pensar algunos más recientes, porque me acuerdo de La sustancia del mal, por ejemplo, de Luca Andrea, La mujer del camarote 10, Ruth Ware, que se ha hecho luego una serie. Ahora tengo que pensar sobre más recientes, ¿vale?
0: Vale.
1: Yo creo que ahora el verano, recapitulando,
0: sí,
1: se publica bastante de malo bueno y de bueno malo, ¿vale?
0: Okay.
1: Pero bueno, los buenos malos, yo creo que al menos hacen méritos suficientes para sobrevivir al verano, tienen más recorrido. En cambio, los otros son fruto de temporada, ¿sabes? Uh-huh. El malo bueno. Vale. Que yo creo acaba que el verano y se van, vale, se desaparecen. Están pensados, diseñados específicamente.
0: Joe Nesbo estaría aquí en el bueno malo.
1: Es buena pregunta, ¿eh? Es que Joe Nesbo, claro, luego hay, claro, o sea, es que luego hay matices.
0: Es que tiene muchos altibajos.
1: Hay matices,
0: porque, o sea, claro, no todas las novelas son iguales, pero tiene...
1: Pero luego, claro, hay matices, porque hay autores que tienen novelas casi buenas.
0: Sí, a ver, Joe Nesbo tiene novelas buenas. Pero luego tiene algunas buenas malas. O yo, que soy muy de Camilleri,
1: sí,
0: siempre he sido muy de Camilleri, tiene cosas muy buenas para mí,
1: sí,
0: bueno, porque me caía muy bien, la verdad, pero tiene buenas malas, o sea, hace trampas,
1: claro,
0: a veces, trampas de corte comercial, de verano.
1: Sí. Yo creo que
0: por hablar de algo así, sí, como muy conocido, sí, por todo el mundo,
1: Sí.
0: O por ejemplo, Millennium. Por hablar de estos super bestsellers, ya que enlazamos con los fenómenos superventas.
1: Yo creo que Malabuena.
0: Es Malabuena.
1: Malabuena.
0: O sea, tiene todos estos efectos que nos... literariamente, pues bueno, pero tiene cosas muy positivas.
1: Sí, luego
0: para
1: ya...
0: Para que nos puede ayudar a reflexionar, algún personaje, lo que,
1: claro,
0: sea.
1: Claro, tenía la Salander, que era bueno, tenía, exacto, cierta energía y tal.
0: Sí.
1: Pero luego... La historia también era de recombolesca, sí, sin ningún sentido,
0: absolutamente,
1: demasiadas páginas, mal escrita,
0: sí,
1: pero se redimías, ¿verdad?, a través de Salander y ciertos elementos. Yo creo, uh-huh, que es claramente Malabuena. Y además me haces pensar, claro, sigo con la mente en Nesbo. Nesbo podría ser un autor bastante de bueno, pero tiene luego, me haces pensar, también tiene buenas malas.
0: Tiene buenas malas,
1: malas.
0: Sí.
1: Pero raro es el caso, habrá alguna, que será Malabuena.
0: Vale.
1: Porque yo creo que los autores buenos, claro, también mantener eso siempre es muy difícil,
0: sí,
1: ¿no?
0: Sí, correcto.
1: A veces bajan un peldaño y hacen una buena mala, ¿vale? Y alguna. Y lo que no sé si es tan común que los buenos hagan una mala buena, ¿vale? Pero es muy difícil, yo creo que pasa que el autor de malo bueno... Sí que yo creo, sí, que es capaz a veces de hacer una buena,
0: mira,
1: mala.
0: Te voy a hacer una
1: buena mala,
0: más.
1: Pero hacer una buena buena al malo bueno,
0: ya,
1: no.
0: Eso no. Te voy a hacer una pregunta difícil. Más. A ver qué te parece. John Bumble, alias Benjamin Black, ¿crees que cambia de categoría en función de si es John Bumble o Benjamin Black?
1: Con las de Bumble, escritas bajo Bumble, claro, son más densas, son más...
0: Sí, a ver, estamos en un nivel aquí.
1: Literariamente exigentes, sí.
0: Sí, correcto,
1: morosas.
0: Correcto.
1: Pero a mí lo que me encanta de Bumble es que las tramas de sus negras son, no le, ves claramente que no le importan, son tontorronas. Son tontorronas las manos, porque no le interesa el crimen.
0: Sí.
1: Él siempre quiere hablar precisamente de lo que es los elementos de la gran literatura, la construcción del personaje, la prosa elaborada. Lo que le interesa a él
0: es
1: explicar de forma bonita una historia o con profundidad, pero que la historia en sí, la trama, el argumento sea potente, eso no le importa. ¿Vale? Porque es que sus propias novelas, como Bambil, las historias no son gran cosa. Siempre está dentro de la conciencia de los personajes. Entonces hace grandes reflexiones, ¿sabes? Hay mucha melancolía.
0: Pero son buenas, ¿eh?
1: Son buenísimas, son maravillosas. Pero claro, no es un autor de trama, ni siquiera como Bambil. Entonces cuando se pone a hacer negra, la trama tampoco le importa. Pero ahí disfrutó claro. Muchísimas. Pues serían buenas malas, quizás, las de Benjamin Black. Sentido que malo porque la trama
0: está floja, menos trabajada,
1: es floja,
0: sí.
1: Pero está tan bien trabajada la prosa, ¿de acuerdo? Y los personajes son tan inolvidables.
0: Me ha gustado esta clasificación, me ha gustado. Novelas para el verano. Las malas malas y las buenas buenas. O sea, esto, bueno, en general serían como los dos extremos.
1: Los
0: y
1: dos
0: las
1: polos.
0: Del verano son las del medio.
1: Sí.
0: Las malas buenas o las buenas malas.
1: Exacto.
0: Y yo creo que se ha entendido, fíjate.
1: Se ha entendido, ¿no? O sea,
0: yo
1: al final
0: creo que
1: es
0: sí.
1: Bien sencilla. Las malas son malas, tengan mala buena, lleva el malo por delante porque son novelas flojas.
0: Eso es.
1: Pero son buenas porque, digo, tienen algo.
0: Porque tienen elementos que las redimen.
1: Sí, las
0: que
1: redimen.
0: Las,
1: de golpe tienen una trama secundaria, tienen un personaje con cierto vuelo.
0: Sí, sí,
1: tienen
0: sí.
1: Esa información de la que decíamos. La buena mala son novelas que arrancan bien, están bien estructuradas y pensadas, pero tienen fallos, que luego quizás se cierran mal. Son inverosímiles,
0: sí.
1: Pero hasta entonces se ha trabajado con potencia. Y tú dices, esto es una buena novela. Y llega ese desenlace y dices, bueno, qué tomadura de pelo. Y de golpe, de buena a buena, pasa
0: a buena mala.
1: Pero, ¿sabes?
0: Bueno, pues ya sabéis, el criterio de Antonio Lozano.
1: Es mi criterio.
0: Nuestro sabio quejica, te lo voy a decir a partir de ahora. Seguimos la semana que viene,
1: seguimos.
0: Antonio, muchas gracias.
1: A vosotros.
0: Y se nos come el tiempo, así que nos vamos. Sigue la cultura y la música en Radio 3. Hasta mañana.

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